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1: ¡Arrancamos! Porque hay problemas para la FIFA rumbo a la Copa del Mundo. El máximo organismo del fútbol internacional está siendo investigado por la venta de boletos para este gran evento. Y analizaremos qué es lo que está pasando con esta Copa del Mundo que con temas políticos y sociales parece que se está ensuciando. Pulso Internacional. Más selecciones están revelando sus listas definitivas para este gran evento. Aquí comenzamos con el show de la Octava Sports.
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3: Amigos de la Octava, con el gusto de saludarte. ¿Pues qué creen? Le cayó la ley a Doña FIFA, sí, le cayó la ley a Doña FIFA, y no en cualquier lugar. Las fiscalías de Nueva York y Nueva Jersey le metieron un calambre judicial de esos que hacen época. Emitieron citatorios formales para investigar a la FIFA por fraude masivo, manipulación de precios y engaño descarado en los boletos del 2026. ¡Uy! Casi nadie se había dado cuenta. Sí. A Doña FIFA lo sientan en el banquillo por mañosa y por carera, porque prometieron la fiesta del pueblo, pero diseñaron una venta de boletos que es un asalto hermano armado. ¿De qué los acusan? De vender aire. Hay cientos, si no es que miles de denuncias de aficionados que compraron asientos específicos en el MetLife Stadium y que una vez que los revisan dicen, ay, pues no hay esos boletos. Es decir, les cobraron primera clase y no hay ni butacas. Sí, y es que inventaron categorías. Vendieron primero la categoría 1, la que está pegadita a la cancha, y bueno, vamos a inventar otra, y a los de la 1 los pasaron al gallinero. Les cobraron filete y les dieron carne de hamburguesa congelada. Y luego lo de los precios dinámicos, el algoritmo tochino que infló en el 34% los precios de los boletos de octubre 25 a abril 2026 usando escasez artificial. ¿Cómo la creaban? Ah, pues en la plataforma de FIFA metían solamente unos cuantos boletos. Cuando usted entraba, quería comprarlos, ya no encontraba boletos agotados y entraba en pánico, decían, ¡sí, no hay! Ah, pero después, semanas después, salía la segunda tanda. Y entonces, pero ya a lo mejor encontraba, pero ya tenían un precio mayor. Y luego una tercera tanda. Sí, es increíble que salga más barato ir a Europa, pagar el boleto de avión y ver dos o tres partidos de la Eurocopa que un mugre partido del 2026. Se le apareció la ley a la FIFA. Dicen, no me pasa a mí nunca nada. Bueno, así decían los del FIFA Gate y vean lo que le pasó. De esto y más hablaremos hoy aquí en la Octava, con el mundial más complicado y más caro de la historia. ¡Comenzamos!

0: ¡Oli, oli, oli, oli! ¡Oli! Esto ya pesta, ya huele a mundial, Ya huele a mundial Nacho Fantasma Suárez, con todas sus problemáticas, con todos los típicos problemas que hay, que si los rusos esto, que si los brasileños esto, que si las manifestaciones aquí y allá, que si en Qatar esto, que si las huelgas de acá, cuyá, ¿no? Que Alemania, incluso me acuerdo en el Hauptbahnhof, en donde estábamos previo y inaugurado, y los problemas también que había, caramba, es parte de esta ejecución constante, ¿no? Viene la serie de Netflix en donde Diego Luna nos enseñará lo que hicieron la mayoría de los directivos televisos para conseguir ese Mundial del 86, y también con todas sus problemáticas, eso es parte de... Y Nacho hoy pone el dedo en la llaga con su periodismo, con su frontalidad, con su storytelling, con su relato, su narrativa e investigaciones, para que realmente aquí analicemos hoy toda la problemática a muy poco tiempo de que se venga ya la gran fiesta. Miguel Ángel Luis Castillo a punto de abordar a Los Ángeles, California, porque mañana habrá día de medios, el viernes, última concentración en Estados Unidos, México jugará contra Australia, vendrá la próxima semana, que se venga la fiesta en Toluca, en Toluquita Beach, de Nacho el Fantasma Suárez para enfrentar a Serbia, y de ahí estemos a una semana de que arranque la Copa del Mundo. Luis Enrique Alfonso, emocionado es poco de lo que podemos estar, así que te saludo con mucho gusto, Luis Enrique, te saludamos en lo que termina el bocado del doctor, porque la FIFA, Nacho el Fantasma Suárez, está en aprietos. ¿Cuándo ha estado en aprietos la FIFA? Le pueden mandar al FBI, podrán encarcelar a 20,000 corruptos.
1: Yo creo.
0: Y la FIFA sigue moviendo uno de los eventos más delirantes que sigue teniendo el ser humano, que es la Copa del Mundo, Luis Enrique.
1: O sea, sí, ¿qué tal, Nacho? ¿Cómo estás, doctor? Un gusto saludarle. Me sorprende, pero ya, bueno, no, o sea, me sorprende. Me sigue sorprendiendo quizá la continuidad, alegría que tiene el tocayo porque viene el Mundial. Yo creo que él y 10 personas más están contentos de que esto ya viene, pero es una euforia, Nacho. No sé.
0: ¿Esto 10? ¿Miles?
1: No sé qué está tomando. Sí, sobre todo los güeyes que no les llegan los boletos que pagaron. Sobre todo las miles de personas que se están quejando porque... Para un partido en el MetLife Stadium, que decía Nacho, está el boleto promedio casi en $2,800, que son $50,000. La manera en como la FIFA se ha burlado de la afición, yo sé que es el evento pro cada 4 años y que de pronto se juega con la nostalgia, el nacionalismo y muchos sentimientos. Pero esta FIFA de Infantino está saliendo peor que la que tenía antes el anterior mandatario.
2: ¿Soy yo o se está cortando Luis Enrique?
0: No, ¿no? Luis Enrique, traes el audio creo que muy mal. Tú que estás sí. En cabina.
1: A ver, estoy si en cabina. En producción,
0: porque como que de pronto que te escuches, no te escuchas. Si de por sí es eso. Y luego Nacho el Fantasma Suárez, que se compró un micrófono de 1992 y a veces escucha bien, ahí escucha mal, o a veces no lo conecta bien, él lo conecta mal.
1: ¿Puedo terminar lo que traté de iniciar hace rato cuando se cortó?
0: Dale.
1: ¿A quién le dieron un premio por la paz? ¿A quién le dieron y de parte de quién vino? Gianni Infantino es uña y mugre con Donald Trump. Yo creo que esto que pasó con el fiscal obviamente es un calambre. No creo que vaya a pasar absolutamente nada, pero solamente es como la cereza de todo lo que está haciendo la FIFA. Y ojito, porque yo sé que está alineado con quien debe hoy Gianni Infantino, pero esto del exceso, lo caro que están las entradas para ir a ver un partido del Mundial, sobre todo los partidos que la gente quiere ir, porque perdón, pero hay, no sé, Ciudad del Cabo contra Uzbekistán, estoy hablando de cruces imaginarios, pero de equipos que no son relevantes, pues le vale a la gente, e igual se van a poner al 2x1 en algún instante en alguna sede. Pero esto que está haciendo la FIFA para esta Copa del Mundo, a mí sí me parece ridículo, porque está golpeando directamente al bolsillo al aficionado, que es el que soporta a este negocio.
0: Ahora bien, vámonos a desglosar, insisto, 17 días de que arranque la Copa del Mundo. Si me permiten, hoy 3 temas. El primero de ellos, este fraude de boletos, Nacho, me gustaría entenderlo mejor. De esta demanda que hace el New Jersey, Nueva York, por el tema de boletos, ¿a qué se le digo? Tú que le inteliges mucho más que nosotros al tema legal, ¿de dónde viene, en dónde está este marco jurídico para que hoy, lo que tú dices en la editorial, hoy justamente venga una demanda FIFA, Nacho? ¿Nos puedes explicar mejor, por favor?
3: Porque en Estados Unidos son muy comunes las demandas colectivas. Y hay una demanda colectiva que es que a la que después te invitan a, tú tienes boleto, también tienes bronca, métete, súmate, para que se hagan chonchas y que cobren millones. Y el tema es de que descubrieron un modus operandi, la operación embudo. Lo que sucede aquí con los boletos de Funky en el portal de FIFA, dicen, vamos a vender 100,000 boletos y realmente suben 22,000. Y estás en un número dinámico, ahí te inscribes, y cuando ya casi llegas y no encuentras boleto, dices, ya no encontré. Pero es una operación orquestada de manera cibernética. Cuando ya no encuentras, dices, pues es que ya no encontré boleto. En la siguiente tanda, que la anuncian a los 15 días al mes, y ese boleto que te costaba $1,000, pues ya te cuesta 1,300. Y hacen el mismo esquema, para que la gente, en lugar de meter los 100,000 que iban a meter, que tendrían que meter, para que la gente los comprara, meten el 25% o el 30%, para que otra vez, en la tercera tanda, vuelvan a subir los precios. Han subido 3 veces muy, muy fuerte de precio, y esos por lo menos los argumentos que tienen esta demanda colectiva que se metió en Nueva Jersey. A lo mejor, no, como dice, al final de cuentas, doña FIFA siempre va a salir indemne, pero a la gente de Estados Unidos, de la final, estos sí le van a tener que pagar. O sea, no se van a salir con los millones que ganaron, les puede echar hasta aguacate, pero les van a dar.
1: Pero la inauguración, Nacho, bueno, aquí por ejemplo en el Estadio Azteca o Ciudad de México es similar o más, porque la euforia que hay para la inauguración y la final, por ahí van, obviamente.
3: Fíjate una cosa, ahorita que hice la inauguración, ¿ya ves que no había boletos para México?
1: Sí, no había.
3: Ayer recibo una llamada de una agencia que vende boletos. Dice, oye, ¿no te interesan boletos para México o alguien de tus conocidos? Caray, pues no, que ya no había. No, para la inauguración no tengo, pero tengo boletos para el siguiente partido en 40,000 y ante Chequia de 35,000. ¿Cuántos quieres? Caray, pues no, que ya todos estaban vendidos.
0: Sí, no, esto es un tema. El boletaje, creo que algo van a tener que hacer para regularlo de buena forma.
3: Está criminal.
1: Pero si la propia FIFA está metido en esto, ¿cómo?
0: ¿Sí? ¿Cómo es? Bueno, pero ahí te va, no solamente la propia FIFA, federaciones y todos, o sea, es un negocio. O sea,
3: ¿Cómo es posible que la UEFA
0: que ha sido toda la vida, ¿no, Luis Enrique?
3: Pero
0: ¿de quién compraba los boletos de reventa?
1: No,
0: cualquier sede, ¿no? A veces hasta decía, Federación Mexicana, venía hasta el nombre, Justino Compeán.
1: No, lo entiendo.
2: Yo, por ejemplo,
1: fueron unos descarados porque se mancharon con los precios.
2: Compañeros, yo, por ejemplo,
0: sí,
2: en Qatar 2022 me encontré unos boletos a la reventa que venían a nombre de Juan Carlos Rodríguez Vaz, antes de que llegara a ser presidente comisionado.
1: No digas,
2: traían su nombre.
1: Es el mentor de Beas.
2: No, traían su nombre.
1: No digas.
2: Sí.
3: No digas eso, se va a enojar.
2: Así como, o sea, sí traían el nombre. Yo los vi, ahí no me contaron nadie. Vi el nombre de Juan Carlos Rodríguez Vaz y los boletos estaban circulando en Doha, Qatar. Qué gusto saludar a los compañeros. Oye, felicitarte, Nacho, porque estoy con un gran periodista, no como otros periodistas pasquineros que inventaron la salida de Efraín Juárez, que inventaron que el profe Ibáñez ya había sido condenado a 5 años de prisión. Qué bueno que tenemos una guía como la tuya, Nacho, de periodismo certero y preciso, y no de clickbait a lo tonto, a lo baboso, ¿no? Esa es la verdad, ¿no? Qué bueno que tú eres nuestra guía, porque hoy te despiertas y qué tristeza de periodismo deportivo por ganar clickbait. Pero bueno, ahí está, lo de Juan Carlos Rodríguez, a mí me consta, lo vi en Qatar 2022, boletos circulando con el nombre.
0: Déjame, te hago una pregunta del tema que pusimos hoy. ¿Se te hace el mundial más fraudulento de la historia de FIFA?
2: No, o sea, a ver, me parece, yo coincido mucho con Luis Enrique Alfonso. Es parte de los juegos maquiavélicos que hacen. No va a pasar nada, bien lo decía Luis Enrique Alfonso. Hoy, ¿quién

0: poner boletos a la venta en su página, ¿no? O sea, es una especulación 100% de parte de la FIFA.
1: Es como
0: ¿en contubernio con quién? Claro.
1: Es como sucede en todas las boleteras. Pero mira, yo en la historia me estoy cubriendo mundiales desde el 90 a la fecha, y este es el faltan cuántos días para que empiece el mundial. 13, 14, es el mundial más insípido que me ha tocado vivir. Vas a la Ciudad de México y
2: ¿sabes qué, Nacho?
1: Parece que no pasó nada.
2: Yo creo que tiene que ver porque son tres países y que hay un nos mandaron 5 juegos y la inauguración, pero aparte está muy polarizado el país. Espérate dentro de 4 años, ¿eh? O sea, yo no sé si la FIFA con esto, yo sé que trata como de repartir el pastel, aunque Estados Unidos se lleva la mejor parte, pero esto de hacer mundiales en tres países, yo creo que le quita, ¿eh?
1: Sí, la verdad, nada que ver. O sea, ¿cuántos días llegamos antes a Qatar? 5 o 7 días. A Rusia yo llegué 10 días antes.
0: Exacto.
1: Y veía, o sea, veías en el país que sí había un ambiente mundialista. Aquí no ves absolutamente
2: al menos estaba decorado
1: nada. O sea, hasta por decoraciones, que el metro, los autobuses, cuántos espectaculares ven en otras ciudades o el trayecto hacia México del mundial, escasos, como si fuera
3: también al parecer que... porque hubo muchas limitantes, ¿no? Del uso de los símbolos de logos y muchas cosas, ¿no?
2: Pues ya han puesto ajolotes.
3: Pero es que justo esa es la bronca, que acuérdate que la FIFA mandó hasta un comunicado diciendo, oigan, hay un uso del gobierno justamente del ajolote que no se puede usar con el balón, que ese ajolote estaba en el Zócalo y lo quitaron. Nos tocó verlo a Luis cuando hicimos un programa ahí en el Zócalo. Ahí estaba el ajolote grandote con un balón y lo quitaron.
2: Pues esa es falta de información por parte del gobierno, ¿no?
0: De acuerdo.
2: De mezclar elementos que tienen uso exclusivo solamente de FIFA, ¿no? A propósito de que se hablaba de que la alcaldesa de la ciudad ya tiene derechos para que se pueda transmitir en algunas alcaldías, ¿no? Bueno, la jefa de gobierno, algunas alcaldías.
0: Que eso es diferente, que ahí lo negocias directo con Televisa, ¿no?
2: Exactamente, para que pueda ser, porque son eventos públicos los que se están realizando, pero en realidad está muy frío, ¿no? O sea, yo sé que cuando llegue el 11 de junio, yo sé que igual un día antes y se va a caldear y la gente, el aficionado se va a meter de lleno. Pero hoy lo que menos parece que la Ciudad de México sea una sede mundialista, ¿eh? Y mucho tiene que ver también en esto de los boletos, de los precios, la incertidumbre social, política que hay. Son como muchos factores para que se dé el hecho de, a ver, el círculo rojo del fútbol, el caso de Beas particularmente, que está efusivo, pues nada que lo que... Estamos metidos en lo que se viene, ¿no? Sabemos la importancia que tiene, pero hay una gran cantidad de gente que igual no ha tenido oportunidad de ir a un mundial, ¿no? Y que no estoy sorprendido de decir, ¿esto es una Copa del Mundo? Cuando lo que sabemos...
1: Mira, yo creo que si hiciéramos una encuesta y que contestaran la realidad, incluso los que nos escriben, oye, ¿qué partidos va a haber en Guadalajara? ¿Qué partidos hay en Monterrey? Te lo juro.
0: Muy poca gente lo sabría.
1: Yo creo que muy poca gente lo sabría. Los de México seguramente todos no lo sabemos. Pero a ver, ¿qué partidos van a jugar en Monterrey? ¿Qué partidos en Guadalajara? Yo creo que si hiciéramos esa encuesta, habrías del poco interés que hay de los aficionados al fútbol. No estoy hablando de la gente común y corriente, de los aficionados al fútbol.
3: Pues es un reto tremendo el que entonces se tiene que generar. Y ahora hay que sumarle el tema de Irán, hay que sumarle también esos temas de Estados Unidos, del visado. Hay 8 selecciones que no tienen la facilidad de visado para poder entrar al Mundial, aunque se hizo lo del FIFA Man ID.
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0: Hola, ¿qué tal? ¿Cómo les va? Qué gusto saludarlos. Bienvenidos a una edición más de la Copa Libertadores. Ya vivimos un partidazo entre Independiente del Valle y el conjunto de Rosario Central. Hoy termina la fase de grupos en esta actividad de miércoles con este doble encuentro. Así que acompáñenos porque tendremos el partido entre Fluminense y Deportivo La Guaira, además de Corinthians contra el conjunto de Platense. Yo soy Jaime Sandoval, acompañado de mi hermano, mi amigo, Poncho Galindo. ¿Cómo te va?
1: Me bloqueas de Instagram primero, Jimmy.
0: Espérate, es que hay que hacer unos ajustes. Y me parece que ahora sí.
2: A ver, ¿ahí está?
0: Ahí estamos.
2: Me bloqueas de Instagram primero, Jimmy, y ahora soy tu amigo, tu hermano.
0: Excelente, pues todo listo entonces para que arranque la primera mitad a través de Radio Red 1110 AM, a través de la Octava Sports, el conjunto del Corinthians, que ya les estaremos repasando las alineaciones. Salta a la cancha con Hugo Sousa en la portería y justo es el último que está tratando de colocarse para saber quién será entonces el equipo que termine sacando desde la mitad de la cancha. Ahora sí, el árbitro checa su cronómetro y arranca en vivo y en directo a través de la multiplataforma de Grupo Radio Centro. Corinthians recibiendo a Platense, equipo brasileño contra el conjunto de Argentina, y rápidamente un tiro de esquina. El Corinthians no se anda con juegos, cuidado con esta, el remate, la sacan prácticamente cerca del área chica, pero empezó con todo el conjunto brasileño. Poncho Galindo, ¿cómo salta a la cancha el equipo de Corinthians?
2: Sale con Hugo Sousa en la portería, después tienen a Mateusinho, a Gabriel, a Bernes y a Mateus en la defensa. Ranielle llega en el medio campo junto con Breno, Alan y Rodrigo Garro, y arriba están Yuri Alberto y Memphis Depay.
0: Ahí está el regreso de Memphis Depay después de algunas semanas de lesión. Regresa para disputar esta última jornada de la Copa Libertadores, Poncho.
2: Así es, mientras que el conjunto del Platense sale con este Borgogno en la portería, Tomás Silva, Cuesta, también Nacho y Agustín Lago en la defensa, Martín Barrios en el medio campo junto con los dos francos, Iván Gómez, Juan Carlos, y va Kevin Retamar de delantero.
0: Ahí está entonces la alineación del conjunto de el Platense, del equipo visitante, de una de las grandes sorpresas en el fútbol argentino en este último año y medio. Ataca por el sector de la derecha, es Aniolo el que la tenía, termina por perder ese esférico y ya la recupera rápidamente por el sector de la izquierda del conjunto brasileño. ¿Cómo marcha este grupo? Hasta el momento Corinthians es líder con 11 unidades y en segundo lugar Platense con 7, pero está en peligro de perder ese segundo lugar, por eso es que hoy tiene que ganar Platense o sumar para estar un poco más tranquilo de cara al partido entre Santa Fe y Peñarol, Poncho Galindo.
2: Sí, es muy importante esta última jornada de la Copa Libertadores, previo también a lo que será el Mundial, y la última semana, ¿no?, en el torneo del Brasileirão, antes de esta Copa del Mundo, así que importante también estar repasando los resultados que sucedan a esta misma hora, porque mañana ya acaba esta fase.
0: Ya arrancó también el partido entre Peñarol y Santa Fe 0-0, así que aquí se define todo, aquí se define cuál de los dos equipos termina avanzando y el tercero que estará jugando la Copa Sudamericana en la fase final. Corinthians está tranquilo, ellos ya están del otro lado aunque pierdan este partido, pero Platense necesita sumar en dado caso de que Santa Fe termine ganando de visita contra Peñarol. Así que habrá mucho drama a lo largo de los siguientes 90 minutos. Estaremos monitoreando todos los encuentros y con las típicas alarmas que les estaremos dando en cuanto caiga algún gol de esos que tanto nos gusta aquí en esta Copa Libertadores. La tiene el conjunto local por la derecha con Mateusinho. Y Mateusinho que viene con el cambio de juego, jugando para Bidú. Bidú hacia adelante con Ranielle y este para Breno, otra vez hacia atrás y ya baja Memphis Depay. Ole ahí Memphis Depay girando en su propio eje, quitándose a dos futbolistas, toca hacia la izquierda y esta es oportunidad para Bidú. Bidú que arranca, termina cayéndose el rival que lo estaba presionando. Atención con esta, la controla Yuri Alberto, pide la falta, que dice el árbitro que no hay nada, que se levante y ahora sí marca una falta, pero a favor del conjunto del Platense. Mucha intensidad por parte del Corinthians y eso que son los menos afectados con el resultado, Poncho Galindo.
2: Sí, le quieren meter presión, quieren terminar de buena manera esta fase de grupos, y desde el primer minuto, bueno, desde los primeros segundos, ya tenían un tiro de esquina, se están intentando atacar por las bandas, así que un centro en cualquier momento puede generar mucho peligro para el conjunto de Platense, que vaya sorpresa que también ha sido en esta Copa Libertadores.
0: Será entonces tiro libre a favor de el Platense. Tiro libre que va a terminar cobrando Borgoño con su pierna derecha. El trazo largo, se levanta Bidú, termina ganando. El esférico sigue siendo para el conjunto argentino y ya la controla en estos momentos Juan Carlos Gauto por la derecha. Hoy con la ausencia importante de un hombre que sabemos, como lo es Lencina, ha sido muy importante en este equipo en la fase de grupos de la Copa Libertadores. Sale jugando Bidú por la izquierda. Ahora se apoya con Bermes. La tiene Gustavo Enrique. Otra vez para Bidú. Hacia la derecha, avanzando poco a poco el conjunto brasileño. Pasa adelante de la línea media del terreno de juego. Y la controla por la izquierda Gustavo Enrique. Todos los brasileños atacando en estos momentos. La pide y la recibe Breno con la camiseta número 7, pero se termina durmiendo Yuri Alberto. La presión es buena por parte del conjunto argentino, pero tienen que despejar el balón porque se estaban metiendo en problemas. A ver qué se inventa Memphis Depay. La tiene el futbolista holandés y toca hacia atrás para el trazo largo con Breno. Pierde el esférico. Contragolpe por parte del Platense, pero rápidamente recupera Breno. No le están prestando el balón al conjunto argentino. Se ve desesperado, se ve confundido en la cancha del Corinthians el equipo argentino. A ver si aquí puede hilar alguna serie de pases importantes. Vienen con el trazo largo, pero la pierden. Y ya la recupera Mateusinho. Y está hacia el centro del campo con Raniele, Gustavo Enrique, Paulista, Bidú.
2: La alineación completa.
0: Sí. Están tocando todos, Poncho Galindo, en este arranque del partido. No le prestan el balón a los argentinos.
2: Oye, ¿es cierto que te dicen la enciclopedia del fútbol mundial?
0: No, sería...
2: Es que me acaba de llegar un mensaje sobre eso.
0: Sería mucha soberbia de mi parte decir eso.
2: Puso el Minotauro.
0: Saludos al buen
2: Copa
0: hermano Minotauro.
2: Copa Conmebol Libertadores con el Búfalo Libertador, o sea, un servidor. Y Jaime Adán Sandoval, enciclopedia del fútbol mundial.
0: Qué bueno que no soy el Búfalo Libertador yo, ¿eh? Ya hubiera pedido cambio de apodo.
2: No te queda el Búfalo Libertador, solamente pocos podemos ser el Búfalo Libertador.
0: Seis minutos, Mateusinho que termina cobrando el saque de manos por la derecha. Corinthians analizando, Corinthians con la posesión del esférico y tocando hacia adelante para tratar de hacerle daño al conjunto argentino en esta rivalidad que ya sabemos es intensa entre brasileños y argentinos, sea a nivel de selección, sea a nivel de clubes, a nivel de cualquier deporte, está esta rivalidad fuertísima entre los conjuntos brasileños y los conjuntos argentinos. Viene el trazo largo, se escapa.
2: En tema de naciones, tengo un primo argentino, bueno, tú lo conoces.
0: Sí.
2: Cuando tenía 6 años lo llevamos a comer a un restaurante brasileño e hizo un berrinche y lloró.
0: Que él quería asado argentino.
2: No, o sea, cuando se enteró que brasileño empezó a llorar y decís...
0: Sí, a ver, es que hay un sentido de identidad.
2: Es una grosería que me hayan traído a un restaurante brasileño y yo, oye, unas espadiñas.
0: ¿Tú qué prefieres, Poncho? ¿Unas espadas brasileñas o un corte argentino?
2: Unas espadas. Es de mis comidas favoritas y aparte, yo amo Brasil.
0: Yo me iría con el empate, la verdad me cuesta.
2: Yo amo Brasil, el carnaval, definirlo. El fútbol, el jogo bonito y las brasileñas.
0: Porque...
3: ¿En serio?
0: Obrigado. Obrigado.
2: Oh, Cristina.
0: Bienvenida, Cristina.
2: Mi corazón te pertenece.
0: Ya, cálmate, Poncho.
2: Oye,
0: ¿me puedes pasar
2: los auriculares, por favor?
0: Aquí están.
2: Nos dejan del otro lado. Ahora sí que me quedo del otro lado.
0: No, ten cuidado, no me vayas a hacer un desastre. Mejor levántate, Poncho, y desenrédalos. Viene la salida por parte del Corinthians. Toca hacia adelante. Ya defendiendo todos los argentinos en este momento. Gustavo Enrique avanza con pierna zurda. Levanta la cara, toca hacia la derecha para Bidú. Y Bidú que se combina muy bien por ese costado donde termina apareciendo Rodrigo Garro. Hay una falta. Terminan pisando Memphis Depay, será tiro libre en 8 minutos. Poncho, se queja el futbolista holandés.
2: Sí, le pegan ahí de fea manera a Memphis, que no sé si tú sabías, mi querido Jimmy, que Memphis Depay ahí también para la operación que seguramente va a estar poniendo rolas. Si anota Memphis Depay, pues hay que poner una de sus rolas. Tiene sus canciones y todo, están en Spotify.
0: Ah, es cantante ya.
2: Desde hace rato era cantante Memphis Depay.
0: ¿Pero rapero de qué estilo?
2: Ahí te digo exactamente.
0: Porque el que también es cantante, que es exfutbolista, este Pinto, te acordarás, portero suplente del Barcelona, él es reggaetonero, por ejemplo. Ese fue por el reggaetón.
2: También había jugadores del Real Madrid, ¿no?
0: Sí, Jesse también reggaetón.
2: Ah, claro, que salía con coches y todo.
0: Sí, sí, sí. Se cobra el tiro libre, el balón es para Memphis Depay. Rechazan el esférico. Por cierto, hoy Memphis, se confirmó, estará en la Copa del Mundo, Poncho. Es parte de los 26 convocados por parte de Países Bajos y por parte de Ronald Koeman.
2: Pues era de esperarse, ¿no?
0: Sí, no, tenía competencia ahí por las lesiones. Estaba la duda si iba a llegar en buen nivel, pero a ver, tampoco hay mucho por parte de Países Bajos, porque a ellos sí les afectó muchísimo el tema de las lesiones. Javi Simons, que era el que jugaba en su posición, está fuera del Mundial el futbolista del Tottenham. Así que lo aprovechó muy bien Memphis y estará en el Mundial, jugando un Mundial más. Me parece que será ya su tercera Copa del Mundo. Estuvo en Brasil, estuvo en Qatar y estará ahora en Estados Unidos, México y Canadá.
2: Mira, dice que es hip hop y rap en inglés, neerlandés y portugués. Fusiona sonidos urbanos internacionales con ritmos brasileños. Su primer LP fue Falando con Más Favelas.
0: Obrigado. O sea que aparte canta en portugués.
2: Es que acuérdate que él, pues aparte de que siempre estuvo aquí en Brasil, pues también fue parte del equipo de Sao Paulo, el equipo de sus amores.
0: Claro. Viene el centro y el balón que es rematado dentro del área por parte de Bidú, pero el esférico sale arriba de la portería del conjunto visitante. Se fueron ya 10 minutos, Poncho, 10. Y hasta el momento esto sigue 0-0 entre Corinthians y Platense. Está difícil decir de que hay más camisetas claramente de Corinthians, pero es que los colores oscuros son muy similares con el Platense, que tiene ese café oscurito, ¿no? Ese entre morado y café.
2: Como entre morado, café y vino, ¿no?
0: Es que no es guinda ni es vino, ¿no? O sea, es...
2: ¿No es el color que tú traes hoy?
0: No, es mucho más oscuro también.
2: ¿Tú viniste hoy del Platense?
0: Este es como tipo... ¿Qué será?
2: ¿Andas de repornarrador? Digo, de narrafán.
0: De narrafán. No, a ver, este color tiene que ser... Cuidado con esta, atención. Se le escapa ahí a la defensa. Se escurría el esférico entre las piernas del conjunto del Platense. Pero por suerte alcanzó a cerrar y lo hace de gran manera Tomás Silva, que estaba atento a la jugada. Se cobra el saque de manos, 11 minutos. La controla entonces Gustavo Henrique. Ahora para Gabriel Paulista. Toca hacia la derecha para Mateusinho. La tiene lateral y tiene que apoyarse otra vez con el central. No hay espacio. Se empieza a desesperar Corinthians porque no logra abrir esta doble línea de defensores que tiene el conjunto del Platense. Hoy saben que sumando este 0-0, están del otro lado. Y mira, Poncho, tus pedidos se cumplen rápidamente.
2: Ahí está Memphis Depay.
0: Para que vean que se puede ser futbolista y cantante al mismo tiempo. Digo, no es un caso...
2: Sergio Ramos también cantó, ¿no?
0: Claro, tiene varias canciones. Y de hecho, creo que uno de sus objetivos era cantar una...
2: Hizo un himno del Mundial para España.
0: Canción con Karim León. Quería hacer una... Grabó una canción con Karim León. ¿Quién? Ah, Carlos Salcedo también tiene una canción.
2: Maluma quería ser futbolista.
0: Sí, hay varios futbolistas que tienen canciones. De hecho, hay unos que hasta se convirtieron en cantantes cristianos, pero ya les estaré diciendo el nombre ahorita que me acuerde quiénes son. Hay una falta, Poncho, y será la primera tarjeta amarilla del partido.
2: Sí, termina siendo para el jugador número 4 del conjunto del Platense. Estamos hablando de Agustín Lagos, el hombre que se desempeña como lateral. Se pierde en la marca Ignacio Vázquez, también se pierde Cuestas. Tiene que llegar el lateral a bajar a uno de los delanteros que ya atacaban con velocidad, y es el primer amonestado en 13 minutos.
0: Entonces será oportunidad para el conjunto del Corinthians. Pierna zurda está Memphis Depay, pierna derecha Mateusinho. Seguramente será un centro porque hay un poco ángulo para disparar directo, pero esto es la Copa Libertadores y nos puede sorprender en cualquier momento. Así que tres a la barrera hasta el momento, a ver si se incorporan más. Memphis ya se quita del tiro libre. Vendrá centro, sí o sí, prácticamente. Ahí Mateusinho y ahí Garro. Son los dos, pierna derecha, pierna zurda. 1, 2, 3, 4, 5, 6, 7 dentro del área por parte del conjunto brasileño. Se incorpora uno más. Atención con esta. Puede ser la primera, la que está buscando de manera rápida el conjunto del Corinthians. Se prepara Mateusinho, jugada prefabricada, el disparo se estrella en la barrera y el balón que puede venir en contragolpe para el conjunto argentino. Así lo hace con Juan Carlos Gauto. Gauto que encara la marca por la derecha. El esférico que abandona será saque de manos. Buen regreso de Mateusinho, pero mal cobrado ese tiro libre.
2: Sí, muy mal por parte del Corinthians. Podían haber hecho un poco más de peligro, especialmente por lo que ya estaban ejerciendo a balón parado. El primer tiro de esquina, entiendo que apenas se van acomodando algunos jugadores y lo hacen con prisa, pero habían estado ejecutando mejores balones que esto. A ver si no empiezan a desanimarse, si no empieza a caer el ritmo, por más que estén de locales, si no empiezan a cansarse también por el ritmo en el que mueven la pelota, y aprovecha estas oportunidades Platense.
0: Se apoya hacia atrás con Cuesta y este para Nacho Vázquez. Y Vázquez levanta la cara, no se desespera, no se precipita, toca hacia adelante, pero le regresan el esférico otra vez a la camiseta número 13. Empieza a tocar el balón el conjunto del Platense, por fin hilando más de 5 o 6 pases en 14 minutos, no había podido. El problema es que no lo hacen adelante del primer cuarto del terreno de juego, así que de nada sirve prácticamente esto. A ver si logran salir con balón controlado. Viene el trazo largo del arquero, recupera rápido el conjunto del Corinthians y será un partido complicado, complicado para el Platense, sobre todo por la manera en la que está posicionado en la cancha el conjunto del Corinthians. Saque de manos para Agustín Lagos, ya amonestado. Vendrá con el trazo largo, así lo hace. La baja muy bien, termina apoyándose ahí Retamar. Y este para Iván Gómez. Y ahí viene la presión intensa por parte del conjunto argentino. Van a presionar al arquero, ahí Hugo Sousa, que tiene que sacar el balón, pero lo hace de manera sencilla hacia la derecha con balón controlado. Y otra vez doble presión, cuidado con esta. Se barren fuerte, la termina recuperando el conjunto argentino. Va a llegar, no va a llegar. El balón termina saliendo por la línea lateral, pero así responde bien Platense. Si tú me presionas, yo también lo voy a hacer. Así que será duelo de ajedrecistas, Poncho, ¿eh? A ver cómo empiezan a jugar estos dos técnicos y cómo empiezan a liderar a su equipo.
2: Después de 15 minutos, Platense empieza a hacer un poco más lo que ya se le había visto a lo largo del torneo. Ser ese equipo que mete mucho la presión alta y que le gusta recuperar el balón adelantando líneas y a partir de ahí ejercer peligro. Me gusta la propuesta que empezamos apenas a ver de este equipo porque no lo habíamos visto en el primer cuarto de hora.
0: Se cobra el saque lateral, viene el centro, hay un desvío, será el primer tiro de esquina, Poncho. Oportunidad para Platense, la primera que tendrán a través del tiro de esquina.
2: Y hay que saber que este equipo a balón parado es muy peligroso. No sé si le empieza a convenir el ritmo de partido del conjunto de Corinthians. Se empieza a ver mejor el Platense. Se lo van a tomar también con calma porque el doble empate, hay que estar muy pendientes al otro partido, mi Jimmy. El doble empate le favorece a estos dos equipos, pero eso no significa que se vayan a quedar satisfechos con esto. Puede mover mucho un gol, cómo queda la tabla.
0: Vendrá el centro por el sector de la derecha. El balón cerrado, sale Hugo Sousa, sale mal el arquero brasileño, termina recostando en dos tiempos, jugó la fortuna, están pidiendo de todo dentro del área, pero el arquero que sale rápido por ese costado, a ver si llega o no Yuri Alberto, arranca con todo el número 9, el esférico que es retrasado para el portero, pero qué mal salió Hugo Sousa en esta última, Poncho.
2: Sí, muy mala salida por parte de el guardameta, pero al final todo se queda tranquilo, mi Jimmy. Este es el que no va al Mundial, ¿verdad?
0: Es el que no va al Mundial, el que quería ser el tercer portero de la selección brasileña.
2: Todo se quede en calma y bueno, seguramente descansará y verá el Mundial en su casa.
0: Y ya hoy reportaron todos los brasileños, todos.
2: Que el abrazo de Ney y Ancelotti, qué lindo.
0: Y están checando un posible penal. Atención, están checando penal y me parece, Poncho,
2: debe de ser,
0: que va a ser penal. ¿Qué hizo Rodrigo Garro? Era lo que estaban pidiendo dentro del área, una mano del número 8, se quiso cubrir la cara con el brazo y terminó pegándole ese balón ante la mala salida de Sousa. Aquí hay dos responsables, Sousa y Garro, si es que esto terminan marcándolo como penal.
2: Y no sé por qué lo tiene que ir a checar el VAR. Entiendo que sea mucho de criterio también del silbante, pero desde el VAR le pueden decir que esto es una mano tremenda por parte del jugador del Corinthians, de parte de Rodrigo Garro, y va a terminar entonces siendo marcado como una pena máxima.
0: Así que un penal que para mí es clarísimo, para Poncho también, y a ver si lo es para el árbitro del encuentro, y no la vio mucho, es penal. Penal a favor de Corinthians, Poncho Galindo. Así que aquí, penal a favor de Platense, Poncho Galindo. Así que aquí podría venir la oportunidad para el conjunto argentino.
2: Y esto es mérito, Jimmy, de que no hay que saber jugar bien tal vez todo el partido, y nos los demostró Efraín Juárez en la liguilla.
0: Ya, pero suéltalo.
2: Con que juegues 3 minutos bien, puedes terminar cambiando el rumbo del partido. 15 minutos de dominio de Corinthians, 3 de parte del Platense, y ya tienen una pena máxima, y desde los 11 pasos se pueden poner adelante.
0: Sí, primo.
2: Y no voy a llorar, no estoy criticando ni me estoy enojando con los Pumas. Esto es algo que también nos lo enseñó Efraín Juárez.
0: Primer tiro de esquina y primera jugada que terminan consiguiendo para un penal. Así que el árbitro ya decidió, es penal a favor del conjunto del Platense. Hugo Sousa se lamenta después del error, y también lo hace Rodrigo Garro después de el horror dentro del área.
2: Que se vea si en serio quería ser el tercer portero. Todo depende de este penal.
0: Sí. Y se prepara entonces Franco Sapiola con la camiseta número 10. Por lo menos es quien toma el balón, y así lo hace. Vendrá con pierna zurda. Atención con Sapiola frente a Hugo Sousa. Aquí se puede abrir el marcador. Aquí puede venir el primero que tanto está buscando el conjunto argentino, y que le daría un respiro enorme para clasificarse a los octavos de final de la Copa Libertadores. Porque con esto, y si se mantiene el marcador, hipotéticamente estaría ya del otro lado, pase lo que pase en el otro encuentro con Santa Fe y Peñarol. Vendrá entonces el penal. Sapiolo dentro del área, se prepara con pierna zurda, camiseta número 10. ¡Gol! ¡Del Platense! ¡Lo hizo Franco! ¡Lo hizo Sapiola dentro del área con pierna zurda! Engañó al arquero, tiró cruzado, sin ningún problema para marcar desde los 11 pasos. Y al minuto 20, Corinthians tiene 0, Platense tiene 1 en la jornada 6 de la Copa Libertadores.
2: Y todos a bailar cumbia villera con este ritmo, porque lo hace muy bien desde los 11 pasos el delantero Franco Sapiola. Lo hace muy bien para que siga vivo el sueño del conjunto argentino en la Copa Libertadores. Y Jimmy, de tener un amonestado como Agustín Lago, estar en problemas, tener 2 balones parados en contra, en donde en uno ejecutaron más peligro que en el otro, todo se revierte en un par de minutos y el Platense está arriba.
0: Ahora Corinthians es el equipo necesitado. El equipo que, si bien ya está clasificado, no se puede permitir perder en casa, Poncho, contra un argentino. Así que tendremos un duelo bastante, bastante sabroso en lo que nos resta del partido.
2: No voy a contestar tampoco lo que dice la producción, ¿eh?
0: Yo concuerdo con la producción. Siempre, siempre eficaz, siempre certera y siempre verdadera la producción que tenemos aquí en Radio Red 1110 AM. La tiene ahora por la izquierda Yuri Alberto. Garro, buena jugada y al estilo de la Zambiña, con el balón en el aire, el esférico que termina siendo despejado, y será saque de manos en 22 minutos. 22 minutos, Corinthians 0, Platense tiene 1 en la Copa Libertadores.
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0: 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Ataca Corinthians. La tiene en la mitad de la cancha Breno, y este toca para Alan. Atención con Memphis Depay. Qué buena jugada esta oportunidad para el conjunto brasileño. Se terminó hasta resbalando con el taquito el jugador del Platense, pero el esférico termina siendo recuperado por el conjunto argentino. Breno toca hacia la izquierda para que venga Bidú. Otra vez para Breno. Breno dentro del área. Breno levanta la cara. Breno con el centro. ¡Remate a las manos del arquero! Apareció Yuri Alberto dentro del área y Poncho responde. Responde el conjunto del Corinthians.
2: Sí, pero otra vez un poco débil a la hora de tener que finiquitar las jugadas, porque el centro es efectivo. La jugada otra vez llega hasta el área chica, pero a la hora de rematar, a la hora de hacer el último toque, se quedan con muy poca potencia. Ese remate de cabeza no llevaba nada de fuerza y fue fácil para el guardameta.
0: Sale jugando ahora por el costado de la izquierda para Matheus Bidú. Raniele empieza a abrirse un poco más inclusive el conjunto de Corinthians, como jugando con línea de 5. Parece que ya se mete Raniele ahí entre los centrales y vendrán más ataques por parte de Mateusinho y por parte de Mateus Vidú. Buena triangulación ahí con Memphis Depay, le terminan robando el esférico, el balón que llega hasta territorio argentino y ya la recupera en la mitad de la cancha Iván Gómez. Y toca ahora hacia atrás para que venga Amarfil con Zapiola. Atrás para Nacho Vázquez. Cuesta, cuidado, se está equivocando. El arquero reacciona bien, pero por poco es autogol por parte del conjunto del Platense. Hasta se puso nervioso el arquero y mejor la saca. Será saque de manos para el conjunto de Brasil. Cuando algo esté indicando el árbitro, tendremos la pausa de hidratación, Poncho, en estos 24 minutos.
2: Sí, ya la estamos viviendo entre los 23 y los 25 minutos durante esta Copa Libertadores, tanto en el primero como en el segundo tiempo. Así que el árbitro dice hora de rehidratarse, y todo esto que es lo que va a tener una pausa comercial durante el próximo verano de fútbol.
0: Que ya se acerca el verano y el Mundial de México, Estados Unidos y Canadá, y los problemas aumentan más, Poncho, ¿no? Parece que pasan los días y se pone más tensa la situación entre lo que está pasando con el Congo y el caso de Ébola, entre lo que está pasando con Irán y que cambiaron su sede mejor a México para evitar el tema de visas con Estados Unidos.
2: Todavía algunos, los paracaidistas del Estadio Azteca no tienen boletos.
0: Exactamente, y además, hoy con la situación y la gran noticia que fue primicia en Estados Unidos, que el gobierno de Nueva York va a demandar a la FIFA y va a pedir una investigación por la venta de boletos no regulada y con muchos errores, que es lo que argumenta la Fiscalía de Nueva York, Poncho Galindo. De aumento de precios irreales.
2: Es que está increíble lo que está pasando. Jimmy, yo creo que la FIFA no se esperaba que este Mundial fuera tan desastroso para ellos.
0: Sobre todo con tantas situaciones así siendo en Estados Unidos. Estábamos de acuerdo que en teoría siempre
2: pensamos
0: que son
2: los mejores. ¿Cuánto te cuesta un boleto para el Super Bowl? La cosa es que los boletos del Super Bowl se venden en la página de Ticketmaster oficial y existe en Estados Unidos una reventa oficial. Aquí no. Es exagerado, la final es en Estados Unidos, los boletos no se están vendiendo allá.
0: O tarifas dinámicas también que nunca había existido en un mundial.
2: A ver, allá no se vende lo que llaman soccer. Entonces llevas un mundial a este país en donde, pues al final no está siendo redituable, se tienen que subir precios de escandalosos en partidos que sí lo son. Una locura, Jimmy, pero lo de las marcas en los estadios, que es algo que también solamente pasa en Estados Unidos, no había pasado. El álbum por eso no trae estadios, por eso trae sedes. Han pasado mil cosas en torno a esta Copa del Mundo, que se está manchando mucho antes de que comience el torneo. Ojalá futbolísticamente sea otro tema.
0: Sí, vaya que ha pasado de todo en este premundial.
2: Pero tú sigues presumiendo tu acreditación en Instagram.
0: Yo me estoy quejando, Poncho, de lo que está pasando. Viene Raniele.
2: No es cierto, Jimmy, te quiero mucho.
0: Y toca
2: es carrilla.
0: Hacia la derecha para Gustavo Henrique. Y este para Paulista. Viene el trazo largo. Atención con esta. Memphis Depay dentro del área. Sale el arquero. Termina chocando. No hay penal, dice el árbitro. Pero el esférico sigue siendo para el Corinthians. Y vendrá el centro por parte de Mateusinho. El balón que se escapa por la línea final. Será saque de meta. Y queda lastimado el portero argentino. Y claro que debe quedar lastimado porque fue duro golpe ahí con Bergoglio. Y me parece que era Yuri Alberto el que estaba buscando el esférico, así que se duele de la entrepierna, Poncho, y del muslo derecho, es lo que indica el árbitro del conjunto argentino.
2: Se está pausando mucho el encuentro, Jimmy, y no me gustaría que esto terminara afectando el ritmo del partido, porque ya mínimo ahorita ya veo unos 3-4 minutos que se deberían de agregar a la hora de que se cumpla el 45.
0: Y vendrá la atención médica para el portero.
2: No sé qué tan pausado lo veas tú apenas en, pues sí, en lo que llevamos, 27.
0: Estos últimos minutos, agregando aparte el tema de la pausa de hidratación, sí.
2: Pero entre el penalti que el VAR no tomó tanto, la pausa de rehidratación, algunos jugadores que se han estado doliendo, ojalá que no afecte mucho.
0: Sí, estoy de acuerdo. Entendiendo que ahora Platense se va a encerrar, Poncho, ¿eh? Ya con esto Platense, para quedar fuera tendría que recibir 2 goles y que gane Santa Fe. Así que vamos a ver seguramente el fútbol anti-champagne en los siguientes minutos por parte del conjunto.
2: Y yo que pedí narrar el segundo tiempo.
0: Es que no sabes leer el partido, Poncho. No tienes la lectura adecuada de juego. Ese es el gran problema. No, a ver, todo puede pasar.
2: ¿Qué sabía yo que iba a haber un penalti?
0: Puede pasar de todo, pero iremos monitoreando también cómo van los otros encuentros. A ver, échame si quieres de una vez una... Sí, a ver, esto está más que claro hacia dónde va. Una alarma, mi bambú. Échame una alarma porque están jugándose los partidos.
2: Muchos partidos.
0: Y atención. ¿Los tienes listos, Poncho?
2: Los tengo listos. En 28 minutos que transcurren en todos los partidos, Santa Fe le está ganando 1-0 de visita al Peñarol. El Fluminense 2-1 a La Guaira. Bolívar e Independiente de Rivadavia empatan 0-0 y el Platense aquí, a través de Radio Red, está ganando 1-0 de visitante Corinthians.
0: Mira, en el del Flu ya cayeron 3 goles en 28 minutos, Poncho. Para el que
2: ¿por qué
0: dice
2: no elegiste ese?
0: Que no hay goles en el primer tiempo, 28 minutos.
2: ¿Por qué no elegiste ese?
0: Goles. Y Santa Fe,
2: ¿por
0: con
2: qué no
0: esto,
2: elegiste ese?
0: No, porque en este se jugaba más que en el otro. Pero Santa Fe, con el 1-0 contra Peñarol, se acerca, pero necesita que Corinthians le gane al Platense.
2: Sí.
0: Entonces, ahora Santa Fe está haciendo su chamba, pero depende de otros resultados, específicamente de este, entre Corinthians y Platense.
2: Entonces, con estos dos resultados que se están llevando a cabo en este grupo, estaría avanzando igual Corinthians como líder de grupo con 11 unidades y Platense como segundo con 10.
0: Exactamente.
2: Santa Fe estaría calificando a la Copa Sudamericana y Peñarol fuera de cualquier competencia.
0: Sí, el campeón de la Copa Libertadores, en algún momento multicampeón como Peñarol, estaría fuera en este grupo que muchos decíamos era uno de los grupos más complicados, junto con el D, que es Católica, Cruzeiro, Boca Juniors y Barcelona, que mañana se estará definiendo, Poncho.
2: Y lo vamos a tener aquí a través de Radio Red.
0: 6:30 de la tarde.
2: Ah, Boquita, papá, Boquita, esa locura.
0: ¡Dale, Boca! 30 minutos, ataca el Platense, a buscar el segundo, ya les avisaron seguramente que lo está ganando Santa Fe 1-0, y la tiene por el costado de la izquierda, Sapiola que se equivoca en esta última jugada, se precipita y termina sacando el balón por la línea final, lo cobra ya Hugo Sousa, el arquero, ya es línea de 5, esto lo que les decíamos del conjunto brasileño. El trazo largo para Mateusinho y la pide Memphis Depay dentro del área. Se termina resbalando Yuri Alberto, se tropieza y el esférico que es recuperado en la mitad de la cancha por Amarfil. Ahora para Martín Barrios y Barrios que avanza. Le roban el esférico de manera limpia, sacaron bien el balón, pedían la falta, dice el árbitro que no hay nada. Y ahora por la derecha ataca el conjunto brasileño. Está pegado, pegadito a la banda Yuri Alberto. Toca para Breno, la tiene dentro del área, no prefiere ir hacia el centro. Se equivoca en esta última jugada Mateusinho y se desperdicia esta jugada de peligro en 31 minutos a favor de el conjunto del Corinthians. Despeja la defensa con el cabezazo que ya la baja y lo controla de buena manera Raniele hacia atrás para que venga la aparición de Gustavo Henrique y este para Raniele de nueva cuenta. Gustavo Henrique toca para que venga Breno, Alan, Breno, Raniele. Todos los argentinos defendiendo en 31 minutos. A ver si se abre algún espacio. Para eso es vital que empiece a tocar el balón Memphis Depay, que se ha alejado en los últimos minutos. Barrida fuerte, limpia.
2: Sí, también a Corinthians no le afecta esto.
0: No. Para nada. Uy, qué falta tan innecesaria. Sobre Breno hasta se molesta ahí el número 7 y vendrá tarjeta amarilla Poncho Galindo.
2: Sí, llega la amonestación para el conjunto de el Platense, para el camiseta número 3, es el defensa Tomás Silva, al 33, perdón, me quedo del otro lado, es el delantero Juan Carlos Gauto, el hombre que es amonestado en este momento, por una falta innecesaria, como la detallas, un poco adelante del medio campo, a la hora de que Corinthians quería atacar, es similar la distancia a la que hace Agustín Lagos. Se les está complicando por la banda de la izquierda, mi querido Jimmy.
0: Sí, vendrá el tiro libre, lo va a cobrar Garro. Dentro del área el remate directamente a las manos del arquero. Sí llegó el contacto, pero muy débil. En ese viaje del balón no hubo ningún problema, ya la controla Borgoño.
2: Oye, lleno el estadio, ¿eh?
0: Sí.
2: El Corinthians Arena.
0: No veo ni una silla vacía, ¿eh?
2: Nada más lo vi así cuando hubo partido de NFL.
0: No seas exagerado, Poncho.
2: Datos, no opiniones. No, no es cierto.
0: Pero sí fue en esta arena Sao Paulo, ¿verdad?
2: Sí, y ahora se lo van a llevar al Maracaná. Qué mejor oportunidad para conocerlo. Arturo Carlos, si estás escuchando esto, hashtag llévame.
0: ¿Cuándo va a ser?
2: Ya no va a ser en la primera semana, porque ahora el primer juego internacional es el de Melbourne. Va a ser, creo que durante la segunda semana de temporada.
0: Y el de México es Monday Night, ¿verdad?
2: No, Sunday.
0: Sunday Night, tienes razón. Que es buena responsabilidad esa, ¿no?
2: ¿What?
0: O sea, no es buen partido, ¿sí estamos de acuerdo?
2: No, sí, sí es buen partido.
0: Buen partido.
2: Claro.
0: O sea, ¿top?
2: Sí. O sea, Vikings contra 49ers, mínimo desde el regreso que hemos tenido, entre los dos equipos sí es de los más parejos, porque sí hemos tenido a Tom Brady, hemos tenido a Patrick Mahomes, a los Pats, a los Chiefs, pero en partidos muy disparejos. Este partido mínimo puede estar...
0: entretenido.
2: Ajá, exacto.
0: Parejo.
2: Y sí, Sunday Night, el Sunday y el Monday Night son los partidos prime time que tiene la NFL en una semana, así que sí es de lo más importante que habrá durante esa semana.
0: Memphis Depay ataca y
2: tú
0: baja.
2: Sabes que la población estadounidense es más feliz los lunes de temporada regular que otros lunes, porque mínimo pueden llegar a sus casas a distraerse después de un duro día de arduo trabajo con una chela en mano viendo el Monday Night.
0: A ver, pero también hay otros deportes el lunes.
2: Pero no generan lo que genera la NFL en Estados Unidos. Claro. O sea, un partido de...
0: ¿Porque hay béisbol el lunes?
2: Un partido de temporada regular, Jimmy.
0: Sí.
2: Cuando fue pandemia, tuvo más rating el mismo día que un partido de finales de la NBA. Finales contra temporada regular. Se jugaban el mismo día y hubo más gente viendo el fútbol americano.
0: Sí, hay una brecha importante, ¿no?
2: Cuidado, todavía.
0: Cuidado, porque ataca Platense por la izquierda. El remate, Hugo Sousa, termina recostando. Saca el balón después de que se sapió, lo intentaba el 2-0. Y a ver si se arma el contragolpe por parte del conjunto del Corinthians. Roba el esférico el conjunto argentino. Viene el disparo, se resbala. Pero este está bueno, 35 minutos. 35 y no baja tampoco los brazos el Platense. Y empieza a generar peligro también para buscar ese 2-0 que lo tranquiliza aún más.
2: Sí. Todo esto después de más de media hora que ya ha pasado en este encuentro. Y mira, ya tenemos respuesta del Minotauro que dice que se dice en la enciclopedia del fútbol mundial, porque cada vez que Jaime habla del fútbol mundial, el señor greñudo Enrique Beas se desmaya de la emoción, hasta le sale cabello.
0: No, ojalá, si no estaría hablando yo siempre de fútbol internacional, para que no tenga problemas Enrique Beas.
2: Le donarían a Arturo Carlos.
0: Exactamente. La tiene Memphis Depay, toca para Yuri Alberto, otra vez para el futbolista neerlandés, se equivoca y hasta pide una falta y Memphis no está conectado, pero necesita agarrar ritmo para el Mundial, Poncho.
2: Pues
0: necesita
2: sí.
0: Estar listo para la Copa del Mundo.
2: Necesita estar ahí con el conjunto de los Países Bajos. Sabemos que viene recuperándose y todo, pero bueno, para este son estos tipos de exhibiciones en donde seguramente Memphis pidió jugar previo a la Copa del Mundo y a ver qué tan buen desempeño tiene en este Mundial, en donde Países Bajos podría tener un partido definitivo ya de eliminación en nuestro país, específicamente en Monterrey. Nos dice Minotauro también que una trivia para el Búfalo y Jaime, con esos que ponen en los promos de Radio Red. Yo creo que habla de la de qué equipo se trata.
0: Ya vamos a...
2: ¿Qué jugador del Madrid se convirtió en cantante de talla mundial?
0: Jugador del Madrid, pues que... Ah, bueno, pero de talla mundial, cantante. Cantante de talla mundial. O sea, porque Jesse y Ramos la han pegado con sus rolas, ¿estamos de acuerdo?
2: Son jugadores de talla mundial.
0: No, ya sé, pero no son cantantes.
2: Sí.
0: De talla mundial. No, no empieces a googlear, ¿eh? Ya estás tramposo, ya te vi.
2: ¿No?
0: Ya te vi.
2: ¿No?
0: Viene el centro, la despeja y el Platense con la pierna zurda termina bajando
2: sí
0: ese balón Memphis.
2: Yo sí sé.
0: ¿Ya lo tienes? A ver,
2: cuéntame. Sí, Julio Iglesias.
0: Ah, jugó en el Real Madrid.
2: No a ver, sabía, a ver, ¿no? Que, si nos dice el Minotauro si es Julio Iglesias o no.
0: Ah, seguramente sí. Debe ser, porque aparte sí es un cantante de élite.
2: ¿Papá de Enrique Iglesias o no?
0: Sí, es papá de Enrique Iglesias. El eterno padre de Enrique Iglesias.
2: Tú eres fan de Enrique Iglesias, ¿no?
0: ¿Cómo?
2: Tú eres fan de Enrique Iglesias.
0: Top 5 de mis cantantes favoritos.
2: Del Quique Churches.
0: Sí. Aunque qué lástima que cuando iba a venir canceló.
2: Es que era un festival, no era un concierto como tal.
0: Sí, no, yo sé.
2: Pero debería de ser un concierto aquí en México, se llenaría.
0: Ya tiene rato, que no va a venir.
2: El Quique Churches. También alguna vez estuvo en esos eventos de la competencia de radiofónica. Ajá. Del Estadio Azteca.
0: No, pero ya tiene años, ¿no?
2: Sí, pero estuvo.
0: Y alienta con todo la barra argentina, ¿eh? Están presentes los de Platense también aquí en la Arena Sao Paulo, en este estadio donde juega el conjunto del Corinthians. Y el árbitro tiene que detener el partido. Algo está diciéndole Gabriel Paulista. Se queja de una situación ahí con Tomás Silva, con el número 3, el lateral izquierdo del conjunto del Platense. Viene el trazo largo, termina ganando Zapiola. El esférico en la mitad de la cancha para Breno, y este despeja como puede. Garro que se da toda la vuelta, tiene que apoyarse ahí con Paulista, y este toca para Gustavo Enrique. Por la banda de la izquierda está Bidú, bien pegado esa banda, el número 21, pasando la línea media del terreno de juego, se apoya por el sector de la izquierda ahora para que venga la incorporación de Raniele, tocando el esférico Corinthians, tratando de empatar este partido antes de que termine la primera mitad. Estamos ya cerca del minuto 40, y usted lo vive y esto lo disfruta a través de Radio Red 1110 AM. Memphis Depay, Raniele, hacia la derecha, toca el esférico Breno con el trazo largo, no hay posición adelantada, termina ganando bien ahí con la cabeza Tomás Silva y despeja el lateral izquierdo. Ahora lo hace por el sector de la izquierda, el conjunto argentino. Sale el balón, será saque de manos, 40 minutos, 40. De momento Corinthians tiene 0, Platense tiene 1, y usted lo vive, lo disfruta a través de Radio Red 1110 AM.
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0: 40 minutos, le quedan 5. Yo creo que agregarán unos 3 más después del penal. No,
2: yo creo que 5.
0: ¿5?
2: Te dije que se estaba perdiendo mucho tiempo.
0: Vamos a ver entonces. 3 y 5 es el pronóstico por parte de este equipo de Radio Red 1110 AM. Otra
2: en una de esas, y otro balón. Y yo, y se queden 4.
0: Sí, 4 dice la producción. Así que...
2: Es que sacaron el promedio, les hicimos la tarea.
0: No, a ver, pudieron arriesgar e ir con 6.
2: Sacaron la media, están tomando matemáticas de primaria.
0: Lo que es un hecho es que estamos a 5 minutos de conocer cuántos agrega. La tiene Garro, hacia adelante, filtra el
2: balón. De ahí si te sacan la media, pídeles ahora que despejen X y le piden ayuda a Cristina porque es de inteligencia artificial.
0: Al chat GPT, imagínate. Por la izquierda empieza esta jugada entonces el conjunto del Corinthians. Pisa el balón, Garro toca para que venga ahora la incorporación de Alan, y este para Raniele, y Raniele para Gabriel Paulista. Ahora por la derecha, Mateusinho, atrás para Gabriel. Está solito Alan, y le dan el balón al número 29, el mediocampista, el que arranca siempre la jugada, y toca ahora para Memphis Depay, que se sale de su zona, que se bota para controlar el balón. Buen taquito, es mala la entrega finalmente, y viene el contragolpe por parte del conjunto argentino. Son 4 contra 3, está mal parado el equipo brasileño. Atención con esta, viene el centro para Zapiola, el balón que es malo, y ya la tiene Hugo Sousa. Se escapó la oportunidad en esta, Poncho Galindo.
2: Sí, otro contragolpe de parte del Platense que no acaba en gol, pero cuando empiezan a mostrar sus armas y quieren irse al frente, se ve potente este equipo que lo ha estado intentando más que nada por la banda de la izquierda, Jimmy. No dudaría en que pudiera caer un segundo gol. Corinthians igual está cómodo todavía. A ellos ya les da igual.
0: Sí, pero no quieren perder en casa, me parece que eso...
2: No, pero es que el liderato ya lo tienen, Jimmy.
0: Sí, pero nunca pierdes contra un equipo argentino en casa, eso está prohibido, Poncho. Está prohibido.
2: ¿Según quién? Sácame las reglas.
0: Según el orgullo brasileño, el orgullo brazuca. La tiene Gauto, ya amonestado, por cierto, el número 33. Hasta el momento, como se los platicábamos, Corinthians es líder con 11 puntos, Platense sublíder con 10, Santa Fe está en 8 y estaría yendo a la Copa Sudamericana, y Peñarol está eliminado.
2: Siguen igual los partidos, ¿eh? Todavía mismo marcador que dijimos hace rato.
0: 1-0, 0-0 y 2-1, ¿no?
2: Sí.
0: Trazo largo. Busca el balón ahí por la derecha. Hay una posición adelantada, una falta finalmente la que termina marcando el árbitro, Poncho.
2: Sí, otra vez ahora cuando trataron de cambiar la banda, el conjunto de Platense, es cuando encuentran a este jugador inhabilitado y Corinthians lo va a tratar de volver a hacer con lo que ha hecho todo el partido, pero no le ha funcionado. Yo creo que deberían de cambiar la fórmula, ir por el centro, ir con balones más rasos, no todo elevado y por las bandas.
0: A ver si el Corinthians lo empata antes de que acabe esta primera mitad. Están atacando todos, todos los futbolistas adelante de la línea media. Buen balón por parte de Memphis dentro del área. La tiene ahí Yuri Alberto. Memphis. Aquí puede venir el balón. Memphis, el disparo. El arquero. arquero en el fondo alcanzó a puntear el esférico. El futbolista de Países Bajos, después de la triangulación, después de la jugada algo accidentada dentro del área, pero con la pierna derecha le metió el punterazo. Poncho, le faltó potencia ese disparo.
2: Sí, le faltó potencia a Memphis, y no es porque se haya quedado sin gasolina, sino porque tuvo que regatear entre 3 y 4 jugadores en el área y ya no tenía forma de acomodarse de una mejor forma para poder disparar con más potencia. Es por eso que termina sacando el punterazo, pero ya sin dirección. Cuidado con esta.
0: Cuidado, porque insiste el conjunto del Corinthians. No hay falta. Barrida limpia. Ahora sí hay falta por parte de Garro. Da la ley de la ventaja al árbitro. Mete la pierna. El esférico que va a llegar hasta el otro lado de la cancha y termina despejando Hugo Sousa. Será saque de manos a favor de el conjunto argentino. Buen cierre del partido, el que hemos tenido intenso aquí en la cancha del conjunto del Corinthians.
2: Y a ver si en la segunda mitad se le puede dar a Memphis, mi Jimmy, porque tampoco es que se la haya visto muy mal. La técnica la sigue teniendo, pero como que hay ciertas cosas que le hacen falta a Memphis para poder definir y regalarnos un gol.
0: Saque de manos, lo va a cobrar Lagos, también amonestado. Toda la banda derecha del Platense está amonestada, ¿eh? Atención con esto porque pueden venir cambios en el segundo tiempo debido a esta situación. Tanto el lateral como el mediocampista están ya con tarjeta amarilla. Se cobra el saque de manos, la va a tener Gabriel Paulista. Avanza el exfutbolista del Valencia, pisa el balón, prefiere tocar ahora para su compañero, y te escuchamos, Poncho. ¿Cuánto se agrega en
2: este
0: partido?
2: Te lo dije, Jimmy, 5 minutos. 5 minutos se le agrega a esta primera mitad. Nos vamos hasta el 50.
0: 5 minutos, entonces, los que tendremos extra en este primer tiempo. Apenas acaba de arrancar el tiempo extra. 19 segundos, los que marca el cronómetro. Breno.
3: Es pitonizo.
0: Un aplauso a Poncho Galindo. Tiene el balón Raniele. Y este toca hacia la derecha para que venga Gustavo Enrique. Ahora para que Garro toque el balón por la izquierda. Después de esta te escuchamos, Poncho, porque puede venir el centro. Atención con Breno. Breno que prefiere tocar hacia adelante. Buen taquito por parte de Bidú. Pero el esférico sale y será saque de manos.
2: Oye, gracias a Cristina, pero que me lo diga en portugués.
0: Sí, a veces es Cristina y a veces es Cristiña, ¿no?
2: Exacto.
0: Como que no se pone de acuerdo en los partidos. Todavía Cristina. Garro. Breno, la tiene Gustavo Enrique, pierde el balón en el central, otro contragolpe por parte del conjunto argentino, pero es malo ahí el entendimiento entre el lateral, este Lagos que intentaba salir jugando, y Juan Carlos Gauto, que termina perdiendo el balón. 1 minuto y medio, se fueron de 5 que agregaron, la tiene Raniele por el sector de la izquierda, pide que se voten sus compañeros, se le acaba el tiempo al Corinthians. Lo quiere empatar antes de que termine la primera parte. Se abre el espacio, atención con este agarro. Toca para Memphis Depay, no hay posición adelantada. Memphis que intenta tocar hacia la izquierda. Se ve afuera de lugar, Poncho Galindo.
2: Sí, posición adelantada. Esto ya no cuenta por parte de Corinthians. Quisieron adelantar líneas. Quisieron ya por fin ir hacia el centro con el balón raso, pero terminan agarrando al delantero en posición adelantada. Qué buen trabajo de los defensas. No sé si se tropezó uno o si realmente hizo la pose de Spider-Man esperando justamente deshabilitar al jugador del otro equipo.
3: Es Pitonizo y Ponchinho.
2: Obrigado.
0: ¿Qué te pasa, Poncho?
2: Es que Cristina en portugués me liga, es lo que tú no sabes. Está ligando conmigo. Me lo dijo el otro día.
0: 2 y medio, se fueron 2 y medio de los 5 que agregaron en esta primera mitad. Les recordamos 1-0. Está ganando

0: los últimos minutos al conjunto del Corinthians.
1: Sí, le faltan dos más a esta primera mitad. Y como lo comentas, en ese aspecto se ve bien el Platense, aunque todavía tengo expectativas de que Corinthians pueda responder. Lo han intentado, es cosa de cambiar un poquito la fórmula, ya lo habían intentado cambiar en la última. Te dejo con esta.
0: Sí, porque se estaba metiendo en problemas ahí Hugo Sousa, después de que zapió la sacara el disparo Poncho Galindo. Intentó sorprender con la pierna zurda y ahí le metió la mano el arquero, ahí iba a ser un golazo.
1: Sí, de tres cuartos de cancha le dispara, le mete un fierrazo potente a esa pelota Zapiola. Y bueno, tiro de esquina, a ver si a balón parado vuelve a caer, una oportunidad para el Platense.
0: Último minuto de la primera mitad, será tiro de esquina a favor del conjunto argentino. Se mete 1, 2, 3, 4, 5 dentro del área, un sexto se incorpora ya en estos momentos, estaba al borde, se va a meter ahí el conjunto del Platense, viene el centro cerrado, buscaba el gol olímpico el conjunto argentino y por poco lo termina consiguiendo, alcanzó a meter ahí la pierna Hugo Sousa, el esférico sigue siendo para Zapiola, Zapiola con el centro, remate de cabeza arriba de la portería. Es más efectivo el conjunto del Platense, ataca menos, pero genera más peligro Poncho Galindo.
1: Sí, lo sigue haciendo de manera magnífica, Jimmy. Aparte de que ya veíamos de alguna manera que Corinthians podía atacar de la mejor forma, te voy a decir algo. Lo que mejor le convendría hacer a este equipo es que ya acabe la primera mitad e irse al descanso y replantear la estrategia.
0: Memphis Depay. Memphis con el centro, el balón rechazado, el árbitro que está checando su cronómetro, esto se va a acabar en cualquier instante, esto se va a terminar, y el árbitro indica que se acaba la primera mitad de momento, Corinthians 0, Platense 1, y esto todavía tiene mucho que contar. Vamos a una pausa y regresamos, esto es la Copa Libertadores, a través de Grupo Radio Centro, pausa y volvemos.

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1: ¿Qué tal? Vamos a la información. El gobierno del Estado de México invita a una exhibición de autos clásicos con causa el próximo 31 de mayo en el Centro Ceremonial Otomí. El acceso al evento familiar programado a partir de las 9 horas requerirá la donación de 2 kilos de alimento para perros o gatos. Lo recaudado se destinará a protectoras de animales de la entidad. El programa Escuelas con Agua inauguró su sistema número 1000 de captación de lluvia en Valle de Chalco, Estado de México. La iniciativa público-privada ha beneficiado a más de 345 mil estudiantes y docentes en 29 estados del país. La Universidad Autónoma Metropolitana exigió justicia tras el feminicidio de Cielo Beangi López Cortés, alumna en la unidad Xochimilco. El colegio académico de la institución demandó a la Fiscalía de la Ciudad de México una investigación exhaustiva y con perspectiva de género. En información internacional, el presidente de Estados Unidos, Donald Trump, descartó la posibilidad de cerrar un acuerdo con Irán que permita a la República Islámica ejercer control alguno sobre el Estrecho de Hormuz, clave para el comercio mundial del petróleo. Para Noticentro informa Alicia Hernández.
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9: 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Lionel Messi, el niño de Rosario que conquistó el planeta. En Alemania 2006 fue promesa. En Sudáfrica 2010 esperanza herida. En Brasil 2014 cargó a Argentina hasta la antesala de la gloria y salió con el Balón de Oro y el peso de una final perdida. Pero los elegidos no se rinden. En Rusia se fue pronto, pero en Qatar 2022 escribió la epopeya definitiva. Goles, asistencias, liderazgo y una final inmortal que lo consagró como campeón del mundo.
14: Gracias Messi, el fútbol Leo te devolvió todo lo que le diste.
9: Messi no solo ganó el trofeo que le faltaba, cerró el debate eterno con el fútbol de otra dimensión. Su legado ya no es estadístico, es mitológico. Ha jugado 26 partidos en Copas del Mundo, récord histórico, con 13 goles y 8 asistencias. Y entonces llegó Qatar. 7 goles, doblete en la final, líder absoluto emocional y futbolístico. Ante Francia jugó el partido más grande de su vida y levantó la copa que completó su leyenda. Messi no solo ganó un mundial, cerró una era y abrió la puerta de la eternidad. 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
2: La historia de Diego Armando Maradona simplemente no se puede entender sin el Estadio Azteca. Juntos vivirán en la inmortalidad y en el recuerdo de la afición al fútbol alrededor del mundo. El Mundial de México 86 tiene un sabor especial. Fue en el Coloso de Santa Úrsula, donde el ídolo argentino revolucionó el juego para siempre. Frente a la selección de Inglaterra en los cuartos de final, Maradona hizo una jugada que no tenía cabida en esos tiempos y que hasta ahora se reconoce como el mejor gol en la historia de los mundiales. El gol del siglo. Luego de ese icónico momento, la tarde del 29 de junio, el cielo abriría sus puertas para recibir a Maradona después de dar la vuelta olímpica con la Copa del Mundo entre sus manos.
3: Saber cuánto pesa la Copa del Mundo, tenerla en tus manos.
2: A partir de ese momento, el fútbol tomó otra dimensión, escribiendo la historia más perfecta en los guiones de la Copa del Mundo y confirmando que el histórico Estadio Azteca es el templo de Diego Armando Maradona.
4: Este estadio se puede decir que es la catedral de del fútbol de mi vida, ¿no?
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2: En el Mundial de Alemania 2006, la selección mexicana, dirigida por Ricardo Antonio La Volpe, se enfrentó a Argentina en los octavos de final, en un partido que para muchas y muchos de los aficionados es lo más cercano que ha estado México del famoso quinto partido. A los 5 minutos, Rafa Márquez puso a México al frente en el marcador. Tras un dardo envenenado de Pavel Pardo a primer poste y una peinada de Borghetti, el capitán mexicano llegó con furia para rematar al segundo poste y vencer al Pato Abbondanzieri. La afición azteca comenzaba a soñar. Pocos minutos después, los albicelestes obtuvieron el empate en un centro de Riquelme que Hernán Crespo buscó en el área y que al intentar despejar, Borghetti sin quererlo lo mandó a guardar en propia portería. El partido se volvió una batalla en el mediocampo durante los 90 minutos. La selección mexicana fue superior a los argentinos en el dominio del balón y en la lectura de juego. Fue en tiempo extra que México aún mantenía el sueño de avanzar a los cuartos de final. Pero el rosarino Maxi Rodríguez tenía otros planes. A los 8 minutos de la prórroga, Maxi recibió un cambio de juego preciso de Juan Pablo Sorín y después de bajar el balón con el pecho, metió un zurdazo de otro mundo que se incrustó en las redes protegidas por Osvaldo Sánchez.
8: ¡Golazo de Argentina! ¡Le volaste el arco, Maxi!
0: Messi. Sí, Ricardo, te volaron el arco. Gana la Argentina 2-1. Se mete en cuarto de final. ¡Qué bombazo de Maxi Rodríguez!
2: Con ese gol de Maxi Rodríguez, Argentina se clasificó a los cuartos de final, mientras que México volvió a casa con una sensación amarga que a la fecha no podemos olvidar.
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0: acá seguimos amigos de Radio Red 1110 AM, todo listo para que arranque la segunda mitad a través de Radio Red 1110 AM y a través de la Octava Sports. De momento Corinthians tiene 0, Platense tiene 1, lo va ganando el conjunto argentino y vendrá doble modificación por parte del conjunto brasileño. Ya está preparándose para entrar Caio César Andrade Lima con la camiseta número 37 y también lo hará Labiaz con la camiseta número 52. Las dos modificaciones por parte del conjunto brasileño. Poncho Galindo, que sea una gran segunda mitad.
1: Gracias, Jimmy. También entró por parte del conjunto del Platense el defensor camiseta número 25, Juan Ignacio Saborido, dando a entender que sí, que se van a tirar para atrás en esta segunda mitad de este encuentro. Así que fueron dos modificaciones del conjunto de Platense y una modificación del conjunto de Corinthians.
0: Perfecto, así es como arranca este segundo tiempo entonces con un Platense
1: que no, dos modificaciones también de Corinthians, de los dos entonces.
0: Sí, sí, sí, Raniele y Caio.
1: Oye,
0: Raniele y Memphis Depay que salen.
1: ¿Ya dieron la lista de Marruecos para el Mundial?
0: No, todavía no, la de 26 no.
1: O sea, ¿todavía se puede meter la viado o ya no?
0: Seguramente, debe tener opciones.
1: ¿No lo crees?
0: Es que
1: o sea, ¿no lo ves posible?
0: Está muy competida esa zona de la cancha. Marruecos tiene una grandísima generación. Recordar que hace 4 años llegaron a semifinales del Mundial. No es cualquier selección la de Marruecos, que tiene muchos representantes en los equipos europeos. Ya dio su selección completa a Francia, ya la dio España, la dio Países Bajos, Brasil. También la selección de Sudáfrica la dio hoy, que estará enfrentando a México. La de República Checa también ya la revelaron. Son de estas selecciones que ya dieron a sus 26 futbolistas. Hay otras que empiezan a aparecer poco a poco. Colombia también ya dio la de 26.
1: Pues bueno, ya para esta segunda mitad de el partido, de lo que nos espera este encuentro de Copa Libertadores, la tratada de mover el Platense, iban hacia arriba y esto va a terminar siendo una falta para los visitantes y viene tarjeta amarilla, Jimmy.
0: Amonestado Mateusinho con el número 2.
1: Tu jugador favorito.
0: Hasta lo
1: dices con cierta felicidad.
0: Con alegría.
1: Y desde ese punto es en donde en dos ocasiones Corinthians tuvo el balón parado. Ahora es para el Platense. El balón se va largo. Trataban de ir por el remate. Al final esto va a terminar siendo un tiro de esquina. Primer balón parado que tuvieron y consiguen otro. Ahora va a ser desde el córner. Banda de la izquierda para el Platense. Que decíamos que por el tipo de modificaciones que estaba haciendo podían empezar a tirarse para atrás, pero mínimo en los primeros minutos de la segunda mitad son los que también empiezan a proponer y hacia el frente. Desde el tiro de esquina es en donde va a intentar este equipo. Se viene el córner, es pasado, segundo palo, el remate se va por encima del arco, aunque hubo un choque de cabezas. Se duele justamente Gabriel Paulista de un cocazo que le terminaron dando por la parte de la nuca.
0: Órale, cocazo o no. Uy, sí,
1: Ándale, ándale. No, ya que viste la repetición en el monitor de apoyo, te diste cuenta que sí.
0: No fue cocazo, fue choque de cabezas, Poncho, ¿de qué me estás hablando?
1: Pues órale, es un cocazo.
0: Un cocazo es mano con
2: huele muy recio.
1: No.
0: Cabeza.
2: Ya tú ya lo estás haciendo con saña, como que ya te enojaste. Órale, cocazo.
0: Sí.
1: La vez no tiene que ser que exactamente no, sí. Con de una mano.
0: Según mi definición, y no viene en la Real Academia.
1: Ah, ¿no?
0: Seguramente, pero el cocazo es mano con cabeza.
1: Mano con cabeza.
0: Exactamente, como el de Don Ramón al Chavo.
1: Ok, perfecto.
0: Ese era un cocazo.
1: A ver, búscate la definición de la Real Academia de cocazo.
0: A lo mejor sí existe en...
1: Sí, claro que debe de existir.
0: ¿Cómo se le llama esa parte del diccionario? Que son frases nativas, o sea, justo de términos locales.
1: Ahorita la deberías de buscar. El cocazo que se llevó entonces ahí Gabriel Paulista y ataca mientras tanto Corinthians tratando de ir hacia adelante. Lo hacen de buena manera por la banda de la derecha. Cuidado que ya se quitaron a uno, se quitaron a dos en la barrida. Y por poco termina siendo córner. Al final se va ahí en esa el límite que hay de entre el tiro de esquina y el saque de manos. Aunque estos ejecutan el saque de manos un poco más adelantados de donde realmente era. Por lo pronto, moviendo ahora en las transiciones de izquierda a derecha. No se le da al conjunto de Corinthians. Terminan pausando esta ejecución cuando trataban de ir hacia adelante. Y bueno.
0: Mira, en la Real Academia no existe el término, pero hay una de la Asociación de Academias de la Lengua Española. Entonces, ahí te va. Hay cuatro definiciones diferentes con términos similares.
1: Ajá.
0: Golpe fuerte dado con la cabeza. Eso es en Guatemala, en Honduras, en Argentina y en Uruguay.
1: Ese es a que yo me refería, porque es Copa Libertadores y en Argentina.
0: En Argentina, en el fútbol, es un golpe dado al balón con la cabeza. También se le puede decir con caso cuando rematas de cabeza.
1: ¿Ya ves?
0: Y en República Dominicana y México es un coscorrón. Que es lo que decíamos, el coscorrón es aquel, como el del Chavo del Ocho, a Don Ramón.
1: Pero entonces yo tenía razón, porque estamos narrando un equipo argentino.
0: Sí, Poncho, sí, tenías razón.
1: ¿Qué amargado te has vuelto últimamente?
0: No, ¿yo por qué? Pero ahí está el la definición de coscorrón es golpe seco, generalmente leve, que se da en la cabeza, de forma accidental o como reprimida, usando los nudillos.
1: Perfecto, como los que tú le dabas a Jordán Tavares y por eso renunció.
0: Cuando nos daba dolor de cabeza, claro.
1: Pues bueno, y dentro de lo que está pasando en esta segunda mitad de Copa Libertadores, busca Platense a velocidad hacia arriba. Finalmente no va a ser así. No van a lograr el cometido. Hacia adelante, el Corinthians, que recupera desde su propia cancha. Síganos mandando sus comentarios. Los estaremos leyendo en el X, arroba la octava sports. Deberías hacerte un hashtag así de Libertadores por los.
0: A ver, es que los hashtags que querían hacer ustedes de la Libertadores por la octava, Champions League por la octava, ¿ya te acabas todo el tweet en lo que se
1: no, era, hashtag? Era UCL por los, o UCL por la octava sports. Copa Conmebol Libertadores, sí, por la octava sports.
0: Exactamente, querían... ¿Querían poner todo el tweet en el hashtag? Saludos a Edgar Rosado.
1: ¿Por qué? Porque está allá en...
0: Ya está en la Champions.
1: Sí.
0: Orgullo la octava Sports.
1: Cálmate, JRF. No,
0: orgullo la octava Sports. Es formado aquí.
1: Me recordaste a la directora de nuestra ex escuela.
0: También. Oye, que hoy cómo le tiraron a José Ramón Fernández, ¿eh?
1: Por lo de
0: Francisco Javier González, ¿eh? Por su libro.
1: ¿Qué esperaba de un libro que trae el nombre de protagonista? O sea...
0: Nah, pero a ver, si sabes por qué se llama así, Poncho.
1: Porque se cree el protagonista, ¿no?
0: No, ¿es en serio?
1: No sé por qué se llama así.
0: Pues porque su programa es el de los protagonistas, pues por eso...
1: Ah, yo pensé que porque se creía el protagonista, él. Él.
0: Pues es alusión, o sea, él era el protagonista de los protagonistas.
1: Sí, pero ya es echarse mucha crema, es como de yo. Diría Luis Castillo, el yoyismo.
0: El yoyismo, no, eso lo dice... Veas, ¿no?
1: No, es Luis Castillo.
0: Y cuidado, están pidiendo un codazo, ¿eh? Un codazo.
1: Un cocazo.
0: No sé, es sí un codazo porque hace hasta la seña ahí Garro que le termina metiendo el codo.
1: Yo no vi nada de primera instancia. No, Zapiola. No pasa nada.
0: No, es la
1: Zapiola inercia, ¿eh? estira la mano en contra del camiseta número 7 después de que le tiraron un caño.
0: No, para mí no es, ¿eh?
1: Y al final no debe de pasar nada. Qué agresivo es el fútbol. Ahorita ya se pusieron los sudamericanos porque... Bueno, más bien los argentinos, porque Martín Barrios termina reventando ese balón en contra de la grada en lugar de nada más tirarlo para afuera.
0: Sí, ahí termina hasta ocasionando un posible problema, ¿no?
1: Sí, justo con los...
0: ¿Te acuerdas esa de Messi contra el Real Madrid o no?
1: ¿Cuando tira el balón a la grada?
0: Messi tira el balón a la grada, estaba muy caliente el partido... Ahorita también ya se ha calentado en los últimos minutos y tira a la grada el balonazo Messi, le da a un aficionado del Real Madrid y ahí se le fueron encima todos. Messi ya solamente levantó el brazo como pidiendo disculpas, pero fue de las pocas veces que Messi ha perdido el temperamento y la cordura que generalmente tiene el argentino.
1: Tiro de esquina para el conjunto de Corinthians. Y ahora sí, ahí va el timao. ¿Sabes lo que significa el timao?
0: No, cuéntame.
1: Equipazo. O sea, es como si aquí en México la apodáramos a un equipo el equipazo.
0: El equipazo. No, pues el América generalmente, ¿no?
1: No, o sea, pero ese no es el apodo oficial.
0: Ya sé.
1: O sea, el equipazo. Pues va ahí el timao. Justamente en el córner donde están muchos aficionados visitantes del Platense se dieron cita. Balón muy, muy pasado.
0: Demasiado.
1: Y ni siquiera lo pelean. O sea, ya también Corinthians bajó los brazos así de... O sea, yo sé que tú dices que por el orgullo y que Brasil contra Argentina y demás, pero no, o sea, como que aquí ya bajaron los brazos, vamos a pensar en otra cosa.
0: No, yo sigo insistiendo que esto es la Copa Libertadores, Poncho. ¿Te parece si actualizamos los marcadores?
1: Actualiza los marcadores.
0: Ahorita el Bambo va a echar una alerta y a partir de eso repasamos cómo es que va la jornada 6 de la Copa Libertadores. Porque al momento, al minuto 55, Santa Fe sigue ganando 1-0 contra Peñarol. Al minuto 50, el Independiente de Rivadavia ya lo está ganando 1-0 contra Bolívar.
3: Qué bueno.
0: El minuto 57, Fluminense lo sigue ganando 2-1 contra el Deportivo La Guaira.
1: Sorpresota entonces la de Independiente de Rivadavia, porque es líder en Argentina del grupo B, pero también líder absoluto. Es el que más puntos tiene y va a ser líder de su grupo en la Copa Libertadores. Uno de los favoritos para quitar, ¿quién diría que para quitar ese dominio brasileño estaríamos confiando en Independiente de Rivadavia?
0: Imagínate, porque así como...
1: Aún así no son el más favorito. Flamengo es de los favoritos. Qué bien juega ese equipo. Pero bueno, banda de la derecha. Le llegaba Cayo César. Cayo César sigue. Cayo César sigue. Piden una falta. El árbitro dice que se pare. Pedían la falta fuera del área en los linderos. Querían a balón parado ver si tenían la posibilidad. Recibió Cayo César. Tiró primero un cañito en contra de Silva. Siguió encarando. Le cayó por la espalda el mismo Silva. Otro jugador también le mete el cuerpo de frente. Y bueno, el silbante considera que esto no debe ser marcado como una falta. Me parece una decisión adecuada.
0: Decisión arbitral correcta, diría Arturo Bricio.
1: Pues ahora hacia el frente. Cuidado, porque aquí puede ser un balón para el conjunto visitante. ¡Van por arriba! ¡El rebote! ¡Gol!

0: Platense. ¡Qué manera tan cómica de perder el balón por parte del guardameta! En una salida que no tenía que llevar nada de peligro. El guardameta se equivocó, se la dio a Zapiola. Y cuando no acaba por acomodarse bien, termina metiendo el disparo de camiseta número 10 para hacer el segundo de la noche. ¡Doblete de Zapiola! El Platense le está pegando 2-0 al Corinthians.
1: Sí, error de Hugo Sousa, que lo molestamos, pero es verdad.
0: Qué bueno.
1: Y así querías ir al Mundial, Hugo Sousa. Y así querías ir a la Copa del Mundo con la selección brasileña. Regaló el esférico. Lo terminó otorgando de manera sencilla. Y Zapiola, con ese doblete, prácticamente asegura que Platense estará en los octavos de final de la Copa Libertadores, Poncho Galindo.
0: Así es, y Corinthians va a seguir de líder, pero qué error monumental de Hugo Sousa. Si de por sí Platense ya no estaba atacando tanto, pues ahora menos, y Corinthians va a tener la obligación de poder descontar. Llegan al área. Hacia arriba, con Zapiola. Le pegan a Zapiola, falta a favor del Platense. Y en la segunda mitad también hay goles, Bambú.
1: Pues sí, ya, ¿qué te queda decir?
0: No, pues si le quedaba la duda a nuestro señor operador. No. Desde el fondo va entonces a jugar el Platense cuando es ya casi una hora de partido. Van hacia arriba y este balón termina siendo controlado por Hugo Sousa. Le meten demasiada pausa a cuando el balón se detiene, cuando sale, cuando hay una falta. Pero bueno, siguen alentando los albinegros, pese a estar cayendo 2-0 en esta arena Corinthians, en Sao Paulo, Brasil. De las más bonitas que tiene el fútbol de el Brasileirão. 49.205 espectadores, Jimmy.
1: Buena entrada, ¿no? Para hacer entre semana, digo, es la...
0: Ah, no, eso es lo que le caben, pero bueno, ha de estar en unos 39.
1: Sí, del lado VIP, como en el Azteca sí se ve más vacío, ¿estás de acuerdo? Pero es normal, ya también los precios cada vez son peores.
0: Y con el Corinthians calificado como primer lugar. Sin jugarse mucho, Jimmy.
1: Sí, de acuerdo.
0: Y es una arena que acaba de cumplir 12 años el pasado 18 de mayo. Estamos en mes de cumpleaños.
1: ¿De tu cumpleaños?
0: No, el mío es el primero de junio.
1: Ah, bueno, eso sí, pero en el límite, ¿no? En el límite.
0: Rosa, ¿no?
1: Sí.
0: O sea, por ejemplo, si cumplo primero de junio y lunes, ¿cuál es la semana de mi cumpleaños? ¿A partir del siguiente lunes? Porque sí existe eso de la semana, hay que festejar toda la semana.
1: Tienes razón, ¿eh? No, bueno, lo había pensado.
0: Tienes amiguitas raras que festejan todo el mes. Y muy raras.
1: No sé a quién te refieres, ¿eh? Ahorita estoy tratando de acordarme.
0: Se llama Jimena, si necesitabas el nombre.
1: No, pues está bien.
0: Saludos si estás escuchando. ¡Son 60 minutos! El Corinthians está cayendo en casa 2-0 ante el Platense en la jornada 6 de la Copa Conmebol Libertadores. 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
0: Bienvenidos al juego con nuestros amigos de Caliente. 60 ya entonces, una hora de partido. Y ahora sí, Jimmy, se rompió el encuentro. Ya estamos viendo a dos equipos que ya no van a arriesgar mucho después de ese error de Hugo Sousa. ¿O sigues pensando que el orgullo, la Libertadores, todas esas cosas que me has dicho?
1: No, ahorita ya no, porque ya está definido el partido. Me refiero a que difícilmente le puede dar la vuelta y meter 3 goles en 30 minutos. No es imposible, pero lo ha hecho muy bien, me parece, y esto es mérito completamente del conjunto argentino.
0: Que ha cometido 10 faltas, a comparación de las 5 de Corinthians, y ha sido también una de las cosas que le ha favorecido a este equipo.
1: Sí, pero
0: el parar el juego.
1: A lo que voy es que el juego ha sido muy inteligente por parte del conjunto argentino, sabiendo que ellos tenían el riesgo de perderlo en Brasil, donde generalmente son favoritos los brasileños, y sabiendo que si ganaba el conjunto colombiano contra el uruguayo, se iban a quedar fuera. Han jugado a la perfección, están siendo eficaces y sobre todo muy eficientes en el ataque.
2: Y bueno, si a partir de eso también te regalan unos errores, pues cómo no, ¿verdad?
1: No empieces, Pucho.
2: No, no, es una realidad, Jimmy. O sea, el segundo gol cae gracias a un error.
1: Pero también hay que decirlo, es parte de esta situación precipitada que terminó ocurriendo al intentar atacar, que es lo que decimos.
2: Pues a ver ahora cómo va a responder el Coringao.
1: El equipazo.
2: No, ese es el Timao.
1: No, ya sé, por eso el equipazo.
2: El Coringao es otro de los apodos. Y va a venir cambio por parte de Corinthians. Ahorita nos lo confirmas porque el balón todavía no abandona el terreno de juego y atacan desde la banda de la izquierda, tratando de ver cuál es la forma en la que van a responder. Por lo pronto, gran partido del conjunto de Platense. Vino, se plantó y van a estar en la siguiente ronda. Ahora la pregunta es, ¿habrá algún equipo argentino que le, aparte del Independiente de Rivadavia? ¡Uy! Se armaron los golpes. Perdió la cabeza Alan, va a ser amonestado. Termina empujando a un jugador del Platense. Ni siquiera pudo observar quién era de lo rápido que lo hace Alan.
1: Sí, ahí viene esta primero la barriada 15, Marfil, sí. A Marfil. Después Alan recibe la falta y se molesta por esta situación. El futbolista número 29 va a levantar
2: el empujón bárbaro, o sea, sí. No sé si de hecho la tarjeta amarilla es muy poco para la forma en la que Alan se levanta, pierde la cabeza, hace el golpeteo. O sea, entiendo que una falta por detrás y de esa manera sí tuvo que haber sido tarjeta amarilla, pero después le mete un empujón bárbaro.
1: Ah, pero a ver, tampoco es una agresión directa. Me parece que es un empujón de molestia, ¿no? No una agresión una agresión provocada por esa situación.
2: Pues ojalá no pierda la cabeza el Corinthians en lo que resta de partido, porque por sí ya se está pausando mucho.
1: Sí, ahora sí el árbitro vendrá a la modificación. André Carrillo, el peruano, a la cancha. Va a ingresar el futbolista ex Sporting de Lisboa.
2: Este no es nada de Jordan, ¿verdad?
1: No, este no es nada de Jordan.
2: Ojalá pero Jordan vaya al Mundial, Jimmy.
1: Ni siquiera trae el peinado, Poncho.
2: Cuidado, porque viene entonces aquí Kevin retomar el disparo. ¡Qué atajadón! ¡Qué atajadón por parte de Hugo Sousa! Retamar metía un disparo potente. Encaraba. Lo acomodaba de buena manera. Y atajadón. Atajadón por parte del guardameta de Corinthians.
1: Sí, qué manera de conducir por parte de Retamar. De ir pausando la jugada y después recorta rápido hacia el centro. Levanta la cara, mete el derechazo. Iba a ser un golazo por parte del jugador del conjunto del Platense. Cambio, se va el futbolista que ya se había calentado y perdido los estribos. Alan fuera de la cancha. Carrillo, como le decíamos, el peruano, al terreno de juego.
2: Pues ahí está entonces los cambios que hace todavía Corinthians. Va a venir tiro de esquina. Muy cerrado el Platense intentando el gol olímpico, pero ni siquiera se mantuvo dentro del terreno de juego. Y sigue siendo aún así mejor el Platense con uno menos, con dos goles de ventaja,
1: Sí, sigue controlando el juego. Por eso es que te decía, esto es mérito 100% del equipo argentino. Hay que aplaudirle la manera en la que se están plantando en una cancha que no es nada fácil, como la del Corinthians, contra un equipo que tiene muy buenas figuras, como ya lo hemos relatado en este encuentro, y que en teoría hoy tendría que haber ganado fácilmente contra el Platense. Está, creo que, dando hasta el momento su mejor partido en esta Copa Libertadores el conjunto argentino.
2: Cayo César, ahora mueven hacia donde está Mateusinho. Cambio de juego de camiseta número 2. Esto va hasta la izquierda. ¡El disparo! Muy abierto. No termina causando ningún peligro por parte de Corinthians.
1: Sencillo, ¿no? Ese disparo que le intentó meter toda la pierna zurda a la parte externa para que tomara ese efecto. Pero el efecto nunca llegó. Nunca la comba terminó cerrando hacia adentro.
2: De Mateusinho para Mateus Vido. Y ahora el despeje.
1: Me gustan estos dos laterales, Poncho, ¿eh? Ahorita que los mencionas.
2: Sí, van perdiendo 2-0.
1: No, pero a ver, no seas tan resultadista. Esto no es la NFL, ¿eh? O sea, no. Aquí sí hay que analizar, Poncho, lo que pasa en la cancha.
2: Okay.
1: Y los dos laterales son muy buenos.
2: O sea, En exclusiva, Jimmy Sandoval dice que en la NFL no se analiza lo que pasa en la cancha.
1: No, pues son muy resultadistas, tan es así que ni hay empate. Imagínate, tienes que ganar sí o sí. ¿Estás de acuerdo o no?
2: Dios mío. Arturo Carlos, yo sé que tú narrabas a los Alacranes de Durango. Espero que hoy no estés escuchando fútbol. Espero que estés preparando tu próximo partido de LFA.
1: Saludos al buen
2: Por el bien Arturo de sus Charles. Oídos.
1: Arturo Charles.
2: ¿Qué diría Enrique Veas en semana de Super Bowl?
1: Diría...
2: De lo que estás diciendo tú.
1: Ah, diría... La NFL, el deporte más importante de Estados Unidos.
2: ¿Qué diría José Ramón Fernández? El fútbol americano, un juego sucio.
1: A nadie le importa ese deporte con cascos, con personas que se pegan.
2: Oye, ¿tú sí leíste el fútbol mexicano un juego sucio de José Ramón?
1: No. Fue su primer... libro, ¿no?
2: Yo creo que sí.
1: Según yo, ¿sabes quién lo tiene? Luis Castillo.
2: Es que no sé por qué no me sorprende. Si es totalmente tiene la pinta del libro que tendría Luis Castillo.
1: No, el libro con el que se enamoró de la profesión y terminó entrando al periodismo, estoy segurísimo.
2: Hay que preguntarle la próxima vez que lo veamos.
1: Sí.
2: A ver, no tenemos duda, no tenemos pruebas, pero tampoco duda de que lo tiene.
1: Sí, no, yo estoy de acuerdo. Aparte, Luis tiene una amplia librería, bueno, biblioteca.
2: O sea, pero ese sería el libro, ¿sabes?
1: Sí, sí, sí.
2: Así de que si le preguntaras, ¿cuál es el libro más importante que tienes de deportes? Te diría, el fútbol mexicano. ¿Un juego sucio?
1: Yo no sé cuál sería el más importante, tengo muchos.
2: ¿Sabes a quién hace referencia mucho de ese libro? El tío Toño.
1: ¿A poco? ¿Le gustó mucho?
2: No, se burla de él porque tenemos a un tío que dice que todo el fútbol y el fútbol americano está arreglado, pero le encantan los deportes, entonces déjalo de ver. Entonces,
1: bueno, también no es un argumento
2: válido.
1: Dice
2: que sería como José Ramón Fernández, que dice que es un juego sucio.
1: Seguramente. Si hay esa tendencia cada vez más, ¿eh? O eres pro José Ramón Fernández o eres en contra de José Ramón. Yo sé que tú estás en contra.
2: Yo no voy a hablar.
1: Eres del team Russo Samohilny y... ¿Quién fue el que hoy también...
2: David Faitelson.
1: No, bueno, también David. Pero hoy en la mañana, el que también narra NFL, que narraba NFL para Fox Sports, que ahorita se fue a Fox Deportes, Cuello.
2: Cuello.
1: También es...
2: ¿Sabes por qué yo sé mucho de José Pablo Cuello?
1: ¿Por qué?
2: Porque dice Luis Castillo que me quiero creer el siguiente José Pablo Cuello.
1: Y sí, tiene razón.
2: Ya quisieras yo tener la todas esas coberturas y eventos.
1: Ya, ponle una tiendita, voy a decir, Poncho, para no dar marcas.
2: No, pero es que no entiendo cuál es la razón para. ¿Qué tanto se están comunicando con señas de humo?
1: Pues estamos viendo si sí está funcionando la cabinita de manera
2: excelente,
1: correcta.
2: Excelente.
1: Ya que no te importó.
2: Es que alguien no quiere hacer su trabajo, ¿verdad?
1: Sí, pero sí. Bueno.
2: Bueno, viene el balón ahora hacia la banda de la izquierda, ya aparece Carrillo. André Carrillo. Oye, te decía de Jordan Carrillo, la lista de la selección que será el primero de junio.
1: Ya está hecho, Poncho.
2: Yo nada más voy a decir, será el primero de junio. Aguirre considera de cumpleaños meter a Jordan.
1: No, pues ya está prácticamente hecho. Ya nos
2: con la llegada de...
1: Sorprende del Chino Huerta, del que Chino. Sí se va a colar. Digo, todavía puede cambiar, no demos por hecho.
2: Oye,
1: las cosas,
2: o sea,
1: pero
2: Chino sí, pero Marcel no. Entonces, ¿cuál es, de dónde se juzga?
1: Bueno, es que Chino ya tiene la alta médica. Marcel tiene esta ruptura parcial del ligamento que podría romperse en cualquier momento. Esa es la diferencia.
2: Y no se operó, o sea.
1: Por eso.
2: Wow. O sea, ya se debería de operar y no jugar la final de la CONCA. Si no, voy al Mundial. 70 minutos de partido a través de Radio Red. Esto sigue 2-0 para el Platense. Se va a mover de manos. Oye, ya se están jugando también muchos amistosos previo al Mundial.
1: Sí, México le quedan 3, recordemos.
2: Le ganó a Nigeria, a Zimbabue.
1: Digo, le quedan 2.
2: Jamaica le ganó 2-0 a la India.
1: Australia y Serbia son los dos rivales que le quedan a México.
2: Pero estos no son fecha FIFA. Son equipos que están concentrando, ¿no? Pero sí hay una fecha FIFA antes del Mundial, ¿no?
1: Sí, que es ese partido contra Serbia.
2: Es que México no tiene esa fecha FIFA por todos los amistosos.
1: ¿Cómo que por dos?
2: O sea, sí. Son 2 partidos de fecha FIFA y México solo va a tener el de Serbia.
1: Ah, pero ¿por qué él debuta antes? Acuérdate que
2: sí.
1: juegan el 11, por eso...
2: El Australia es amistoso como estos que acabamos de decir de la India y Jamaica, de Nigeria y Zimbabue. Yo sé que estás triste porque tú apoyas a la selección de Zimbabue. Hay gente que apoya a la selección de Groenlandia.
1: ¿Por qué apoyaría yo a la selección de Zimbabue, Poncho?
2: Siempre ha sido muy arriba Zimbabue, has dicho.
1: No, ¿sabes cuál selección me gustaba mucho y que nunca vi campeona de un torneo? Bueno, o sea, que no recuerdo haberla visto.
2: Martinique.
1: No, Costa de Marfil. O sea, me gustaba mucho esa selección. porque había muy buenos futbolistas africanos, pero nunca jugaban bien, ese era el problema. En mundiales, la verdad, quedaban a deber mucho. Era la Costa de Marfil de Yaya Touré, de Kolo Touré, de Didier Drogba, de Salomón Kalou. O sea, de muchos futbolistas que estaban en grandes equipos europeos de Costa de Marfil y que nunca lograron destacar. Creo que es de las únicas selecciones que sí me da tristeza no verlas triunfar bien.
2: Pues bueno, a mí me gusta Martinica, pero no podría ir a un mundial.
1: ¿Quién sabe? Si el próximo año, el próximo mundial más bien deciden aumentarlo a 56.
2: No, es que son
1: Bueno, tiene razón. Ajá, sí. No está afiliado a la FIFA, sí, a la CONCACAF, no a la FIFA.
2: Pero bueno, hasta les había inventado una vez su propio cántico, por ahí del 2015. Era el ritmo de Sun Goes Down, e iba así, ¿quieres que te la cante?
1: No,
2: Martinica,
1: no,
2: y ya era todo lo que decía la canción. Martinica. Viene el conjunto de Corinthians atacando por la banda de la izquierda. El servicio se lo queda en las manos Matías Borgogno, el guardameta del conjunto del Platense. Vanuatu es una selección que apoyo, que sí podría ir al mundial, pero nunca va a ir. Es de Oceanía. ¿Sabes por qué los apoyo?
1: ¿Por qué?
2: Porque siempre elijo a esa selección en el World Cup del 2006. Ajá.
1: No inventes.
2: Quiero calificar al mundial y ganarlo. Ahorita ya volví a iniciar y estoy en octavos de final contra Suiza. Pero me está costando más que la primera vez, ¿eh?
1: Te digo, si lo aumentan a 56 selecciones como pretende...
2: ¿Vamos a ver a Vanuatu?
1: Vamos a ver seguramente a otra selección de Oceanía, porque ya tendría...
2: No, es que está Nueva Zelanda con el pase directo.
1: Sí.
2: Y Australia pertenece a Asia desde el 2010.
1: Australia lo sacamos de la ecuación.
2: Ajá, sí.
1: Me refiero a que aumentarían el cupo seguramente a dos selecciones de Oceanía.
2: ¿Pero no crees que sería un boleto y un repechaje?
1: Es que ahorita ya está así. Es un boleto y un repechaje.
2: Sí, es cierto. Nueva Caledonia. Uh-huh.
1: Entonces seguramente serían dos boletos y un repechaje. A quienes menos le aumentan es a Oceanía.
2: Sí, sí.
1: Que justo por eso se coló...
2: ¿Te acuerdas cuando Tahití fue a la Confederación? Es porque ganó la Copa de Oceanía. ¿Y cuántos le metió España? ¿10?
1: Sí, es lo que te iba a decir, justo esa selección de Tahití que se alcanzó a meter. Que México jugó, por ejemplo, unos Juegos Olímpicos contra... ¿Contra qué selección? La del 2016, los Juegos Olímpicos de 2016, que perdió, que quedó eliminado en fase de grupos. Jugó también contra una selección de Oceanía, Vanuatu, creo. Fue una selección de Oceanía, ahorita te digo cuál fue.
2: A ver.
1: Porque no se clasificó a esos Juegos Olímpicos Nueva Zelanda, en Río 2016.
2: Sí, tienes razón. Pero desconozco lo, o sea, no me acuerdo realmente qué selección fue. Y creo que de hecho pues empataron, ¿no? O sea, no,
1: sí le ganaron a ellos, pero de su otro partido lo perdieron y el otro lo empataron y ya no pasaron.
2: No pasaron de cuando venían de defender
1: contra Fiji, contra Islas Fiji.
2: Ah, sí. No, te iba a decir de mi Vanuatu, no vas a estar hablando.
1: Terminó con 22 goles en contra, diferencia de menos 22 Fiji.
2: Y eso es lo que va a pasar cuando no vaya, o sea, porque Nueva Zelanda va a estar recibiendo entre 4 y 5. Pero si aumentan y va otra selección de Oceanía, llámese Nueva Caledonia, llámese Islas Fiji, llámese Tahití, llámese Vanuatu, pues va a estar recibiendo 10 goles, Jimmy.
1: Así es. Que también lo hemos visto con la CONCACAF, ¿eh? A Panamá le metieron 8.
2: Sí.
1: A Inglaterra.
2: Pero bueno, imagínate un Inglaterra.
1: A ver ahora Tahití. Cómo le va a Curazao, por ejemplo, ¿no?
2: Haití. Tienen a Placid, no hay problema. A ver, cambio.
1: Cambio por parte del conjunto del Platense. Otra modificación por parte de este conjunto argentino. Ya es hasta el momento la modificación número 3 que estará teniendo el conjunto del Platense. Mientras lo aplauden los pocos argentinos que están en esta cancha. Se va a Retamar el número 43. Entra Heredia con el número 23, Leonardo Heredia, el mediocampista del conjunto argentino.
2: Va a venir tiro de esquina. Es al corazón del área, viene el rebote. Se cuelga de ese balón y de buena manera Borgogno. Y ahí, órale, cocazo otra vez, Se pega de fea manera el jugador de Corinthians, y no sé si percibí mal, pero creo que hasta está sangrando.
1: No alcanzo a ver yo sangre, pero sí hay un enfrentazo muy fuerte ahí con Gustavo Henrique.
2: Sí.
1: Y luego se toca la frente el futbolista del Corinthians.
2: Yo creo que sí está
1: es
2: sangrando.
1: Es el que se lleva
2: el cocazo. Sí, se está sangrando. Ya le dejaron el chipote. No, esto le va a dejar factura. Y los jugadores de Corinthians se quejan. Oye, pues debería de marcar alguna falta, un penal, lo que sea. Al final no. Creo que está bien marcado bien por el árbitro. Es una jugada futbolera. Al final desafortunado el choque para el defensa central Gustavo Henrique. Y a ver cómo defiende Corinthians con uno menos, porque está dando la vuelta protocolaria. En 77 minutos. Jugador de Corinthians en el césped. No sé si se debe justamente a esto de hacer tiempo para poder emparejar otra vez las cosas. 11 contra 11. Ya pide el cambio, ya pide entrar Gustavo Henrique. Ya levanta la mano. A ver cuando el árbitro da la autorización. Por lo pronto el balón va a llegar a las manos de Hugo Sousa. Y ya después de esto ya debería de poder entrar. Ya lo hace. No sé si entonces sí fue sangre o solamente fue el tema de que sí quedó muy marcado el golpe, Jimmy, y entonces trae un chipote.
1: De todas maneras, ¿no? Lo tuvieron que checar ahí por cualquier cosa, por el mismo protocolo de conmoción, y ya está listo para ingresarse. Fueron ya 78 minutos, despierten todos, porque de momento Corinthians tiene 0, Platense tiene 2, regístrate en caliente.mx y recibe de regalo 1,000 pesos. 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
2: Bueno, pues ya cada quien hace lo que quiere de mí. Viene por la banda de la derecha el conjunto de Corinthians, metiendo el servicio, piden penal. El árbitro dice que hay tiro de esquina, pide penal y Corinthians. Piden una mano. Yuri Alberto dice que sí, que la vaya a checar en el VAR, dice el silbante. Si hay algo me van a tener que avisar por acá. La quiero ver porque no, la toma no ayudaba mucho. Es el centro de Cayo. El remate es un empujón de lo que se está quejando el camiseta número 9, Yuri Alberto. Uy, está apretada. ¿Tú la marcas o no la marcas, Jimmy?
1: Para mí no.
2: ¿Tú? Yo sí.
1: ¿El árbitro la va a checar o no?
2: No, va a esperar a que le digan algo de en el chicharo. Dice, juegue, no, sí, no hay nada.
1: Es que no la veo tan clara, Poncho. Y nos siguen a nosotros mostrando el tema del cabezazo. Oye, el chichón que le salió.
2: Bueno, pero es que no. Dices que yo no te escucho y mira cómo tú no me estás haciendo caso.
1: No, que es que ya lo vi ahora sí por fin. No lo había visto. Qué golpazo, Qué golpazo.
2: Qué feo que se da así, Jimmy. Igual que locochón. El otro día le recomendé un documental. Y ayer que se lo recomienda Lea. ¿Y cuál es? Ay, no había escuchado de él. Si el otro día te platiqué toda la historia, brother.
1: ¿Pero cuál es el que recomendaste?
2: El de el autobús, The Bus. El de Francia en el Mundial del 2010.
1: Sí, me lo recomendó Lea la otra vez. Ya me
2: acuerdo. Madre. Pues ya, hagámosle caso a Lea. ¿Por qué no le dices a Lea que se venga a narrar los últimos 10 minutos si quieres?
1: No, pues él ya narró todo.
2: No, digo que narre toda la cartelera de Libertadores también. No, y ya le vamos a hacer caso a él.
1: Se cansa su voz.
2: Lo mío ya no importa nada, Bambú. Cristina, ven a salvarme. Viene el disparo por parte de Corinthians, tiro de esquina. Habrá córner por la banda de la izquierda. Muy precipitado lo que hace Borgogno, atajando un balón que iba hacia afuera, pero bueno. Regalando el tiro de esquina, regalándole la posibilidad al Corinthians de poder descontar.
1: Va a haber cambio, ¿no?
2: Sí.
1: Doble cambio por parte de Corinthians. Vendrá a la cancha Jesse Lingard, el futbolista inglés. Ya está ahí preparándose para ingresar al terreno de juego. Y también vendrá Pedro Raúl con el número 18. Son los dos futbolistas que veo que están en la línea de banda. Ya ingresa el inglés, el exfutbolista del United. Se va Yuri Alberto con el número 9 y también Rodrigo Garro con el número 8. Ya te platicaba quiénes son los dos que ingresaron.
2: Perfecto, mientras tanto tiro de esquina y no sé si es lo mejor, hacer el córner justamente cuando se acaba de hacer los cambios antes de un córner. Sale muy bien el guardameta, le queda a Cayo Cruz. Digo, a Cayo César. Aquí otra vez el Corinthians vuelve a pedir una falta. El árbitro dice que no hay nada. Otro tiro de esquina vendrá. Y mejores tiempos vendrán también, Jimmy.
1: ¿Cómo es esa canción?
2: ¿Cuál canción?
1: Es una, ¿no? De los mejores tiempos vendrán o algo así. ¿No es de las que te gustan?
2: No. Mejores tiempos vendrán, dice la Biblia.
1: Ah, eso también.
2: Bueno, corre por la banda de la derecha. En 82 minutos. Es a segundo palo. El balón todavía termina sobrando afuera del área. Recupera Platense. A ver si en el contragolpe logran armar algo. Muy buena forma en la que llega ahí a cerrar este bidón, mandándola a la grada. Se duele un jugador de Platense. Y esto, todo esto se va a estar sumando entonces para el agregado, ¿eh, Jimmy? Súmale otro 5.
1: Yo diría unos 5 minutos.
2: Oh, ya me copies.
1: No, pues a ver si eso nos llevan en el primer tiempo. Yo hasta creo que se ha perdido menos tiempo en este segundo tiempo que en el primero. Creo yo.
2: Yo creo que está similar. 83. El balón por los aires lo controla el conjunto de Corinthians. Y otra vez por la pradera de la izquierda. No logran ligar dos pases. También eso le está afectando mucho al ritmo de partido. Movimiento de manos para Platense. Autistas albinegros. Respeto, empatía e incluso. Es uno de los trapos que tiene Corinthians en una de la de las laterales de las sí de
1: sí la línea de banda
2: de la línea de banda donde ya está el público, y parece que es un pues como un grupo de animación de autistas que apoyan al conjunto de Corinthians, que se reúnen ahí y que bueno pues hacen valer también sus derechos. Es interesante, no lo había visto en ningún equipo de fútbol así en un estadio. O sea, yo he visto las campañas de apoyar al autismo y demás, pero no un grupo de fans que estuvieran así promocionándose, por decirlo de esa manera.
1: Sí, de hecho lo vi en el primer tiempo y me llamó la atención porque también está en una de las líneas de saque de meta. Ahí está igual el mismo tifo, pero llama la atención, ¿no? Es bueno esta inclusión justo por parte del conjunto del Corinthians.
2: Sí, dije, ¿a poco será una barra que se llama Autistas Albinegros? Y ya después leí lo de abajo. Recuperado Platense. Tratando de ir hacia el frente, no terminan ganando nada. Ya está defendiendo 6 hombres del Corinthians. Imagínate, el Platense sería el que debería de estar echado atrás con el resultado de que ya les da el pase a la siguiente ronda. Pero no, Corinthians se defiende aunque ya vayan a ser líderes de grupo. No hay nada que les quite esa posibilidad. Y tratan igual de ir por el orgullo. Cayo César hacia atrás y viene ahora el servicio, el remate. Se lo queda Matías Borgogno. ¡Qué atajada del guardameta! De uno de los arqueros que ha estado sobresaliendo en esta temporada de Copa Conmebol Libertadores. Solo ha recibido un gol en contra, Jimmy. Digo, no es cierto, tiene 7 goles en contra. Es diferencia de más uno lo que tiene el conjunto de Platense. Iba a decir, ¿cómo si perdieron 2? 7 goles en contra en 6 jornadas.
1: Y que justo creo que aquí es más error de Pedro Raúl, ¿no? Porque el remate era muy claro en el área chica y se lo regaló al arquero. Vendrá otro cambio por parte del conjunto del Platense.
2: Ahora sí, digo, no es lo mejor de 7 goles en contra, pero en este grupo en donde está Santa Fe, Peñarol, Platense, Corinthians, es de los grupos en donde más goles hay. Más goles en contra también para todos. Aquí Corinthians tratando de ir todavía hacia el frente. Con las 2 anotaciones que ha recibido hoy el Corinthians, tienen 4 goles en contra. Pero Platense tiene 7, Santa Fe tiene 7, Peñarol tiene 8. Y nada más Corinthians y Platense tienen esta diferencia de goles en más. O sea, más 1 de Platense, más 4 de Corinthians. Y lo de Platense es gracias a las 2 anotaciones de hoy, ¿eh?
1: Sí, se va.
2: Se va Franco Sapiola, el héroe del partido, el hombre de el doblete.
1: Sí, entra a la cancha Santiago Quirós con el número 32. mediocampista de perfil más defensivo. Ya para cerrar este 2-0, lo aplaude la gente del Platense desde la zona alta del estadio. Ya ingresa a la cancha entonces este camiseta número 32.
2: 4 cambios son los que ha hecho el Platense. Todavía le sobra uno. Devuelven ahora la pelota del conjunto de Corinthians con Mateusinho. Mateusinho a segundo palo. Quien aquí el recentro. Se queda otra vez con las ganas. Y esto debe ser marcado como penalti. ¡Ay, penal para el Corinthians! Y va a venir la tarjeta amarilla. ¡Qué entrada criminal! ¡Criminal!

0: toca el balón y raspa la cabeza del futbolista del Corinthians. Bien marcado el penal, a mi parecer, con todo y que el contacto no es directo, Poncho, porque si no, estaríamos hablando ya de una lesión fuerte por parte del jugador del Corinthians. Amarilla para Silva.
1: Y no me parece para menos. Amonestación entonces para el jugador del Platense. Y desde los 11 pasos va a tratar de hacerlo el Corinthians, el descuento del líder de grupo. ¿Cuánto drama le mete, no?
0: Es que están pidiendo justo a los de Platense que no es penal, ¿no?
1: Pero ¿cómo no va a ser penal? Es que en la repetición, en el monitor de apoyo, ya podemos ver que no hay un contacto como tal, Jimmy, pero igual es una entrada de peligro. Son de esas que tienen que ser marcadas como falta. No sé si la va a ir a checar en el VAR el silbante. Me parece que no es necesario. Dice, ya, es penal, se acabó.
0: Sí, no debería checarlo, para mí es claro. Además que es imprudente, más allá de que sea con intención, porque es lo que tratan de justificar los jugadores del Platense, es muy temeraria la jugada. No puedes despejar de esa manera dentro del área, menos al minuto 89.
1: Mira, mira, mira la afición del Platense, la que hoy vino aquí al estadio de Corinthians festejando esta victoria momentánea. La va a checar en el VAR.
0: La va a ir a checar, en serio.
1: Y también saltan los del Corinthians, pero y Gustavo Henrique obviamente está incrédulo.
0: Y el otro, el futbolista argentino festejando como si fuera gol, grita, brincando y gritándole a todos, todavía ni decide algo. Aparte ya es muy difícil que le pueda dar la vuelta al marcador, a ver qué pasa, pero con esto se van a agregar yo creo que unos 8 minutos,
1: No me digas.
0: Le calculo.
1: ¡No me digas!
0: A ver qué pasa.
1: Es penal.
0: Ah, es que sabes qué dicen, la argumentación es que no lo toca nunca.
1: Pero no importa, cuando levantas la pierna a esa altura, es falta, se acabó.
0: No, pero si la baja no.
1: ¡Es falta, se acabó! 7 agregaron.
0: 7 minutos.
1: Perdón, me adelanté, Jimmy, me alteré.
0: Es que, a ver, si no lo toca en esta toma que nos están dando lateral, sí hay argumentos para no marcarlo.
1: Oye, porque casi le pegas al 8, pero se va a tener que reponer todavía un minuto más.
0: No hay penal.
1: ¡No! Impenal, dirían por ahí.
0: Estaba brava la jugada, Poncho. Esta toma aérea que no nos habían dado a nosotros es la que termina por marcar esta.
1: Y se anula la tarjeta amarilla para Silva. Y aún así se queja el conjunto de Platense. ¿De qué se va a estar quejando?
0: Es que ya lo ganó.
1: Bidón también de los que se queja. Él con un poco más de justificación. Para mí era penal.
0: Para mí, no era penal ya después de ver la toma aérea.
1: Es que tú siempre quieres llevar la contra.
0: No, pues si yo te dije cuando vi la otra toma que no era penal.
1: Te enseñó bien tu profesor José Ramón Fernández.
0: No, ¿sabes quién? Luis Castillo. Es el experto en arbitraje. Ya no soy tan visceral, Poncho, cuando se trata de las marcaciones arbitrales. Ya me meto más de lleno al reglamento, a las líneas específicas.
1: ¿Quién
0: y
1: lo
0: acá
1: diría?
0: No había forma de que marcaran penal.
1: ¿Quién lo diría? De un día a otro ha surgido un nuevo Jimmy. Pues se fue 1.40 del agregado. Le hacían bolita a un jugador del Platense. ¿Cómo queda el grupo, Jimmy?
0: Con Corinthians siendo líder 11 puntos, Platense sublíder 10 y Santa Fe estará jugando la Copa Sudamericana con 8 puntos, eliminado el Peñarol de Uruguay.
1: Pues ya no más Copa Libertadores para ni Santa Fe ni Peñarol, pero uno pudiendo ir a Copa Sudamericana, en donde posiblemente veremos al Boca,
0: ¿Quién sabe? Va a estar bravo el partido de mañana.
1: ¿Y actualización de los demás encuentros? ¿Ya acabó alguno? ¿Cómo van?
0: Ahí te va, échame la alerta, mi bambú, porque en esta jornada 6 de la Copa Libertadores, al 95 Santa Fe sigue ganando 1-0, al 95 Fluminense lo gana 3-1 contra el Deportivo La Guaira, y al 88 Bolívar lo empató ya contra el Independiente de Rivadavia.
1: ¿Y quién crees que metió el gol de Bolívar para que sigan de fiesta los celestes?
0: ¿Quién?
1: Martín Cauterucho.
0: Allá sí mete goles. Con esto, ¿cómo queda el grupo?
1: Ya no soy visceral y le pegas a Cauta.

0: Con esto, ¿cómo queda el grupo? Independiente de Rivadavia va a ser líder con 14, Fluminense sublíder con 8 y Bolívar se va a la Copa Sudamericana con 6 puntos, Deportivo La Guaira eliminado con 3 unidades. Cambio del Platense, entra Gómez con el 5.
1: No sale Gómez.
0: Digo, sale Gómez con el 5, entra Dalmazo con el 27.
1: Ahí va el servicio al área, busca otra pedal, pide Corinthians por una mano, el árbitro dice que se juegue. Van a intentar ahora por la banda de la derecha. Este es Cayo, Cayo César. Metía el servicio, contragolpe del Platense. Ataca uno, defienden tres. Se suman otros dos a atacar. Se resbala un jugador, pero no importa. Sigue viva la número 5 dentro del terreno de juego. Tratando de ejecutar el contragolpe. Parece imposible para el Platense. Sí, fue imposible. Ya defendía todo el equipo de el Corinthians. Ya llegamos al 90 también en el Independiente de Rivadavia.
0: Oye, Poncho, ¿y con esto consideras que Corinthians es candidato al título o no?
1: No.
0: O sea, ya no lo metemos entre los tres primeros, por ejemplo.
1: No, no estaba. Yo voy con Independiente de Rivadavia. Bueno, primero que nada, yo voy con el Flamengo.
0: Ok.
1: El Flamengo es el número uno.
0: Después.
1: Independiente de Rivadavia.
0: Ajá.
1: Depende también mucho de qué haga mañana la U Católica.
0: No, a ver, depende de mañana, ¿no? Pues es de lo que has visto en estas jornadas. Un partido no va a hacer diferencia.
1: Me gusta la Liga Deportiva Universitaria de Quito, otra vez va a dar la sorpresa.
0: Ok.
1: Llegaron a semifinales y perdieron de fea manera en el torneo pasado, ganando 3-0 la ida y perdiendo 4-0 la vuelta. Y el Independiente... Este de Ecuador... El club de alto rendimiento especializado Independiente, ¿ese?
0: Independiente del Valle.
1: Ajá. Junto con Rosario Central.
0: No, nada, te pedí 3, me diste 8.
1: No, te di 4, 2 son del mismo grupo. No, no tengo culpa de que me haya gustado Independiente del Valle y Rosario Central.
0: Ok.
1: El Always Ready. No, ese ni juega a Sudamérica.
0: Sí, quedó eliminado ya.
1: ¿Tú a quién ves como candidatos?
0: Yo a Flamengo.
1: Es que ese es el número uno, ¿no?
0: Yo sigo viendo de todas maneras a Palmeiras, a pesar de que está en segundo lugar. Creo que va a acabar en primero.
1: ¿El Rivadavia, no?
0: No. Y Rosario Central, diría.
1: ¿Por qué no? ¡Gol del Independiente de Rivadavia, hablando de ellos! ¡Échame la letra, Bambu!, diría Jimmy. ¡Al minuto 91! ¡Apareció Sebastián Villa! Independiente de Rivadavia, más líder que nunca de su grupo. Y más líder que nunca de Argentina. Y tú sigues sin creer.
0: No. A ver, no voy a creer en Rivadavia hasta que los vea jugar por primera vez una fase de grupos, una fase de eliminación directa en la Copa Libertadores. Es muy difícil que un debutante llegue a final, Poncho.
1: Yo ya me saboreé mi Independiente de Rivadavia contra Flamengo. Y espero que me lo pongas a narrar, Jimmy, en la final.
0: Ya veremos.
1: Los 90, por favor. Junto con Picasso. Picasso, pero que comente.
0: Ok. De acuerdo.
1: Nada modesto, ¿no? Es que la última Libertadores no me la pusiste a narrar, pero porque me fui a ver a John Cena.
0: Sí, aparte que hicimos escauteo, lo narramos en otro lado, Poncho.
1: Sí, porque me fui a ver a John Cena.
0: No lo narramos por eso.
1: ¿Ah, no? Sí, ¿Me mentiste todos estos meses?
0: Se juntó con la liguilla, me acuerdo. Estábamos haciéndolo, sí. Reaccionando. La hicimos allá justo.
1: Preferiste dárselo a una persona a la cual no pienso mencionar.
0: Ah, no, yo pensé que a tu doble, o sea, a tu futuro.
1: ¿A quién? ¿A Zúñiga?
0: Sí.
1: No voy a hablar de eso.
0: Pues eres el mini Zúñiga.
1: Bueno, se acaba el partido después de 7 minutos agregados. Y también se acaba casi la fase de grupos de la Copa Conmebol Libertadores. Mañana último día de actividades. Y después nos estaremos escuchando hasta después de la Copa del Mundo. El Platense está en la siguiente ronda con doblete de Franco Sapiola. Sigue soñando el conjunto argentino. Le ganó a Corinthians en la arena de este equipo. Corinthians y Platense en la siguiente ronda. Santa Fe a la Sudamericana. Peñarol ha quedado fuera en el grupo E. Muchísimas gracias por escucharnos a través de Radio Red, 1110 de AM, a nombre de Jaime Sandoval, una producción de Emi Montiel. Y en los controles estuvo Alan Gómez, el Bambuchito. Yo soy Poncho Galindo. Muchas gracias y siga en la programación del 1110 de AM.
0: Adiós.
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0: Muy buenas noches, vamos con las noticias. México, Estados Unidos y Canadá unificaron criterios financieros para detectar redes de delincuencia organizada y explotación sexual o laboral en el marco del Mundial de Fútbol. El mecanismo de prevención fue diseñado por la Unidad de Inteligencia Financiera en coordinación con agencias del Departamento del Tesoro estadounidense y autoridades canadienses. El documento de control permanecerá vigente hasta el 31 de agosto de 2026. El Congreso de la Ciudad de México aprobó por unanimidad que los delitos sexuales contra niñas, niños y adolescentes ya no prescriban. La reforma a los artículos 108 y 111 del Código Penal local busca garantizar justicia plena para las víctimas de violación, abuso sexual y pornografía infantil. El gobierno de Jalisco entregó 146 ambulancias para reforzar la atención de urgencias médicas en la entidad. Las nuevas unidades se distribuirán en los 120 municipios de las 12 regiones del estado. En información internacional, Chile registró en 2025 la tasa de fecundidad más baja de su historia, la cual lleva 25 años en descenso y por primera vez se ubicó por debajo de un hijo por mujer. Así lo informó el Instituto Nacional de Estadísticas. Para Noticentro informa Alicia Hernández.
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2: 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México tiene récords positivos, pero también algunos negativos en el torneo más importante del fútbol. Uno de ellos es que fue un jugador mexicano el que convirtió el primer autogol de la historia. Su nombre era Manuel Rosas. Jugaba en el Atlante y le apodaban Chaquetas. Futbolista que permanecerá para siempre en los libros de historia del torneo. Uruguay 1930. México y otros 12 países llegaban a Sudamérica con mucha incertidumbre de qué iba a pasar en el primer torneo oficial de selecciones organizado por Jules Rimet. El equipo mexicano viajó en barco con 21 futbolistas y el español Juan Luque como entrenador para vivir la primera vitrina internacional del fútbol. La selección mexicana llegó a Uruguay ubicado en el Grupo 1 con Argentina, Chile y Francia y vivió la fortuna de ser parte del juego inaugural de la primera edición contra los franceses. Partidos que terminaron perdiendo 4-1 en el Estadio Pocitos. Un triste debut que tendría el equipo mexicano. México hizo algunos cambios para el segundo partido contra Chile, pero Manuel Rosas se quedó en el 11 titular para enfrentar este segundo compromiso. El partido arrancó y al minuto 3 México ya iba perdiendo 1-0. La selección mexicana lo intentaba, pero nada le salía ante los 500 espectadores presentes ese día en el Parque Central de Montevideo. En el segundo tiempo Chile atacaba por la izquierda y Everardo Villalobos, el número 9 de los sudamericanos, conducía el esférico. El delantero se animó y sacó el disparo. El esférico no iba rumbo a la portería que defendía Isidoro Sota, pero en el trayecto y ante la duda, el Chaqueta Rosas desvió el esférico con la cabeza, provocando que este cambiara de trayectoria, se metiera a la portería y se convirtiera en el primer autogol del torneo. México no pudo levantarse de ese autogol y minutos después cayó el 3-0. El equipo tricolor estaba eliminado y cerró con una derrota de 6-3 contra Argentina. A pesar de ese autogol, Manuel Chaqueta Rosas fue uno de los mejores jugadores de México en aquel torneo. Se despidió de Uruguay como el máximo goleador mexicano, como el primer futbolista de nuestro país que anotó 2 goles en una misma edición y además como el primer jugador en todo el mundo que marcó gol en su propia puerta.
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1: Muy buenas noches, aquí el reporte vial. Tendrás complicado avance en Calzada Legaria, de Avenida Río San Joaquín a los puentes de Tacuba. Tu avance será vuelta de rueda en Viaducto Miguel Alemán, de Insurgentes a la Calzada de Tlalpan. Rezagos al avance encontrarás en Avenida Tláhuac, de Periférico a la estación del Metro San Andrés Tomatlán. Y finalmente ya tendrás intenso tránsito vehicular en la carretera Picacha-Jusco de Periférico a la calle Moon. Recuerda que si ignoras las indicaciones de la Guardia Nacional, puede hacerte acreedor a una multa de 5,000 pesos. Hasta aquí el reporte vial, te informa Alex Leiva.
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7: Y ahora, o himno nacional do Brasil.
6: El rey del fútbol tiene nombre y apellido. Edson Arantes do Nascimento, mejor conocido como Pelé, convirtió al Estadio Azteca en su casa un domingo 21 de junio de 1970.
8: Está bien, entró con la fuerza de una locomotora, no hay quien lo pare, y el disparo fabuloso de este señor Pelé.
6: El astro brasileño llegaba al Mundial en México como un futbolista consolidado, como la gran estrella del deporte mundial en los últimos 10 años y con dos Copas del Mundo en su palmarés. Sin embargo, México 70 era su gran prueba.
9: Y de nuevo, de la mano de un nombre propio, Edson Arantes do Nascimento.
6: En 1958, Pelé era muy joven cuando ganó el trofeo. En 1962 se lesionó y jugó poco en aquel segundo título, y en 1966 había fracasado en Inglaterra. Es por ello que el Estadio Azteca era el escenario ideal para convertirse en leyenda. La Brasil de Pelé arrasó en aquella Copa del Mundo. Goleó 4-1 a Checoslovaquia, venció 1-0 a Inglaterra, le ganó 3-2 a Rumania, eliminó a Perú 4-2 en cuartos de final y arrasó 3-1 a Uruguay en las semifinales.
10: Rivelino, what's Pelé now? What a beautiful goal from Pelé! El Rey Pelé!
6: El 10 de Brasil se había llevado todos los reflectores antes de la final. Italia era el último objetivo en un coloso de Santa Úrsula con 107 mil asistentes que vieron un espectáculo nunca antes visto en México. Brasil goleó 4-1 a Italia con un Edson Arantes que terminó el torneo con 4 goles, 10 asistencias, 3 mundiales y un Estadio Azteca que esa tarde observó la transición de Pelé de figura a leyenda del fútbol.
11: No, yo prefería que la gente recordara de mí como una buena persona, como un hombre de respeto y que también jugaba fútbol.
12: Que también jugaba fútbol.
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6: 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Lamine Yamal, precoz y deslumbrante. Yamal irrumpió en la élite antes de alcanzar la mayoría de edad. El mundial aún espera su capítulo, pero su talento anticipa epopeyas futuras con España. Zurda atrevida, personalidad serena y visión impropia de su edad. Encarna el relevo generacional del fútbol europeo gracias a los fenómenos de migración, tendencia global que arropa nuevos ADNs de este deporte. La furia roja hoy es más atrevida, con un crack de un padre irreverente.
19: Lamine Yamal, un gol extraordinario aquí en Múnich, la clavó arriba, lo dejaron.
20: Cosa muy seria este chico, un mago sin varita, pero es un mago.
6: El planeta observa, el mañana ya empezó a escribir su nombre, todavía no ha jugado un mundial absoluto. Su irrupción precoz en la élite europea lo proyecta como figura para 2026. La historia aún no lo mide en partidos mundialistas, sino en promesas cumplidas antes de tiempo. El planeta espera su capítulo. El 13 de julio del 2026 festejará su cumpleaños 19 y lo pudiera hacer avanzando a la final en New Jersey.
21: Sí, yo creo que siempre lo digo. No jugamos por jugar, jugamos para ganar. Yo creo que tenemos los jugadores de clase mundial que tenemos para ganar un mundial, para competirlo y llegar hasta el final, y lo daremos todo.
6: Hashtag la radio del mundial.
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6: 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Argentina. Argentina carga algo más que talento. Carga legado. Ha jugado 18 Copas del Mundo y ha levantado el trofeo en 3 ocasiones. Pero Argentina no se entiende sin sus dioses. Diego Armando Maradona convirtió en 1986 una obra inmortal, el gol del siglo. Y la mano más famosa del fútbol.
32: Ahí está, la mano de Maradona, que luego reconoció que sí, que fue la mano de Dios aquella que le permitió empujar la pelota en arco inglés.
6: Décadas después, Lionel Messi cerró su historia levantando la copa en 2022. Hoy, con figuras como Julián Álvarez, Lautaro Martínez y la dirección de Lionel Scaloni, la historia continúa. Argentina clasificó 2026 líder y dominando Sudamérica con 12 ganados y solo 4 perdidos, con autoridad y carácter.
33: Todos juntos, Montiel, gol, gol,
6: pero hay algo más importante, ya sabe lo que es ganar. Y cuando un campeón vuelve, no vuelve igual, vuelve más peligroso.
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1: El programa Cronómetro de ESPN fue sin duda uno de los pocos shows deportivos del canal que en realidad se sentía muy diferente al resto, pues hay que admitirlo, todos y cada uno de las demás secciones dentro del líder mundial en deportes son muy parecidos, por no decir idénticos a Fútbol Picante, que básicamente son varios güeyes hablando de fútbol, pero en mesas diferentes, porque esto es Fútbol Picante.
2: Ahora, confirma también Marce lo que estábamos platicando al inicio del programa, le van a ofrecer un contrato.
1: Esto es Generación F.
3: Ya tengo el nombre, si no resulta.
4: Ah, caray, ya tienes
3: máximo mínimo.
1: Esto es Enfocados.
5: Las lesiones, ¿no? La intermitencia, sobre todo las lesiones.
1: Sí, sí. No hay que ser muy listos para no darnos cuenta que básicamente es lo mismo durante horas. Y Cronómetro, sin duda, si lucía por tener un formato completamente distinto.
4: Y te mantengas como plaza de primera división, no sabemos hasta cuándo.
7: Mientras esté Chivas.
4: Bueno, a ver, José Ramón, el Pollo Briseño, entrada malintencionada.
1: Pero aparte de eso, este programa sí que tiene momentos icónicos, random, pero sobre todo salseados. Antes. Por eso vamos a recopilar los vocerianos con los momentos sublimes de Cronómetro. Luces, micrófonos, que comience el salseo. Antes de comenzar, quiero aclarar que la numeración no tiene ninguna importancia. Número 6, Álvaro Morales antiamericanista. El pasado de Álvaro Morales es uno triste para el guatemalteco, pues aparte de verse mucho más delgado, sus críticas a la América y Televisa no son para nada buenas con su actual discurso, ya que autoproclamado como el americanista anti-Chiva y anti-Puma número 1, no le vienen pero para nada bien estos comentarios que surgieron en Cronómetro y que lo persiguen hasta el día de hoy.
8: América, pero ya lo había dicho La Puente, David. América no es un equipo grande y se demostró como tal en esta postemporada y desde hace ya algunos torneos. No recuerdo cuándo
9: fue. Pero no se puede contar con conformismo, Álvaro.
8: Fue campeón, ya se vale contar con conformismo.
1: En este video, mucho más joven, con mucho menos kilos, pero sobre todo sin fingir la voz, sin duda, es uno de los que seguramente le alegrarán al brujo que se entierren junto con el ya difunto programa.
9: ¿A qué empresa pertenece el América?
8: O sea, la que tú ya sabes.
9: Ay, ¿por qué no la puedes decir o qué?
8: Ah, no, a Grupo Televisa, ¿cuál es el problema?
9: ¿Grupo Televisa no hace muy buenas novelas? ¿O hace novelas?
8: Es otra más con América.
1: Número 5, la despedida André Marín. Este es otro programa que les hubiera encantado no existiera, pues Joserra en este espacio decidió dedicarle unos minutos a André Marín recién fallecido.
10: Y queremos darle una despedida como se la merece al que fuera compañero durante 17 años, André Marín, en Canal 13 y Imevisión, TV Azteca Gubernamental, TV Azteca Privada. 17 años estuvimos juntos en diferentes eventos. Yo lo recibí de 14 años, era muy jovencito. Aprendió, creció y finalmente, cuando yo me vine a ESPN en octubre de 2007, lo dejé de ver.
1: Todo bien, muy emotivo el asunto, hasta queda una frase lapidaria al final.
10: Y sabía que estaba delicado, muy delicado. Una tristeza haberlo sacado al aire en ese estado tan delicado. Descanse en paz, el que fuera un gran amigo, André Marín.
1: Con estas pocas palabras estaba diciendo mucho, pues las continuó en una entrevista donde simplemente extendió lo que quiso decir. Televisa y Faitelson se lo llevaron para matarlo.
10: Y gente con mala hazaña se encargó de llevarlo. Televisa lo contrató, pero tuvo que dejarlo salir y ver lo que sucedió. Andrea no podía más, luchaba, pero estaba muy dañada internamente.
11: ¿Utilizó su enfermedad? ¿De verdad crees esto que haya pasado, que hayan utilizado a André Marín?
10: Sí, por supuesto. Lamentable, sí, lamentable porque fueron compañeros.
12: Hubo una declaración suya que no me gustó. Falleció André Marín. Yo creo que todos teníamos que habernos callado la boca y en el periódico Récord hay una declaración de José Ramón donde él dice...
13: Tenía dedicatoria. ¿Tú lo llevas?
12: Sí, o sea, yo, André jaló conmigo y él tenía mucha ilusión y bueno, lamentablemente falleció. Pero me parecía muy deleznable lo que él hizo en el sentido de declarar eso.
1: Y con ello la famosa amenaza. Yo no me iré como André, yo sí diré todo. Joserra no hizo caso a la amenaza y lo llamó sicario del micrófono. Para este acto seguido, contestarle con lo de la cocaína. Lo curioso es que como fichita de dominó, la primera que empujó a las demás fue lo que pasó en Cronómetro.
10: Una tristeza haberlo sacado al aire en ese estado tan delicado.
1: Número 4, Mario Carrillo con su ataque de risa. Pasemos a algo mucho más tranquilo, menos denso, con Mario Carrillo, quien con esa habilidad que tiene para incomodarse con cualquier cosa.
14: Me estás viendo mal desde hace rato.
7: hace rato.
13: O sea, ¿a quién le echó la culpa entonces?
7: No.
14: A mí que hay algo personal.
7: Culpa a la directiva, a los técnicos.
13: Pero aparte lo veo con cariño. Si
15: nunca necesité jugar fútbol.
7: No falta. ¿Eh? Qué fácil.
15: No seas irrespetuoso. No seas irrespetuoso,
7: no,
15: nada más.
7: Irrespetuoso. Juega un poco de fútbol.
15: Es lo que eres.
7: Juega un poco de fútbol.
15: No, te lo he sugerido tantas veces.
7: Pues ten cuidado
15: y no me falte el respeto.
7: No, te falto el respeto.
15: Ven para acá.
7: Ten cuidado. Yo no
15: acá. Jugar.
7: Ven acá.
15: Ay, cálmate, no seas niño, Mario. No seas niño.
13: Falta respeto.
15: No seas niño.
13: Vaya, ¿cuál falta respeto?
16: Pues en esta ocasión, en cronómetro, en pleno 14 de febrero, se dieron a la tarea de incomodar al Capelo lo más que pudieron con música romántica.
17: En cronómetro. Escuche, profesor. Sienta la música. ¿Qué te pasa, Mario? ¿Qué te pasa, Mario?
18: La verdad es que no escucho nada, compañero.
17: Escucho nada. Siente la música, Mario.
18: ¿Son los Beatles?
17: No.
18: Perdón.
17: Y de verdad, quien no te conoce va a decir, qué corazón tan duro de Mario. No, en realidad Mario es un romántico. A ver, la mejor unión del deporte, profesor Carrillo. ¿Qué pasa? ¡Ya está llorando, Mario! El 14 de febrero.
7: Esta música no
17: es tanto
7: de amor, ¿eh? No es tanto de amor, ya va más adelantada.
17: Sí.
7: Perdón.
16: Aquí surgen muchísimas preguntas sin respuesta, como por qué en cronómetro tenían tema de San Valentín, qué necesidad tenían de poner la música cachonda y sobre todo, ¿de qué se acordó Mario ese día?
17: Hablemos de las uniones del deporte. ¿Qué le pasa, Mario Carrillo?
7: Ya.
17: Vamos a darle 5 segundos al profesor Carrillo.
7: Ya estoy.
17: ¿Seguro?
7: Ya estoy.
17: ¿Seguro? ¿Quieres que le suban a la música?
7: No, que le bajen.
17: A ver, para mí, profesor Carrillo, la mejor unión que nos ha regalado el deporte es que le vas. Luka Doncic con los Lakers, profesor Carrillo. Ya, profesor.
16: Número 3. Bombardearon tu ciudad. Uno de los momentos más bochornosos que se dio en este programa es sin duda este.
19: Te vas a la Basílica, aunque un ateo como tú no puede ir a la Basílica. Pero bueno, Pachuca es un equipo complicado y difícil. Cruz Azul lo sabe.
16: Sabemos que la edad de José Raya lo tiene en un estado de inmunidad a sus palabras, pues ya en su etapa del adiós se ha dedicado a decir muchas incoherencias o insultar a sus compañeros de a gratis. Y el mejor ejemplo fue este, atacando a David por su religión en pleno programa y de la nada. Pues de verdad, solo estaban hablando de fútbol.
19: Perdón.
13: Bueno, a ver, José Ramón,
19: pero
13: aquí no venimos a discutir mi fe ni la tuya.
19: Tampoco
13: venimos a decir tonterías. Vamos a hablar.
19: Jamás, tampoco.
13: A ver, José Ramón. No, deja de decir tonterías, José Ramón. Vamos a dedicarnos a hablar de deportes.
19: Eres
13: Cruz Azul.
19: Eres hebreo. Hebreo.
13: Yo creo que... Bueno, a ver, Cruz Azul.
19: Por cierto, Faitelson, tu ciudad natal...
13: Más favorito...
19: Tu ciudad natal...
13: ¿Perdón?
19: Fue lastimada por los bombardeos, ¿eh?
13: Sí, lo sé, José Ramón, pero nosotros...
19: Favorito, sí, Cruz Azul.
16: Según Faitelson, en una entrevista luego de ese programa, regañaron a José Ramón por esos comentarios desatinados, que solo iban en clara discriminación a sus creencias, cosa que nada de fútbol tiene que ver, aunque sabemos que eso al periodista de 79 años se lo viene pasando por el arco del triunfo.
13: Sí, son tonterías, son estupideces,
19: las digo
13: por no
19: aquí
13: decir otra palabra.
19: Y donde yo quiera, punto, se acabó.
16: Número 2. Cuando José reevidenció a Faitelson, nos ligamos al número 3, pues esta es sin duda una de las más grandes peleas entre estos dos. El alumno y el maestro se confrontaron, algo que para esos ayeres no era tan común, ya que Faitelson estaba acostumbrado a callar.
20: El más jovencito, David Faitelson, a ver, que además tiene cara de pastel, a ver, el pastel,
16: Pero en los últimos años David comenzó a contestarle y ponerse al tú por tú. Y en este programa se pudo ver de las primeras veces que ya Faitelson, fuera del tema de fútbol y del debate, pudo confrontarlo.
6: Lo entiendo perfectamente.
14: Cruz Azul durante dos
6: meses. Tú estás del lado de la directiva de Cruz Azul. Todo lo que haga Cruz Azul es un invento. Un invento. Un invento. Un invento.
14: Son tonterías tuyas.
6: Son tonterías.
14: Aquí no
6: son tonterías.
14: No, sí, sí, son tonterías. Son estupideces, por no decir otra palabra.
16: El tema era Cruz Azul, y en aquel lejano 2021, Milly Álvarez aún era el presidente del club, aunque estaba imputado y tenía problemas, se negaba a soltar la silla, razón por la que salieron videos de apoyo de Chuy Corona y otros, no se nos olvida. El caso es que esto es relevante porque Joserra, sabiéndole los trapitos sucios a David, este no dudó en sacárselos en pleno cronómetro.
14: Palabra.
6: Y donde yo quiera, punto, se acabó.
14: Bueno, pues dígalo, nada más no digas mentiras, nada más. Dilas donde tú quieras, pero no digas
6: no,
14: mentiras.
6: No digo
14: o me
6: mentiras,
14: lo compruebas, ¿no? O me lo pruebas, ¿no? Pero bueno,
6: Lo pruebo. Te lo puedo probar en el momento que quieras.
14: José Ramón. No me lo puedes probar. Pero bueno,
6: lo puedo probar,
14: dejemos eso de lado.
6: Quieras.
14: Dejemos eso de lado.
6: Y no tienes por qué enojarte. Quien se enoja pierde.
16: Esta discusión llegó tan lejos que incluso José amenazó con demandar a David. Así de tenso se puso el asunto.
14: No hay ningún problema. No, me enojo porque estás diciendo una barbaridad.
6: No.
14: Mentira, además.
6: No, si de barbaridad está lleno el mundo, tú eres una barbaridad.
14: Bueno, yo soy una barbaridad, pero tú eres un mentiroso. Bueno,
6: soy
14: entonces
6: mentiroso,
14: el tema...
6: Me lo compruebas tema... o te va a llegar un abogado, que no será seguramente de Cruz Azul, sino un buen abogado para decirme que me compruebes que soy mentiroso.
14: Bueno, pues está diciendo una mentira, por eso estoy siendo mentiroso. Pero bueno, dejemos de lado el tema.
16: Joserra desde entonces le sabía los nexos a David, y sin duda esto fue el parteaguas del famoso...
20: ¡Pum! Ahí, dale con todo.
16: Sí. Y sí, vino de cronómetro.
6: Lo entiendo perfectamente.
14: Cruz Azul durante dos
6: meses. Tú estás del lado de la directiva de Cruz Azul. Todo lo que haga Cruz Azul
14: es un invento,
6: un invento, un invento. Un invento.
14: Son tonterías tuyas y vienes a otro lugar. Aquí no
6: son tonterías.
14: No, sí, sí, son tonterías.
16: Número uno, cállate la boca. Si bien habían pasado muchos personajes en este programa, los que sí que le dieron el toque de cronómetro, como se le recuerda, es David y Joserra. Porque aunque se fue David y le pusieron a Imai para que buscara suplirlo, la realidad es que no fue lo mismo.
21: Si alguien le ha dado un sello especial a este programa de cronómetro, ha sido tú a lo largo de los años.
16: Y si hay un momento para recordar de cronómetro, que si cierras los ojos y te piden que saques de tu mente el mejor episodio, estoy segurísimo que será el siguiente.
22: Faitelson, cállate la boca de una vez por todas. Ya cállate. Basta.
16: Faitelson explicó en el podcast de Mother Soccer que José Ramón siempre lo vio como su alumno subordinado, como si siguieran en TV Azteca, pese a los años de experiencia que ya había acumulado y el camino que había forjado David.
23: Pero él, obviamente él, para él eso no existe. Él sigue creyendo que yo tengo que ser el tipo en el que puede depositar toda esa furia.
16: Pero lo curioso de todo esto es que no era su jefe para nada. Eran compañeros desde que llegaron a ESPN. Incluso fue el mismo David el que lo llevó.
23: Yo hacíamos un programa que se llama ESPN Radio Fórmula. Le digo, José Ramón, véngase para acá. Aquí ya no va a tener responsabilidad de ratings. Se la va a pasar tranquilo en su programa. Le digo, ¿querías a José Ramón? Le digo, sí. ¿Estás interesado? Ya está listo. ¿Cómo? Le digo, sí, ya está listo. Llámale y hazle una oferta. Va a venir a trabajar contigo.
16: Pero eso nunca le importó al chaparrito. Siempre lo vio para abajo a Faitelson, con todo y que él le lleva como medio metro de estatura. Y el mejor ejemplo es este clip donde se comienza a molestar con David y termina callándolo de la peor forma posible.
22: El Madrid es más grande que un entrenador de fútbol.
20: Ya, Faitelson,
22: perdóname,
20: ya.
22: José Ramón.
20: Ya has acabado con el Real Madrid, su historia. Has ocultado, has secuestrado la historia del Madrid, por favor.
22: Rey, abollada bajo
20: correcto,
22: el
20: ya. Faitelson, Faitelson, cállate la boca de una vez por todas. Ya cállate. Basta. El jefe y el amo soy aquí yo, y tú eres lo demás.
16: Cronómetro fue un emblemático programa de televisión que se transmitió desde el 29 de septiembre del 2004 hasta su última emisión este pasado 8 de agosto. Casi 21 años en donde pasó de todo. Donde si le rascamos, estoy seguro, podríamos sacar una segunda parte. Déjalo en los comentarios acá abajito si te gustaría. Y ya sabes.
24: Comparte, comparte, comparte.
16: Y si no estás suscrito, recuerda suscríbete, créeme, no te vas a arrepentir.
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34: Muy buenas noches, vamos con las noticias.
2: La titular de la Secretaría de Medio Ambiente y Recursos Naturales, Alicia Bárcena, presentó el Plan Estratégico de Género, Derechos Humanos y Cambio Climático, el cual busca colocar en el centro a mujeres, pueblos indígenas y comunidades vulnerables ante el calentamiento global. Con esto se pretende impulsar una transición sostenible y reducir emisiones mediante la corresponsabilidad social. La Protectora de Bosques del Estado de México recibió la donación de una colección de casi 2.000 organismos acuáticos para impulsar la investigación y educación ambiental. El acervo reunido durante 25 años por Alejandro Sánchez, director de ProBosque, servirá como registro científico para evaluar la calidad del agua en ríos y arroyos de montaña. En Estados Unidos, habitantes del sur de California regresaron a sus hogares luego de que bomberos neutralizaron el riesgo de una explosión química catastrófica por el sobrecalentamiento de un tanque de productos químicos. De nuestro almanaque, el 27 de mayo de 2016, Barack Obama acudió a Hiroshima, Japón. Esta fue la primera visita de un presidente de Estados Unidos en funciones al escenario del ataque nuclear de 1945. Para Noticentro informa Alicia Hernández.
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0: Muy buenas noches. Bienvenidos, esto es La Octava, una producción de Radio Centro Noticias. Y hoy es miércoles 27 de mayo del 2026 y arrancamos escuchando a Four Non Blondes con su gran éxito What's Up, porque su cantante Linda Perry ha anunciado el lanzamiento de un nuevo disco. Hay que hacer un poquito de memoria. Fue en 1993 cuando Four Non Blondes tuvo su único éxito What's Up, una canción que ha sido reproducida más de 1,000,000,000 de veces en Spotify y casi 2,000,000,000 en YouTube, y que se escuchó por todos lados en el mundo en su momento, pero que al mismo tiempo significó su final como banda. Por eso ella decidió hacer carrera solista, Linda Perry, pero al mismo tiempo su madre enfermó. Por eso tuvo que hacerse cargo de ella y eso le quitó tiempo justo para la promoción, por lo que perdió su oportunidad. Al grabar su segundo intento solista, imagínese, le detectaron cáncer de mama y entonces ya tenía que lidiar no solamente con el cuidado de su madre, sino con el suyo propio. Una doble mastectomía sirvió para que saliera del paso, y cuando estaba de luto por su madre, encontró su vocación y supervivencia. Se volvió productora y autora de otros artistas. De ese modo fue como cosechó éxitos en los años 2000 con Christina Aguilera, Dolly Parton, Alicia Keys, Pink y Celine Dion, entre otras. Por eso, de celebrarse que ahora es, cuando tiene más de 60 años, que se está abriendo paso con un nuevo disco, que se espera este sea el bueno para hacer su carrera de solista. Es por estas razones que escucharemos hoy canciones compuestas y producidas por Linda Perry. Pero para entrar en materia, les damos la bienvenida y en el principio del programa del día de hoy seguiremos abordando algunas de esas aristas que pueden resultar un tanto incómodas cuando hablamos del Mundial 2026, principalmente cuando estamos a unos cuantos días de que comience la inauguración precisamente en este país. De eso hablaremos en el programa el día de hoy. Pero antes que nada, yo soy Carlos Castellanos, le doy la bienvenida a nombre de mis colegas. Gracias a ellos, que son mis compañeros profesionales de la comunicación y las comunicaciones, los que hacen que lleguemos hasta donde usted se encuentra. Le invitamos para que se quede con nosotros en este espacio. Y ahora sí, como se lo adelantábamos, entrando en materia y en el marco del inicio del Mundial 2026, académicos y especialistas en salud pública han advertido que México, América Latina y el Caribe están enfrentando una gran crisis sanitaria por el alto consumo de bebidas azucaradas, por lo que el patrocinio de empresas resulta contradictorio en un evento deportivo que se supone debe fomentar el deporte y la salud. Fue en conferencia de prensa que ocurrió el día de hoy, donde se destacó que en nuestro país se estima que el consumo de bebidas azucaradas causa 230,000 nuevos casos de diabetes y enfermedades cerebrovasculares cada año. Cerca de la mitad de estos casos nuevos ocurren por el consumo de este tipo de bebidas, y este número de personas, se destaca, no cabrían siquiera en el Estadio Azteca, 28,000 quedarían afuera. Frente a ello apuntan que la marca de refrescos, las marcas de refrescos en general, los refrescos, las bebidas azucaradas, representan una contradicción en el contexto sanitario actual por su intensa publicidad de productos que desafortunadamente, y eso es una realidad, dañan la salud. Vamos a escuchar a Paulina Magaña de la Alianza por la Salud Alimentaria enseguida.
1: Es una de las compañías que representa el mayor volumen de venta en nuestro país. Y al mismo tiempo, es uno de los principales patrocinadores de la Copa de Fútbol 2026. Un evento que está relacionado con el deporte y los estilos de vida saludables, que parecería incongruente con este perfil de salud que estamos mencionando sobre el consumo de bebidas azucaradas. Su patrocinio en el Mundial, pues, representa una profunda contradicción en el medio de una crisis sanitaria de salud pública y contrasta completamente con los esfuerzos globales de promoción de la salud pública y las políticas orientadas a reducir el consumo de bebidas azucaradas, como es la regulación de la publicidad de productos no saludables.
0: En la conferencia de prensa se presentó por ello una campaña que pretende señalar el daño que provocan las bebidas azucaradas en la salud de la gente y evidentemente lo que es considerado una contradicción cuando, pues, quienes representan a estas empresas patrocinan eventos deportivos. ¿Qué le parece si profundizamos en el asunto con nuestra siguiente entrevista?
2: La entrevista.
0: Y por eso el día de hoy agradezco que esté con nosotros en este espacio Jorge Vargas, investigador en salud alimentaria en El Poder del Consumidor. Jorge, bienvenido, muy buenas noches, gracias por platicar con nosotros. Creo que está apagado tu micrófono, Jorge.
2: Hola, Carlos, buenas noches. Perdón, no, al contrario, un gusto estar aquí con ustedes y un placer pues acompañarlos cada día que se nos invita.
0: No, hombre, muchas gracias. Al contrario, a ustedes por hacer siempre eco de las invitaciones que les hacemos. Y hoy no es cosa menor. Estamos a muy pocos días de que comience el Mundial de Fútbol y hay una, pues, clara contradicción entre lo que significa el deporte, la salud de las personas. Y por otro lado, pues lo que es evidente, patrocinios por parte de empresas que no necesariamente tienen entre sus productos lo que se requiere para la buena salud de las y los ciudadanos, no solo en este país, sino en todo el mundo. ¿Cuál es la alerta, mi estimado Jorge, en ese sentido?
2: Claro, Carlos. Pues mira, para darte un poco de contexto, y creo que no es ajeno a nuestro conocimiento, que pues México tiene altas prevalencias y altos números de muertes por diabetes y por enfermedades cardiovasculares, ¿no? Hay un cerca de 14% de prevalencia de diabetes tipo 2 en México, hay cerca del 30% de personas adultas con diabetes, la diabetes, el infarto al corazón, las enfermedades cerebrovasculares, incluso la enfermedad renal, que son enfermedades y causas de muerte que están asociadas o relacionadas con el alto consumo de bebidas azucaradas, pues son también top 10 o el número, se encuentran en las primeras 10 causas, principales 10 causas de muerte en nuestro país, de acuerdo con el INEGI. Entonces, teniendo este contexto y que somos uno de los principales consumidores de bebidas azucaradas en México, son cerca de 163 litros lo que consume cada persona al año, esto se traduce a cerca de 450 mililitros al día, e incluso estados aún están mayores este número, cerca de 2 litros, como es el estado de Oaxaca. Y entonces, este contexto de tener un alto consumo de bebidas azucaradas y un alto panorama epidemiológico por enfermedades que están asociadas a este factor de riesgo, pues nosotros nos dimos a la tarea de indagar cuáles son las principales marcas que se encuentran en venta en México o que se compran aquí en México, y lo que hicimos fue buscar una información válida, y esto encontramos en Euromonitor. Euromonitor es una base que es de mercado y ofrece el total de ventas de volumen de por litros al año en México, un reporte muy, muy bueno que hay. Entonces, en 2025, para darte un número muy específico, cerca de 26 mil litros fueron vendidos, 26 mil millones de litros de bebidas azucaradas fueron vendidos en el 2025. Y cuando vemos por marcas, pues clasificamos que 55.8% de Coca-Cola y sus marcas, es decir, marcas de bebidas energéticas como Monster o algunas marcas de jugos como Jumex, pues a final de cuentas son bebidas azucaradas de la misma marca Coca-Cola, por eso decimos Coca-Cola y sus marcas, porque no solamente es el refresco, ¿no? Que cabe mencionar que refresco está muy por arriba del consumo y los jugos muy por debajo, pero al final de cuentas son bebidas azucaradas y sus marcas son el 55.8% del total de volumen que se vende en México. Entonces, si vemos este panorama epidemiológico que muestra este estudio, que está muy interesante, que cerca de 230 mil casos nuevos de diabetes tipo 2 y enfermedades cardiovasculares son debido a las bebidas azucaradas, y 55% del total de las bebidas azucaradas que se consumen en México son por Coca-Cola y sus marcas, podemos decir, oye, pues allí hay algo, ¿no? Entonces decimos que cerca de la mitad, y ojo, no estamos diciendo que a fuerza son Coca-Cola y sus marcas, puede haber otras, pero es muy evidente que si el principal consumidor de la principal marca de bebidas es Coca-Cola y diferentes reportajes, boletines de prensa lo refieren, pues es evidente que la mitad de los casos nuevos, 115 mil, se les pueden atribuir a estas marcas, ¿no? Entonces, esto es un poco contradictorio, ¿no? Porque pues justo en el contexto este que estamos por vivir aquí en México en 15 días, pues ese principal patrocinador de Coca-Cola, podemos verlo en cualquier ciclopista y vemos una copa con Coca-Cola. Vemos en un metro, ahí está Coca-Cola. Vemos el principal patrocinador frente a la copa, Coca-Cola. ¿Quién recibió la copa en México? ¿En qué llegó? Un avión de Coca-Cola. O sea, Coca-Cola está usando la copa como un vehículo de exposición en gran medida, y que esto, a final de cuentas, modifica a nosotros, no solamente nuestros hábitos, nuestras decisiones de consumo, sino tener presente la marca, tener presente que los niños que están viviendo esto que es único en el mundo, y que están aquí en México y que están viviendo la Copa, van a decir, ah, pues Coca-Cola ayudó esto. Pero al final de cuentas, Coca-Cola también está contribuyendo a la alta prevalencia de diabetes y a la alta mortalidad de la misma. Entonces es un poco contradictorio decir, bueno, pues es muy buena onda Coca-Cola, pero también está esta parte detrás, y no solamente sucede aquí en México, también sucede en otros países, ¿no? Bebidas azucaradas también pues se consumen altamente en otros países. Por ejemplo, si nosotros agarramos los 8 países que van a venir, siete países que van a venir de Latinoamérica, 8 con México, pues ellos, cerca de 500,000 casos nuevos de diabetes tipo 2 y enfermedades cardiovasculares vendrían también a México si fuera mente solo por personas con diabetes o con enfermedad de cardiovascular. Entonces, es algo inimaginable. Son cerca de 3,000 aviones, ahí lo comentaba la doctora Katia en conferencia de prensa también, esta conversión. Y tú lo decías, y estos 115,000 visitarían el Estadio Azteca, se quedarían parte, pues cerca de un tercio, ¿no? Por ahí, por decir algo. Pero claro, es un poco contradictorio tener una gran exposición de esta marca cuando también está contribuyendo, pues, gravemente a la situación epidemiológica de nuestro país, Carlos.
0: Podríamos considerar entonces, Jorge, que pues este torneo representa un retroceso en los esfuerzos que se hacen, no solo por parte de México, sino en general de América Latina, para regular estos productos no saludables. ¿La FIFA estaría, podríamos decir, por encima de estas políticas de salud locales, o van en carriles diferentes?
2: No, definitivamente las hace menos, ¿no? Por ejemplo, recién este año, pues, estamos nosotros expuestos a un impuesto, a un aumento del impuesto a las bebidas azucaradas, ¿no? Este enero se modificó, donde aumentó cerca de 3.08, si no estoy mal, y cerca de 1 y fracción a bebidas light o bebidas cero sin azúcar. En este sentido, pues, si se está agravando o se está poniendo un impuesto para crear una barrera para que el consumidor la piense dos veces para elegir un producto o elegir otro, porque se aumenta el precio para también detenerse para comprar eso, pues aquí, teniendo la publicidad en donde está más que demostrado, uno, las bebidas azucaradas causan daño, eso sí es más que demostrado, claro, y dos, cuando vemos nosotros esta exposición en publicidad, nuestra decisión no está solamente de carácter individual, es decir, yo no decido solamente cuando yo estoy lleno de publicidad alrededor, mi decisión individual ya está afectada por todo esto que está de manera ambiental y que puede contribuir en qué elegir, en qué no, y eso está más que documentado. Entonces, claro, si tenemos la alta exposición a publicidad y tenemos este impuesto que también aumentó, que por cierto, por ahí salieron unas notas que los pequeños comerciantes o tienditas se vieron afectados, pero sin embargo también supermercados vendieron más, ¿no? Hubo ahí como un desvío de este impuesto, pero hay un desvío mayor hacia esta Copa, donde hay mayor publicidad. Entonces, en este sentido, contestando tu respuesta, Carlos, sí, minoriza mucho los esfuerzos que se están haciendo hoy en día en México, y pues la exposición hacia este producto, especialmente la marca, pues está generando pues mayor impacto en la población, sobre todo la infantil, que es la que debemos de proteger hoy en día.
0: Muy bien. Para concluir, Jorge, ¿cuál tendría que ser la reflexión que nos llevemos todos como radioescuchas en medio de este panorama?
2: Bueno, el mensaje que tratamos de decir hoy en la conferencia de prensa por la mañana es que pues es fundamental que se genere una estrategia muy particular, en donde está bien que sea un patrocinador para la Copa, pero que sea la principal cosa que el deporte se fomente, no que se fomente la marca misma, porque en todos lados aparece la marca, pero a veces como que la Copa queda detrás. Entonces, en ese sentido, además de señalar que el daño de las bebidas azucaradas provocan a nuestra salud, y que la contradicción de estos patrocinios pues es un poco como pues incoherente. Pues en México, pues las medidas claves para aumentar la prevención en México de enfermedades crónicas, pues está un poco como flaqueando en este sentido. Entonces, a los consumidores, pues es más que evidente que se traten de evitar a toda costa las bebidas a consumir, pero sobre todo al gobierno, a quienes están encargados de la FIFA, porque no es un llamado solamente a nivel nacional, sino a nivel internacional, pues que se generen mejores decisiones a quienes están decidiendo como principales patrocinios, ¿no? Porque también hoy en día estamos hablando de bebidas azucaradas, pero también está el alcohol, que esto es otro tema muy importante que también se debe discutir en este sentido.
0: Sin lugar a dudas. Jorge Vargas, investigador en salud alimentaria en El Poder del Consumidor, muchas gracias por platicar con nosotros estos minutitos para toda nuestra audiencia.
2: No, gracias a ustedes y un placer siempre estar por acá.
0: Gracias, muchas gracias y hasta la próxima. Jorge Vargas, aquí en este espacio. Vámonos ahora a conocer qué es relevante en materia informativa, pero desde las calles del Valle de México.
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0: Octavio Ojeda, bienvenido, buena noche, infórmanos por favor.
4: Hola, ¿qué tal, Carlos? Un gusto el saludarte, buena noche para todos. Hay que evitar en este momento transitar en las inmediaciones del centro histórico, principalmente a través de la calle Donceles, para quien deja atrás el eje central Lázaro Cárdenas, porque a la altura del Congreso Local de la Ciudad de México, sobre la calle Allende, hay una festividad musical del estado de Oaxaca, una exposición, y todos los vehículos que ingresan por el eje central a través de la calle Donceles son desviados a la altura de la calle Allende. Posible alternativa, Carlos, la calle Belisario Domínguez, porque hay que recordar también que la calle 5 de Mayo prevalece cerrado desde el eje central hasta Bolívar por el plantón de la gente, y esto a consecuencia de que está el resguardo policiaco en las inmediaciones del Zócalo capitalino por la instalación de las pantallas para el Mundial, por lo que también calles como 20 de noviembre, también hay un resguardo policiaco, la calle República de Brasil, hay otro resguardo policiaco por esta misma situación, por lo que hay que evitarlo ya para los próximos días, transitar en esta parte centro de la ciudad de México. Pues así la situación hasta este momento. La buena noticia, Carlos, que en esta parte de la ciudad no hay lluvia en ese momento. Carlos, hasta aquí.

0: violentos ocurridos en contra de maestros en Oaxaca, particularmente en un bloqueo carretero con dirección a Villa de Mitla. Jenny López, la secretaria general de la sección 22, responsabilizó de manera directa al presidente municipal de Villa de Mitla, Esaú López. Escúchela.
1: Y precisamente responsabilizar al presidente municipal Esaú López Quero, que con lujo de violencia llegó con donde estaban nuestros compañeros en este bloqueo, amenazar que deberían de quitar este bloqueo. Y desde luego, como nos encontramos en una actividad política, no solo en ese punto, sino en todo el estado de Oaxaca y aquí en la Ciudad de México, nuestros compañeros ahí se mantienen. Y por mantenerse en esa posición política, llegan entonces a agredirnos ahora con disparos.
0: La lideresa magisterial señaló que las autoridades deben garantizar la seguridad, la integridad física de sus compañeros movilizados, ya que se trata de movilizaciones pacíficas. Tras las denuncias, el contingente de unos 600 profesores y profesoras determinó mover su bloqueo. Ya no se iban a mantener en las inmediaciones de la Secretaría de Gobernación. Se fueron al Paseo de la Reforma, donde está la Torre del Caballito. Pérez agregó que las manifestaciones van a continuar su curso y van a determinar esta noche, a través de su asamblea estatal, qué es el paso a seguir o cuáles son los pasos a seguir. Pero eso sí, adelantó que no se dejarían intimidar. Tiempo de que hagamos un paréntesis en la información, escuchando a Gwen Stefani con Wonderful Life, escrita justo por Linda Perry, y a lo largo de las décadas ha contribuido a que varias artistas, especialmente mujeres, canten sus canciones, convirtiéndose en una de las 6 únicas féminas nominadas a Mejor Producción No Clásica en la historia de los Grammy. Esa es Linda Perry. Pausa y volvemos.
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3: El Centro Público de Formación en Inteligencia Artificial que coordina la Agencia de Transformación Digital y Telecomunicaciones ha lanzado su segunda convocatoria nacional de capacitación especializada en IA, programación y habilidades digitales avanzadas. Escuche la información que nos comparte el Tecnológico Nacional de México al respecto.
4: El Centro Público de Formación en Inteligencia Artificial abre su segunda convocatoria nacional. 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Las clases comienzan en julio. Actualiza tu perfil hoy mismo. 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Nexia.gov.mx.
3: El registro va a permanecer abierto del 26 de mayo hasta el 5 de julio de este 2026 a través del portal oficial mexia.gov.mx. Asimismo, las personas aspirantes podrán resolver dudas mediante la línea telefónica 079, pero también en el correo electrónico aspirantes.ia@transformaciondigital.gov.mx. Y esa definitivamente es nuestra buena noticia de esta noche. Pero vamos a otros asuntos. Atención, conductoras y conductores, hay cambios importantes si viajan por carreteras y puentes federales. El lunes pasado, el gobierno federal publicó en el Diario Oficial de la Federación un decreto firmado por la presidenta de México, Claudia Sheinbaum. El cambio central: la Guardia Nacional ya tiene facultad legal para imponer multas de tránsito en todas las vías federales del país. ¿Qué significa esto en la práctica? 1. Los elementos de la Guardia Nacional ahora pueden hacer labores de inspección, vigilancia y determinar sanciones. No solo están para seguridad, también para hacer cumplir el reglamento de tránsito. 2. El decreto contempla llamadas de atención, pueden ser verbales, en el momento, o escritas, por ejemplo, cuando un pasajero en autobús incumple las normas. Número 3. ¿Cuándo sí hay sanción económica? Cuando la falta es grave, por ejemplo, ignorar señales de tránsito, desobedecer una indicación directa del oficial o circular en un vehículo que no esté en condiciones seguras. Incluso la Guardia Nacional y la Secretaría de Infraestructura pueden revisar físicamente los camiones de carga y de transporte privado, y si hay un accidente, se sanciona al conductor. 4. Si se queda sin gasolina o su auto falla, la ley lo obliga a orillarse. Si no lo hace, provoca riesgo y será sancionado entonces con una multa. ¿Cómo es el procedimiento si lo detienen? El artículo 230 lo detalla. Al marcarle el alto, debe detenerse y permanecer dentro del vehículo. Solo bajar hasta que el oficial se lo indique. Le van a pedir su licencia y tarjeta de circulación para revisar los documentos. Si procede, llenarán entonces una boleta de infracción. Y atención a esto. Si usted acepta la falta y firma la boleta, la multa se reduce 25% en automático. Si además paga dentro de los primeros 15 días hábiles, le descuentan otro 25%. Ya lo sabe, podría pagar entonces solamente la mitad de la infracción. Este decreto, escúchelo bien, ya está vigente. Busca orden y prevención de accidentes en las carreteras del país. Vamos a otros asuntos. Información del día, porque arrancaron las negociaciones formales entre México y Estados Unidos, esto rumbo a la revisión del T-MEC. El secretario de Economía, Marcelo Ebrard, fue quien afirmó que el gobierno no renuncia a la lucha de que se eliminen los aranceles a sectores como el automotriz, el acero y el aluminio. De hecho, en la conferencia de prensa, tras recibir en la Secretaría de Economía a la delegación estadounidense, encabezada por Jeffrey Goetman, representante comercial adjunto del vecino país del norte, Ebrard Casaubón explicó que los temas a tratar a lo largo de la semana son sector automotriz, acero y aluminio, dispositivos médicos, minerales críticos y seguridad en las cadenas de suministro. Escuchamos al secretario de Economía.
5: Lo que pasa ahora es que es la primera conversación formal. O dicho de otro modo, ya estamos en la revisión prácticamente. En el caso de acero y aluminio, el tema del 50% nos parece que es insostenible, no tiene una justificación. En el caso de la industria automotriz, sostenemos que debe haber un enfoque sistémico, es decir, no son nada más las tarifas de México, sino cómo funciona todo el sistema tarifario que se está organizando, así como reglas de origen.
3: Y al dar el banderazo de salida al arranque de la primera de tres rondas de negociaciones bilaterales, Marcelo Ebrard rechazó que la ausencia del titular de la oficina del representante comercial de Estados Unidos, Jameson Greer, baje el nivel del encuentro. Sobre el consenso que ya prácticamente existe en el país de que no habrá firma del acuerdo renegociado y lo que habrá son revisiones anuales, esto fue lo que dijo el secretario de Economía, Marcelo Ebrard.
5: No me quisiera adelantar porque pues tengo aquí a mi contraparte, no puedo hablar por ellos. Eso todavía no llegamos a ese punto. Pero lo que sí ya tenemos acordado es cuáles son los siguientes pasos, incluyendo julio. El 20 de julio tendríamos reunión aquí en México. ¿Por qué? Pues porque son temas muy complejos. O sea, la siguiente reunión, nada más agricultura, es un día. Todos los temas relativos a agricultura. Entonces, México no tiene prisa, pero está avanzando.
3: Por lo pronto, esta primera ronda está acompañada de congresistas bipartidistas de los Estados Unidos, del Comité de Medios y Árbitros, y 60 empresarios. Por parte de México, Marcelo Ebrard dijo que participa todo el gabinete, que se les llama a los funcionarios según el tema de cada mesa de trabajo. La segunda ronda de negociaciones entonces se llevará a cabo en Washington el 16 y 17 de junio próximos, y la tercera ronda regresará a la capital de la República Mexicana en la semana del 20 de julio. Y precisamente cuando le preguntaron a Marcelo Ebrard sobre cuándo se va a incorporar Canadá a las negociaciones, porque acuérdese que estamos hablando del Tratado México, Estados Unidos y Canadá. Bueno, pues cuando le preguntaron sobre el particular, el secretario de Economía simple y sencillamente contestó, pues que todavía no hay fecha. Algo que parece ser una no muy buena señal cuando, recordemos, el propio presidente de Estados Unidos, Donald Trump, ha sido el encargado de decir que a él prácticamente el T-MEC no le interesa, que lo que preferiría sería acuerdos bilaterales. Porque se sabe, por supuesto, sabedor de la fuerza que tiene al encabezar el gobierno del país económicamente más poderoso, pues lógico, trata de usar esa fuerza. Ya veremos qué es lo que pasa. Por lo pronto seguimos hablando de T-MEC, aunque el día de hoy solamente hubo reunión entre funcionarios estadounidenses y mexicanos. Y en este contexto económico, el Banco de México rebajó, por cierto, este miércoles su previsión de crecimiento para nuestro país, hizo un ajuste a la baja. La previsión de crecimiento para este 2026 va a quedar en 1.1. Sin embargo, estimó a la alza el Producto Interno Bruto, mientras que mantuvo sin cambio su previsión acerca de la inflación. Estiman que el crecimiento, como ya le anticipaba, será en este 2026 de 1.1% frente al 1.6% que habían previsto en febrero pasado. Ello por la incertidumbre de la guerra comercial impulsada precisamente por Donald Trump y por esta revisión del T-MEC. Al mismo tiempo, el informe trimestral enero-marzo 2026 explica que el ajuste ocurre por un desempeño considerablemente más débil de lo esperado. Sin embargo, la caída está parcialmente compensada por la expectativa de mayores tasas de crecimiento para el segundo y tercer trimestres. Por otro lado, el organismo calcula en 2.1% su proyección del PIB para 2027 frente al 2% anterior. El pronóstico de inflación general se mantiene en 4.1%, aunque podría desacelerarse para el tercer trimestre, de acuerdo con el Banco de México. La revisión del T-MEC y un menor crecimiento en la economía estadounidense fueron mencionados como factores de riesgo para el crecimiento. Esa es la realidad de nuestro país. Un país que difícilmente estará creciendo en este 2026 al 1.1%, a pesar de que esa es la previsión que ha hecho el Banco de México. La realidad es que faltan todavía muchos meses para que termine el año y los expertos dicen que esas previsiones seguirán bajando. Ya se verá. Por lo pronto, ha llegado el momento de que hablemos de migración.
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3: La bienvenida en este espacio, con el gusto de siempre y de cada semana, es para la doctora Leticia Calderón Chelius, presidenta del Patronato de Sin Fronteras. Doctora Leti, ya la vemos, encantados de escucharla enseguida con el análisis del día de hoy. Bienvenida.
7: Gracias, Carlos, y saludos a todos. Y mira, otra forma de ver, digamos, otro lado de estas negociaciones de México con Estados Unidos es lo que está pasando con el tema migratorio, para variar, porque aunque es un asunto que obviamente compete a la relación bilateral, realmente la inmensa, la afectación enorme, el dolor inmenso que están viviendo, de verdad que millones de personas en Estados Unidos, es producto de estas políticas. Muchas vienen desde el primer gobierno de Trump, y no hay que irnos con la finta de creer que solamente las ha impuesto este actual presidente, sino que sí, han ido cambiando y ha habido, digamos, momentos muy críticos en todas las administraciones, porque este es un tema sumamente sensible y de hecho se considera que es esos, ese tema también, el del aborto, son estos temas que clivajes, que se dividen a la sociedad prácticamente en dos. En este momento, este tema, aunque ha perdido apoyo y popularidad entre la mayoría de los estadounidenses, a la manera como Trump lo había propuesto, y pues se fue a una situación extremadamente violenta, extremadamente visible, o sea, como que ya lo que afectó no es que detengan gente, sino al vecino o al amigo o al que yo considero que pues, no es criminal, y nos habían dicho eso. Entonces fue cambiando la narrativa, pero no quiere decir que no sea uno de esos temas que realmente ocupan el tiempo y el debate público en ese país, y que sigue teniendo una fuerte aceptación, altísima aceptación, y eso en general, en el mundo, el control migratorio de los gobiernos en sus países. Eso se entiende. El punto es este extremo. Y de eso quiero comentarte cuatro puntos muy importantes que han pasado apenas estos días. Uno es el que ya se ha oído un poquito más, pero lo menciono, esta orden ejecutiva a propósito de endurecer las transferencias de recursos, que en su momento entra en vigor ya, pero tiene que reglamentarse. Entonces, hasta que eso no pase, no hay realmente un seguimiento que permita decir de qué manera los bancos de Estados Unidos limitarían, cobrarían, revisarían o impedirían que se den cierto tipo de envíos, sobre todo los pequeños que tienen que ver con las remesas. Entonces, es una afectación directa a la gente además, pues en situación pobre, que manda a su propia familia un apoyo y que al final de cuentas, pues obviamente este es un tema de discusión, de debate, que está ahí en esta agenda y que crea este clima. Otro punto, Carlos, es que, y es tremendo, esto es una cosa durísima, es que las redadas y las detenciones, aunque no ocupan ahora la primera plana, y ojo, siempre lo hemos dicho en este espacio, el problema con lo migratorio es que hasta que no hay un escándalo o una situación tremenda que es imposible omitirla, no es tema del día a día en nuestra sociedad, por lo menos. Y entonces, ahorita, estas redadas, detenciones continúan, pero el costo en términos de lo que está ocurriendo en los centros de detención de la ICE es durísimo, porque ha aumentado el número de personas que se han suicidado. O sea, ¿eso qué implica? Que hay un maltrato, hay una circunstancia extrema, más allá de la personalidad, que también ahí habría en su caso, y seguramente va a haber después muchísimos análisis de esto, pero por lo pronto ha aumentado de una manera tremenda, casi 50 personas se han suicidado, oye, año y medio de este gobierno, y entonces te habla de decisiones que se toman por múltiples motivos, pero que están ahí. Y ahí es donde también se complica en términos de la relación bilateral, porque México no puede decir, mándenmelos a todos, porque la gente muchas veces lo que quiere es ese proceso que eventualmente podría permitirle permanecer en Estados Unidos si es su intención. A otros, bueno, pues los deportan. En fin, es un tema del que tendría yo que ampliar mucho más y no tendría tiempo ahora, pero creo que sí vale la pena tenerlo en mente, porque es durísimo, Carlos, y de repente, al no ser nota de primera plana, que tendría que ser, por cierto, se nos escapa. Otro que tiene que ver con, también que fue y también es muy duro, y les digo, hay una afectación enorme para millones de personas que viven en Estados Unidos, y es que se habla de un nuevo procedimiento para obtener la visa permanente. Estamos hablando del país de mayor inmigración del planeta. Tal vez visto desde México, donde hay una muy baja inmigración, o sea, personas que están tratando de regularizarse, En Estados Unidos son millones. Entonces, esto implica que aquellas personas que estaban tratando de pasar de un tipo de visa para pedir la permanencia y porque quieren vivir en Estados Unidos, porque a lo mejor ya se enamoraron, porque ya encontraron un trabajo, porque tienen, vaya, la migración es un derecho. Entonces, uno no tiene por qué cuestionar dónde vas a vivir, pues cada quien vive donde quiere y ese tendría que ser el principio. Pero entonces lo que aquí tenemos es que ahora el gobierno de Estados Unidos lo que pretende es que quien pida lo que le conocemos como la green card, la tarjeta verde, que es la de permanencia, bueno, tengan que salir y hacer el trámite desde el consulado de su país de origen. Si tú estás en tu país de origen y haces ese trámite, no importa. Se tarda en promedio entre 12 y 15 años, ¿eh? Ojo, ese es el tiempo promedio que tarda los trámites para solicitar, si es que te lo dan. Pero bueno, pero alguien que lo está solicitando desde Estados Unidos podía, bajo ciertas condiciones, dar seguimiento a ese caso. Ahora tiene que salir, bueno, ahora está en este proceso que lo veo yo más como un apretar también políticamente con vías electorales, con vías del discurso electoral, vaya, ¿no? De que sí somos muy firmes y seguimos en esta lucha contra la inmigración y que, insisto, tiene un público muy potente este tema. Entonces, eso lo digo porque seguramente mucha gente, quien se casó, quien fue a estudiar y de repente decidió que, bueno, pues tenía una oportunidad y, bueno, se decide quedar en el extranjero, en este caso Estados Unidos, se enamoró y entonces ya no quiere regresarse. Bueno, eso multiplíquenlo por millones de personas porque eso es la vida, ¿no? Eso se llama también que en el camino de la vida se encuentra uno con cosas. Y otra que creo que es importantísima y con esto cierro para darle un poquito una vueltecita a Carlos, es el turismo a propósito de la FIFA. Fíjate que seguramente los que van a ir, pues que les vaya bien y cuídense, y la verdad es que yo no lo desearía, me encantaría realmente que desde México no hubiera un solo mexicano que fuera a eso para entregar dinero y que se viera nuestra fuerza, pero bueno, no hay gente que pues decide ir, pero lo interesante de esto es que la FIFA negoció esto que le llaman el FIFA Pass, que con boletos ya comprados de los juegos, y quienes lo han hecho, pues ya seguramente lo tienen, la idea es que pueda facilitar la obtención de la visa a quienes no la hubieran obtenido y están a días, ¿eh? O sea que muévanse. Si fuera el caso, no lo creo, porque por el nivel económico seguramente la gente tiene la visa desde hace mucho o la tramitó también, pero es una medida interesante porque es para todo el mundo, no solo para mexicanos. Lo único malo, y ahí es donde está el aviso de ocasión, oye, es que en estos días han anunciado que estos de Aston son tremendos, que van a endurecer las medidas migratorias, la vigilancia incluso en los estadios para proteger la seguridad y contra la trata de personas y la violencia que acarrea la diversidad que se provoca en estas situaciones. Entonces, dicho por el nuevo director de la CIA, que ya sustituyó aquella modelo, ¿no? La Christine Owen, el señor Mullin, que se llama el de ICE, que dijo que, bueno, porque ellos son muy cívicos, muy ordenados, y tú sabes que muy bien, muy, muy decentes, vaya, pero va a haber vigilancia de parte de el ICE en los estadios y sus alrededores, por supuesto en los aeropuertos y por supuesto en espacios públicos donde ya de por sí hay esa vigilancia. Entonces, simplemente, pues ir siempre con los documentos y sobre todo saber que habrá otros millones de personas que estarán participando, bueno, no sé si millones, pero por lo menos la expectativa es que tengan visitantes, a pesar de que hay baja audiencia, dados los números que se esperaban. Pero ese es como que el escenario de lo migratorio al día de hoy en Estados Unidos, que ¿por qué nos toca a nosotros? Pues porque México es el país del el mayor número de migrantes de extranjeros en Estados Unidos son mexicanos.
3: Sí, sin lugar a dudas, definitivamente. Pues ya veremos qué es lo que pasa, doctora Leti Calderón Chelius, con todo este asunto. Ya de hecho la semana pasada nos había anticipado lo del asunto de las remesas y al final de cuentas, pues hoy por hoy seguimos viviendo en el alambre, por decirlo de alguna manera, en esta relación bilateral. Y mire qué curioso el asunto, ¿no? Unidos para un mundial de fútbol, pero eso es una cosa. Lo demás, parecieran decir en el gobierno de Estados Unidos esa parte. Y esa cifra de 50 migrantes que se han suicidado en instalaciones de la ICE que presuntamente eran personas migrantes sin documentos en aquel territorio, vaya que es un asunto que tendría que habernos permitido hablar un poquito más de ello, sin lugar a dudas, doctora Leti, pero pues ya sabe cómo es el tiempo en esto. Es un tirano, no nos deja. Pero por eso tenemos cada 8 días la sección de Hablemos de Migración, así que le esperamos por aquí el próximo miércoles, por favor.
7: Nos vemos por acá, un saludo y a echarle ganas a la mitad de la semana.
3: Así será. Es la doctora Leticia Calderón Chelius, presidenta del Patronato de Sin Fronteras. Vámonos a hacer un paréntesis en la información, escuchando a Alicia Keys con Superwoman. Y es que Linda Perry tiene un don para comprender la esencia de un artista. Puede ayudar a cantantes pop a encontrar su toque personal o a estrellas consagradas a expresar sus sentimientos más profundos. En esta rola, en Superwoman, hizo un retrato detallado de la vida de Alicia Keys y lo plasmó. Escúchelo. Regresamos, no se vaya.

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0: Continuamos.

0: Esta canción se llama Heart, también es Christina Aguilera, por supuesto, escrita para la madre de Linda Perry. Fue una forma de vivir el duelo. Linda Perry quería decirle que sentía mucho haberla lastimado cuando discutían y admitió que en esos últimos meses cuidando a Marluz, a su madre, mientras fallecía, finalmente pudo tener la relación madre-hija que siempre había deseado. Vámonos a lo que tenemos preparado para todos ustedes esta noche. Más información del día. La gobernadora del estado de Chihuahua, Maru Campos, acudió a comparecer a la Fiscalía General de la República, pero no a donde la citaron. Se vino hasta la Ciudad de México y aquí, arropada por el PAN, denunció una persecución por parte del oficialismo por el caso de los agentes de la CIA que presuntamente estuvieron en un operativo antidrogas en su jurisdicción. Estuvo mi colega Jesús Velázquez pendiente de la llegada de la gobernadora a la capital del país. Bienvenido, Jesús, buena noche. Infórmanos, por favor.
1: Carlos Auditorio, muy buenas noches. Así es, comentarte que con la consigna "No está sola", legisladores de Acción Nacional acompañaron a la gobernadora de Chihuahua, María Eugenia Campos Galván, a la sede de la Fiscalía General de la República en la Ciudad de México. Afuera del edificio de la colonia Doctores, la gobernadora aseguró que la citaron tramposamente para declarar por el caso de los presuntos agentes de la CIA. Si te parece, escuchemos.
2: Se me cita bajo la simulación de ser un testigo, pero con la burda finalidad de fabricarme un caso y convertirme en inculpada. No guardaron las formas, no respetaron la ley, atropellaron la protección constitucional del cargo que los chihuahuenses me han conferido. Y mucho más allá de todo temor personal, hoy lamento y denuncio el autoritarismo, diría yo ya totalitarismo, al que todos estamos expuestos.
1: También comentarte que la gobernadora criticó que la fiscalía proteja a los funcionarios conexos con el narcotráfico, dándoles impunidad absoluta. Escuchemos.
2: Mientras a una gobernadora que sí da resultados la persiguen con todo el peso del aparato del Estado, a los funcionarios de Sinaloa acusados de nexos con el narcotráfico por autoridades extranjeras que piden su extradición, les dan impunidad absoluta. A ellos los cobijan, ustedes lo saben muy bien, durante semanas, mientras que a una servidora...
1: Y bueno, en tanto, el presidente del PAN, Jorge Romero, manifestó que protegerán a Maru Campos desde la persecución política en su contra por la 4T. También aseguró que no dejarán de denunciar el narcopacto que existe en el país. Escuchemos.
3: Maru, querida, en verdad te lo digo más allá de un eslogan. No estás sola. No es solamente el partido, es obvio tu partido. Son cada vez más y más mexicanos. Y mexicanos que te respaldamos por lo que hoy ya representas. La dignidad al gobernar, el combate al crimen organizado y lo que se espera de los servidores públicos de este país. Con esto cierro. Nadie le va a tocar ni un pelo a la gobernadora. ¡Ni uno! ¡Ni uno!
1: Carlos Auditorio, comentarles también que advirtió que si se atreven a romper la Constitución, saldrán a las calles. Escuchemos.
3: Como bien se dice desde Chihuahua y hoy aquí lo decimos, hasta donde tope, hasta donde tope. Y yo, pues, nada pasará, porque todos sabemos que lo hiciste bien, lo hiciste para el bien.
1: Y bueno, el abogado Roberto Gil detalló que se presentaron a la FGR a responder el citatorio del cual dijo no tiene sustento jurídico. También indicó que la FGR pretendía a través de una inocua entrevista lograr una situación preimputativa en contra de la gobernadora. Si te parece, escuchemos al abogado.
4: Objetamos la ambigüedad, las inconsistencias, la falta de motivación, el rigor mínimo para precisar la información que requiere el Ministerio Público. El oficio ni siquiera insinúa que se investiga. No sabemos si el Ministerio Público quiere hablar del clima o de la final Cruz Azul Pionazo.
1: Y bueno, por último, comentarte que Maru Campos expresó a través de su cuenta X que acudió ante la FGR dando la cara como siempre lo ha hecho. Textualmente dijo: Hoy vuelvo a levantar la voz ante un acto autoritario que pretende, sin respetar la ley, fabricar un caso en mi contra. No podemos normalizar lo que hoy sucede en México, el dolor, la violencia, ni el uso de las instituciones para perseguir a quienes piensan distintos. Destacó que por Chihuahua, por la libertad, por su patria y por las familias que juramos proteger. Carlos, así fue como la gobernadora de Chihuahua se presentó ante la Fiscalía General de la República para atender este citatorio. Carlos, auditorio, la información que les den.
0: Completa como siempre. Muchas gracias, Jesús Velázquez.
1: Muy buena noche.
0: Excelente noche para ti. En más del chiquero político en el que les encanta estar a nuestros legisladores y a nuestra clase política, esta mañana, pero allá en Chihuahua, y acompañado de los simpatizantes que se quedaron esperando a la gobernadora Maru Campos Galván porque no llegó allá, se vino hasta la Ciudad de México, pero bueno, el asunto ahora ya es más bien de que el exfiscal de Chihuahua, César Jáuregui, fue el que acudió a comparecer, él sí, a las oficinas de la Fiscalía General de la República de Ciudad Juárez, como parte de las investigaciones por el operativo realizado en abril, que en el que presuntamente se desmanteló un laboratorio clandestino y se reportó la muerte de agentes vinculados con la CIA. Al preguntársele sobre si el caso podría estar politizado, respondió, «Es probable». Además enfatizó, yo creo que lo que debo de hacer es atender los requerimientos de la autoridad siempre, subrayando su intención de colaborar en la investigación. Hasta el momento las autoridades federales no han ofrecido información adicional sobre las declaraciones ni de la gobernadora ni de César Jáuregui. Vámonos en estos momentos a conocer el pronóstico del estado del tiempo.
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6: Señoras y señores, el Servicio Meteorológico Nacional de la CONAGUA le da un pronóstico del tiempo para esta tarde y noche de miércoles 27 de mayo. Cabe destacar que la afluencia de humedad junto con la onda tropical número 2 justifica la nubosidad y las precipitaciones que se pueden realizar en el sureste mexicano de muy fuertes a intensas y que esta condición, bueno, se va a mantener en las próximas horas. También el centro de la República Mexicana mantiene bastante humedad, bastante nubosidad, con precipitaciones de muy fuertes e intensas en el estado de Puebla y el resto del centro de moderada a fuerte. Todas ellas acompañan, claro, de actividad eléctrica y posible caída de granizo. Habrá algunas precipitaciones de fuertes a muy fuertes en Nuevo León y el estado de Tamaulipas. En el occidente, nuevamente ligeras, muy dispersas y en algunos puntos del norte de la República Mexicana. En cuanto al viento, 70 kilómetros por hora en algunos puntos del norte con algunas tolvaneras. Yo soy Jaime Albarrán Asensio desde el Servicio Meteorológico Nacional.
0: Vamos rápidamente con otra información que tenemos preparada para todos ustedes. Oiga, el asunto del Instituto Politécnico Nacional parece ser que no tiene salida. Y hoy por hoy, a esta hora de la noche, por lo menos de este 27 de mayo de 2026, hay versiones encontradas. ¿A qué me refiero? El secretario Mario Delgado, el secretario de Educación Pública Mario Delgado Carrillo, a las 8 de la noche con 26 minutos, publicó un video en su cuenta de X, en donde dice... Hoy funcionarios de SEP y SEGOB asistimos a las inmediaciones de Canal 11 para trabajar y atender cada una de las demandas de las y los estudiantes. Sin embargo, desde las 3-4 de la tarde aproximadamente comenzó una movilización de estudiantes que acusaron no haber sido atendidos por las autoridades. Por eso se trasladaron primero a la estación del Metro Normal en donde hicieron una manifestación. Después llegaron hasta Zacatenco, imagínese. Y allá en Zacatenco, de hecho, se reporta que los alumnos del Politécnico tomaron las oficinas de la Dirección de Administración Escolar del Instituto Politécnico Nacional tras no haber sido atendidos por autoridades federales. Pues es aquí entonces cuando nos preguntamos ¿a quiénes atendieron entonces? La Secretaría de Gobernación y la Secretaría de Educación Pública, porque de acuerdo con el titular Mario Delgado de la SEP, sí estuvieron en las inmediaciones de Canal 11 para trabajar y atender cada una de las demandas de las y de los estudiantes. Cosa rara. ¿Quién está diciendo la verdad? Vamos a otros asuntos antes de despedirnos. Rápidamente le platico. El secretario de Guerra de Estados Unidos, Pete Hegseth, advirtió que el gobierno de su país va a la guerra contra los cárteles. Durante la reunión de gabinete estadounidense del presidente Trump, el jefe del Pentágono aseguró también que Washington está reforzando su estrategia de seguridad hemisférica en coordinación con países de la región en el marco de una ofensiva contra los cárteles del narcotráfico. Por otro lado, el ejército de Estados Unidos ha llevado a cabo nuevos ataques en Irán contra una instalación militar que, según funcionarios, representaba una amenaza para las fuerzas estadounidenses. Horas antes, el presidente Donald Trump había confirmado que todavía no hay un acuerdo de paz con Irán, pese a las intenciones de Teherán de firmar el memorando de entendimiento que ambas potencias negocian desde hace días. Trump ha descartado un acuerdo que permita a Irán controlar el estrecho de Hormuz y ha dicho que aún no está satisfecho con el posible pacto. Nos vamos. Mañana a las 2 de la tarde, mi colega Bianca Aguirre le informa en estas frecuencias. Nosotros a las 20 horas en el 88.1 de FM y la retransmisión a las 21 horas en el 1110 AM. Muchas gracias por acompañarnos. Lo dejamos escuchando a Pink con Get the Party Started, de la que Linda Perry ha dicho que fue un experimento. Dijo que fue lo primero que escribió después de comprarse un sintetizador y una caja de ritmos para intentar comprender la música de las listas de éxitos. ¿Qué le parece? Así nos vamos. Muy buenas noches. Gracias.

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1: Muy buenas noches, vamos con las noticias. El Consejo General del Instituto Nacional Electoral aprobó el protocolo de consulta a personas con discapacidad visual para garantizar su autonomía en las elecciones judiciales. El mecanismo busca recopilar propuestas de la ciudadanía para el diseño de materiales, boletas accesibles y alternativas tecnológicas. La iniciativa busca asegurar el ejercicio del voto con secrecía, igualdad y accesibilidad para este sector. En el marco del Día Internacional de Acción por la Salud de las Mujeres, que se conmemora cada 28 de mayo, el Hospital Juárez de México fortaleció la atención temprana en su clínica de mama. Con procesos ágiles, el diagnóstico y la canalización a oncología se concretan en máximo 5 semanas para reducir la mortalidad. Save the Children alertó que el brote de ébola en la República Democrática del Congo se propaga con una velocidad inédita. La organización advirtió sobre el impacto devastador de la enfermedad en la infancia, sector que representa al menos el 25% de las víctimas mortales. De nuestro almanaque. El 27 de mayo de 1929 se fundó en la Ciudad de México el periódico El Nacional, originalmente como órgano informativo del Partido Nacional Revolucionario. Tras 69 años de registrar la historia política del país, el diario dejó de publicarse en septiembre de 1998. Para Noticentro informa Alicia Hernández.
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0: Señoras y señores, ¿cómo les va? Bienvenidos a Reacción en Cadena. Estamos hoy, se me fue, estuvo buena la comida aquí en el aeropuerto. En fin, ha habido reuniones con exjugadores mexicanos en la selección mexicana, pero ¿para qué? Para que les vayan a echar porras. Es decir, también nosotros quedamos eliminados en octavos de final, en cuartos de final, en una Copa del Mundo en casa. Eso es lo que van a hacer, animar a los jugadores mexicanos que realmente quieren un cambio en el fútbol mexicano y no quedarse donde siempre. ¿Es eso la idea de Javier Aguirre, llevar a sus amigotes al CAR a decir, no, échale ganas, échale huevos? Pues digo que no le van a echar huevos, lo que no tienen es calidad lo suficiente para poder trascender una Copa del Mundo. Esa es la realidad, ¿no? Y la Copa Mundial de la FIFA, pues ya está a la vuelta de la esquina, y todo esto pues se le está dando ya un excesivo control por parte de Javier Aguirre. ¿Quién puede entrar? ¿Quién no puede entrar? ¿Quién está en el CAR? ¿Quién no está en el CAR? Y vendrán a California mañana un Media Day con pues ideas, me parece, que ya tendrían que ser muy refrescantes, tendrían que ser ya hechas de inmediato por parte de Javier Aguirre. De entrada, definir la lista de los 26, ¿no? Definir la lista de los 26. Mañana vamos a ver futbolistas seguramente en este Media Day que pues tendrán que estar en la Copa del Mundo. No puede ser que no vayan a ir al Mundial los que van a salir en el día de prensa. ¿O van a poner al Chino Huerta aunque no vaya? No creo. El Chino Huerta está ahí, se presentó, y seguramente le van a hacer una, pues un corte de caja, ¿no? Un corte de caja a él y a muchos otros que no van a hacer pues la rehabilitación en la selección nacional, como lo dijo el propio Vasco Aguirre. Entonces, pues las cosas están de esta forma. Está ya la gente viajando a California para el partido contra Australia. Vendrá este partido el próximo sábado. Y de ahí, ya contra Serbia, tiene que ir la lista definitiva, porque el lunes 1 de junio se va a presentar en el Centro de Alto Rendimiento la lista de los 26. ¿Cómo va a ser el evento? Pues va a ser seguramente aburrido.
1: Lunes, mediodía.
0: Es aburridito. No, lo digo, el lunes 1 de junio. Sí lo digo.
1: 12 del día.
0: 12 del día. Centro de Alto Rendimiento. Canapés. Vasco Aguirre. Y 26 guerreros mexicanos. ¿Qué se iba a ser el discurso? Somos guerreros. ¿Se acuerdan que así era el eslogan de la selección mexicana? Pues la verdad es que después de la creatividad que ha tenido España, Francia, Inglaterra, Holanda, con sus presentaciones de la selección nacional, Brasil, creo que está muy lejana, ¿no? Es Estados Unidos incluso. Yo no creo que vayan a preparar tan atractiva presentación de la selección nacional. Pero que a mí me parece que es lo de menos, a mí me parece que eso ya es irrelevante, aunque bueno, pues con siendo un mundial en casa deberían de ser un verdadero show. Iniciamos Reacción en Cadena.
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0: Bueno, estamos aquí iniciando Reacción en Cadena desde el Aeropuerto Internacional de la Ciudad de México porque estamos varados.
1: Se retrasó el vuelo rumbo a LA, ¿no?
0: A Los Ángeles, California.
1: Escuchaba con atención tu editorial y te voy a decir una cosa. Y por ejemplo, esta idea es de Juan Carlos Zúñiga, le mandamos un saludo. Él recientemente estuvo, es que dice, es que los jugadores nuevos, ¿qué van a aprender de los del 86? Me parece que sí.
0: ¿Qué van a aprender? ¿Quedan en el mismo lugar?
1: No, no es el mismo lugar. A ver, y a Zúñiga se lo digo y lo reto, es, él acaba de ir a la Universidad Panamericana a conversar con los nuevos jóvenes, son experiencias.
0: ¿Qué le pagan?
1: ¿Le pagan?
0: Pues claro, un conferencista le pagan.
1: Ah, no sé, ¿te pagaron de la UP?
0: Yo no fui, tuve que cancelar, fue el mismo día el partido.
1: No lo sé, pero entonces, si te pagan, aquí no les pagan a los jugadores. Es por el orgullo.
0: Por eso sí,
1: es por la identidad nacional.
0: De Panamericana, porque le pagan.
1: Por eso, pero entonces, es que él dice, es que seguramente un chavito de 18 años van a decir, y el boing de mango, perdón, Zúñiga, se enoja.
0: ¿Por qué dices boing de mango?
1: Porque ya le gustó. ¿Qué nos va a decir de las historias de sus mundiales que ha tenido? 5 copas del mundo narrando 5 finales.
0: ¿Quién?
1: Zúñiga.
0: ¿Sí?
1: Sí.
0: Se fue la luz.
1: Ah, se fue la luz, pero regresó. Entonces,
0: ¿tiene 5 finales de Copa del Mundo narrando?
1: Claro, más que tú.
0: Sí. ¿Qué?
1: ¿No? ¿Tú cuántas tienes?
0: 2002, 2006, 2010. ¿Y ya 3?
1: Ah, mira, él tiene más. Con su amigo el que miente por convivir.
0: Ah, los de los que pusieron en la cárcel
1: a Julio Ibáñez y los que pusieron fuera a Efraín Juárez, pero bueno, ya sabes, ¿no?
0: Qué mentiroso.
1: Sí. Yo si fuera el director de Prisa, lo corría.
0: Pero bueno, mejor ni cuenta se da. No tiene control de calidad, es lo que te das cuenta del control de calidad que existe.
1: A ver, ¿a ti te incomoda? Es que esa idea es de Zúñiga y Abraham, que les incomoda que vaya gente grande de experiencia a platicar sus experiencias, válgase la redundancia, a los futbolistas.
0: ¿Pero por qué le va a molestar?
1: Porque dicen que los chavos ya no oyen a la gente vieja, a la gente veterana, y que qué caso tiene. Y ahora lo que tú dices, si está palomeando Javier, pues por supuesto que Javier tiene que palomear qué exjugadores tienen que ir a platicar con sus jugadores, ¿no?
0: A mí me parece tan estúpido el tema y tan irrelevante. ¿Qué tiene que vayan a...? Vaya Hugo Sánchez a decirles, échenle ganas, ¿eh? No, pues se pongan a jugar, se pongan a entrenar.
1: Pues están entrenando. Una charla motivacional nunca está de más.
0: Sí.
1: Te motiva, es pero inspiracional.
0: No es una charla motivacional, es parece una terapia de apoyo, ¿no?
1: No, inspiracional. Imagínate que haya llegado Fernando Quirarte, el sheriff, y que
0: pero,
1: les diga...
0: Pero, por ejemplo, no fue Carlos Hermosillo.
1: Porque era un joven, pero Carlos Hermosillo es muy amigo de Javier.
0: Pero no fue.
1: No fue requerido,
0: sí,
1: para
0: sí
1: esta.
0: Sí, fue requerido.
1: ¿Y no fue Carlos?
0: Y no fue.
1: Ah, pues sus razones tendrá Carlos, ¿no?
0: No sé.
1: Las invitaciones son como las llamadas a misa.
0: Sí.
1: Acude cada quien. Fernando Quirarte, imagínate que les haya platicado, yo en plena concentración perdí a mi padre y después hice un gol, no uno, dos, en un mundial en mi casa y se los dediqué. Imagínate lo inspiracional que tiene que ser.
0: Ya con eso lo van a ganar a Ciudad.
1: No, pero no es ganar, te ayuda, te apoya.
0: No, bueno, está bien, o sea, entonces, por motivación.
1: Es motivacional.
0: Está por encima del nivel.
1: ¿Están entrenando o no están entrenando?
0: Sí, están entrenando, pero a ver, ¿qué puedes esperar en la selección si es la misma selección de siempre?
1: Ya viste los que viajaron en el tiempo, ¿no? Justo la semana anterior dijo que en el 2026... era Cruz Azul campeón y México va a ser semifinalista.
0: ¿Quién dice eso?
1: En una hipnosis de este señor que estuvo con André Pierre Gignac.
0: O sea, ahora vamos a hacer los análisis por Moni Vidente, güey.
1: No, pues bueno, ahí está el tema, ¿no? O sea, si no quieres hablar, si tienes flojera,
0: sí, la
1: de entrarle
0: tengo,
1: al tema,
0: tengo mucho
1: como debe de ser,
0: los
1: ¿no? Ha sido un día muy complejo aquí en el aeropuerto, que no está listo el aeropuerto de la Ciudad de México.
0: No, no está listo México.
1: No está listo la ciudad. No está listo el metro, no está listo nada, nada está listo en nuestra ciudad, ¿eh? Nada. A 2 semanas de la inauguración, que es la inauguración de la Copa del Mundo, el metro no tiene red de internet,
0: no
1: tiene accesos para discapacitados.
0: Imagínate, el metro, ¿eh?
1: El metro.
0: Que está llevar al estadio.
1: No tienes acceso, muchos turistas llegan con maletas grandes.
0: Inauguraron un baño, la señora Brugada, de que le pones una tarjeta y
1: en
0: está
1: París,
0: limpio.
1: ¿No? Sí, no, bueno. ¿No?
0: Y está limpio, o sea, se maravilla por decir, está limpio, cuando es la obligación de que esté limpio.
1: Claro. Tlalpan sigue siendo un caos, yo ayer estuve ahí, uh-huh. Un caos que va a ser la vía principal para llegar al Estadio Azteca a grabar Liga Premier Radio, TV. Entonces, por allá es un caos. Entonces, de eso tenemos que hablar.
0: ¿No nos podemos
1: hablar,
0: ir más
1: ¿no?
0: temprano?
1: ¿Cómo?
0: ¿No nos podemos ir más temprano?
1: ¿A dónde?
0: A Los Ángeles.
1: ¿Hay un vuelo ya ahorita? No.
0: Ay, qué desastre.
1: Pero bueno, es...
0: En fin, vamos a hacer una pausa, vamos a escuchar a Enrique, ¿o qué?
1: Vamos con Enrique, veas, ¿te parece? Adelante, Enrique.
5: ¿Qué tal, qué tal, qué tal, qué tal? La verdad es que, a ver, entrémosle pero de lleno a un evento que lo platicaba hoy con gente de la federación, que fue un acierto absoluto el tener a los jugadores del 86, tristemente no todos, pero a varios de ellos platicando con el equipo, con estas anécdotas, ¿no? Parte también de esta concentración, creo que ayuda a dimensionar. Es increíble cómo esa generación y este equipo no se volvió a juntar después del Mundial del 86. Fue tanto el eco que cimbró, que vivieron ellos personalmente, emocionalmente y de ego. Porque luego, escuchas también la historia el otro día en una plataforma de estos muy buenos reportajes también, que está haciendo Grupo Milenio, Multimedios y Medio Tiempo, la charla con Nacho Basagunen, y darse cuenta también que en 1970 hubo grillas, hubo enconos después también del Mundial en casa de 1970. Y se replican estas historias. Pero aquí el Sheriff Quirarte con Mikel Arriola idearon muy bien un camino para trazar con Javier Aguirre que pudieran estar estos futbolistas y compartieran lo que significa, lo que representa. Creo que hoy no lo han dimensionado los jóvenes futbolistas mexicanos o experimentados jugadores mexicanos. ¿Por qué? Porque caímos en esta situación de debacle de la selección emocional, deportiva, menos comercial. Eso cada vez la seguimos reventando como campeones. Y apegándonos al mercado de la nostalgia, al doble mercado de México-Estados Unidos, que es ahí donde nos hemos atorado, que es ahí donde se ha quedado sobre todo el capital que tiene nuestro fútbol mexicano, ¿no? En entregarle al paisano esta experiencia, esta comodidad es de decir, aquí los vas a tener 5, 6, 8 veces, 12 veces al año, han jugado hasta 13 veces al año. Saqué yo una nota, de los últimos 56 partidos, 41 de México han sido en Estados Unidos. Y el jugar en casa se ha olvidado. ¿Cómo magnificar el jugar en casa? Claro, tampoco podemos ser contradictorios ni doble moralinos. México tiene la doble casa, México y Estados Unidos. ¿Por qué? Porque estos mexicoamericanos que hoy trascienden en nuestra cultura son parte también de la mexicanidad. Lo son. Nos separa una frontera, pero son mexicanos. Somos mexicanos. Somos mexicanos. Pero el jugar en México tiene una representación, una connotación gigantesca. El Azteca y el Akron. Y que ojalá México quede en ese primer lugar para que se aproveche esa alma de las 80,000, esa esencia de las 80,000 personas, del monstruo de las 80,000 cabezas, el coloso de Santa Úrsula, la altura de la Ciudad de México que ya se están adecuando los jugadores mexicanos, la mayoría de ellos con un mes de preparación del Summer Camp. Esa preparación que tuvo este bálsamo, que tuvo esa conversación con los futbolistas de la selección del 86. Ojalá que Javier Aguirre encamine con su liderazgo, con su tercer mundial como técnico, quinto mundial como experiencia, lo jugó en la cancha del 86, estuvo en el 94 de auxiliar del doctor Miguel Mejía Barón, conoce los recovecos de toda nuestra estructura, de todo nuestro fútbol, de nuestra mentalidad, tanto adentro, internamente, con proyectos aquí como Rayados, el último, desde el Atlante, Pachuca, jugó en Chivas, jugó en América, y es el mejor director técnico histórico de la selección en el extranjero. Ese Javier Aguirre es el que tiene que ayudar y conectar las historias que conocieron y que escucharon los jugadores después de haber vivido el 86. ¿Qué les dejó el 86 a esa camada de futbolistas? Y que entiendan que este grupo de amigos, de hermanos, de mexicanos, de mexicoamericanos, hoy tienen un reto gigantesco. Aprovechar la localía. Sentirlo. Trazar ese camino. No hay otro. Soñar el 16avos de final contra un Arabia, contra un Escocia, contra un Ecuador, sí. Tener en la mente el juego de octavos de final contra Inglaterra en el Estadio Azteca, lo que sería para los ingleses, y México regresar a ese momento. A ese momento. Sería maravilloso para después detonar una hipotética jugada de cuartos de final en Miami. ¿Y por qué no seguir soñando en la semifinal en Atlanta y Nueva York? Es una tontería, seguro. La final es una tontería, pero lo tienes que jugar aquí. Aquí. Y en la cancha. Un acierto. el haber reunido a los mexicanos del 86 con esta generación. Ojalá haya sembrado, haya vibrado, hayan sentido el cariño, el amor, lo que genera la playa de la selección mexicana cuando se escuche el himno nacional. Nos pitorreamos en las redes sociales de cómo Alexis Vega lloró en Qatar cuando escuchó el himno. Y se hicieron memes y todo, pero así estábamos. Esa necesidad de volver a conectar. Esa necesidad de 85 mil, 88 mil personas cantando el himno nacional mexicano contra Sudáfrica el 11 de junio. Esa motivación no tiene que generar una presión, tiene que ser eso. Algo que mueva, que conmueva, que te ponga a vibrar. Ese es el deporte, es el fútbol. Es el juego. Y este juego, y estas emociones que se dan por la localía, la vivieron este puñado de jugadores que estuvieron ayer en el centro de alto rendimiento. Guillermo Ochoa lo dijo, tengo 6 mundiales, 6 copas del mundo y nunca me había pasado esto. Nunca lo había vivido. Porque incluso han estado peleados los exjugadores con los jugadores actuales. Claro, por el rol que ocupan hoy de la crítica normal mediática. Pero estos tienen rato varios jugando de técnicos, varios con proyectos también paralelos, gente de fútbol, que mastica desde el plano más humilde y sencillo la conversación que generó el Mundial de 1986 en casa. Hay mucho ruido, hoy las conversaciones están en otro lado, pero es importantísimo volver a encaminar a esta selección, a este equipo, a sus valores trascendentales que son saberse locales. Nuestro mundial dice

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3: Bueno, estamos de regreso. ¿Quién estás platicando con los asesores?
4: No, con la gente del Estadio Azteca, que todavía no se resuelve nada.
3: ¿De qué?
4: De palcos y plateas y de hospitales.
3: Que pero no había salen. Un... ¿Cuál es la palabra correcta? No un dictamen, una orden de un juez.
4: No, una orden de...
3: Medida precautoria.
4: Medida precautoria, sí. Ya me acuerdo. Sí, pero eso la FIFA le vale 3 pepinos.
3: ¿Sí?
4: Sí. Estaba viendo. Estaba viendo. Perdón. Estaba entrando la gente, ¿no? Estaba entrando no gente. Ser,
3: sí. Mucha gente. Uy, qué bien nos tratan acá, ¿eh?
4: Sí, muy bien. Por cierto, ayer estuve con el ingeniero Víctor Velázquez, muy buena persona.
3: Rangel, muy buena persona.
4: Y me decía lo de Wikica, y ya lo ratificó, ¿no? Oficialmente.
3: Claro, ya oficialmente es el entrenador para la siguiente temporada de Cruz Azul. Ahora, ¿qué viene? ¿Qué refuerzos? Yo iría...
4: Tiene que ir por un delantero, ¿no?
3: Ocupa un delantero por los lesionados e iría por Jordan Carrillo.
4: ¿Sí?
3: Cruz Azul tiene que reventar el mercado.
4: Todos quieren ir por Jordan Carrillo.
3: Claro, porque fue el gran negocio de Santos.
4: Sí, no, pero eso más allá de que sea buen negocio o no sea buen negocio, al final de cuentas termina siendo el futbolista que se destaca en una liguilla y que termina siendo pues la manzana de la
3: discordia. ¿Sabes yo por qué diría, Gerardo, abiertamente, por el Lobo de Tepeji del Río?
4: ¿Por Raúl Jiménez?
3: Claro.
4: No, Raúl Jiménez.
3: Él es cruzazulino, ¿eh?
4: No.
3: Él es de Cruz Azul.
4: No, él es de Tepeji.
3: Él empezó, pero es de Cruz Azul, le va a Cruz Azul. En Tepeji todo el mundo le va a Cruz Azul, no, incluido su familia. Sí, discúlpame, pero sí.
4: No has pisado Tepeji más que una vez en tu vida.
3: He ido más veces que tú. Nunca. A San Miguel Bindó, a Jaso. ¿No conoces San Miguel Bindó?
4: Sí.
3: ¿Dónde está San Miguel Bindó?
4: Al este de Tepeji.
3: No tienes idea.
4: Arriba, pasando el monte.
3: Cruz Azul tiene que ir por el Lobo de Tepeji del Río. Sería extraordinario. Es el 9 que le falta a México. A Cruz Azul.
4: Ese va a ir al América.
3: No. Ojalá y no.
4: Ojalá y sí.
3: Ojalá y no. Pero bueno, ¿qué refuerzos necesita Cruz
4: Yo
3: Azul?
4: Yo sí creo que un delantero necesita.
3: Otro que se habla mucho es de Juan Bruneta. De Tigres.
4: Dinero. Ya corrieron a Palafox, ¿ahora quién le va a asesorar?
3: ¿Ya corrieron a Palita?
4: Sí, ya.
3: No me digas.
4: Ya no es vicepresidente.
3: Ya no. Nada más quedó Eder, ¿no?
4: Víctor, si quieres un vicepresidente, puedo ser yo.
3: No, tú eres americanista.
4: No importa.
3: Yo podría ser el vicepresidente. Yo.
4: Pues sí, tienes la facha de vicepresidente. Y aparte eres igual de tranza para las...
3: Ah, yo pensé que igual...
4: Las transacciones.
3: ¿No?
4: Todas las transacciones quieres tajo, darte dinero. Vale.
3: Porcentaje, no, como no, debe de ser.
4: 15%, 20%, 25%, o sea, no mames.
3: ¿Hizo bien Cruz Azul en mantener a Wiki?
4: Sí, para claro, ti. Para mí sí. Como tener que haber mantenido a Vicente Sánchez hace un año y no haber caído.
3: Pero el tiempo le dio la razón
4: a este hombre. Y se lo lleva a Grupo Orlegui, Se lo lleva a Grupo Orlegui.
3: ¿A quién?
4: Al Arcamón.
3: Al Arcamón, sí, a Sporting de Gijón. Que le vaya muy bien, ojalá y ascienda.
4: No va a ascender.
3: Ojalá y ascienda, ¿no?
4: ¿Cómo va a ascender?
3: ¿Cómo? Sporting de Gijón, ojalá
4: no ascender,
3: ascienda.
4: No va a ascender.
3: El otro año, ¿te acuerdas de mí?
4: Va a volver a ascender
3: Oviedo. Oviedo, acuérdate, ¿cuántos ascienden en la Liga de España?
4: 3. Y el Sporting de Gijón.
3: ¿Te acuerdas de mí?
4: Cuando ves la...

0: las temporadas como hoy, con la final de la Conference y el Rayo Vallecano, dices, ya el fútbol no sirve para
1: nada. El Rayo Vallecano es extraordinario. Tú eres de ahí, de Vallecas, ¿no?
0: No.
1: ¿De dónde eres?
0: De Leganés.
1: ¿Qué? ¿Por qué te da pena decir que eres de Vallecas?
0: No, es peor Leganés, es más pobre.
1: No, sí.
0: Corriste a la señora, si iba a sentar aquí, digo,
1: ya me voy. Creo que si no quiso salir, ¿verdad?
0: No. Qué bueno.
1: A ver si no nos corren.
0: Nos van a correr, por eso mejor vamos a seguir oyendo a Enrique, ¿no?
2: No. Mira, lo que tenemos a continuación, aquí ya no va Enrique, a ver que me diga el productor. ¿Cuál wiki? Ah, vamos con, veas que es el nuevo asesor de Cruz Azul.
0: Te lo acabo
2: bueno,
0: de decir.
2: Es el nuevo asesor de un asesor.
0: Te lo acabo de decir, vamos con veas.
3: Tremendo acierto de la directiva de Cruz Azul. Era necesario, era obligatorio, imperante que Joel Wiki, técnico campeón del fútbol mexicano, con 7 juegos, le den la oportunidad de este proyecto. Cruz Azul habla del bicampeonato. Cruz Azul habla que tiene el proyecto para incluso emular lo del América al tricampeonato. Volverán a jugar la Conca. Ya tienen el boleto del Mundial de Clubes. Este proyecto, que está cimentado con grandes futbolistas, con Dita, con Mier, que no fue al Mundial, caray, no lo llevaron al portero colombiano, pero sí a Dita, ¿no? Lo de Piovi, por ejemplo, que ya está recuperado el Chiquete Orozco, que él tenía que haber estado también en la lista de la selección de Javier Aguirre. Con estos muy buenos futbolistas, con Paradela, por ejemplo, con lo de Rotondi, que se pudo quitar ya los fantasmas, los traumas, que llegó a generar con lo de Lira, con lo de Charly Rodríguez, que sigue empujando, que bueno, ya llegó el Chino Huerta, va a ser muy difícil que ya Charly Rodríguez se pueda subir al Mundial, pero hizo una tremenda liguilla, hizo un torneazo. Con lo de Jeremy Márquez, con lo de Campos, un equipo muy bien trazado, un equipo que sabe lo que quiere hacer, un equipo que lleva 5 semifinales consecutivas, un equipo que lleva 2 años de forma consecutiva siendo el mejor equipo y ganándose el $1,000,000 por tener la mayor cosecha de puntos. Un proyecto que hoy por hoy es el que debería ser el mandón. Tiene más títulos Toluca, sí. Tiene más títulos el América, sí. Pero ahí ha estado el Toluca. Ahí ha estado el equipo de Cruz Azul. Que hoy le dice a Joel Wiki, ten las llaves del equipo. Ten las llaves de la maquinola. ¿Logrará Joel Wiki realmente hacer un equipo de época? Es un tremendo acierto, una oportunidad que la debe de aprovechar. Muchos decían, no, espérate, tráiganse a Guillermo Almada. No, es Wiki. Es Wiki. La persona y su muertiña que pueden hacer de este equipo del Cruz Azul un equipo de época. Muy bien por el ingeniero Velázquez, que toma la decisión correcta.
4: A ver, Joel Wiki es institucional, es de la casa. Y de hecho yo ayer estuve platicando con él, ya haciendo una planeación de cómo vamos a enfrentar el siguiente torneo y él se queda al frente.
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0: Ayer estaba sorprendido, Jesús May fue al campo de golf y que era
1: no, pero jugando. Aquí vamos con Moya.
0: No importa, pero estaba sorprendido May.
1: ¿Tú sabes que él vive ahí?
0: ¿En Mosquera? No sabía.
1: Sí, sí. Él lo hace esto por hobby.
0: O sea, bajó para...
1: No, no juega golf porque dice que ese es deporte para...
0: ¿Para qué?
1: No lo voy a decir, porque sería quemar a mucha gente que ayer estuvo ahí. Un deporte ahí de postureros, que no le saben pegar.
0: Postureros, tú y todos tus reporteros.
1: Pa, yo sé, mi handicap es de tanto, muchos, ¿no? Muy bien Mikkel, ¿no? Pegándole
0: a la cacariza. No sé, no lo vi jugar, la verdad. ¿No? ¿No lo vi jugar?
1: Yo sí, tuvimos un video, buen swing.
0: ¿Sí?
1: ¿No lo viste?
0: No lo vi.
1: ¿Quién ganó, por cierto?
0: Ni me acuerdo.
1: Ay, lo que sí es, un buen amigo, Lumi, se llevó un premio a Loyes, ¿no?
0: Sí, se llevó una muy buena bolsa de golf.
1: Ah, muy bien. Claro. A mí me había dicho que una bocina.
0: También una bocina. Es que se llevó un chorro de cosas.
1: Ah, sí, ¿y tú?
0: Nada. Nada. Ni en la rifa, no salí ni en rifa.
1: No, bueno. Pero bueno, la lucha libre es un fenómeno.
0: Ah, ya vas a empezar con tus pinches choros.
1: No, no, es un fenómeno a nivel mundial, uh-huh, que si tanto el Consejo Mundial de Lucha Libre, que tú conoces muy bien a la familia Luterot, ¿no?
0: Sí.
1: Sabe aprovechar en este mes del mundial con funciones extraordinarias, sí, Triple A, que ahora pertenece a WWE, sí, la de la familia Moreno, IWRG, que también los conoces bien, a la familia Moreno de Naucalpan, logran capitalizar la lucha libre en este mes que viene.
0: Uh-huh. Dicen que la lucha libre con el fútbol.
1: ¿Cómo que qué? Mucho turista va a buscar ir a funciones de lucha libre, ¿sí? Gerardo.
0: No,
1: claro.
0: No van a venir turistas. Y, ¿eh? Y todos los hoteles están vacíos.
1: Claro que... Bueno, esto es otra... Pero sí van a venir turistas.
0: ¿Y dónde van a dormir? ¿En la calle? ¿Qué? Ah, todos los hoteles están vacíos.
1: ¿Sabes cuál es el fenómeno del Airbnb?
0: Ajá.
1: Bueno, Airbnb es el fenómeno.
0: No les quede mal.
1: A mí me corrieron de mi depa por eso.
0: ¿Sí?
1: Sí, claro.
0: Pero ni lo van a rentar.
1: Según ya lo tienen asegurado. Y en 2 meses ganan lo que ganan en un año. Es la promesa que les dan.
0: Yo no les
1: Airbnb.
0: Creo.
1: Pero bueno, Cristian Moya platicó con en un partido entre luchadores y futbolistas con Paul Aguilar. ¿Te acuerdas de Paul Aguilar?
0: Sí, coro. Paul Aguilar.
1: No, el... Paul Aguilar. Vamos con Cristian Moya, que hoy se soltó el pelo.
0: No me digas. Sí,
1: ya lo trae hasta acá. Por cierto, una buena... Bueno, que no se despidió de nosotros Poncho Galindo. Ni a Dios nos dijo, se fue.
0: Bastante naco, ¿no?
1: Se fue como las chachas, dirían antes.
0: Sí, muy naco, ¿no? Muy naco.
1: Ni a Dios dijo, trae un partido con causa en contra del cáncer. Nosotros sí te apoyamos, pero vamos con esto. Cristian Moya con respecto a la lucha libre y la entrevista con Paul Aguilar.
12: ¿Qué tal? ¿Cómo les va, amigos y amigas de Reacción en Cadena? Un gusto saludarlos para platicar sobre la selección mexicana con la oportunidad que tuvimos de charlar con una de las leyendas o figuras del tricolor que tuvo una carrera importante por las Águilas del América y que es una voz autorizada para hablar sobre esta Copa del Mundo. Hablamos de Paul Nicolás Aguilar, este lateral exfutbolista que estuvo presente en una convivencia con periodistas y también luchadores del Consejo Mundial de Lucha Libre, y él hoy en día, al ser parte de una cadena importante en medios de comunicación deportiva, estuvo presente y habló de distintos puntos que hay que resaltar. Uno, ¿cómo cree que le va a ir a la selección en este mundial por todo lo que se ha generado, todas estas expectativas? Además, ¿de qué jugador le gusta más como lateral por derecha? Él estuvo en esta época con el Piojo Herrera en ese 2014 que estuvo cerca de poder conseguir su pase a los cuartos de final y meterse como esos mejores 8 equipos a nivel mundial en esa famosa línea de 5 en donde estaba la Jun también a perfil cambiado, esa base del América. Pero ahora en ese sector de la derecha está Israel Reyes, un futbolista que milita justamente en este equipo en el que él se hizo famoso y levantó tantos campeonatos, y también la competencia con Jorge Sánchez, curiosamente también con pasado azul crema. ¿Cuál es su favorito? De esto y más charlamos con Paul Aguilar, así que vamos a escucharlo.
14: La selección la veo muy bien, muy comprometida. Creo que este microciclo le ha servido muy bien para poder empaparse cada jugador del otro compañero. Javier, para poder verlos y poder explotar cada condición de cada jugador. Y creo que lo único que le hace falta es que el apoyo de nuestra afición, que siempre ha estado, pero hoy por hoy nos tenemos que que entregar al máximo. ¿Por qué? Porque estamos en nuestro país y creo que eso va a ser un aliciente muy importante para ellos. Ay, Dios mío, es que los dos me gustan, pero es dependiendo también de lo que quiera Javier, ¿no? Si quiere un lateral un poco más ofensivo, con más ida y vuelta, me parece que es Jorge Sánchez. Si quiere un marcador, alguien que se quede más de marca, me parece Israel, pero los dos son grandes laterales. Ya lo han dicho, ya lo han comentado, que es el proyecto que él tiene para 2030. Ojalá que sí, ojalá que se le dé esa continuidad, que le respeten el proyecto, que ya se dijo que así va a ser. Y ojalá, porque él sabe mucho, es un gran técnico, luego es una gran persona y aparte tiene muchísima experiencia. Creo que eso también nos va a ayudar.
12: Así las palabras de Paul Aguilar, que ve con buenos ojos esta parte de la selección, confía en que se pueda tener un buen papel, aunque siempre crítico con esta situación, y además señalando quién es su jugador favorito en esa competencia tan constante que se tiene por la derecha. Y finalmente resaltar que en este partido, en esta cascarita que se tuvo con los medios de comunicación que cubren la parte de la lucha libre, Paul Aguilar fue la sensación, se llevó a todos, jugó en el equipo de los periodistas y se terminó por burlando a todos los luchadores, demostrando que esa calidad en el campo no es de a gratis y que siempre se mantiene, jamás se olvida esa calidad, y lo demostró ante estos luchadores que también aprovecharon para tomarse la foto y tener una buena convivencia en la parte luchística, sobre todo porque también viene una época importante con el Consejo Mundial de Lucha Libre. Más funciones las que van a tener en esta época mundialista, tanto en junio como en julio, con las fechas que ya tenían acostumbrados en la Arena México, que es en domingo, también el martes y lo que son los viernes espectaculares, y ahora se le agrega también función el día miércoles, además de lo que tendrán los sábados en la Arena Coliseo, y funciones especiales también los jueves con estos mitos, leyendas que se van a tener unas funciones especiales. Así que ya lo saben, para todos los turistas, para toda la gente que también va a venir a la Ciudad de México a disfrutar del fútbol, también aprovechen a tener esa parada que va a ser forzosa en la lucha libre, repito, con funciones tanto el martes, miércoles, viernes y domingo en la Arena México, también los jueves que se van a tener y los sábados en la Coliseo de Perú 77. Así toda la información, amigos y amigas.
15: Hola, soy Carlos Antonio Parra de la Cruz. Tengo 25 años de edad. Soy del equipo de Avispone y soy defensa central.
16: Así es, él es Carlos Antonio Parra de la Cruz, defensa de acero, capitán de los Avispones y orgullo de Lomas de Coyuca. Y no solamente se parte el alma en cada minuto de los partidos de Chilpancingo, sino que también acaba de graduarse de la Universidad de Arquitectura y Urbanismo.
15: Yo creo que fue durante mi infancia. Me gustaba mucho el hecho de poder diseñar mi propio hogar. Y fue una de las salientes que me ayudó a decidirme por la carrera de arquitectura. Eso sí ha sido un poquito muy complicado. Yo tuve la oportunidad de entrar a la escuela en pandemia, así que me ayudó mucho que las clases fueran en línea. Cuando regresé a jugar, yo tomaba las clases en la mañana y entrenaba solo por las tardes. Así que mantener el equilibrio sí me ha costado, pero como lo dije antes, soy muy disciplinado y esforzándome lo he logrado, gracias.
16: Y es que mientras muchos piensan que el fútbol y los estudios no se mezclan, Carlos Parra es un ejemplo más de lo contrario. Con más de 3.700 minutos jugados, 3 torneos como titular indiscutible de Avispones, al mismo tiempo, ahora tiene un título en mano.
15: Pues si se me da la oportunidad, ¿por qué no aprovecharla y ejercer? Porque pues es una carrera muy bonita, tantos años de estudio, yo creo que a lo mejor merecen la oportunidad. La responsabilidad, la confianza y sobre todo la paciencia, porque pues en mi carrera necesitaba mucha paciencia y trasladarlo también a lo deportivo, ya que lo vuelvo a repetir, tuve un receso de 2 años, y gracias a Dios se me dio la oportunidad de volver y pues hoy estoy aquí afrontándolo.
16: Por supuesto que no fue nada fácil, pero la disciplina, el sudor y el esfuerzo lo llevaron a la cima. Hoy Chilpancingo presume con orgullo un jugador que defiende su camiseta y también su futuro.
15: Bueno, el mayor reto fue el hecho del tiempo, porque te lo voy a repetir, a veces tenía yo que ir a clases en la mañana y venir a entrenar solo por las tardes, y así que yo creo que ese fue el mayor reto, el poder dividir mis tiempos y hacerlo mejor en ambas cosas, en la escuela y en el entrenamiento. Sobre todo mucho trabajo en el gimnasio y en el campo. Siempre he sido una persona disciplinada y yo creo que esforzándome al 100% en cada una de ellas va a ser y voy a dar lo mejor de mí. Pues yo creo que va muy compaginado. Yo creo que los que amamos el deporte, a lo mejor lo principal que podemos hacer es estudiar algo relacionado con el deporte. Yo estudié algo muy diferente, pero yo creo que muchos deportistas lo están haciendo, están estudiando algo que tenga que ver con su propio deporte o con otro deporte, y pues poder compaginarlos, el hecho de que estudies algo, una carrera deportiva, pues te va a ayudar a sobresalir en tu deporte.
16: Lo que sí nos queda claro es que cuando hay pasión y trabajo duro, todo esfuerzo tiene su recompensa, y Parra es el vivo ejemplo de que en la cancha se puede ganar y en la vida también.
15: Bueno, primero que nada es mejorar lo hecho la temporada pasada. Yo creo que la temporada pasada hicimos un gran cierre, y es eso, mejorar lo hecho y por qué no superarlo entrando a liguilla. Este año es una competencia más difícil, es un torneo largo, equipos que se reforzaron muy bien y pues yo creo que nosotros podemos superarnos. Tenemos un buen equipo, un buen plantel y podemos hacer cosas grandes. Yo soy Carlos Parra. Me dio mucho gusto compartir un poco de mi experiencia y recordarles que no hay límite y que se esfuercen demasiado, que todo se puede hacer. Se puede hacer dos cosas a la vez. Soy un claro ejemplo de ello y esfuércense. Ese es mi consejo.
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0: Entonces, ¿es verdad que Jesús May vive en
1: Bosque Real? Vive en Bosque Real.
0: ¿Y por qué va a ver el fútbol femenino?
1: ¿Cómo?
0: ¿Por qué va
1: fútbol? Porque también le gusta el fútbol femenil. Es el municipio de Huixquilucan, ¿no? Bosque Real.
0: Sí.
1: Claro, ahí vive él. En Bosque Real. Al lado del Hoyo 5.
0: Ah, pues junto, es vecino de Alfredo Castillo.
1: Ah, sí. ¿Y nuestro amigo dónde vive? No digas.
0: ¿Qué amigo?
1: Nuestro amigo, el profesor.
0: Ah, también por ahí.
1: ¿Todos viven en el 5 entonces?
0: No, por ahí. No te dije en el 5.
1: Ah, bueno, pero May sí vive ahí en el Hoyo 5.
0: Puede ser que sí.
1: ¿Por qué?
0: Que no sé, me estás diciendo.
1: ¿No crees que May vive en el Bosque Real?
0: No.
1: ¿Por qué?
0: Porque no creo.
1: Él controla todo Huixquilucan.
0: Ah, o sea, ¿es el que pone maquinitas?
1: Él es, no, su familia se dedica y si lo necesitan a la gran industria de la jardinería en toda esa zona.
0: Ya,
1: O sea, si quieres que te dejen tu jardín allá en Amanali, llévalo.
0: Bueno, pues vamos con May, ¿no?
1: Vamos con May, que nos platica, fíjate, el rumor que una de las mejores futbolistas de la actualidad puede venir a México. a la Liga MX.
0: Muy bien, ¿no? Vamos.
1: Vamos con Jesús. Adelante, Jesús.
19: Hola, hola, ¿cómo están, amigos? Qué placer saludarlos. Jesús May de este lado para platicar acerca de lo que está sucediendo en el fútbol internacional, en el fútbol femenil, y que involucra a un equipo importante. Atención para todos los fanáticos de las Águilas del América, porque podría darse uno de los grandes refuerzos para esta institución y que significaría también un refuerzo bomba completamente para todo el fútbol mexicano. ¿Qué es lo que está pasando allá en España? Se ha confirmado la salida de Alexia Putellas del club catalán, una auténtica jugadora histórica del fútbol español, del fútbol internacional femenil y por supuesto de la institución del Fútbol Club Barcelona. Alexia Putellas ya oficialmente comunicó que dejará al club azul, al club blaugrana para la próxima temporada y se va después de 14 años de haber defendido la camiseta del Barcelona femenil. Fueron 14 años en los cuales, escuche, ganó nada más y nada menos que 30 campeonatos con la escuadra del Barcelona femenil, ganó 10 ligas del fútbol español, 10 copas de la reina, 6 supercopas de España y 4 Champions League femenil. Esta cuarta Champions League precisamente llegó la semana pasada cuando derrotaron en la gran final al Olympique de Lyon, así que se va Alexia Putellas del Fútbol Club Barcelona después de haber ganado 30 campeonatos y después de haber defendido la camiseta de este equipo durante 14 temporadas. ¿Qué es lo que sigue para Alexia Putellas? Tiene 32 años de edad, sigue siendo una futbolista muy joven y tiene ofertas de ligas interesantes. Continuar en el fútbol del viejo continente puede ser la opción principal porque tiene ofertas del fútbol francés. Sin embargo, aquí en el continente americano también quieren a la futbolista española. Tiene ofertas del fútbol de Estados Unidos, que es una de las ligas más competitivas, una de las mejores ligas hablando de fútbol femenil, pero también hay oferta y hay interés del fútbol mexicano, específicamente de las Águilas del América. Esta situación no es reciente. Incluso ya desde hace varias semanas, antes de que acabara la temporada de la Liga MX femenil y por supuesto antes de que estuviera cerca el final de la temporada del fútbol español, ya se había mencionado de un posible interés del América sobre Alexia Putellas para la siguiente campaña. Una situación que por supuesto ha ilusionado demasiado no solamente a los aficionados de la América femenil, sino a todos los aficionados del fútbol mexicano femenil en general, porque Alexia Putellas es una futbolista reconocida a nivel internacional. Es histórica, se convirtió en la primera jugadora en ganar 2 balones de oro de manera consecutiva, los cuales la acreditaron como la mejor futbolista de todo el mundo. De verdad es una jugadora muy talentosa y sigue siendo joven con 32 años de edad. Entonces, esta situación por supuesto que sería un fichaje bomba para el fútbol mexicano femenil. El América además tiene pues un pequeño as bajo la manga, que es Ángel Villacampa, estratega español que por supuesto conoce a Alexia Putellas y que podría ser también una pieza importantísimo para poder acarrear a Alexia Putellas al América femenil. Además de que en las Águilas están 2 futbolistas que compartieron vestidor con Alexia Putellas. Hablamos de Irene Guerrero, la mediocampista del América, y también Sandra Paños, la guardameta, quienes fueron compañeras precisamente de Alexia Putellas. Así que estos factores podrían ser claves para convencer a la histórica futbolista española de que venga a nuestro país. Habrá que esperar qué es lo que pasa. Ella ya confirmó que no va a continuar en el Fútbol Club Barcelona, dijo que va a tomar un descanso, que va a tomar vacaciones y después va a definir su futuro, pero será muy interesante lo que pase con Alexia Putellas, porque si llega a nuestro país, sin duda que sería un auténtico fichaje bomba y ya lo estaremos comentando. Por lo pronto, yo me despido, amigos, les informó Jesús May. Hasta la próxima.
20: Hola, yo soy Luis Ángel Calderón. Juego normalmente de lateral o de central y soy de Torreón, Coahuila. Yo desde niño, mi hermano es 2 años y medio, 3 años mayor que yo. Entonces él salía a jugar y yo me le pegaba. Tenía yo en el kinder y yo andaba jugando con lo de su edad, pues, o sea, más grande. Siento que, pues, toda mi vida he jugado fútbol, entonces siento que, pues, desde niño fue aprendiendo. Entonces, ahorita creo que por el faro se me dieron las cosas. Pues yo de niño, pues, él se fue, o sea, dejó a mi madre, o sea, y pues mi mamá, la verdad, desde que yo estaba niño, chiquito, recién nacido, mi abuela me cuidó y mi mamá fue la que nos sacó adelante, gracias a Dios. Yo le agradezco mucho porque lo que soy ahorita se lo debo a ella y a mi abuela. Siempre estaré agradecido con ella. Y pues gracias a ella, mi hermano y yo mi hermano es gracias a Dios le dio el estudio, igual yo también me dio el estudio, y lo que somos ahorita ya somos gracias a ellas dos, a mi mamá y a mi abuela. Sí, pues que la vida es muy diferente allá, muy distinta, o más que nada, como toda mi vida estuve ahí, me acostumbré a estar allá, o sea, yo sé cómo es la vida allá, entonces, si extraño, pues igual cuando voy, querer jugar con los amigos, con el mismo ahí, porque yo tengo cerca donde vivo, tengo a 8 casas del campo de fútbol, entonces las ganas, el deseo de jugar ahí, pues siempre están. Sí, los tengo claros, siempre que, pues, son cosas que pasan en la vida, hay momentos que uno se despierta sin ganas ya de, pues, no de nada, pero pues a lo mejor sin alguna motivación, y el recordar a mi abuela lo que hizo mi mamá, pues creo que es la motivación que necesito y es lo suficiente para seguirle echando ganas aquí al deporte más que nada. Sí, me la creo, yo sé que pues todo llega a su momento, porque realmente yo le comento ahorita aquí a la gente, o sea, yo antes no buscaba jugar profesional realmente, cuando estaba menor. De hecho, mi hermano sí estuvo ahí todo un tiempo a prueba en Santos, y la verdad a mí no me llenaba, pues. Ya en un momento pues cambian las cosas, decido intentarle y pues aquí andamos ahorita. Creo que entre más te metes a este mundo del fútbol profesionalmente, creo que tus objetivos cada torneo son claros, es seguir mejorando, obviamente hacer las cosas bien aquí para buscar algo más arriba, entonces ya los objetivos cambian, la mente también ya quiere otras cosas. Uno ya quiere otras cosas más que nada. Sí, me ha tocado estar ahí peleando. Sí, ha sido difícil, unos partidos de inicio, en otros sí, pero pues ahorita es el bien del equipo. Siento que si el equipo le va bien, nos va a ir bien a todos. Obviamente uno siempre quiere jugar, pero habrá veces que no se pueda, porque a lo mejor el partido lo amerita, de que no juegues tú, juega el otro por diferentes cualidades, se podría decir así, pero a seguir peleando por seguir jugando. Creo que no saldrían las palabras, pero de agradecimiento, y creo que yo sé que ella, donde sea que esté, está orgullosa de mí, porque pues sí, fue una madre para mí, entonces agradecimiento, y que todo lo que soy ahorita, lo poco, lo mucho que soy, es gracias a ellas, solamente palabras de agradecimiento. Sí, obviamente es una revancha, es seguir mejorando. Obviamente son cosas que todavía tienes que aprender. No le digo que me falta muchas cosas por aprender, por algo a lo mejor no estoy más arriba. Hay que pulir detalles para lograr estar donde queremos estar, que es allá más arriba. Obviamente creo que el de todos, el sueño de todo niño, de todo que está en este medio, es jugar en primera división. Entonces no lo veo tan lejos. Hay que seguir trabajando, obviamente, pero hay que darle hasta donde dé.
1: Bueno,
2: ¿Ya nos vamos?
1: Ya nos vamos. Mañana Media Day en el Rose Bowl.
2: Sí, mañana.
1: 9 de la noche, tiempo local. Por cuestión de horario, aquí el viernes, pero en las redes digitales.
2: A las 8 de la noche local, o sea, a las
1: 9
2: de la noche en México.
1: Exactamente,
2: 9. Muy tarde.
1: Ya muy tarde, ¿no?
2: Pero bueno, está
1: en
2: bien.
1: MBS estaremos ahí, por dando supuesto, a conocer toda la información de lo que suceda en el día de medios. ¿Qué más, tío? ¿Qué más traes?
2: Pues nada más, nada más.
1: Oye, mañana reportaremos lo que pase, ¿no?
2: ¿De qué?
1: En Insurgentes.
2: Ah, sí.
1: ¿No? Y en Reforma.
2: Bueno, sí. ¿No? En Insurgentes no sé, pero en Reforma sí sé.
1: ¿Cómo?
2: No sé, ¿de qué me hablas?
1: Lo que está pasando con los palcoavientes.
2: Ah.
1: ¿No?
2: Sí.
1: No, o sea, estás en otro mundo.
2: Sí.
1: Bien, ¿qué más tenemos? Tenemos que cumplir con la cuota de 2 minutos.
2: ¿Viste la ciudad del socio?
1: Por cierto, la verdad me extraña que siendo el la Estadio Azteca, socio. ¿No? ¿Cuál ciudad socio?
2: La que presentó Riquelme.
1: El mexicano. Tú sabes,
2: espectacular,
1: que hay mucha gente enojada, socios verdaderos del Real Madrid. Apenas escuchaba a José María García, un verdadero periodista, no de los de ahora en España. ¿Sabes que con la renovación del Real Madrid ibas a estornudar?
2: Sí.
1: La renovación del Real Madrid le quería cambiar de nombre.
2: ¿Quién?
1: Al Bernabéu.
2: ¿Quién?
1: Florentino. ¿Cómo le quería poner Florentino Pérez?
2: Sí, es estúpido.
1: Está loco Florentino.
3: O sea, eso es un chisme.
1: No es cierto. Yo le creo a José María García.
2: Está contra José.
1: Hola, muy buenas noches. Saludos cordiales. ¿Tú escuchabas a José María García?
2: Sí, pero
1: ¿en Super García?
3: Super María García.

0: este señor García es enemigo de Florentino, le inventa todo.
1: ¿Lo corrió? De los medios. Así como Bauer te trató de correr. Y bueno, y su jefe de prensa me trató de correr a mí. ¿Te acuerdas cuando fue a verme?
0: ¿Cuál fue su jefe de prensa?
1: Se apellidó a un chavo, Carrillo, que fue a verte para que me corriera.
0: Sí,
1: y ya después fue Bauer para correr a ti, ¿no?
0: Lo que hay que oír,
1: ¿o no? Así Florentino corrió a José María García de la COPE, de la Conferencia Episcopal. Los padres están coludidos con Florentino.
0: No lo corrió Florentino, lo corrió el baboso de la COPE.
1: Y Aznar.
0: Lo corrió el baboso de la COPE, que se dejó amedrentar por un señor. O tienen jefes de valentía, no va a pasar eso.
1: Eso sí. ¿No? Bueno, vámonos.
0: ¿Con quién?
1: Con José Cárdenas, informa.
0: Eso,
1: Pepe. A continuación.

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0: Apuesta futura. Cuando al inicio o durante una temporada apuestas por el equipo que será campeón, así como otras opciones especiales que se habilitan dependiendo cada deporte, es decir, apostarle al que será el máximo goleador en el fútbol, así como elegir al jugador más valioso en el americano o básquetbol, por mencionar algunos ejemplos.
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5: Muy buenas noches, vamos con la información. Las Fuerzas Armadas de Estados Unidos atacaron una instalación militar del sur de Irán y derribaron 4 drones de ataque que fueron lanzados sobre barcos norteamericanos en defensa propia, de acuerdo con funcionarios citados por medios locales. En nuestro país, senadores y organizaciones civiles firmaron el pacto Clic Protegido para prevenir la violencia digital y la explotación sexual de niñas, niños y adolescentes. El legislador Luis Donaldo Colosio subrayó que, de acuerdo con el Instituto Nacional de Estadística y Geografía, el 21% de los internautas mayores de 12 años sufre ciberacoso. La estrategia impulsada por la Red por los Derechos de la Infancia en México busca promover la alfabetización digital sin restricciones. Restringir el acceso a Internet. Este jueves 28 de mayo a las 13 horas se inaugurará la Glorieta Mundialista en el cruce de las avenidas Insurgentes y Chapultepec en la Alcaldía Cuauhtémoc. El evento será encabezado por los titulares de la Secretaría de Seguridad Capitalina, Pablo Vázquez, y del Metro, Adrián Rubalcaba. En más de esta capital, el Congreso local instauró 3 nuevos días conmemorativos: el 2 de abril para la concienciación sobre el autismo, el 30 de octubre para celebrar a la flor de cempasúchil y el 9 de julio para reconocer a los cuidadores del suelo forestal. Para Noticentro informa Alicia Hernández.
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10: Hola, hola, bienvenidos a un episodio más de Ya Oíste. Yo soy Génesis Sainez Silva, su conductora el día de hoy, y hoy vamos a hablar sobre un tema que poco se habla, pero que viven muchísimos hombres, que es la ginecomastia. Y para eso nos acompaña el día de hoy el doctor Manuel Alejandro Catalán Ruiz. Así que, doctor, pues le doy la bienvenida. Este es su espacio, con toda la confianza, para hablar sobre este tema tan, pues, poco común.
11: Muchas gracias, Génesis. Estoy muy contento y agradecido por la invitación. En efecto, es un tema bastante interesante, poco conocido, pero muy frecuente en los motivos de consulta en los niños adolescentes. Entonces, va a estar muy, muy, muy buena la plática y yo encantado de estar aquí contigo platicando.
10: Pues muchas gracias. Y sí, definitivamente creo que es una... Para empezar, la palabra, le decía, ¿cómo se pronuncia? ¿Ginecomastia? ¿Ginecomastia?
11: Sí, exacto. Ginecomastia.
10: Ginecomastia, ok.
11: Es un poquito complicado, pero vamos a empezar, ¿te parece?, por definir ginecomastia.
10: Me encantaría.
11: Mira, ginecomastia básicamente es el crecimiento de la glándula mamaria en los hombres, ¿sale? Es una proliferación de este tejido mamario y que básicamente puede ser uni o bilateral, ¿ok?
10: Ok.
11: ¿Por qué en los hombres? Porque pues, en las mujeres ya sabemos que es la glándula mamaria, básicamente el pecho, pero los hombres no debería de desarrollarse. Por eso claro, se denomina, o el término es ginecomastia en los hombres. Es un motivo frecuente de consulta en los adolescentes y esto tiene que ver por la fisiología. Hay diferentes tipos de ginecomastia. Hay una ginecomastia fisiológica y una ginecomastia, pues, patológica, que no debería de ocurrir.
10: Okay.
11: Entonces, existen tres picos donde se puede presentar esto. Hay una ginecomastia neonatal, es decir, ocurre en los bebitos. Y esto es estimulado por los estrógenos y progestágenos maternos en útero. Es decir, a través de la placenta pasan estas hormonas y estimulan unos receptores que se encuentran en la glándula mamaria, por lo que en los primeros meses de vida los bebitos podrían tener un crecimiento de su pecho que se denomina como botón mamario.
10: Okay.
11: Eso es algo transitorio, va a desaparecer una vez que hay una caída de este estímulo hormonal cuando nacen y no se resuelve sin ningún problema.
10: Okay.
11: Hay un segundo pico que es la ginecomastia puberal y básicamente ocurre en la etapa entre los 10 y los 14 años en los niños, ¿ok? Esto es estimulado porque una vez que empieza la pubertad de los niños hay un incremento de los estrógenos que también se producen en los hombres, también producimos estrógenos que pueden sensibilizar los receptores también de la glándula. A medida que vamos avanzando en edad los hombres y nuestros niveles de testosterona se incrementan en su pico más alto, que llegan a ser hasta 30 veces mayor, es cuando se resuelve esta parte de la ginecomastia puberal. Es decir, también es algo transitorio, pero toma más tiempo, alrededor de 1 a 3 años, más o menos.
10: Pero no es algo definitivo, o sea,
11: es, no es algo definitivo.
10: Tiene que quitar.
11: Exactamente.
10: ¿Cómo saber que realmente pues es ginecomastia o no es por a lo mejor incremento de peso, por obesidad? ¿O en dado caso es realmente algo malo?
11: Sí, eso que mencionas, Génesis, es muy importante. La ginecomastia puberal se presenta entre el 60 y el 90% de los adolescentes. Y lo primero va a ser definir si es ginecomastia...

0: o es algo que se llama como pseudo ginecomastia, que básicamente sería un incremento en el tejido adiposo, lipomastia o adipomastia. Esto es por, bueno, a lo mejor las personas tienen un exceso de peso, el área del pecho tiende a concentrar mayor cantidad de tejido adiposo y da una apariencia como si fuera un crecimiento mamario.
1: Claro.
0: Entonces, por eso es muy importante la exploración. Los síntomas que presentan los niños por los que llegan a consulta, en caso de que sea una ginecomastia, el primer dato es un aumento de volumen. Se palpan una bolita, la bolita tiende a estar indurada, es una bolita indurada que ocurre por debajo de la areola y el pezón y les produce dolor. Es un dolor de tipo punzante, es intermitente, pero eso es lo que les llama la atención. En algunas ocasiones el mismo cambio de ropa, el roce de la ropa,
1: Les molesta,
0: exactamente. Entonces le dicen a sus mamás, las mamás no las llevan a la consulta y entonces se preocupan porque dicen qué es lo que está pasando. Entonces puede ser una bolita solo en un lado del pecho, a veces es de los dos lados y entonces es justamente donde se tiene que discernir. La adipomastia no se palpa indurada, la bolita realmente no está por debajo de la areola del pezón, sino que es una distribución más generalizada, digamos que es un crecimiento del pechito como más homogéneo,
1: okay.
0: El tejido se palpa laxo y no produce dolor, que serían dos o tres datos clínicos que diferenciarían a una ginecomastia de una adipomastia. Pero también algo que les llama la atención es que puede haber una asimetría, es decir, perdón, puede ser de un solo lado y eso les llama la atención porque dicen, me creció la bolita de un solo lado y generalmente cuando es adipomastia es bilateral, generalmente es como simétrico,
1: okay.
0: Y eso es algo también muy característico que se puede que se puede referir a la madre para que lo lleve al médico. Entonces esto es muy importante porque para los niños les genera mucha inseguridad,
1: sí,
0: el hecho de que empiecen con un crecimiento del pecho siendo niños. Se vuelve objeto de bullying en las escuelas.
1: Exacto.
0: Y genera, incluso los limita en algunas partes de su vida. Tengo pacientes que han dejado de hacer actividad física, por ejemplo, van a natación y no les gusta ya practicarla porque hay que quitarse la playera y sienten que su pecho tiene un aspecto que para ellos no es agradable, no es algo que sea normal, y dejan de hacer actividad física, dejan de ir, y entonces esto es muy importante también por cuestiones pues psicosociales para los niños, poderlos informar para poderlos tratar y orientar adecuadamente.
1: No, y en esa edad es muy importante porque creo que es donde, de ahí pues son jóvenes, son adolescentes, la pubertad, lo que hablábamos hace ratito, que un simple comentario que a lo mejor para nosotros es exacto, un simple comentario, para ellos no. Entonces eso marca y decíamos, tal vez la ginecomastia no puede ser tan grave en a nivel físico, pero sí en la parte como psicológica. Y que le, o sea, siente inseguridad de su cuerpo, que le dé pena hacer ejercicio. Por ejemplo, usted, doctor, ¿qué le puede decir a un niño como de, yo te recomiendo que cada cierto tiempo hagas esto? ¿Cómo es la zona de autoexploración?
0: En el caso de la ginecomastia en los niños, casi siempre les digo que tienen que detectar si tienen alguna bolita siempre en la parte de alguno de sus pechos, porque empiezan con dolor. Incluso ni siquiera pueden tener a lo mejor de forma inicial como tal un aumento de volumen. Entonces empiezan con una hipersensibilidad al cambio de ropa o dolor punzante, y es ahí donde yo les sugiero, pueden palpar justamente su pecho. La ginecomastia ocurre por debajo de la areola y el pezón. Entonces, si se palpan alguna molita, sería un punto como de alarma a detectar para que le comenten a sus padres. Pero sí, en general, esta es la forma en la que se les comunica. Casi siempre todos los niños que presentan una ginecomastia entre los 10 a 14 años vuelven a tener otro pico entre los 15 y 16, hasta un 33%, aunque se quite en ese momento, vuelven a estar estimulados. Entonces también les comunico para que no se espanten o no se frustren, y justamente lo que te comentaba, Génesis, tienen una caída después de que está su pico hormonal muy alto y estimula este crecimiento, se resuelve de forma transitoria.
1: Okay.
0: Entonces es comunicarle a los niños para que estén tranquilos.
1: Se nos acabó el tiempo, doctor, pero muchísimas gracias por habernos acompañado, por habernos quitado todas estas dudas, que no solamente fue a mí, fue a toda la gente que nos está escuchando del otro lado de la radio, de alguna plataforma, y nos vamos, así yo estoy, voy a investigar más.
0: Muy bien, muchísimas gracias de ti, Génesis, por la invitación, y yo encantado de platicar de estos temas para poder llegar a más gente y poderlos informar de la manera más segura.
1: Así es. Esperemos verlo en otro episodio, doctor.
0: Con mucho gusto.
1: Y gracias a todos los que se quedaron hasta este punto. Gracias por escucharnos, que se hayan resuelto algunas dudas y que si tienen otras dudas, nos comenten, nos dejen sus comentarios. Nosotros siempre los estamos leyendo, los escuchamos para los próximos episodios. Nos vemos en el siguiente episodio. Yo soy Génesis Sainz Silva y nos acompañó el doctor. Muchas gracias.
0: Muchas gracias.
1: Nos vemos hasta pronto. Adiós.

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0: Muy buenos días, vamos con las noticias. El Instituto de Verificación Administrativa de la Ciudad de México exhortó a la ciudadanía a evitar el uso de gestores externos o coyotes para tramitar la regularización de comercios, publicidad y transporte rumbo al Mundial 2026. El instituto aclaró que ningún trabajador solicita dinero por trámites y que solo el personal especializado plenamente identificable mediante uniforme y código QR puede retirar sellos de clausura. El gobierno del Estado de México realizará jornadas gratuitas de vasectomía sin bisturí el próximo 29 de mayo en 6 municipios, entre ellos Lerma, Tlacomulco y Cuautitlán Izcalli. Los interesados deberán presentar 2 copias de la CURP y de la credencial del INE. Además, podrán solicitar información y citas al teléfono 5538474379. El Servicio Meteorológico Nacional informa que este jueves 28 de mayo se pronostican lluvias fuertes con descargas eléctricas y posible caída de granizo en Puebla, Querétaro e Hidalgo, así como intervalos de chubascos en Tlaxcala, Estado de México, Ciudad de México y Morelos. En información internacional, el Ministerio de Sanidad de Italia activó este jueves 28 de mayo las primeras alertas rojas de la temporada, el nivel máximo de riesgo para la salud, en Roma, Turín, Florencia y Bolonia por una intensa ola de calor que ha obligado ya a la capital italiana a restringir los trabajos al aire libre. Para Noticentro informa Alicia Hernández.
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0: ¿Qué tal, auditorio? Excelente jueves. Iniciamos con el reporte vial. Les comento que la avenida Miguel Ángel de Quevedo presenta buen avance en ambos sentidos en el tramo que va de la avenida Universidad a la avenida División del Norte. Sin embargo, tómenlo en cuenta porque en la misma zona sur permanece la reducción de carriles sobre la avenida México-Coyoacán a la altura del puente Joco. Finalmente, en el oriente de la ciudad, a esta hora la circulación es muy complicada sobre la calzada Ignacio Zaragoza entre la estación del metro Peñón Viejo y viaducto Río de la Piedad. Recuerden que el horario de los verificentros aquí en la Ciudad de México es de lunes a sábado de las 8 de la mañana a las 8 de la noche. Con el reporte vial, Manuel Adauto.
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0: ¿Qué tal? Muy buenos días. El Instituto Mexicano de la Propiedad Industrial señaló que es falso que se vaya a retirar la figura del ajolote ubicada en las inmediaciones del Estadio Banorte porque esto represente alguna violación a derechos comerciales. Agregó que tampoco se ha ordenado colocar una figura de la mascota oficial del Mundial, Sayu. La Secretaría de Salud de la Ciudad de México emitió una alerta para detectar a tiempo la diabetes infantil. Agregó que si nota que su hijo presenta sed constante y necesidad frecuente de orinar, pérdida de peso de forma inexplicable, cansancio extremo, fatiga constante e irritabilidad y cambios drásticos de humor, no lo dude y acuda al médico. Para más información, ingrese a salud.cdmx.gov.mx. El gobierno del Estado de México otorgó más de 48,000 trámites gratuitos del registro civil mediante las caravanas itinerantes por la justicia social durante 2026. La Consejería Jurídica explicó que se ofrecen copias certificadas, matrimonios y aclaración de actas, acumulando un ahorro superior a los 5.4 millones de pesos para las familias. Y en el mundo, la República Democrática del Congo informó que hasta la fecha se han registrado 238 muertes sospechosas por la epidemia del virus del ébola declarada el pasado 15 de mayo. Agregó que además hay más de 1,000 casos sospechosos. Para Noticentro informa Alejandra Martínez Delgado.
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Buenos días, México. Bienvenidas, bienvenidos. Gracias por estar aquí esta mañana. Estamos con información, noticias, lo más importante que está ocurriendo. Y empezamos con este resumen. Hay varios asuntos importantes. Gracias por estar aquí. Bienvenidas, bienvenidos. Empezamos. Estamos siguiendo de cerca esta iniciativa que han enviado senadores, tanto demócratas como republicanos, pues para desarrollar una iniciativa que tenga que ver con los cárteles de México, obteniendo, dicen ellos, ganancias por el tema de los combustibles y el petróleo crudo robados. Estamos viendo en la pantalla, por ejemplo, el mensaje que subió Jackie Rosen, la senadora Jackie Rosen, junto con otros senadores demócratas y republicanos que dicen cosas como estas: los cárteles en México están obteniendo ganancias del combustible y el petróleo crudo robados, lo que les permite mantener sus operaciones ilegales a ambos lados de la frontera. Dice la senadora: estoy presentando un proyecto de ley bipartidista con John Cornyn para poner freno a esta práctica ilegal y continuaré trabajando más allá de las líneas partidistas para proteger a las familias estadounidenses. Así que los dos legisladores lanzaron esta iniciativa, demócratas y republicanos. El tema es el huachicol, evidentemente. El tema es el huachicol, el tema es el impacto del huachicol en ambos lados de la frontera. Y ahí está lo que está pues planteando estos legisladores precisamente sobre el tema.

estamos siguiendo de cerca también esta mañana. Es como que Morena y sus aliados aprueban la reelección de magistrados del Tribunal Electoral del Poder Judicial de la Federación con reserva de último minuto. Así que imagínese lo que está haciendo Morena y la 4T. Están abriendo la puerta para la reelección, pues, hasta por un periodo de 18 años ya acumulados de los magistrados del Tribunal Electoral del Poder Judicial de la Federación. Hablaremos de ello esta mañana, pero bueno, pues una sorpresa al final de cuentas que los legisladores pues han abierto la puerta para esta reelección de los magistrados del Tribunal Electoral del Poder Judicial de la Federación. También le reporto el día de hoy que la gobernadora de Chihuahua, María Eugenia Campos, se negó a ser entrevistada por la Fiscalía General de la República en calidad de testigo. Sí acudió, se tomó fotografías con otros importantes panistas de alcance nacional que la acompañaron para ir a la Fiscalía General de la República, pero pues se tomaron la foto, ahí manifestaron su acusación y pues no aceptó declarar en calidad de testigo la gobernadora Campos. También le informo el día de hoy que la Secretaría de Seguridad y Protección Ciudadana está informando que el señor Rochamoya, el gobernador con licencia de Sinaloa, no tiene ficha roja de Interpol. Eso lo dijo ayer García Harfuch sobre el gobernador de Sinaloa. También se ha reportado en estas últimas horas un operativo federal que revela un megarrobo de medicamento controlado por 200 millones de pesos. Le informo también que el alcalde de Mitla pide licencia tras denuncias de violencia contra maestros de la Coordinadora Nacional de Trabajadores de la Educación. Estamos también siguiendo de cerca el reporte del Banco de México que prevé menor crecimiento para nuestro país. Y en temas internacionales, de estos temas y más le estaremos hablando esta mañana. Gracias al público que está siguiendo esta transmisión a través de las estaciones de Grupo Radio Centro en el país. Gracias a quienes están conectados en el sistema multiplataforma de Aristegui Noticias. Y muchas gracias a quienes ven y oyen este programa en México, en Estados Unidos, en cualquier parte del mundo, en www.aristeguinoticias.com.

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1: Muy buenos días, Carmen. Buenos días, auditorio. No quieren el menor incidente por inseguridad. Unos 18,000 miembros estatales y federales, así como robots, resguardarán a las elecciones, afición, turistas y directivos que asistan a los 4 partidos mundialistas en Guadalajara. La tecnología que será usada para resguardar la ciudad incluye robots humanoides y perros capaces de intervenir en potenciales amenazas de explosivos. Además, utilizaremos radares y pistolas antidrones, adelantó este miércoles Juan Pablo Hernández, secretario de Seguridad Pública de Jalisco. El funcionario añadió que unas 500 unidades entre patrullas, vehículos blindados y motocicletas, además de 4 helicópteros, serán parte del operativo de seguridad durante la Copa del Mundo en la Perla Tapatía. La Policía Estatal desplegará 3 patrullas Silver Truck, con posibilidad de convertirse en centros de comando móviles en cualquier lugar del estado. Desde ahí podremos hacer transmisión de datos, de voz y visualizar cámaras urbanas. También tenemos varias plataformas de consulta interconectadas con otros países, en los que pudiéramos darnos cuenta de alguna alerta roja por la Interpol, agregó Hernández. También dio a conocer que el escuadrón de técnicos especialistas en desactivación de artefactos explosivos recibió capacitación por la Policía Nacional de España para neutralizar posibles amenazas. Trabajadores de las policías municipales y estatal recibieron cursos de explosivos, control de multitudes, tiro e intervención de alto impacto por parte de las policías nacionales de Colombia, Francia, Argentina y del FBI. El contingente que resguardará Guadalajara y los sitios turísticos del estado de Jalisco estará formado por 10,000 policías municipales, estatales, Guardia Nacional, Ejército, además de personal de protección civil, bomberos y servicios médicos. Además, unos 8,000 miembros de seguridad privada vigilarán una milla alrededor del Estadio Guadalajara y otros resguardarán a las selecciones, sus campamentos bases y los 3 kilómetros entre el estadio, el FIFA Fan Fest, los hoteles y zonas turísticas. En febrero pasado, Jalisco fue el epicentro de una ola de violencia por la detención del narcotraficante Nemesio Ceguera, líder del cártel Jalisco Nueva Generación, que causó cancelaciones de eventos masivos como la Copa Mundial de Clavados 2026. 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Muy buenos días.

0: niñas que anden por ahí siguiendo el programa, saludos a quienes cumplen años, felicidades. Le mandamos un abrazo a Jorge Alfredo, que cumple 5. Sus abuelos Nico y Lulú le mandan un abrazo, felicidades. Kai Calderón Ortega cumple años y sus papás la felicitan. Luna Cecilia Suárez Albañil cumple 12 años. Rocío y Héctor la felicitan. Luna Cecilia, feliz cumpleaños, felices 12. Camila Jiménez Pérez está cumpliendo 9 años y sus papás y hermana la felicitan. Camila, feliz cumpleaños. Veo aquí un mensaje que me mandan Carla y Guillermo, los papás de William. William Valencia Zavala cumple 5. William, felicidades. La familia y la tía Nale de Liam Alain cumple 11 años y lo felicitan. Felicidades. Luis Daniel Morales Sereno cumple 18. Felices 18, Luis Daniel, que tengas un gran cumpleaños. Tus papás y hermana desde Ixtapas y Guatanejo. Un saludo a Ixtapas y Guatanejo, gran lugar de Guerrero. Un saludo para quienes viven ahí. Saludos a Guerrero, saludos a quienes están siguiendo este programa en cualquier parte de la República o en cualquier parte del mundo a través de Internet. ¡Feliz cumpleaños! ¡Pásenla bien! ¡Diviértanse! Esto es para ustedes.
1: Con Kiren Miret.
2: Tal vez eres de esas personas que se la pasan todo el tiempo tomando fotos con su teléfono celular. Si esta descripción te representa, entonces esta cápsula es para ti. Y aunque hoy sea más fácil capturar una imagen que te guste, como cuando tu gato hace algo divertido o, por ejemplo, los recuerdos de tu cumpleaños, la historia de la fotografía en México tiene algunos añitos ya. Todo comenzó en 1839, cuando llegó a Veracruz un invento revolucionario que cambiaría para siempre la forma en que recordamos nuestras historias. Ese día, un francés llamado Jean-François Prélié desembarcó en el puerto trayendo consigo 2 cámaras daguerrotipo, que fue uno de los primeros aparatos fotográficos que se inventaron. Ahí tomó la primera fotografía en México y fue una imagen panorámica que muestra la iglesia del convento de San Francisco y en el fondo se ve el fuerte de San Juan de Ulúa, ahí en la ciudad de Veracruz. De ahí, Prélié se fue a fotografiar la Ciudad de México y nuestro país se convirtió en uno de los primeros del mundo en adoptar esta tecnología. Este tipo de imágenes se volvieron tan populares que para 1860 ya existían decenas de estudios fotográficos en las calles del centro histórico. Familias enteras posaban durante largos minutos bajo el sol para poder obtener sus retratos. Por eso en las fotografías antiguas nadie sonríe, porque era imposible mantener una sonrisa tanto tiempo. Ahora imagínatelo bajo el sol. Hoy el legado de la fotografía mexicana es muy grande. Lo que comenzó con algunos aventureros y emprendedores se ha transformado en un gran patrimonio fotográfico creado por verdaderos maestros de la imagen, como Manuel Álvarez Bravo, Pedro Valtierra, Graciela Iturbide, Antonio Turok, Enrique Metinides e incluso el escritor Juan Rulfo. Así que la próxima vez que te tomes una selfie, piensa que antes las personas tenían que quedarse completamente quietas durante varios minutos bajo los rayos del sol, mientras la placa química capturaba su imagen para tomarse una simple foto.
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6: ¿Qué tal, auditorio? Excelente mañana. Continuamos con el reporte vial. Les comento que se registran obras de reencarpetamiento sobre la autopista México-Querétaro a la altura de la colonia Industrial Lechería con dirección hacia Tepozotlán, lo que ya ha complicado bastante el avance en la zona. También por trabajos viales se encuentra cerrada la circulación en Valerio Trujano al cruce con la avenida Hidalgo, esto en la alcaldía Cuauhtémoc. Como alternativa pueden ocupar Paseo de la Reforma. Y precisamente en el cruce de la avenida Insurgentes y Reforma, ya servicios de emergencia acuden para laborar debido a un choque, por lo que la recomendación es utilizar circuito interior como alternativa. Finalmente, si tu licencia tipo A es renovable, revisa la vigencia para evitar contratiempos y multas. Con el reporte vial, Manuel Adauto.
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2: Regresamos.
0: Bueno, pues estamos viendo esta iniciativa que le mencioné, esta iniciativa del ala demócrata y del ala republicana para, pues, legislar sobre el tema del huachicol en los Estados Unidos. Es un tema, pues, sumamente importante porque estamos viendo cómo están, lanzando esta iniciativa para detener lo que llaman el fomento a la violencia de los cárteles, esta iniciativa que, pues, ordenaría al Pentágono que se les dé un reporte, pues, con las especificaciones y las informaciones necesarias sobre el tema del contrabando de hidrocarburos. Y bueno, pues estamos viendo el tema y tiene que ver con lo que aquí llamamos claramente el huachicol fiscal. Vamos a ver cómo prospera esta iniciativa en el Congreso estadounidense. Y bueno, además de la práctica misma que están planteando los legisladores estadounidenses, que afecta a Estados Unidos, que afecta a las actividades que alimenta las actividades criminales y violentas a través del robo de combustible, el contrabando de combustible, el negocio del combustible. Bueno, además lo están ligando también a las actividades directamente de cárteles como el Cártel Jalisco Nueva Generación. Así que bueno, estaremos hablando del tema más ampliamente, pero sin duda es importante observar cómo desde Estados Unidos ponen en la mira al tema del huachicol, y desde luego, pues esto traerá impactos importantes. Me parece que no hay la menor duda de que colocar ya en la dimensión que están planteando los legisladores, tanto demócrata como republicano, coloca el tema del huachicol como un tema de por sí ya principalísimo en México, pero ahora también visto desde la perspectiva congresional en los Estados Unidos. Así que bueno, de eso estaremos hablando más ampliamente. Y bueno, regresando a México y junto con pegado, porque al final de cuentas estamos hablando de cosas que involucran también a Estados Unidos, como lo que pasó con la gobernadora de Chihuahua. Ayer la gobernadora María Eugenia Campos sí se presentó en la Fiscalía General de la República, pero se negó a ser entrevistada. Recordemos que se le citó en calidad de testigo y ella decidió no testificar. Esta decisión se da dentro de la investigación por la presencia de agentes de Estados Unidos en el operativo estatal de Chihuahua. La panista calificó el citatorio girado por el Ministerio Público como incongruente y carente de la debida fundamentación y motivación. Campos firmó un oficio expresando su disposición a colaborar mediante solicitudes de información enviadas al gobierno de Chihuahua, pero aclaró que no lo haría como un sometimiento fáctico o legal. Esto fue lo que dijo a las afueras de la propia Fiscalía General de la República.
15: No guardaron las formas, no respetaron la ley, atropellaron la protección constitucional del cargo que los chihuahuenses me han conferido. Y mucho más allá de todo temor personal, hoy lamento y denuncio el autoritarismo, diría yo ya, totalitarismo al que todos estamos expuestos. Un autoritarismo, totalitarismo que se permite violar la Constitución sin consecuencias y sin rubor alguno.
0: Bueno, pues esto respecto a la gobernadora de Chihuahua. Respecto al gobernador de Sinaloa, ese que tiene licencia, Rubén Rocha Moya, pues que no cuenta con una ficha roja, como se dijo. No cuenta con la llamada ficha roja de la Interpol, que ordena la captura en 165 países, según informó la Secretaría de Seguridad y Protección Ciudadana. Confirmó este dato tras realizar consultas correspondientes tanto con instancias nacionales como internacionales, y esta aclaración se emitió luego de que Rocha Moya compareciera ante la delegación de la Fiscalía General de la República en Sinaloa.

0: Y bueno, pues como testigo en el marco de esta investigación que se abrió en México a raíz de que Estados Unidos le imputa cargos criminales muy serios por tráficos de drogas, por tráfico de drogas, por lavado de dinero, por vinculación con los chapitos y demás cuestiones que están en el documento legal que se conoce desarrollado por los Estados Unidos. Así que acá en México, testigo, allá en Estados Unidos, acusado. Y bueno, pues con 322 votos a favor y 132 en contra y 22 abstenciones, la Cámara de Diputados aprobó la reforma constitucional que aplaza de 2027 a 2028 la elección judicial federal y la envió al Senado para su análisis. La discusión, que se prolongó por más de 15 horas, estuvo marcada por la polémica tras aprobarse una reserva presentada por el morenista Sergio Gutiérrez Luna. Pues mire usted para qué. Mire usted lo que votaron. La reserva la presentó Sergio Gutiérrez Luna para permitir que las magistradas y magistrados de la Sala Superior del Tribunal Electoral del Poder Judicial de la Federación en funciones puedan competir en la elección de 2028 para un nuevo periodo. Así que se les está abriendo la puerta a los actuales magistrados que ya de por sí se habían extendido ahora hasta esta posibilidad de competir en las elecciones de 2028, y bueno, pues si llegaran a ganar, los que están ahora en funciones, pues estarían en el cargo 18 años, en pocas palabras. Así que se abrió esa puerta, la presentó Sergio Gutiérrez Luna, y bueno, ha sido votada por la aplanadora de Morena y sus aliados en la Cámara de Diputados. La modificación generó críticas, incluso, hay que decirlo, entre los propios aliados de Morena, legisladores del PT y de la oposición acusaron que la propuesta fue introducida sin acuerdos previos y la calificaron como un auténtico albazo. El vicecoordinador de Morena, Alfonso Ramírez Cuellar, pidió retirar la reserva al considerar que va contra el espíritu de la reforma judicial. Así que hasta dentro de Morena, ¿de dónde salió la idea? ¿A quién se le ocurrió? Bueno, Sergio Gutiérrez Luna fue el que la presentó, pero dentro del propio marco de Morena, como Alfonso Ramírez Cuellar dijo, hay que retirar esa reserva. Hay que retirar esa reserva porque va en contra del espíritu de la propia reforma judicial. Aquí parte de las posturas, en este caso, de los dos morenistas, Gutiérrez Luna y Ramírez Cuellar.
1: Como objeto, homologar lo que se estableció en la reforma que aprobó esta soberanía, el constituyente permanente en el 2024 y que tiene que ver con todo este tema de la elección al Poder Judicial y las circunstancias que privan en los integrantes del Poder Judicial. Y con esta reforma se pretende evitar un trato diferenciado entre los ministros, magistrados y jueces de distrito que tuvieron en aquella reforma la opción de postularse a la elección que seguía.
2: Vengo a manifestar mi rechazo absoluto a esta reserva presentada por legisladores y legisladoras de distintos partidos políticos. Aún no se ha secado la tinta de la reforma al artículo 55 y 54 de nuestra Constitución. Y ya llega ahora otra propuesta.
0: Y llegue ahora otra propuesta. Mire usted qué está pasando dentro de Morena, que hubo estas dos posturas, una que tiene que ver con esta reserva presentada que se interpretó, pues sí, como un albazo, porque no hubo un previo conocimiento, una previa discusión entre los legisladores, y bueno, pues ahí se calificó como albazo el asunto, pero así se votó. Lo votaron 322 legisladores a favor, 132 en contra y 22 abstenciones. Así que la Cámara de Diputados aprobó esta reforma constitucional que aplaza de 2027 a 2028 la elección, y la reserva, se metió esta reserva, pues que tiene que ver con permitir la posible reelección de los actuales magistrados de la Sala Superior del Tribunal del Poder Judicial, del Tribunal Electoral del Poder Judicial de la Federación. Vaya asunto del que hablaremos más ampliamente también esta mañana.

0: Y está Mario Delgado, el titular de la SEP, que dijo que funcionarios de Educación y Gobernación acudieron a Canal 11 para dialogar con estudiantes del Politécnico Nacional. Escuche lo que dice el secretario.
1: Las respuestas al pliego petitorio requieren algunas presupuesto, otras cambios institucionales y otras consulta amplia a la comunidad, por lo que es imposible responderlas en una sola carta. Continuamos con la propuesta de tener una mesa de diálogo ordenada y de carácter resolutiva, que garantice acuerdos y una estrategia que impulse a la institución.
0: También le reportamos el día de hoy en este recuento de temas importantes de las últimas horas que el Banco de México pues se recortó su estimación de crecimiento económico. Mala noticia cómo anda la economía mexicana en materia de crecimiento, porque recortó la estimación para el país en 2026 y la ubica ahora en 1.1%. Mire, ya de por sí estaba bastante triste el panorama, porque se había pues calculado un crecimiento para este 2026 de 1.6%, según el Banco de México en su informe previo. Pero ya pasó el tiempo y ya no es 1.6% lo que esperan que crezca México, sino 1.1%, una disminución sensible en un indicador ya de por sí bajo, tanto para el año 2027 como para el 2026 están calculando reducir, bueno, no calculando, ya redujeron la expectativa. En el 2026 creceríamos a 1.1%. En el 2027 también bajaron la expectativa al pasar de 2.1 a 2%. Así que también se ajustó a la baja. La revisión responde principalmente a un desempeño considerablemente débil de la actividad económica durante el primer trimestre del 26. Banxico advirtió que el balance de riesgo se mantiene sesgado a la baja debido a un complejo entorno global. Y aquí dice la Banca Central Mexicana que los principales factores de riesgo se encuentran Entre los principales factores de riesgo se encuentran la incertidumbre por políticas comerciales de Estados Unidos, el escalamiento de conflictos geopolíticos en Medio Oriente, un menor crecimiento de la economía estadounidense y fenómenos meteorológicos extremos, como las sequías, que también cuentan en las consideraciones que hace la Banca Central Mexicana, que ha reducido sus expectativas de crecimiento económico para México. Oiga, ¿y qué operativo este de qué mega robo de medicamentos? Es una información que es bastante impactante, porque ya las autoridades federales y capitalinas y del Estado de México realizaron este operativo conjunto que pues reveló el mega robo de medicamento controlado y equipo tecnológico valuado en más de 200 millones de pesos. El robo se perpetró el pasado, fíjese usted qué cosa, Día de las Madres. El 10 de mayo, los ladrones actuaron cuando sujetos armados ingresaron a una bodega farmacéutica ubicada en Lerma, Estado de México, donde se presume que privaron de la libertad a un chofer. Y bueno, pues tras varios operativos y tres órdenes de cateo, Ciudad de México y Estado de México reportaron la detención de 13 personas, la recuperación de algunos medicamentos robados y el rescate de una persona privada de la libertad.

A nivel internacional, fíjese que Donald Trump amenazó con destruir, así fue la palabra, fíjese lo que significa destruir a Omán, así lo dijo. Destruir Omán en el contexto de las negociaciones entre Washington e Irán sobre un mecanismo para regular pues la navegación en el estrecho de Hormuz. Omán se comportará como todos los demás o tendremos que destruirlos. Dijo desde la Casa Blanca tras confirmarse contactos entre Teherán y Mascate. El mandatario insistió en que una vez alcanzado un acuerdo con Irán, el estrecho estará abierto para todos, al afirmar que se trata de aguas internacionales que serán vigiladas pero que nadie controlará.

Y el Departamento de Justicia de Estados Unidos ha iniciado una investigación penal. Hijo, fíjese el tema aquí. El Departamento de Justicia de Estados Unidos ha iniciado una investigación penal contra Jan Carroll. ¿Se acordará el nombre? Jan Carroll, una excolumnista que acusó de agresión sexual al presidente Donald Trump, según informaron medios estadounidenses ayer por la noche. En una de las demandas, Carroll alegó que Trump la agredió sexualmente en una tienda departamental de Nueva York. Esto habría ocurrido en 1996. CNN informó que los fiscales citan una declaración jurada de Carroll de 2022 en la que afirma no haber recibido dinero externo para sus demandas. Posteriormente se supo que el multimillonario Reid Hoffman había pagado algunos honorarios y gastos legales, según la cadena CNN. Y a partir de esta información es que se le abre una causa a quien denunció a Donald Trump por haber presuntamente mentido al haber dicho en 2022 que no había recibido dinero externo para presentar sus demandas. Ahora que se tiene información de que el multimillonario Reid Hoffman habría pagado algunos honorarios y gastos legales, entonces la acusan de haber mentido y le abren una causa a esta mujer que acusó a Donald Trump de agresiones sexuales. Esto que se procesó judicialmente y que, bueno, pues desató un escándalo de dimensiones mundiales. Así que ahora se sabe, según los medios de comunicación estadounidenses que ayer lo reportaron, el Departamento de Justicia ha iniciado una investigación penal en contra de ella, en contra de esta persona, de esta mujer que acusó de agresión sexual al presidente de los Estados Unidos en esta que se revisa, esta demanda que se recuerda ahora, pues se refiere a lo ocurrido o presuntamente ocurrido en una tienda, en una tienda departamental de Nueva York en 1996. Así que se abrió esta investigación en su contra, según están refiriendo los medios estadounidenses. Y quiero informarle que al menos 7 personas murieron y más de 20 resultaron heridas, entre ellos 2 menores de edad, debido a un bombardeo realizado este miércoles 27 de mayo por el ejército de Israel contra un bloque de viviendas en el centro de la ciudad de Gaza. Las fuerzas de defensa de Israel confirmaron el ataque y señalaron que el objetivo eran 2 comandantes o integrantes clave de Hamás en el norte del enclave palestino. El ataque ocurrió horas después de que otro bombardeo israelí en la ciudad de Gaza causó la muerte de Mohamed Odeh, identificado como el nuevo jefe del brazo armado de Hamás. Esto según lo confirmaron el ejército israelí y la propia organización palestina. Y déjeme reportarle que las fuerzas de seguridad de Guatemala desmantelaron un sofisticado complejo de 3 inmuebles interconectados en la frontera con México, considerado el mayor laboratorio de cocaína encontrado en los últimos 15 años. Imagínense ahí, entre México y Guatemala, 3 inmuebles interconectados y ahí estaba este laboratorio de cocaína, el más importante encontrado en los últimos 3 lustros. El hallazgo se realizó en la comunidad de Sanjón, San Lorenzo, municipio de Ayutla, dentro de la operación Cinturón de Fuego, que busca blindar las fronteras contra el crimen organizado. Durante el operativo se detuvo a 8 personas y se incautó un arsenal con 14 fusiles de asalto militar, 3 pistolas y 1,306 cartuchos útiles. Y bueno, además de dinero en efectivo que incluía quetzales, dólares y también pesos mexicanos.

0: Y en la Cámara de Diputados llevan horas y horas y horas y madrugada y noche y ahora a la mañana. Estamos siguiendo de cerca este debate que pues está realmente intenso y no podía ser de otra manera porque están discutiendo la iniciativa de Ricardo Monreal, el diputado de Morena que lanzó esta iniciativa para permitir anulación de elecciones en México si se demuestra intervención extranjera y otras cosas. En ese y otras cosas es demasiado abierto lo que se plantea para anular elecciones. Desde luego hay una suspicacia tremenda respecto a qué hay detrás, cuál es la intención real de esta iniciativa que lanza Monreal y Morena. Y bueno, no es por nada que llevan estas horas de discusión, se ha colocado este tema como un tema central. Si se permite lo que se ha pretendido con esta iniciativa, se abre una ventana muy preocupante para agregar causales de nulidad a las que ya existen, ahora con un asunto muy abierto, que es altamente interpretable y que algunos piensan o pensamos con suspicacia que puede ser una manera de garantizar la posibilidad de anular elecciones en México con circunstancias que pueden ser interpretables desde el propio poder. Así que Ricardo Monreal hace unos momentitos acaba de exponer modificaciones a su iniciativa. Después de este larguísimo debate y esta preocupación generalizada de qué quiere Morena con esto, de cuál es su real pretensión con este tipo de iniciativas, pues escuche lo que dijo hace ratito el señor zacatecano, diputado de Morena, Ricardo Monreal.
1: Uno, en un principio planteé en la iniciativa la siguiente redacción. Exista intervención de individuos, organizaciones o gobiernos extranjeros con la intención de influir en las preferencias o en los resultados electorales. Planteo lo siguiente. Una redacción más contundente y una construcción más didáctica y explícita. En lugar de esta redacción, propongo que se acrediten actos de intervención o injerencia extranjera que influyan en los resultados electorales. ¿Dónde subyace la censura? ¿Dónde está la interpretación que toda la noche en este debate se ha argumentado o se ha derivado de él? Yo afirmé y afirmo que no hay una sola intención de nuestra parte de censurar. Y he dicho una y otra vez que una nota informativa, un Twitter, una entrevista, el uso de una red no es suficiente para poder anular la elección. Y la propia norma reglamentaria o ley secundaria desarrollará este precepto fundamental que, de aprobarse, se plasme en la Carta Magna. No es en la Carta Magna donde se tiene que desarrollar el procedimiento de nulidad ni las características que se le deben de atribuir a este modelo de nulidad. Incluso en la ley reglamentaria, al regular este precepto, tiene que otorgarle facultades al Tribunal Electoral del Poder Judicial Federal para acreditar plena y fehacientemente esta intervención. Y, por cierto, cuando hablo en esta redacción de intervención o injerencia, la ley reglamentaria se encargará de definir qué es intervención y qué entendemos por interferencia. Hasta dónde llega el precepto fundamental para que se incorpore en una ley reglamentaria o en una ley ordinaria. No hay ninguna intención de desvirtuar el precepto fundamental de no permitir que gobiernos extranjeros o que cualquier agente del exterior intervenga en nuestros procesos comiciales. Ese es el fin, ese es el fondo. Si ni aun siquiera se entiende esta redacción, que de lógica jurídica y de técnica legislativa, a mí en lo personal me parece más acabado, no podemos pedir más, sino su comprensión y además su inteligencia para en un rápido análisis de 4 renglones, reduzco a 3, y cualquier persona con un mínimo de formación o de sentido común se dará cuenta que esta redacción, desde mi punto de vista, es más acotada y es más concreta para poder, en la ley reglamentaria, precisar todo el procedimiento de la anulación de la elección para el caso de intervención extranjera. Me parece pertinente también señalar que cuando se modifica la Constitución, yo soy de los clásicos, se deben de prever solo postulados generales. Y en las leyes reglamentarias es donde se desarrolla todo el proceso de aplicación de ese precepto fundamental. Yo no estoy de acuerdo en que en la Constitución se desarrolle el proceso. Por eso solo se refiere a un principio fundamental, y el principio fundamental que propongo se modifique es el que les acabo de leer. Se acrediten actos de intervención o injerencia extranjera que influyan en los resultados electorales. Y les puedo decir que me surge del debate de la noche para poder mejor precisar el concepto que se pretende acuñar en la Constitución y que evite que cualquier intervención extranjera o de agentes extranjeros puedan ser válidas en el país. Yo sí creo que México atraviesa por una etapa de constantes agravios, de constante hostilidad y de constante amenaza. Y creo que México debe...
0: Pues ahí está Ricardo Monreal haciendo su intervención ahora, planteando modificaciones a su propia iniciativa. Esa iniciativa que incluso llevó a la diputada Olga Sánchez Cordero de Morena a manifestar su abstención en comisiones. Bueno, se aprobó en la Comisión de Puntos Constitucionales esta reforma constitucional para anular elecciones por intervención extranjera. Eso se aprobó en comisiones. Ahora se encuentra en el Pleno. Estas horas que se han discutido toda la madrugada, toda la noche, y en este momento de la mañana sigue la Cámara de Diputados en esta discusión, en este debate de ese pequeño párrafo, pero ese pequeño párrafo involucra muchísimas cosas. Pero mire usted cómo lo manifestó quien fuera ministra de la Corte, bueno, es ministra en retiro de la Suprema Corte de Justicia de la Nación, hablando precisamente de lo votado, hablando de estas elecciones, de anular, de agregar esta causal para anular elecciones en México, que tiene que ver con lo que Monreal planteó. Esto que dijo Sánchez Cordero es antes de lo que usted acaba de escuchar. Lo que usted acaba de escuchar es porque se han dicho cosas como estas y muchas otras más por parte de los legisladores. Pero recupero a Sánchez Cordero en esto que dijo, porque como juzgadora, pues como juzgadora que ha sido históricamente, puso el dedo en la llaga.
2: Yo estimo que... Yo estimo que estamos frente a una norma abierta, y esa norma abierta no establece con precisión su contenido y alcance. Y como juzgadora puedo decirles que se puede rellenar con cualquier cantidad de supuestos normativos. Yo voy a votar en abstención porque atenta contra el principio de certeza. Gracias.
0: Voy a votar en abstención, no se atrevió a votar en contra, pero se abstuvo la diputada de Morena en esos términos. De eso estamos hablando, entre otras cosas. Ilse Aguilar, nuestra colega de Grupo Radio Centro, está siguiendo de cerca este larguísimo debate, pero mire, ni hablar, son muchas horas, pero se requiere discutir amplísimamente esto que planteó Ricardo Monreal, que ahora ya, escuchó usted hace unos minutos, esta mañana, pues está planteando algunas modificaciones. Vamos a ver si esto que plantea Ricardo Monreal, que acaba usted de escuchar, convence a los legisladores que han criticado y señalado preocupación seria de qué hay detrás de esta iniciativa. Ilse Aguilar, saludos, buen día, bienvenida, ¿cómo estás?
3: Buen día, Carmen, muy buenos días, una jornada larga, y solo hacer un breve recuento, y es que suman ya poco más de 5 horas de la discusión tan solo del dictamen para añadir una nueva causal de nulidad de elección por intervención extranjera, y más de 19 horas de que fue reanudada la sesión extraordinaria el día de ayer a las 9 de la mañana. Y es que tan solo para este último dictamen, el segundo de los 4 que se aprobarán en esta sesión extraordinaria, se registraron más de 100 reservas y aún no se vota en lo general ni en lo particular, porque el acuerdo fue que sería la votación en un solo acto. Y hace unos minutos pues se acaba de aceptar integrar en la votación en lo particular la reserva presentada por el diputado Ricardo Monreal. Veremos si tiene el consenso suficiente, lo que parece ser que sí por parte de la mayoría. Carmen, pero también en la madrugada quedó aprobado el dictamen que corrigió la reforma judicial y que prácticamente fue un madruguete, y es que tan solo se tardaron 14 horas en la discusión de reservas de ese primer dictamen. Fue con 322 votos a favor, 132 en contra y 22 abstenciones de morenistas, que diputados de la 4T avalaron por lo menos 3 cambios al dictamen que corrige la reforma judicial de 2024, y entre estos cambios se encuentra permitir la reelección de los actuales magistrados electorales, a pesar de que nuestra Constitución vigente lo prohíbe. Y es que después de reanudarse la sesión extraordinaria, se registraron 297 reservas, intentos de modificación en la voz de 146 oradores, pero solo pasaron propuestas del PT y Morena. Fue el legislador Sergio Gutiérrez Luna quien propuso homologar la ley para eliminar lo que dijo distinción entre magistraturas de la Sala Superior del Poder Judicial de la Federación, y con esto que ellos puedan participar en la elección judicial inmediata, es decir, una reforma prácticamente hecha a la medida de 4 de los magistrados electorales, entre ellos Mónica Soto, Felipe Fuentes, Felipe de la Mata y Reyes Mondragón, prácticamente serían beneficiados con esta reforma. Así la presentó Sergio Gutiérrez Luna.
4: Las magistraturas de la Sala Superior ejercen una función jurisdiccional constitucional equiparable al de las ministras y ministros, por lo que deben de contar con condiciones equivalentes de participación y de conclusión en el cargo.
3: Desde Morena, como bien ya lo adelantabas, el diputado Alfonso Ramírez Cuellar advirtió que de aprobarse se le daría a los actuales magistrados electorales prácticamente la mitad del tiempo que duró la dictadura de Porfirio Díaz, violando el artículo 99 de la Constitución. También respondieron los petistas. Escuchemos a Alfonso Ramírez Cuellar y a la petista Margarita García García.
5: Lo que están proponiendo es que los que ya duraron 6 años y luego les dimos otros 2 y les vamos a dar otro porque vamos a elegir hasta el 28, y lo que aquí nos proponen es que les demos otros 6, que duren 17 años, casi la mitad de lo que duró Porfirio Díaz en México. Yo, compañeras y compañeros, quisiera pedirle a mi coordinador, a mis amigos, la integridad de la iniciativa que presentó nuestra Presidenta de la República. Yo les pido con toda honestidad que retiremos esa reserva, que no hagamos el ridículo nacional.
6: No caigamos en ese juego perverso. Creo que la iniciativa que mandó la Presidenta de la República no es esta, sino que se está modificando. Y entonces, ¿por qué nos llenamos la boca a muchos decir que apoyamos a la Presidenta? ¿Será cuando nos conviene, cuando les conviene nada más, y cuando no les conviene hacemos lo que queremos?
3: Además, Carmen, Partido del Trabajo precisó en ese dictamen que sea el 1 de junio del 4º año del periodo constitucional que se aplique la consulta de revocación de mandato para que no haya posibilidad de que empate con elecciones federales la revocación de mandato, aunque sí empatará con elecciones intermedias. La tercera reserva avalada fue corregir la antinomia que se había advertido de la forma de elegir la presidencia de la Suprema Corte de Justicia de la Nación, y aunque hace meses se había corregido a través de un transitorio, ahora los morenistas aprovecharon para establecer prácticamente que quede corregido en el texto legislativo y que será la presidencia de la Corte renovada cada 2 años en función del número de votos de elección. Además, establecieron que las nuevas secciones de la Corte se deje a discrecionalidad del Pleno de esta la competencia de cada una de estas secciones, que funcionarán prácticamente como las extintas salas. A lo largo de la discusión, PAN y PRI aprovecharon la tribuna también para defender a Maru Campos, gobernadora de Chihuahua, y acusar al gobernador con licencia, Rocha Moya, y señalar a integrantes de Morena por vínculos con el narco. Escuchemos a la priista Ariana del Rocío Rejón y también a la panista Eva María Vázquez.
7: Están confesando el fracaso que fue la reforma judicial, porque destruyeron al Poder Judicial por venganza política, no por mejorar la justicia. Por eso Morena está gobernando con miedo. Miedo a que se lleven a sus narcopolíticos. Miedo a que se lleven al que está en la chingada. Por eso Andy se fue a la chingada, porque es el siguiente en la lista.
8: Felicidades, narcolegisladores y narcolegisladoras. Acaban de descubrir algo que millones de mexicanos ya sabíamos desde hace mucho. Cuando haces las cosas a las prisas, por supuesto que salen mal. Y por eso estamos aquí en un periodo extraordinario convocado no por la inseguridad que tiene atrapado al país, no por los hospitales sin medicinas, no por las carreteras tomadas por el crimen organizado, ni por las madres buscadoras que escarban con sus propias manos la tierra. No, hoy estamos aquí porque su famosísima reforma judicial salió tan mal hecha que tuvieron que regresar corriendo a enmendarla.
3: Ante estos señalamientos respondieron legisladoras de Morena. Escuchemos a la diputada Juana Costa.
9: Hoy les duele que el pueblo esté informado, hoy les duele que el pueblo sea sabio, que esté despierto, que sea participativo, hoy les incomoda que la transformación avance. Aquí no hay crimen organizado.
0: Bueno, son los elementos de debate que se han dado en estas últimas horas. Déjeme hacer una pausa, regresamos con Ilse en este reporte que nos da.
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11: Hashtag la radio del mundial. Harry Kane, capitán sereno, goleador clínico. En Rusia 2018 fue bota de oro y condujo a Inglaterra a una semifinal que rompió décadas de frustración.
13: Harry Kane's 54th goal for England. And he is England's all-time record goal scorer.
11: En Qatar 2022 volvió a ser referente, aunque el destino le negó la precisión en el momento más cruel. Kane encarna la elegancia británica y el peso de una nación que añora 1966. Su legado no es solo el gol, es la responsabilidad asumida sin estridencias, el liderazgo callado que sostiene sueños colectivos. Suma 20 partidos mundialistas, 2018 y 2022, con 8 goles. En Rusia 2018 fue bota de oro con 6 tantos y condujo a Inglaterra a su primera semifinal en 28 años. En Qatar 2022 asumió liderazgo total asistiendo y marcando, aunque el penal fallado ante Francia en cuartos será una imagen imborrable. Kane encarna la esperanza inglesa moderna. Un capitán que carga el peso histórico con serenidad y eficacia para que la Copa regrese a casa. 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
0: Regresamos con este enlace con Ilse Aguilar, que está contándonos lo que ha ocurrido en las últimas horas en el Congreso mexicano. Ilse, regresamos contigo para cerrar.
3: Así es, Carmen, y solo para finalizar, confirmarles que hace unos minutos el Pleno de San Lázaro avaló con 307 votos a favor, 128 en contra y una abstención, logrando mayoría calificada la segunda reforma constitucional de este periodo extraordinario. Hablamos de la causal de nulidad de elecciones por intervención en el extranjero, ya con la modificación y la precisión presentada por el coordinador de diputadas y diputados federales de Morena, Ricardo Monreal, en la que prácticamente agrega la palabra que se acredite para poder justificar una nulidad de elección, aunque aclaró que será en las leyes secundarias que se especifiquen a qué se refieren con intervención en el extranjero. Carmen, la información.
0: Gracias por contarnos, Ilse Aguilar. Pues así están las cosas. Y este es el momento que menciona Ilse Aguilar. Este es el momento de la votación. Es el momento donde se abre el tablero para votar. Hace unos minutos ocurrió y aquí lo presentamos. Está explicado el tema por el encargado del canal del Congreso, Raúl Paz Alonso, que explica el momento que se acaba de vivir.
17: Ábrase el sistema electrónico de votación hasta por 5 minutos para que las y los diputados procedan a la votación de lo reservado en términos del dictamen y de las modificaciones aceptadas por la Asamblea.
0: Es lo que explicó la legisladora secretaria de la Cámara, que bueno, pues explicó lo que se iba a votar y eso es exactamente lo que se votó, como digo, hace unos instantes. Ya se cerró el tablero, transcurrieron los 5 minutos que se acaban de mencionar, se dieron los 5 minutos para que la gente votara, para que los diputados votaran, y este sí es el momento exacto donde ya se está dando el resultado.
18: Se cierra el sistema de votación electrónica después de 9 minutos.
17: Se emitieron 307 votos en pro, 128 en contra y una abstención. Es mayoría calificada.
19: ¡Ah! Aprobado por 307 votos, lo reservado en términos del dictamen y las modificaciones aceptadas por la Asamblea. Aprobado en lo general y en lo particular el proyecto de decreto por el que se adiciona un inciso A, la base 6 del artículo 41 de la Constitución Política de los Estados Unidos Mexicanos. Pasa al Senado de la República para sus efectos constitucionales.
0: Pues es la diputada Kenia López Rabadán, presidenta de la mesa directiva, que está pues ya reafirmando que se votó en mayoría. Pues sí, la planadora de Morena votó esto ya con las modificaciones que usted escuchó hace unos minutos planteadas por el propio legislador que presentó la iniciativa para agregar esta causal para anular elecciones en México por intervención extranjera. Tendrá que acreditarse tal cosa, ya se le agregó el se tendrá que acreditar, y lo que usted acaba de escuchar esta mañana ampliamente. Y déjeme dar un giro y retomar el hilo del tema del huachicol y Estados Unidos, porque no es cualquier cosa que estamos viendo. La iniciativa de republicanos y demócratas de los dos bandos están planteando una iniciativa para el tema del huachicol, el contrabando de combustible. Aquí el tema es el contrabando del combustible que llega a los Estados Unidos. Nuestro colega Manuel de Santiago ha revisado esta iniciativa, está pues viendo los detalles de lo que tanto republicanos como demócratas están planteando para que se apruebe en el Congreso, y esto obligaría al gobierno de los Estados Unidos a presentar informes, obligaría al gobierno de los Estados Unidos, al Pentágono principalmente, a ofrecer información al respecto del contrabando de huachicol, del contrabando de combustible, y de cómo ese contrabando de combustible está alentando y alimentando pues la violencia y la criminalidad, en pocas palabras. Manuel, ¿qué dicen los legisladores allá? Buen día.
20: Carmen, buenos días a ti, al auditorio de Aristegui en vivo. Así es, los senadores estadounidenses John Cornyn, republicano por Texas, y Jackie Rosen, demócrata por Nevada, presentaron una iniciativa bipartidista para combatir el robo y contrabando de combustible atribuido a organizaciones criminales en México, una actividad que afirmaron se ha convertido en una fuente relevante de financiamiento para los cárteles y en un problema de seguridad regional. Carmen, la propuesta fechada el 14 de mayo, denominada Stop Fueling Cartel Violence Act, es decir, ley para detener el suministro de combustible a la violencia de los cárteles, fue dada a conocer ayer y plantea obligar al Departamento de Defensa de Estados Unidos a entregar al Congreso, en un plazo máximo de 180 días tras la eventual promulgación, un informe detallado sobre las acciones emprendidas para frenar el huachicol vinculado al crimen organizado transnacional. De acuerdo, Carmen, con el texto de esta iniciativa, el informe deberá incluir las actividades actuales del Departamento de Defensa estadounidense para impedir, interrumpir o debilitar a las organizaciones involucradas directa o indirectamente en el robo, desvío o tráfico ilícito de hidrocarburos, así como recomendaciones para fortalecer las acciones contra estas redes. Entre las medidas planteadas figuran el fortalecimiento de capacidades de fuerzas de seguridad en países aliados, el intercambio de información con agencias civiles estadounidenses dedicadas al combate al crimen organizado, la identificación de nodos clave en las operaciones de estas redes y otras acciones que denomina no cinéticas, es decir, sin uso directo de la fuerza militar. Carmen, la iniciativa establece como una postura oficial del Congreso estadounidense que el tráfico de hidrocarburos robados, o sea, el huachicol, debe ser tratado como un componente prioritario dentro de la estrategia del combate al narcotráfico y al crimen organizado transnacional. En el documento, los legisladores señalan que organizaciones criminales transnacionales con base en México, incluyendo el Cártel Jalisco Nueva Generación, el Cártel de Sinaloa, el Cártel del Golfo y el Cártel del Noreste, que hay que decir, que hay que recordar, Carmen, que son organizaciones terroristas extranjeras según el gobierno de Donald Trump. Pues dice este texto, han desarrollado operaciones a gran escala para robar, desviar y contrabandear petróleo crudo, diésel, gasolina y productos refinados de la empresa energética estatal mexicana Petróleos Mexicanos. El proyecto sostiene además que estas redes criminales recurren al soborno de empleados de Pemex, además de perforar ductos clandestinamente, asaltar refinerías y secuestrar camiones cisterna para extraer y movilizar combustible. La iniciativa cita estimaciones de Pemex según las cuales durante 2024 fueron robados aproximadamente 987 millones de litros de combustible, una cifra que representa casi el triple del volumen de 2019. Además, retoman datos del Departamento del Tesoro estadounidense sobre el impacto económico del mercado ilícito de combustibles en México. Dice textual: el Departamento del Tesoro ha reportado que el gobierno mexicano ha sufrido pérdidas de miles de millones de dólares en ingresos durante los últimos años atribuibles a estas operaciones, y análisis independientes de la industria estiman que el contrabando de combustible y la evasión fiscal asociada privan a México de aproximadamente 24 millones de dólares diarios en ingresos fiscales potenciales. Asimismo, la iniciativa afirma que entre el 16 y el 27% del consumo anual total de combustible en México, fíjate qué dato, proviene de fuentes ilegales. Esto citado en acciones de cumplimiento del Departamento de Tesoro estadounidense. El documento, Carmen, no solo se refiere al huachicol común, también habla del llamado huachicol fiscal que involucra evasión de impuestos. El proyecto señala que los cárteles emplean intermediarios mexicanos coludidos para contrabandear petróleo crudo robado a través de la frontera suroeste de Estados Unidos, etiquetando falsamente los cargamentos como aceite de desecho o materiales peligrosos destinados posteriormente a importadores en Texas. Lo que se ha documentado, Carmen, periodísticamente también se hace referencia a las acciones que ya ha emprendido el gobierno estadounidense contra redes de huachicol en México mediante sanciones financieras coordinadas entre las autoridades estadounidenses y las mexicanas. Habla de la OFAC, habla de la DEA y de la Unidad de Inteligencia Financiera de la Secretaría de Hacienda en México. Pone ejemplos como que en septiembre de 2024 fueron sancionados 9 ciudadanos mexicanos y 26 entidades establecidas en México por huachicol. También habla de que en mayo de 2025 el Departamento del Tesoro impuso sanciones contra 3 ciudadanos mexicanos y 2 entidades mexicanas presuntamente involucradas en una red dedicada tanto al tráfico de fentanilo como al robo de combustible, actividad que, dice el proyecto, producía cientos de millones de dólares anuales para ese grupo criminal. Esta iniciativa sostiene que estas operaciones financieras y comerciales forman parte de estructuras criminales más amplias que combinan tráfico de drogas, lavado de dinero y contrabando transfronterizo de hidrocarburos. Y dice la senadora Rosen, una de quienes presentaron esta iniciativa, que el huachicol se ha convertido en la principal fuente de ingresos no provenientes del narcotráfico para los cárteles, lo que, dijo, les permite mantener operaciones ilícitas a ambos lados de la frontera. Por su parte, Cornyn afirmó que los grupos criminales en México desarrollan métodos cada vez más sofisticados para robar y contrabandear hidrocarburos y utilizan las ganancias para financiar actividades como narcotráfico y trata de personas. Carmen, es a grandes rasgos esa iniciativa que hemos podido revisar, presentada en el Senado por 2 legisladores estadounidenses, un republicano y una nevada.
0: Muy importante.
20: De Nevada, demócrata.
0: Exactamente. Sí. De Nevada, demócrata, sí, legisladora
20: demócrata
0: por Nevada.
20: De Nevada. Exactamente.
0: Pues ahí está, Estados Unidos poniendo en la mira el tema del huachicol. Veremos qué sucede en el Congreso con esta iniciativa, si la aprueban, y si no la aprueban, yo creo que la van a aprobar porque tiene el doble apoyo de iniciativa que son pues los 2 partidos dominantes en Estados Unidos. Así que pues te aprecio mucho, Manuel, que haya revisado la iniciativa, que la compartas esta mañana. La puede revisar con mayor amplitud el público en la nota que ha subido en nuestro sitio en www.aristeguinoticias.com, y ahora lo estás compartiendo en este programa en vivo que estamos transmitiendo junto con Grupo Radio Centro. Gracias, Manuel, por estar aquí. Seguimos hablando.
20: Gracias, Carmen. Seguimos pendientes.
0: Pues ahí está. No es poca cosa. No es poca cosa el tema del huachicol. Estos senadores estadounidenses, como dice Manuel, Cornyn, el republicano por Texas, y Jackie Rosen, demócrata por Nevada, pues presentaron esta iniciativa bipartidista, la que explica Manuel, para enfrentar el tema del robo y el contrabando de combustibles, pues que se le atribuyen a organizaciones criminales en México, esto que afirman se ha convertido en una fuente relevante de financiamiento para los cárteles y en un problema de seguridad regional. Un problema de seguridad regional. Pues sí, el propio Departamento del Tesoro, aquí lo hemos dicho varias veces, ha dicho con todas sus letras que el huachicol y así lo menciona como tal cosa, huachicol. El Departamento del Tesoro ha dicho que es la segunda fuente de ingresos del crimen organizado después del narcotráfico. De ese calibre es el tema del huachicol. Esta propuesta que ahora se está conociendo, como mencionó Manuel, pues la presentaron hace unos días, el 14 de mayo, y es una iniciativa que denominan ley, es una iniciativa de ley para detener el suministro de combustible a la violencia de los cárteles. Ley para detener el suministro de combustible a la violencia de los cárteles, que se dio a conocer ayer y que plantea obligar al Departamento de Defensa de los Estados Unidos pues a entregarle al Congreso, como decíamos, en un plazo máximo de 180 días tras la eventual promulgación de la ley, un informe detallado. ¿Quieren saber los congresistas allá? Y acá también tendríamos que exigir que acá nos informen detalladamente el huachicol. Pero por lo pronto allá los congresistas están impulsando esta ley para que se les dé un informe detallado de lo que se está haciendo, de las acciones emprendidas para frenar el contrabando de hidrocarburos, vinculado el tema al crimen organizado transnacional. Así que ahí está el texto de la iniciativa que ha revisado Manuel de Santiago, que deberá incluir este informe, según la iniciativa, las actividades actuales del Departamento de Defensa para impedir, interrumpir o debilitar a las organizaciones involucradas directa o indirectamente en el robo, desvío o tráfico ilícito de hidrocarburos, así como recomendaciones para fortalecer las acciones contra estas redes. Así que lo que están planteando estos legisladores con esta iniciativa que empezó a circular ayer, a conocerse ayer, está el fortalecimiento de capacidades de fuerza de seguridad en países aliados. Pues uno supondría que México es un país aliado para Estados Unidos. El intercambio de información con estas agencias civiles estadounidenses dedicadas al combate al crimen organizado y la identificación de nodos clave en las operaciones de estas redes y otras acciones no cinéticas, es decir, sin uso directo de la fuerza militar. Ahí está, pues, la iniciativa que establece como postura oficial del Congreso estadounidense que el tráfico de hidrocarburos robados debe ser tratado como un componente prioritario dentro de la estrategia de combate al narcotráfico y al crimen organizado transnacional. Ahí está el tema del huachicol. Por cierto, que estuvo aquí en la mesa de este programa esta semana Raúl Olmos. Raúl Olmos ha escrito un libro sobre el huachicol de Grijalvo, es un libro muy fuerte, y nos contó Raúl cosas importantes sobre el huachicol en México. Dejo este fragmento porque en el trabajo de investigación periodística de Raúl Olmos, que es el director de investigaciones especiales de Mexicanos contra la Corrupción y la Impunidad y publica este libro, pues como periodista que es con Grijalvo, nos contó varias cosas, pero nos contó algo que recordamos ahora en este momento de la mañana, porque está hablando de lo que ocurrió en el sexenio pasado, en el de López Obrador, donde el huachicol fiscal y el huachicol, si bien no empezó estrictamente ahí, pero ahí creció, se expandió y se toleró, por decirlo de esta manera. Raúl Olmos lo plantea de esta forma, y también nos reveló que el rey del huachicol, pues fue contratado por el gobierno de AMLO. No lo digo yo, sino Raúl Olmos lo dijo de esta manera en la charla que sostuvimos con él en esta mesa.
1: Resulta que el rey del huachicol recibió contratos del gobierno de López Obrador, justo de la empresa a la cual se le asignó la administración de las 500 pipas que se supone iban a contener el huachicol. Cuando se cerraron los ductos, recordarás que se compraron 500 pipas.
0: ¿Las que fue a comprar Ebrard?
1: Bueno, ¿o no? Ebrard intervino, pero quien compró las pipas es una empresa que se llama IIS Servicios, II, las tres I que refieren, en realidad significan, son las iniciales de inmobiliaria y servicios inmobiliarios e inmuebles, ¿sí? De Pemex. Es una filial de Pemex, ¿sí? Que compró las pipas y que además las administró. ¿Qué ocurrió?
0: 500 pipas.
1: 500 pipas. ¿Qué ocurrió? Que en 2021, esta empresa, II Servicios, que es una filial de Pemex, contrató a una empresa del rey del huachicol, ¿sí?, para darle servicios. Es decir, estamos aunque AMLO contrató al rey del huachicol para combatir el huachicol. Es un absurdo tremendo.
0: ¿Y eso, ¿sí?, está documentado en tu libro?
1: Está documentado en el libro. Conseguí los CFDIs, los documentos fiscales, los comprobantes fiscales, que demuestran que en 2021 esta empresa filial de Pemex, encargada de administrar las pipas para evitar el huachicol, le pagó al menos 22 millones de pesos al rey del huachicol. Y esto ocurrió, Carmen, meses antes de que lo asesinaran.

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3: ¿Qué tal, auditorio? Excelente mañana. Continuamos con el reporte vial. La avenida Cuauhtémoc presenta ligera carga vehicular en el tramo que comprende de la avenida Chapultepec hacia el eje 3 Sur. Por otro lado, les informo que la autopista urbana Siervo de la Nación ya se encuentra abierta desde la avenida Alfredo del Mazo hasta la zona de las Américas. Sin embargo, si transitan por el Estado de México, tomen sus previsiones porque van a encontrar complicado avance en ambos sentidos sobre la avenida José López Portillo, principalmente a la altura de la avenida de los Trabajadores. Así que anticipen su paso. Y evita accidentes cuando manejas a exceso de velocidad. No solo pones en riesgo tu vida, también la de los demás. Con el reporte vial, Manuel Adauto.
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2: La presidenta del Banco Europeo de Inversiones, Nadia Calviño, afirmó en Aristegui en vivo que el organismo prevé movilizar inversiones por 3.000 millones de euros en México, tras la firma del acuerdo de modernización comercial entre ambas partes.
3: Y es en este contexto donde se enmarca la labor del Banco Europeo de Inversiones. Ya tenemos un portfolio muy, muy maduro y muy, muy grande, importante de proyectos que estamos analizando aquí en México, y por eso hemos anunciado que esperamos poder movilizar inversiones por 3.000 millones de euros, que es una parte mayoritaria justamente de ese acuerdo de alto nivel que se firmó la semana pasada.
2: Y en otros temas, el actor y director de cine Diego Luna habló de la película México 86, una producción ambientada en la organización de la Copa Mundial de Fútbol de 1986 en México y que señaló ofrece una mirada sobre el momento político y social del país tras el sismo de 1985.
4: Porque yo creo que la película en el fondo de lo que trata es de la caída del PRI. No, para mí, así como ahora todo se trata de Donald Trump, en esa época en nuestro país todo camino terminaba en las oficinas del PRI, ¿no? En un escritorio adentro de ese lugar. Y un poco la idea de trabajar en la Federación Mexicana de Fútbol en aquella época, pues era ser un soldado del PRI, ¿no? Este hombre, eso es lo que quiere ser.
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El Servicio Meteorológico Nacional de la CONAGUA le informa el pronóstico del tiempo. Para hoy 28 de mayo, el desplazamiento del ano tropical número 2 al sur de las costas de Oaxaca y Guerrero, en combinación con el ingreso de aire húmedo del Golfo de México y Mar Caribe, y con una vaguada en altura sobre el Golfo de México y el sureste mexicano, ocasionarán lluvias puntuales intensas en Yucatán, Campeche, Tabasco y Chiapas, puntuales muy fuertes en Veracruz, Oaxaca y Quintana Roo, y puntuales fuertes en Puebla y Guerrero. Por otra parte, un frente frío sobre el noroeste del territorio nacional, en interacción con una circulación ciclónica a niveles medios y altos de la atmósfera en el suroeste de Estados Unidos, y con las corrientes en chorro polar y subtropical, propiciarán lluvias aisladas en zonas de Baja California, y rachas de viento de 40 a 60 km por hora con posibles tolvaneras en el norte de México. Simultáneamente, un canal de baja presión al interior del país, aunado a inestabilidad atmosférica y al ingreso de aire húmedo del Océano Pacífico y Golfo de México, originarán chubascos en Nuevo León, Tamaulipas, San Luis Potosí, Hidalgo, Tlaxcala, Estado de México, Ciudad de México, Morelos, Michoacán, Jalisco y Colima, y lluvias aisladas en zonas de Coahuila, Querétaro y Guanajuato. Finalmente, se mantendrán las temperaturas vespertinas calurosas a muy calurosas en la mayor parte de la República Mexicana, prevaleciendo la onda de calor en 11 estados.

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2: ¿Qué tal? Muy buenos días. La Suprema Corte de Justicia determinó que para saber si un pago es parte del salario, las autoridades deben analizar si es habitual, permanente y periódico, sin limitarse al nombre de la prestación. Además, añadió, si se trata de una trabajadora mujer con hijos bajo su cuidado, las decisiones deben adoptarse con perspectiva de género e interés superior de la niñez, pues reducir ingresos impacta directamente el bienestar de los menores. Y el INE dio a conocer que el 11 de junio, día de la inauguración del Mundial 2026, cerrarán los módulos en la Ciudad de México. Agregó que habrá suspensiones totales o parciales en los módulos localizados en las inmediaciones de los estadios sede en Monterrey y Guadalajara. Las citas serán reprogramadas. Para mayor información, puso a disposición el servicio telefónico 800-433-2000. Y en el mundo, la Oficina de los Derechos Humanos de la ONU alertó sobre una nueva escalada en la guerra entre Ucrania y Rusia y denunció ataques recientes lanzados por ambas partes que ocasionaron numerosas víctimas civiles. Y de nuestro almanaque, la UNAM explica que la forma y apariencia de las nubes dan señales sobre cambios en el clima. Por ejemplo, los cúmulos son nubes blancas y esponjosas que suelen relacionarse con clima estable, mientras que los nimbos, densos y oscuros, se asocian con lluvias y tormentas. Para Noticentro informa Alejandra Martínez Delgado.
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2: Estas son las noticias destacadas de este jueves 28 de mayo de 2026 en los principales diarios de circulación nacional.
3: Reforma.
2: Piden elevar ordeña mexicana a tema de seguridad estadounidense. Enciende Estados Unidos alerta por huachicoleros. Buscan senadores de dos partidos obligar al Pentágono a que les dé reporte.
3: La jornada.
2: Se atienden las causas sin impunidad. Sheinbaum. En menos de dos años, baja incidencia de homicidios casi 50%.
3: El Universal.
2: Caso Maru Campos, CIA resucita al panismo. Con la plana mayor del panismo, que la arropó desde la sede de la FGR en la Ciudad de México, la gobernadora de Chihuahua, Maru Campos, se presentó a impugnar el citatorio por el caso de los agentes de la CIA, que participaron en un operativo para desmantelar un narcolaboratorio.
3: Milenio.
2: México echó a dos agentes de la CIA por pleito en Chihuahua. Da la cara ante la FGR. Maru quiere tornar su caso en causa contra el gobierno.
3: Excelsior.
2: Homicidios dolosos reducen 49%. La baja en los asesinatos reportada entre septiembre del 2024 y mayo pasado responde a la coordinación entre el Gabinete de Seguridad y los estados, afirma la presidenta.
3: El Financiero.
2: Crecería economía solo 1.1% en 2026, Banxico. Rodríguez, considerable debilidad al inicio del año, detrás de la revisión a la baja.
3: El Economista.
2: Banxico ajusta al 1.1% el pronóstico de crecimiento en el Producto Interno Bruto para este año. Es el segundo ajuste a la proyección en los últimos seis meses. Temec y relaciones con Estados Unidos generan incertidumbre.
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4: Hola Jesús, buen día, bienvenidos, saludos a los Estados Unidos, ¿cómo estás?
5: Carmen, muy buenos días. Ayer el presidente de Estados Unidos, Donald Trump, al reunirse con los integrantes de su gabinete, dio a conocer unas cifras muy extrañas respecto al tema migratorio y al trasiego de fentanilo de nuestro país a los Estados Unidos, Carmen. Pues yo no sé si tú tengas otros datos, como decía un expresidente conocido en nuestro país, pero Trump aseguró que en los últimos 12 meses no ha habido un solo cruce de inmigrantes indocumentados por los más de 3.500 kilómetros de frontera sur que tiene su país. Aseguró el mandatario, y lo dijo textual, cero cruces de inmigrantes indocumentados, y agregó que esto se debe a que las personas tienen miedo, porque saben que si lo hacen, serán ubicados, detenidos y deportados. El secretario de Estado, Marco Rubio, sentado a la derecha de Trump, pues también agregó algo de su cosecha a estas cifras inéditas que dio a conocer el mandatario, y dijo que todos los inmigrantes indocumentados que sean detenidos en Estados Unidos no solo van a ser removidos, sino enviados a un tercer país. Esto, sin duda, Carmen, pues contradice a las mismas estadísticas del gobierno de Donald Trump, ya que sí, es un hecho, ha disminuido el flujo de inmigrantes indocumentados a Estados Unidos por varias razones. Primero, por el temor a ser criminalizados en esas redadas antimigratorias que se siguen llevando a cabo en distintos estados de la Unión Americana. Segundo, por el hecho de ser deportados a un tercer país con un futuro incierto. Y por último, Carmen, también eso debemos saberlo, en el caso de la frontera norte de México, por la presencia de la Guardia Nacional de nuestro país. Trump además indicó que no hay una frontera más segura en el mundo que la que tiene Estados Unidos colindante con el norte de México, y que además es una frontera totalmente distinta a las que existen en el planeta. Y sobre el fentanilo, Carmen, y mira, que hay que decir que cada mes el Departamento de Seguridad Interior da a conocer cifras en donde se demuestra que todos los días hay cruces de inmigrantes indocumentados. Por eso decía, a menos que tú y Trump tengan otros datos, eso de que cero personas cruzan de manera indocumentada la frontera, pues no se lo cree ni Marco Rubio. Pero bueno, eso fue lo que dijo el mandatario. Y además agregó que en el trasiego de fentanilo, esta sustancia letal, por tierra, es decir, por la misma frontera de la que estoy hablando, ha disminuido el trasiego en un 61%, y que además por aguas, es decir, por el océano, por ríos, en un 97%. ¿De dónde saca estas cifras Donald Trump? Eso es un misterio, Carmen.
4: Misterio total. Ese es un misterio, fíjate tú.
5: Sí, digo, ¿tú has visto alguna cifra que indique eso?
4: No. Misterio, tal cual.
5: Cero cruces de inmigrantes indocumentados. Entonces uno se pregunta, ¿y las estadísticas de ICE, del Departamento de Seguridad Interior, de dónde vienen? Y lo mismo en el tema del fentanilo, que sí hay que reconocer, ha disminuido también el trasiego de drogas en comparado a años anteriores, y esto también tiene varias razones. Primero, la designación a los cárteles del narcotráfico como grupos del terrorismo internacional, y segundo, al fentanilo como un arma de destrucción masiva. En la frontera sur de Estados Unidos hay más de 11.000 elementos del Pentágono bajo el Comando Norte, y estos, bajo esas dos designaciones, tienen la prerrogativa, es decir, la libertad de utilizar fuego letal para ejecutar, matar o como quieras, a cualquier persona que sospechen que hasta en una bolsa del pantalón puede estar pasando un arma de destrucción masiva, es decir, fentanil. Esa es la acción y los cárteles han entendido esa razón. Eso no significa que no estén trasegando drogas. Debemos recordar que los opioides o drogas sintéticas y psicotrópicos manufacturadas con fentanilo son muy fáciles de pasar por la frontera, muy difíciles de detectar. Y hay otra razón, Carmen. Aun cuando en Estados Unidos sigue habiendo un número importante de decesos cada 24 horas por una sobredosis generada por psicotrópicos, el Centro para el Control y Prevención de Enfermedades indica que el número de fallecimientos ha disminuido porque los jóvenes no se quieren morir. Es decir, han dejado de utilizar sobredosis por temor a fallecer.
4: Ni más ni menos. Pues ahí está. Jesús Esquivel, como siempre, gracias por estar aquí esta mañana.
5: Muy buenos días, Carmen. Abrazo.
4: Igualmente.

0: Saludo esta mañana al doctor Jorge Alcocer porque queremos escucharlo con motivo de todo lo que está pasando y ha pasado en las últimas horas en el Congreso mexicano. Se han votado varios asuntos. Uno de ellos tiene que ver con una reserva que subió el Luna, Sergio Gutiérrez Luna, para abrir la puerta de que se puedan reelegir los actuales magistrados del Tribunal Electoral del Poder Judicial de la Federación. Eso por un lado, que ya es mucho. Por otro lado, que Ricardo Monreal, el diputado de Morena que lanzó la iniciativa para aumentar, para agregar causales de nulidad de las elecciones en México con el tema de la intervención extranjera y otras cosas, bueno, con motivo del debate, la discusión y la polémica que se abrió respecto a esta iniciativa, duró varias horas el debate en la Cámara de Diputados y después el diputado modificó su propia iniciativa y sobre esa modificación se votó y esa iniciativa se votó a favor con la aplanadora de Morena. Así que estamos en este momento de la mañana, doctor Alcocer, pues observando todo esto. Bienvenido al programa como siempre. Buenos días.
1: Carmen, buenos días. Pues más temprano de lo esperado, aquí estoy de nuevo contigo y con tu auditorio. Porque, pues empecemos volviendo a citar al clásico Porfirio Muñoz Ledo.
0: Sí.
1: En manera de legislar, vaya, estamos perdiendo, Carmen, la capacidad de asombro. Lo que ayer, bueno, hoy en la madrugada vimos en la Cámara de Diputados esa reserva que de improviso presenta el diputado Sergio Gutiérrez Luna. Ahora recordaré los antecedentes o los hechos que distinguen a ese diputado de Morena. La reserva que permitirá a cuatro magistrados, en realidad, está destinada para tres de ellos, para Felipe Fuentes Barrera, para Felipe de la Mata y para Mónica Soto. A ellos tres se les está otorgando este premio por su lealtad a la 4T. El premio consiste, como ya se dijo aquí, Carmen, como ya lo reportaron quienes están siguiendo esta sesión maratónica en Cámara de Diputados, el premio consiste en permitirles que se puedan inscribir para ser reelectos en el año 2028. De donde venimos con estos tres magistrados, ahí también resulta involucrado el cuarto de Reyes Rodríguez Mondragón. Tú recordarás, Carmen, que cuando se eligieron estos magistrados de una manera absolutamente inconstitucional, como la propia Corte tuvo que entrar a discutir, y ahora recordaré ese episodio, se les prolongó a varios de ellos el mandato que originalmente se les había otorgado. Ya habían ellos tomado protesta y les aumentaron el periodo. Luego les volvieron a prolongar el mandato en la primera reforma judicial, la de el año 2024. Les dieron 2 años más. Y ahora se les da la posibilidad, primero, de llegar hasta el 2028, cuando debían haber terminado en 2027, y además se podrán postular a la reelección, que es lo que están planeando en Morena, Carmen, digámoslo con claridad, mantener el control de la sala superior del Tribunal Electoral hasta después del año 2030, o sea, tener garantizada la mayoría en la sala superior en la elección de 2027 y de 2030. ¿Por qué lo digo? Pues porque van a seguir el procedimiento igual al que hicieron con quienes desde la Corte se postularon para la reelección el año pasado. Los que van en el cargo y se postulan a la reelección tienen pase automático. No están sujetos a los procedimientos de evaluación de candidatura que estaban en la ley de 2024, o ahora los que van a poner con esta reforma, Carmen. En pocas palabras, los tres magistrados que ya mencioné, Felipe Fuentes Barrera, Felipe de la Mata y Mónica Soto, si deciden cómo van a decidir, lo puedo augurar, sino para que lo están haciendo. Si se inscriben, se inscribirán con base automático y entrarán en automático al acordeón de 2028, como ocurrió con las ministras de la Corte que reinscribieron a la pseudoelección de 2025 y estuvieron en el acordeón oficial para la Corte. Se está cerrando la pinza, Carmen, del control estatal, del control de Morena, del gobierno sobre las autoridades electorales. Ayer también, y eso no es casual, Carmen, vimos ya en acción a la nueva mayoría en el INE, a una propuesta del consejero Arturo Castillo, que lo que quería era poner sobre la mesa la regulación y sanción de actos anticipados de pre-campaña, una mayoría de 8 encabezada por Guadalupe Tadei dijo no, eso no lo vamos a reglamentar y por tanto que corran libremente quienes ya van anticipándose desde ahora violando la ley. Están cerrando la pinza sobre el Instituto Federal, sobre el Instituto Nacional Electoral y sobre el Tribunal Electoral. Eso es lo que incluso me parece que de una manera respetable, de una manera que hay que aplaudir, el diputado Ramírez Cuellar denunció ayer con palabras claras cuando él dice esto es una vergüenza. Estamos violando la Constitución, desde la propia Constitución está diciendo algo que todos tenemos que tener presente. Morena y el gobierno, Carmen, no se están deteniendo ante nada para atacar el riesgo de perder la mayoría en la Cámara de Diputados en 2027 y poner en riesgo la continuidad del proyecto de la 4T en 2030. Si escuchan lo que dijo en tribuna el diputado Monreal al anunciar su apoyo a la propuesta de Gutiérrez Luna, queda para mí claro, como si lo hubiera dicho entre líneas, que este premio a esos magistrados contó con el aval de la Presidencia de la República. Por tanto, en el Senado no cabe esperar que esto se eche para atrás. Espero equivocarme, nada me daría más gusto que estar equivocado. Pero ayer escuchando a Monreal me quedó claro lo que hicieron y que contaron con el aval desde la Presidencia de México, Carmen. Y eso pues continúa la serie de atropellos. Nada más déjame recordar brevemente lo que está ocurriendo desde hace meses en la sala.
0: Pero te propongo una cosa, antes de eso, te propongo una cosa, Jorge, antes de hacer el recuento de lo que ha ocurrido hace ya varios meses, es un proceso, una secuencia de eventos muy importante, pero te propongo detenerte aquí. Escuchemos lo que dices. Vamos a recuperar precisamente este fragmento de Alfonso Ramírez Cuellar, porque efectivamente él pone un alto y dice, retiren esta reserva, retírenla por las razones que él explicó de esta manera.
2: Vengo a manifestar mi rechazo absoluto a esta reserva presentada por legisladores y legisladoras de distintos partidos políticos. Aún no se ha secado la tinta de la reforma al artículo 55 y 54 de nuestra Constitución. Y ya llega ahora otra propuesta.
0: Bueno, este byte quedó incompleto, no era el que queríamos. Jorge Alcocer, bueno, perdóname la vida, no fue el que queríamos, pero estábamos hablando, efectivamente, retomemos de memoria lo que dijo Ramírez Cuellar, Jorge Alcocer. Ah, bueno, aquí está. Mira, ya lo tenemos. Perdóneme el público y tú, aquí ya está.
2: Yo, compañeras y compañeros, quisiera pedirle a mi coordinador, a mis amigos, la integridad de la iniciativa que presentó nuestra Presidenta de la República. Yo les pido, con toda honestidad, que retiremos esa reserva, que no hagamos el ridículo nacional.
0: Una parte de lo que dijo el legislador.
1: El ridículo nacional, Carmen, cuenta con el aval de la Presidencia de México. Ese ridículo tiene un sentido, reitero, repito, van a tomar el control, van a asegurar mantener el control de la sala superior del Tribunal Electoral para imponerse, para mantenerse como mayoría y para mantener la presidencia de México, primero en 2027 la mayoría en diputados y en 2030 en la disputa por la presidencia. ¿Quién es el autor de la propuesta? Recordemos también estas cosas, Carmen, porque no es casual que la propuesta haya llegado del diputado Gutiérrez Luna, vicepresidente hoy de la mesa directiva, antes fue ya presidente de la propia Cámara y ha sido representante de Morena ante el INE. Gutiérrez Luna fue quien promovió a través de su señora esposa, una diputada del PT, a la que se conoce popularmente como dato protegido, a la que promovió que a una ciudadana que se atrevió a criticarle en redes se le impusiera la barbaridad de tener que ofrecer durante 30 días continuos una disculpa pública. Quienes aprobaron esa barbaridad, entre otros, Felipe de la Mata, Felipe Fuentes y Mónica Soto, los tres premiados ayer con su pase automático al acordeón del 2028. Tenemos que recordar también que Morena tiene incompleto la sala superior, la tiene incompleta porque al salir de la sala superior Ganine Otálora, lo que ocurrió a principios de este año, debían haber llamado a quien ocupó en la elección de 2025 el segundo lugar entre las candidatas mujeres. Se llama Rocío Valderas, es una ex magistrada de asuntos agrarios y colaboró en la Secretaría de Gobernación en el periodo de Olga Sánchez Cordero. Ella quedó en segundo lugar. Deberían haberla llamado para ocupar la vacante que dejó Ganine Otálora, pues no la llamaron. El Senado decidió, la mayoría de Morena en el Senado decidió que no la va a llamar, porque así lo pidieron quienes controlan el Tribunal Electoral, Carmen. Eso es lo que estamos viviendo. Ayer entonces hemos visto cómo se diseña el acordeón del 2028 para la elección de magistrados de sala superior en ese año, en donde habrá que renovar a 5 de los 7. Con ello, Morena se asegura el control de la sala superior, lo mantiene y lo agranda. Eso es lo que aprobaron ayer en el Senado. Desde luego que la oposición seguramente objetará esta adición metida de última hora para vergüenza nacional, como lo dijo el diputado Ramírez Cuellar. Ahora bien, acabamos de presenciar la aprobación de la segunda reforma a la Constitución, una adición para colocar en el artículo 41 de la Constitución, Carmen, la nueva causa de nulidad, la injerencia extranjera, y ahí legislando sobre las rodillas a troche y moche, cambiando de última hora lo que él mismo había propuesto. El diputado Monreal se corrigió a sí mismo y mandó una nueva redacción a esa adición. ¿Cómo queda la adición, Carmen? En el artículo 41 se dirá, en la base sexta, que es donde se habla del sistema de medios de impugnación, será causa de nulidad, se agrega el inciso de dedo, cuando se dice se acrediten actos de intervención o injerencia extranjera que influyan en los resultados electorales. Eso es lo que aprobaron, Carmen. Ve nomás lo que acaban de hacer con la Constitución. Esa fracción empieza diciendo se acrediten actos y luego que dice, que sigue diciendo la Constitución, dichas violaciones deberán acreditarse, otra desacreditarse. Bueno, pues qué manera de redactar en la Constitución y sobre las rodillas Es vergonzoso lo que está ocurriendo, Carmen. ¿Cómo puede la Constitución ser maltratada, ser torturada, si se vale la expresión, de esta manera? Corregir sobre las rodillas la Constitución es algo insólito, es algo, sin embargo, en lo que ya estamos perdiendo la capacidad de asombro. Ahora mismo se está discutiendo en diputados y es probable que la ley secundaria que supuestamente iba a reglamentar es lo que han colocado en la Constitución, la reforma a la ley de medios de impugnación, ya la iniciativa que había presentado el propio diputado Monreal, sea retirada. Si la retiran, pues solamente nos quedaremos con la reforma constitucional y a ver cuándo se legisla la reglamentación. Por tanto, solo faltaría un dictamen por conocer en diputados, y lo van a hacer hoy mismo porque ya lo ha citado el Senado hoy para las 3 de la tarde y quieren terminar mañana a como de lugar. Queda por discutir y votar la iniciativa presidencial para supuestamente blindar las candidaturas de lo que comenté contigo esta misma semana, el pasado martes, Carmen. Vamos a ver cómo Morena al final aprueba o modifica también su propio dictamen. Eso es lo que estamos viendo. Vaya, qué manera de legislar.
0: Vaya, qué manera de legislar. Pues, Jorge Alcocer, te aprecio muchísimo que estés aquí para analizar todo este programa. Déjame cerrar con esto que tú planteabas, la revisión de estos últimos meses. ¿Frente a qué estamos? ¿Qué fenómeno es este? Independientemente de las particularidades de lo que se acaba de aprobar, incluyendo la pésima redacción de lo que acaban de votar hace unos momentos, ni siquiera un párrafo tan pequeño, pero tan importante, es revisado en su redacción. Y déjate tú la redacción, el alcance y contenido de lo que finalmente indica ese texto que fue aprobado hace unos minutos. ¿Qué? Te lo preguntaría así. ¿Qué está pasando en México de lo mucho que está pasando?
1: Carmen, dicho de manera breve y concreta, directa, estamos ante la construcción de un nuevo régimen político fundado en el autoritarismo y la concentración del poder. Estamos ante la desaparición del poder legislativo, convertido en oficialía de partes de la presidenta de México, y estamos ante la destrucción del sistema de impartición de justicia mediante la destitución y suplantación de los impartidores de justicia por leales al partido del gobierno, a su movimiento y a sus causas. Estamos ante la construcción jurídica, operacional y política de un autoritarismo que se va a disfrazar de legitimidad electoral, que invoca al pueblo como gran justificante de sus atropellos y que además construye una realidad paralela, Carmen, en donde el pueblo son ellos y todos los que no coincidimos con lo que hacen somos enemigos de la patria, traidores a la patria, conservadores, y la serie de epítetos y descalificaciones que lanzan a diario. Estamos, en pocas palabras, ante la destrucción de la democracia mexicana, tanto en su faceta electoral o en su dimensión electoral, como en la dimensión más profunda, que es la de un Estado de Derecho que cuente con equilibrio de poderes, con pesos y contrapesos que frenen al poder presidencial. Decía un filósofo y político inglés, Carmen, Lord Acton, que el poder corrompe, pero el poder absoluto corrompe absolutamente, y estamos viviendo la corrupción del poder en el sentido más amplio del término, corrupción por la penetración del crimen organizado en las lides electorales, en el financiamiento de campañas, corrupción de las finanzas públicas, todo lo que aquí se ha hablado ya de huachicol fiscal, el mayor fraude contra la nación de que se tenga memoria. Estamos viendo la corrupción al reformar leyes a contentillo y beneficio de los intereses del gobierno y su partido. Eso es lo que estamos viendo, Carmen, la construcción de un régimen autoritario que se da a sí mismo los mecanismos para evitar ser desplazado por el voto popular. Si nos tardamos varios lustros en construir un sistema que permitiera la alternancia, esa construcción nos va siendo demolida para poner en su lugar una sustitución autoritaria, aquella que le garantizará al partido del gobierno conservar la mayoría en la Cámara de Diputados, repitiendo la interpretación violatoria de la Constitución de los Beneficios 2024. Van a aplicar la misma receta en 2027, Carmen, y para eso requieren tener controlado al INE y tener controlado al tribunal y tener controlados los órganos electorales locales. Y después, por si fuera poco, si en 2030 no tuvieran capacidad de seguir manipulando y coaccionando al electorado, ya se van blindando con causas de nulidad que les permitirán hablar de soberanía, de defensa de la patria. Estamos regresando en esa parte, sí, Carmen. Tú lo vas a recordar, lo va a recordar alguna parte de nuestro auditorio, a los tiempos del fraude patriótico. Recordemos cómo la justificación del fraude en el estado de Chihuahua, por cierto, en Chihuahua en 1986 se hizo a partir de argumentar que no se podía permitir Acción Nacional ganar en Chihuahua porque eso ponía en riesgo la soberanía nacional, porque Chihuahua era un estado es un estado de frontera. El fraude patriótico como pretexto, como justificación para la vulneración de la libertad del voto. Eso, Carmen, eso es lo que estamos viviendo y habrá que seguir resistiendo y habrá que seguir denunciando y habrá que seguir alertando de las consecuencias para nuestra democracia. Estamos perdiendo la democracia.
0: Perdiendo la democracia. Con esa frase nos vamos, doctor Alcocer, nos dejas aquí todo para pensar. Gracias por estar aquí esta mañana. Buenos días.
1: Gracias, Carmen. Buenos días. Buenos días al auditorio.
0: Tremendo. Gracias, Jorge. Buenos días.

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1: Buenos días, Carmen. César Becerril desde Little Rock, Arkansas. Respecto a la propuesta de ley de Ricardo Monreal, me parece que sí suena muy tenebrosa. Suena muy tenebroso el hecho de que haya una ley capaz de dar marcha atrás a unas elecciones. Sin embargo, creo que hacen bien los legisladores en estar discutiendo el tema porque es una realidad en la que vivimos. Es una realidad en la que vivimos con los vecinos que tenemos y necesitamos adecuarnos a esa nueva realidad. El riesgo está en que Morena no debe de pensar que va a ser eterno en el poder, porque ya nos pasó en 2012 que le metieron un dinero infernal a la campaña de Peña Nieto y el PRI regresó contra todo pronóstico, contra todo lo que ya sabíamos sobre el PRI, regresó. Entonces hay que tener mucho cuidado en cómo están armando esta ley, porque si llega a caer el gobierno nuevamente en manos tan, pero tan corruptas, digo, sabemos que en Morena, en México en general, siempre ha habido corrupción, pero el PRI es la exageración de eso. Y si llega a caer con esta ley, se van a querer perpetuar en el poder. Así que se debe legislar con cordura y en favor de México. Gracias, Carmen.
2: Hola, Carmen, buenos días. La iniciativa de Monreal para anular las elecciones le hace que pierda Morena, y ahora la propuesta de reelegir a los magistrados del Poder Judicial, brazo que legitima cualquier ocurrencia del régimen, me hicieron recordar a Juan Vargas, el personaje principal de la película La Ley de Herodes, un político que enfrenta la corrupción en su camino hacia el poder en el sistema político mexicano, quien, al inicio, con buenas intenciones, se convierte después en un tirano a medida que abusa de su poder, cambiando de manera burda leyes a conveniencia. Entre ellas, una de reelección justamente, donde escribe: y si la voluntad popular lo demanda, el periodo gubernamental del alcalde podrá prolongarse hasta por 20 años, con posibilidad de reelección hasta un máximo de 4 veces. Uf, ni Porfirio Díaz. Juan Vargas devino más corrupto que sus antecesores. Carmen, ¿cualquier parecido con la realidad es mera coincidencia? Si al PRI le tomó 71 años arrasar con el país a través del autoritarismo, de la corrupción, del abuso de poder, si al PAN le tomó 12 años mostrarnos lo mismo con su ingrediente de ignorancia, el actual régimen los está superando en un tiempo récord, sumándole descaro y cinismo. Vaya gobiernos, pobre México. Los ciudadanos tenemos entonces la tarea de reflexión y poner en práctica actividades, acciones que detengan esto para recuperar la dignidad de nuestra tierra. Soy Andrei García y vivo en el Estado de México. Saludos.
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3: ¿Qué tal? Excelente mañana. Continuamos con el reporte vial. Continúa cerrada la circulación sobre la avenida 5 de Mayo desde el eje central Lázaro Cárdenas hasta Bolívar debido a la presencia de manifestantes, por lo que pueden tomar como alternativa el eje 1 Norte, Donceles y Venustiano Carranza. Asimismo, mucha precaución porque se registran obras de mantenimiento en los carriles laterales de Periférico pasando la Fuente de Petróleos con dirección a Palmas. Además, se reporta una fuerte afectación vehicular sobre el eje 3 Oriente a causa de un choque justo antes de llegar al eje 4 sur con dirección hacia Patlaco. Finalmente les paso el dato porque tienen hasta el 31 de mayo para que autos con engomado verde puedan verificar. Con el reporte vial, Manuel Adauto.
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17: Pues ya arrancó la negociación formalmente del T-MEC, Canadá, México, Estados Unidos. Yadira Rodríguez nos cuenta los detalles desde Grupo Radio Centro en Aristegui Noticias. Buenos días, Yadira, ¿cómo estás?
18: ¿Qué tal? Muy buenos días, Carmen. Arrancaron las negociaciones formales entre México y Estados Unidos rumbo a la revisión del T-MEC. El secretario de Economía, Marcelo Ebrard, afirmó que el gobierno no renuncia a la lucha de que se eliminen los aranceles a sectores como acero y aluminio. En conferencia, luego de recibir en la Secretaría de Economía a la delegación estadounidense encabezada por Jeffrey Cotman, representante comercial adjunto del vecino país del norte, explicó que los temas a tratar a lo largo de estas semanas son sector automotriz, acero, aluminio, dispositivos médicos, minerales críticos y seguridad en las cadenas de suministro.
19: Lo que pasa ahora es que la primera conversación formal, o dicho de otro modo, ya estamos en la revisión prácticamente. En el caso de acero y aluminio, el tema del 50% nos parece que es insostenible, no tiene una justificación. En el caso de la industria automotriz, sostenemos que debe haber un enfoque sistémico, es decir, no son nada más las tarifas de México, sino cómo funciona todo el sistema tarifario que se está organizando, así como reglas de origen.
18: Al dar el banderazo de arranque a la primera de tres rondas de negociaciones bilaterales, Marcelo Ebrard rechazó que la ausencia del titular de la oficina del representante comercial de Estados Unidos baje el nivel de este encuentro.
19: No porque su equipo, no porque tuvo la gentileza de informarnos ayer que había reunión en el gabinete, y ahorita lo acabo de ver en la tele en la reunión. Entonces, es como cuando ahí me llaman al gabinete, ¿no? Tengo que ir. Entonces, para mí es muy claro que si se quisiera decafeinar, pues mejor no vienen, o nos mandan un nivel diferente al que está aquí. Los que están aquí son los que vemos en Washington nosotros. Y si el embajador Green no está hoy, es por esa razón.
18: Sobre el consenso que ya prácticamente existe en el país de que no habrá firma del acuerdo renegociado y lo que habrá son revisiones anuales, esto dijo el secretario de Economía.
19: No me quisiera adelantar porque pues tengo aquí a mi contraparte, no puedo hablar por ellos. Eso todavía no llegamos a ese punto. Pero lo que sí ya tenemos acordado es cuáles son los siguientes pasos, incluyendo julio. El 20 de julio tendríamos reunión aquí en México. ¿Por qué? Pues porque son temas muy complejos. O sea, la siguiente reunión, nada más agricultura, es un día. Todos los temas relativos a agricultura. Entonces, México no tiene prisa, pero está avanzando.
18: Por lo pronto, esta primera ronda está acompañada de congresistas bipartidistas de Estados Unidos y también de 60 empresarios del vecino país del norte. Por parte de México, Marcelo Ebrard dijo que participa todo el gabinete que se llama a los funcionarios según el tema de cada mesa de trabajo. La segunda ronda de negociaciones se llevará a cabo en Washington el 16 y 17 de junio y la tercera ronda regresará a la Ciudad de México en la semana del 20 de julio. Cuestionado sobre cuándo se incorporará Canadá a estas negociaciones, el secretario de Economía dijo que aún no hay fecha. Carmen, la información que les tengo. Muy buenos días.
17: Muchas gracias por esta información, Yadira Rodríguez. Gracias por el reporte sobre que ya arrancó formalmente esta revisión del Tratado de Libre Comercio México, Canadá y los Estados Unidos. Y bueno, pues también estamos viendo el trabajo de Juan Omar Fierro, que nos habla de que un juez abrió proceso penal contra 5 funcionarios. Cuéntanos, Juan Omar, ¿de qué va?
20: Vínculos con el crimen organizado llevan a prisión a 5 funcionarios de Morelos. Un juez de control dictó auto de vinculación a proceso y prisión preventiva oficiosa contra un alcalde en funciones, un expresidente municipal y 3 funcionarios de Cuautla. Se les acusa de delincuencia organizada para cometer delitos contra la salud. La Fiscalía General de la República presentó datos de prueba para acreditar que estos servidores públicos brindaban presunta protección a una célula del cártel de Sinaloa, liderada por el prófugo Júpiter Araujo, alias El Barbas. Los ahora procesados son Agustín Toledano Amaro, alcalde de Atlatlaucan, e Irving Sánchez Zavala, exalcalde de Yecapixtla, así como 3 funcionarios del Ayuntamiento de Cuautla: Horacio Zabaleta Malacara, secretario general, Jonathan Espinosa Salinas, tesorero, y Pablo Portillo Galicia, oficial mayor y empresario transportista. Las detenciones se registraron el pasado 20 de mayo en el marco del operativo Enjambre, que abarcó 5 cateos en Morelos y uno en Querétaro. En el operativo logró escapar el alcalde de Cuautla, Jesús Corona Damián, considerado el objetivo principal. Ante estos hechos, la Unidad de Inteligencia Financiera decretó el congelamiento de las cuentas bancarias de los implicados, sus familiares y del alcalde prófugo. La investigación de la FGR identificó la infiltración delictiva del cártel de Sinaloa en al menos 8 municipios de la entidad. Además, la Fiscalía señala que este grupo criminal contaba e imponía alcaldes para operar con impunidad en Morelos.
17: Bueno, pues ahí está esta información que nos da Juan Omar Fierro. Y ayer el secretario de Seguridad Pública, de Protección Ciudadana y Seguridad Pública, Omar García Harfuch, dio este dato, el reporte que da de las detenciones por delitos de alto impacto. ¿Cuántos son? Aquí lo dijo.
0: Se han detenido cerca de 54.300 personas por delitos de alto impacto, lo que permite que haya menos delincuentes en la calle y aumente la paz en la población.
17: Parte de lo que dijo ayer García Harfuch sobre los resultados de estas detenciones, 54.300 detenciones por delitos de alto impacto. Bueno, pues ahí está el reporte oficial que ayer se presentó en la conferencia matutina. Está un tema que tiene que ver con el 68, 1968, y lo que están planteando los activistas y los que en su momento pues se formaron parte de aquel movimiento estudiantil. No solo estudiantil, pero principalmente estudiantil. Eli Almanza nos cuenta desde Radio Centro esta historia.
21: En el marco de los 55 años de la matanza estudiantil del Jueves de Corpus, o Halconazo, que tuvo lugar el 10 de junio de 1971, el Comité 68, junto con organizaciones estudiantiles, populares, sindicales y sociales, señalaron que el caso no está cerrado, sino que tiene posibilidades de continuar jurídicamente mediante la traslación y judicialización de los hechos como delitos de lesa humanidad. En conferencia de prensa desde la Plaza Palestina en el Hemiciclo a Juárez, y en donde anunciaron la marcha anual por la memoria de estos hechos, hicieron también un llamado a la Fiscalía General de la República para que se hagan estos cambios y se garantice justicia. En este contexto, negaron que el expresidente Luis Echeverría haya sido exonerado y recordaron que el Comité 68 emprendió una batalla legal, logrando que la Suprema Corte de Justicia de la Nación ordenara que se integrara la investigación previa correspondiente. La marcha por los 55 años del Halconazo saldrá en punto de las 16 horas de Ciencias Biológicas del Instituto Politécnico Nacional rumbo al Zócalo Capitalino, en donde cerrará con un mitin. Esta movilización tendrá lugar un día antes de la inauguración del Mundial de Fútbol, el 11 de junio, por lo que también se hizo un llamado a garantizar el derecho a la libre manifestación y la seguridad de las y los participantes. Señalaron que esta marcha en todo momento será pacífica, por lo que desde este momento se deslindan de cualquier grupo violento y o partidista, ajeno a los objetivos políticos y organizativos de esta coordinación. Finalmente, las y los asistentes a la conferencia, entre los que se encontraban representantes normalistas y maestros, así como padres y madres de los 43 de Ayotzinapa, rechazaron la agresión del pasado lunes contra miembros de la Coordinadora Nacional de Trabajadores de la Educación cuando intentaban llegar al Zócalo Capitalino. Para Aristegui Noticias informó Elia Almanza.

Pues así está el planteamiento que hacen los líderes del 68 y esto que nos cuenta Eli Almanza, que es muy importante. Déjeme hacer una pausa y regresamos esta mañana con más. Vamos a tener una conversación con dos colegas periodistas muy importantes que son Marcela, bueno, tenemos un reportaje especial, y Marcela Turati, que es una periodista y activista que ha hecho un trabajo importantísimo en México con varios temas, pero principalmente el tema de las desapariciones forzadas. Y desde luego el trabajo de Telma Gómez Durán, que es una gran periodista de investigación, que es colaboradora también de Quinto Elemento Lab. Quinto Elemento Lab nos ha permitido en Aristegui Noticias republicar esta investigación de la que hablaremos después de la pausa. Es una investigación, ¿cómo llamarle? Una investigación que toca las fibras, que toca uno de los temas más graves, más importantes, más dolorosos que México tiene, que tiene que ver con los desaparecidos y desaparecidas. Esta investigación, le adelanto, se llama Esclavos. Esclavos en la Sierra Tarahumara. Y el subtítulo dice Sobrevivir a los campos de trabajo forzado del narco. Es una investigación que les ha llevado años realizar a las colegas y a los colegas que han participado de este trabajo que ya está circulando en estos momentos. Quinto Elemento Lab y ¿A dónde van los desaparecidos?, que dirige Marcela Turati, son estas dos instancias y organizaciones que se han dado la tarea de investigar, insisto, por años, y nos están compartiendo y van a compartir en este programa en vivo pues los puntos centrales de este trabajo de investigación periodística. Le adelanto que en la sinopsis se puede leer: a mediados de 2019, en un operativo en el estado de Chihuahua, 21 hombres fueron rescatados de un campo de trabajo forzado para el cultivo de amapola y marihuana en la Sierra Tarahumara, donde los tenían viviendo en cuevas. Deténgase aquí. Nos están narrando esto que ocurrió en 2019, que toca una fibra muy importante. Cuando nosotros decimos personas desaparecidas, y ya se habla de desaparecidos y desaparecidos por miles, no siempre hacemos las preguntas precisas y correctas como esta. ¿Qué pasa con ellos? ¿Dónde están? Como dice Marcela, ¿dónde están o a dónde van los desaparecidos? ¿Qué ocurre con ellos? ¿Qué pasa con miles?

donde estos hombres fueron rescatados de ese campo de trabajo forzado para el cultivo de amapola y marihuana en la Sierra Tarahumara. Y los tenían ahí, viviendo en cuevas, esclavos directamente, esclavos, viviendo en cuevas en la Sierra Tarahumara. De eso va esta historia. Una historia, una investigación de Quinto Elemento Lab que rastreó durante años a estos hombres que fueron esclavizados en la sierra, registró lo que vivieron, registraron lo que fue su experiencia y han reconstruido el caso con muchas entrevistas, con fuentes documentales. Es una investigación muy robusta, es una investigación muy potente, es una investigación que nos toca o nos debe tocar en el corazón de la sociedad mexicana. Estamos hablando de un fenómeno inadmisible para cualquier sociedad, inadmisible para cualquier comunidad, inadmisible para cualquier ciudadano, inadmisible para usted, para mí, para cualquiera. No podemos aceptar que México tenga estas dimensiones escalofriantes de gente desaparecida. Aquí hay una investigación que nos habla de un capítulo de una historia hecha de miles de casos. Hablan de este capítulo en específico, de estos hombres que fueron rescatados en aquel momento y que estaban viviendo en esas cuevas como esclavos, en territorio mexicano, en nuestro país. Esta es la historia de Quinto Elemento Lab, que rastreó durante estos años a estos hombres. Es una investigación que nos retrata de manera muy descarnada, de manera muy directa, muy clara, pues qué ha ocurrido con este crecimiento, con esta expansión, con esta monstruosa expansión del crimen organizado en México. Volvemos con ellas.

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1: Hola Carmen, equipo de Carmen, Alejandra Yáñez de Mérida, Yucatán. Veo con profunda tristeza cómo todo está conectado. La propuesta de Monreal para que se declaren nulas las elecciones a conveniencia de ellos, con tanto concepto ambiguo, y al mismo tiempo la reforma del diputado Gutiérrez, esposo de dato protegido, que con esto, con esta reserva, es mostrar el premio mayor o la zanahoria a los magistrados del Tribunal Electoral, que ya han fallado muchas veces en contra de la democracia. Entonces, de hacerse esta ley, pues ya tienen el círculo cerrado, ¿no? O sea, ya tienen una ley a modo para anular elecciones y están comprando, enseñándole a los magistrados que si siguen siendo amigos del sistema, pues tendrán una beca de 18 años en el poder, ¿no? Hay que reflexionar. Un tribunal electoral que obliga a un ciudadano a disculparse, un tribunal electoral que obliga a una ciudadana a escribir 30 veces que se disculpa por decir la verdad, y ahora que podrían anular elecciones a modo, pues ahí está el premio, ahí está el premio.
2: Buenos días, licenciada Carmen Aristegui, buenos días al auditorio. De verdad que, caray, este señor Monreal es un cínico y de los artífices en los que yo sí encuadro como traidores de la patria por ser, pudiéramos decir, que han ido matando a la democracia. Dice que debe de ser conciso lo que se asiente en la Constitución y que después en una ley secundaria reglamentarlo. Le recuerdo que estaba sentado en la Constitución el porcentaje máximo que podían tener para no tener una sobrerepresentación. Y con base en una ley o en un acuerdo secundario, asesinaron buena parte de la democracia

0: los traidores a la patria, que son esa mayoría de magistrados oficialistas que ahora quieren volver a ser premiados por sus servicios en contra del pueblo. Eso sí, en contra del pueblo y de la mayoría. Va a volver en una ley secundaria a torcer la Constitución y que la Constitución quede en segundo plano, o van a acudir también a esa iniciativa que le llamaron malamente supremacía constitucional, donde no se puede impugnar nada. Caray, o sea, sí tenemos inteligencia, señor Monreal, y todos esa élite servilista, sí, sin escrúpulos, que sirven a los intereses en turno, porque pues basta ver la trayectoria de partidos y partidos. Muy buenos días.
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2: Estamos en la cuenta regresiva rumbo al Mundial de Fútbol. Nos faltan 14 días para que inicie el Mundial de Fútbol Canadá, Estados Unidos y México 2026. Y bueno, pues Julieta Sales Cruz nos presenta esta pieza que tiene que ver con el partido 1000. Cuéntanos, Julieta. Buen día.
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5: El partido 1000 del Mundial se jugará en México. Monterrey está a punto de entrar oficialmente en la historia de los Mundiales. El próximo 20 de junio de 2026, el Estadio Monterrey será sede del partido número 1000 en la historia de las Copas del Mundo, cuando Túnez y Japón se enfrenten en la fase de grupos. La cifra marca un momento histórico para la FIFA y también para la ciudad regiomontana, que quedará registrada como el escenario donde se disputó el encuentro 1000 de los Mundiales. Desde Uruguay 1930 hasta Qatar 2022, se jugaron 964 partidos mundialistas. Ahora, con el nuevo formato de 48 selecciones, el torneo organizado por México, Estados Unidos y Canadá será el encargado de alcanzar esta marca histórica. El duelo entre Japón y Túnez será uno de los partidos más simbólicos de toda la competencia. Y además será especial porque la selección japonesa realizará parte de su preparación previa en Nuevo León antes del inicio del torneo. Incluso Gianni Infantino, presidente de la FIFA, destacó la relevancia del momento al asegurar que Monterrey albergará un hito histórico. Así que sí, este mundial prepárate para ver cómo México, además de hacer historia por albergar 3 Copas del Mundo, también será sede del partido número 1000 en la historia de los mundiales.
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0: Pues se está difundiendo en Quinto Elemento LAF y ¿dónde van los desaparecidos? Estas dos instancias, estas dos organizaciones que pues están presentando este trabajo de investigación que le mencioné antes de la pausa. Este trabajo que se llama Esclavos. Esclavos en la Sierra Tarahumara, sobrevivir a los campos de trabajo forzado del narco, y que bueno, pues se han realizado los colegas pues de Quinto Elemento LAF. Marcela Turati, que es periodista, pero también ha dedicado su vida a ser activista. Ha sido una persona que ha trabajado directamente pues en el campo, ha trabajado directamente con las víctimas, ha trabajado directamente y ha colaborado directamente con esta causa sobre el tema de los desaparecidos en México. Y bueno, pues Marcela Turati nos comparte precisamente esta publicación que podrá usted leer o ya puede leer en Quinto Elemento LAF y en ¿A dónde van los desaparecidos? Y lo podrá hacer en aristeguinoticias.com gracias a que nos han compartido la posibilidad de presentarlo y publicarlo en nuestros espacios. Y Telma Gómez Durán, que es periodista y colaboradora de Quinto Elemento LAF, están aquí pues para hablar de esta investigación. Marcela, buenos días, un abrazo, gracias por estar esta mañana.
1: No, un gran abrazo y muchas gracias por habernos invitado.
0: Al contrario, Telma Gómez Durán. Telma, buenos días, bienvenida.
2: Buenos días, muchas gracias, Carmen.
0: A las dos, muchísimas gracias. Y pues lo dije hace un momento, estamos frente a una investigación de muy alto voltaje, una investigación sumamente importante por el tiempo, no solo por el tiempo que les ha llevado a hacerla, que son varios años, sino porque están mostrando esta historia, esto que nos obliga a preguntarnos como sociedad sobre el tema de los desaparecidos y desaparecidos y desaparecidas con sustancia, con profundidad, de raíz, porque lo que tiene Marcela es una investigación que toca fibras muy sensibles de una sociedad que parece no serlo, una sociedad que no parece ser sensible a este tema. Cuéntanos, Marcela, de Esclavos en la Sierra Tarahumara.
1: Bueno, sí, todo partió en 2019, cuando el gobierno, la Fiscalía de Chihuahua, anunció que había rescatado de unas cuevas a unos hombres, 21, que vivían como esclavos cultivando amapola y marihuana, ¿no? Ahí de inmediato, al leer la noticia, pues para quienes cubrimos desapariciones de personas desde hace mucho, decimos, claro, esto es lo que siempre las familias dicen y que nosotros decimos. También hay desaparecidos que están vivos y que los tienen trabajando. Entonces, de ahí, pues, fue ir a la fiscalía y primero tratar de tener más datos de quiénes eran estas personas, tratar de hablar con alguno de ellos. Cuando pudimos hablar con el primero, muy acotado, porque la fiscalía no dejaba preguntarle casi nada, y pudimos, pues quizás por un golpe de suerte, obtener el expediente y ver los primeros 21 testimonios, pero que están muy recortados, o sea, una hojita por cada uno, aunque hubieran pasado 3 años en estos campos, o algunos 7 meses, en fin, cada uno diferente. Pues ahí dijimos, tenemos que investigar qué pasa, qué vivieron, cómo fue posible, cómo los reclutaron y demás. Y esa investigación pues se fue cada vez ampliando más y más, porque empezamos a descubrir pues que no eran los primeros, que no eran los únicos, y con el tiempo, y por eso la importancia de haber seguido el caso 5 años, ¿no? Cómo se siguieron llevando a más gente. Entonces, este reportaje que tiene esto de hablar con sobrevivientes, porque unos nos remitían a otros y luego a otros y luego a otros, o también encontrar los lugares donde los reclutan y que las autoridades pues parecen ignorar porque no hacen nada, todo eso nos fue dando una profundidad para hablar de este tema y para contar cómo fue la vida dentro de estos campamentos de trabajo forzado, que cuando los rescatan, ellos mismos dicen, se quedaron muchos compañeros, hay muchos más, ¿no? Entonces hablan de al menos 7 campamentos, eran para el cártel de Sinaloa, estaban reclutados para gente que trabajaba para el cártel de Sinaloa, aunque también dicen que había un acuerdo ahí con la línea, el brazo armado del cártel de Juárez, Y entonces vimos todo este tema del modelo de expansión criminal también y cómo ha ido cambiando esta de la idea del narco benefactor, ¿no?
0: Gracias, Marcela Turati. Thelma Gómez Durán, ¿qué le hacer? Esclavizados ahí, viviendo en esas cuevas, ¿qué hacían?
2: Bueno, mira, lo primero empezaba con el enganche, de cómo los enganchaban. Es importante decir que estos hombres eran engañados, les ofrecían ofertas de trabajo falsas, les decían que había trabajo para ir a cortar, a poner postes, a limpiar terreno, hacer trabajos en un campo. Pero cuando ya les ofrecían estas ofertas con una paga bien, y donde los reclutaban, los lugares donde los reclutaban es donde comúnmente la gente en el norte del país y en especial en Chihuahua se reúne para buscar trabajo, para ir a la pizca de manzana, para ir a hacer trabajos de albañilería, etcétera. También en colonias de la periferia de Chihuahua, en la ciudad de Cuauhtémoc, en Huachochi, en asentamientos rarámuris. Ahí los buscaban, les hacían estas ofertas y ya después los llevaban hacia el municipio de Ocampo, en la Sierra Tarahumara, en una zona de muy difícil acceso, en donde solamente las camionetas en donde los transportaban podían llegar hasta cierto lugar y ya después los bajaban y los hacían caminar. Algunos relatos cuentan que caminaban más o menos en promedio 8 horas para llegar hasta los lugares en donde los tenían trabajando. Muchos de ellos, cuando se daban cuenta de que pues no era el trabajo que les habían prometido y que deseaban pues ya irse, pedían que los liberaban, pues no era posible porque los amenazaban, los tenían con armas, los cuidaban hombres con armas, además de que estaban en un lugar que muchos de ellos no conocían, muchos de ellos tenían temor de escapar porque precisamente era un lugar de la sierra de muy difícil acceso. Pero aún así hubo quienes escaparon. Pero bueno, ya estando en los campos, los hacían trabajar de gallo a grillo, nos decía uno de ellos, uno de los sobrevivientes. Les daban muy poca comida, lo indispensable para que siguieran trabajando. Todos los relatos recuerdan, por ejemplo, que les daban una masa que le llamaban el loco, que era maseca con sal y agua y que pues eso los mantenía todavía con fuerzas para trabajar. La comida era súper escasa y además quienes trataban de rebelarse, de dejar esos lugares, pues los torturaban. Había golpes, había mucha violencia dentro de esos campos. Hay algunos testimonios que incluso también hablan de violencia sexual. Y pues bueno, como bien decía Marcela, varios de ellos hablan de que no eran pocos, sino que eran decenas de hombres. Cuando sucedió el rescate de 2019, pues a los que rescataron fueron 21, pero los rescataron también gracias a que tres de ellos pudieron escapar, lograron escapar y además tuvieron la valentía de ir a presentar su denuncia. Fue eso gracias a que se armó este operativo de rescate. Sin embargo, cuando nosotros empezamos a buscar y adentrarnos a esta historia, pues encontramos que habían reportes desde 2015 de migrantes centroamericanos que habían sido bajados de los trenes y que también habían sido llevados a esos campos, que habían ellos escapado y que habían denunciado, pero sus denuncias se quedaron ahí en los expedientes. Estaban esas denuncias de esos migrantes, pero después encontramos también aquí una pareja de rarámuris denunció que se habían llevado a sus dos hijos y también ellos después, tiempo después, lograron salir y lograron denunciar. Y después en 2018 también hubo otros que escaparon y que lo denunciaron. Entonces nosotros pudimos como establecer que el periodo de tiempo que funcionaron esas cuevas fue a partir de 2015 y después del rescate siguieron funcionando porque después en 2022 otros indígenas rarámuris se escaparon de esos campos para también denunciar que los tenían en ese mismo lugar, en esas mismas cuevas, trabajando obligados a sembrar marihuana y amapola. Y además, bueno, algo que también varios de los testimonios nos contaron es que lo que hacían dentro de los campos es que había una especie de tienda de raya, como si fuera una hacienda del porfiriato, en donde iban anotándoles la droga que les daban, porque además los obligaban a consumir droga. Entonces, aquella droga que les estaban proporcionando, se las iban anotando e iban teniendo ellos una deuda con sus captores. Entonces, cuando alguno de ellos quería escapar, pues le decían, pues nos debes tanto. Y además, al final, el darles esta droga, el proporcionarles esta droga, también era una especie de grillete que los tenía en estos lugares. Y que, bueno, ya después cuando se escaparon, cuando pudimos hablar con los que, con algunos de los que fueron rescatados, pues vimos que las condiciones en las que regresaban eran realmente muy tristes. Algunos llegaron enloquecidos, otros ya su familia ya no los esperaba, en situaciones realmente muy, muy lamentables. O sea, un abandono total del Estado desde que se los llevaron hasta que regresaron.
0: Qué impresionante, Telma Gómez Durán, lo que nos cuentas. Marcela Turati, bueno, además de tener estos detalles de qué ha pasado, qué pasó con estas personas que fueron rescatadas gracias a lo que ustedes mismas narran, además de lo que les contaron, esta alimentación a base de maseca, sal y agua, además de pues darles drogas y endeudarlos, ¿qué otras cosas les contaron, Marcela? Lo que nos están diciendo ustedes es muy impactante porque nos lleva, nos transporta a lo que vivieron estos hombres y nos tendría que transportar a la imaginación de lo que están viviendo en este preciso momento miles de personas. Marcela.
1: Sí, bueno, hablaban algunos de complicidad, ¿no? Hablaban de que alguno decía que un policía lo había llevado, lo había vendido. Hablaban de que los vendían por 500 pesos, o sea, como que hay gente dedicada a capturar gente y los vende a estos grupos para que tengan mano de obra esclava en sus campos, ¿no?
0: 500 pesos, Marcela, por persona.
1: 500 pesos, sí. Y eso a los que, o sea, había otros que se subían gratis a la camioneta. Esa, lo que nos llamaba la atención era la facilidad, ¿no? O sea, llegaban. Hay un sector de Chihuahua que se llama Vista Cerro Grande, que está junto al Cerro Grande, ¿no? Y tiene varias colonias populares ahí donde hay mucho desplazado de la Sierra Tarahumara, también como gente que no pudo afincar en la ciudad y que ahí se empezó a construir su casa. Son muchas casas de autoconstrucción. Y lo que nos llamaba la atención es que, una, ahí vivían los victimarios, o sea, los reclutadores. Pudimos saber las casas de quienes se llevaban a la gente, ¿no? Y ahí también vivían las víctimas. Y la gente...
0: Detente un segundo, aquí, Marcela. ¿Lo pudieron saber? O sea, ¿quiénes, las casas de quienes se llevaban? Los reclutadores. Los reclutadores y los reclutados tuvieron ese acceso y pudieron ver y saber en dónde viven.
1: Sí. De hecho, uno nos contaba el caso de Hipólito, es uno pues que nos marcó mucho, ¿no? Hipólito es uno de estos sobrevivientes. Él tenía 37 años cuando se lo llevaron, 7 meses, se lo llevan con varios vecinos, jovencitos de 18 y 19 años. Él, uno de los vecinos que regresa, ya está enloquecido. Cuando lo vimos nos hablaba de extraterrestres. O sea, iba en su relato, nos iba contando las cuevas y lo que le pasó, y parece que sufrió violencia sexual, pero también nos iba hablando de la Virgen de Guadalupe, del Príncipe de España, así fue tremendo. Otros, pues, también, o sea, llegaron, no sé, como paranoicos, ya no podían sacar ninguna credencial de elector ni nada, o sea, ninguna identificación por el miedo a que fueran por ellos. Y con el caso de Hipólito, pues su familia, él tenía una esposa y dos hijas. Entonces nos contaba que pues ya no lo esperaron, ¿no? Incluso cuando lo estábamos entrevistando, y lo impresionante fue que ahí mismo, o sea, cuando lo estábamos entrevistando, de repente la gente nos decía, mire, mire, allá va otro reclutado, mire, mire, allá va otro que se escapó, mire, allá atrás viven tres. Así iban llegando jovencitos y nos iban contando también ellos de su experiencia, si se habían escapado, si por un día, por mucha necesidad, se subieron a esas camionetas que les ofrecen empleo porque tenían mucha necesidad. Muchos de ellos, pues, son personas que tienen adicciones, otros son padres precoces, ¿no? Necesitan rápido algo para llevar a casa, ¿no? Un sostén. Otros son migrantes también, o sea, como que son de estas personas que todo el día están esperando, pues, que lleguen estas camionetas que les ofrecen trabajos y que son temporales, y por eso se suben con esa facilidad. Y había gente que nos contaba, pues, que allá en la sierra se habían quedado muchos compañeros, pero también gente que ya no quería salir porque ya se había adaptado como esclavo y sabía que ya nadie lo iba a esperar en la ciudad, o sea, que para qué lo regresaban, si ahí pues ya tenía dos alimentos al día, aunque pasaban hambres, ¿no? Eso nos sorprendió mucho, pero cuando estábamos entrevistando a Hipólito, cuando estábamos en esa colonia, y que todos nos decían, ah, sí, mira, ahí está la casa del Chiapas, ¿no? O ahí vive el Licho, que es otro de los que mencionan, o ahí vive el hijo de no sé quién, pues nosotras luego, o sea, teníamos la referencia de quién se los llevaba, y a Hipólito cuando lo sueltan, cuando lo liberan con dos reclutadores, y él nos cuenta que en el camino iba sentado con ellos dos, con dos de los reclutadores, porque también los tomaron la fiscalía como víctimas, ¿no? Podemos hablar de Hipólito, a todos los demás les cambiamos los nombres, salvo a las personas que ya están muertas. De los 21 rescatados, 5 ya murieron, o por enfermedades, o porque los asesinaron, o porque, no sé, o sea, murieron también, no pudimos conocer a los 21, pero fuimos conociendo a otros que estuvieron otros años. Y lo que nos llamaba la atención mucho era este tema de todo mundo sabe, ¿no? Ya, o sea, saben qué camioneta es. Incluso acabamos de llegar 2 años después y nos decían, acaba de pasar la camioneta y se llevó a otros. Y ahí supimos que se llevaban a un muchacho llamado Jesús, lo ponemos en el reportaje, le decían el Chuco, ese no volvió, de la misma zona, ¿no? Y esa es parte de las reflexiones que tenemos, también los operativos, cómo la fiscalía nunca o tardó tanto en unir que eran las mismas denuncias de los mismos sitios de los que hablaban los sobrevivientes, los que se habían fugado, que tenían una valentía tremenda para ir a declarar, ¿no? A dónde los tuvieron y todo, a pesar de las posibles represalias. Y la otra cosa que también nos consternó fue cuando supimos que detuvieron al Chiapas, ¿no? A Henry Giovanni, que era el que la gente decía que manejaba la camioneta, y que por unas cosas legales, la fiscalía, aunque anunció que ya lo habían detenido y aunque le habían dado 22 años de prisión, por el tema de prisión preventiva, por un tema legal, porque lo metieron en otro caso, también de trata, también de esos mismos campos, pues a la mera hora, como había pasado su tiempo de prisión preventiva, lo liberaron y está prófugo al único que habían detenido por este caso, ¿no? Entonces, pues vemos todo esto. Y bueno, y en la colonia, sí, la verdad, pues nos impactó, o sea, como que detectamos los puntos de donde se pueden llevar a la gente, que es este sector Cerros Grande, abajo del puente Interceramic, donde pasan las vías del tren, en Chihuahua, donde los migrantes, mucha gente va y les da alimentación. También ahí se quedan muchos migrantes, de ahí salen camionetas que se los llevan a la sierra. También en las vías del tren de Ciudad Cuauhtémoc, y también supimos que a veces van a los asentamientos rarámuris y se llevan a jóvenes como para trabajar la sierra, que después pues ya no vuelven, o los que conocimos escaparon por su cuenta y denunciaron ante la fiscalía y dijeron dónde los tuvieron, pero fue como, pues, como que la fiscalía no hiló los casos. Es tremendo.
0: Tremendo, no hilo los casos, o sea, los tomó como separados, como que no conectan, ¿como qué, Marcela?
1: Pues no sabemos, o sea, en una entrevistamos al fiscal Carrasco, que se, el rescate fue en 2019, fue en la anterior administración, cuando entrevistamos al fiscal, y él decía, no, es que se escaparon 3, y entonces un caso de 24, y pues nosotros así de, pero si antes había más. Y decía, no, nunca se supo, y leyendo los testimonios, los expedientes, pues claro que decían el sitio, decían, son unas cuevas, son en Yoquivo, es en el pueblo de La Gallina, es en el municipio de Ocampo, está esquinadito, cerca de Sonora, ¿no? Y lo que llama mucho la atención también es este tema de, son muchos campos. O sea, la gente hablaba de, es que en el campo uno estaba el R1, el R2, el R3, hasta el R7, ¿no? Operaban, o parece que vendían, o los permitía trabajar el cártel de Sinaloa, eso dijo el fiscal anterior, Peniche, pero pues no entendemos, sabemos que hubo otros operativos que fueron fallidos, la gente dice que el ejército un día llegó y echó químicos y quemó el campamento, y esos días pasaron mucha hambre porque ellos se tuvieron que esconder en la maleza 3 días y no comieron nada, y ya salieron cuando el ejército se fue y ya no tenían alimentación y que se enfermaron todos del estómago, en fin, van retratando diferentes tramos de ese, como dicen, de ese infierno, ¿no? Desde cómo no los alimentaban, los castigos, las torturas que eran brutales para quien quería escapar, ¿no? O sea, amarrarlos en un árbol, darles con unos palos, pues también ahogarlos en un río, o de plano, o sea, con las armas, o tirarlo por un barranco, en fin. Cuentan muchas de estas, de cómo los sometían. Y bueno, y esto también nos habla de la operación criminal y de cómo el narco benefactor, o lo que creíamos que era el narco benefactor, pues ya es un mito, ¿no? Para ahorrarse ganancias, como esto, pues suponemos que está cada vez más extendido, y ya era la vista, para nosotros era la vista de las autoridades, todos en el pueblo cercano, parece que colaboraban con este grupo, si alguien se escapaba, avisaban de inmediato a estos hombres para que fueran por ellos, y los torturaban y los maltrataban terriblemente, y los regresaban a los campos, ¿no?
0: Estamos, Thelma Gómez Durán, pues escuchándolas con enorme interés, pues con el corazón sobrecogido, porque no es que no nos imaginemos las cosas, no es que no nos preguntemos qué pasa con las personas, para qué se los llevan. Habrá muchas razones por las cuales el crimen organizado se lleva a las personas por miles, pero aquí claramente es mano de obra, Thelma Gómez Durán, mano de obra esclavizada del narco, con autoridades que en este caso sí respondieron a la denuncia que presentaron algunos de los reclutados forzadamente, pero como ustedes dicen, quedaron algunos más ahí. Fue un operativo inusual, como ustedes lo dicen en el reportaje. No hemos visto cosas como esta, pero en este caso en Chihuahua fue un operativo inusual, y por eso la relevancia del asunto, porque hubo una acción de la autoridad frente a una denuncia de algunas personas que estaban en esas cuevas. ¿Qué nos dice todo esto, Thelma, en tu revisión y con lo que nos están contando?
2: Sí, mira, nosotros, de hecho, empezamos a reportear esta historia justo con lo que decía Marcela, de una historia pensando en que eran estos desaparecidos que estaban vivos, que sí, lo es una historia de esto, de desaparición. De los 21 que fueron rescatados, 4 tenían reporte de desaparición. Los demás no tenían reporte, pero porque muchas veces la gente ni siquiera, las familias, no piensan que está desaparecido su familiar. Dicen, se fue a trabajar y él nos dijo que iba a trabajar y pues bueno, ya regresarán, ¿no? Eso. Pero entonces esta historia no solamente habla de estas desapariciones en donde usan a la gente de mano de obra, sino también habla de cómo funciona la trata de personas con fines laborales. Y sobre todo, algo que pensábamos mucho, que nos muestra cómo funciona el narco a ras de piso. Muy alejado muchas veces de estas narrativas que nos presentan en las series, o que estas narrativas que nos presentan de estos narcos triunfadores, digamos, ¿no? Aquí los grupos del crimen organizado que reclutaban, que tenían a esta gente ahí trabajando, muchos de ellos, de los reclutadores incluso, pues también habían llegado a esos campos trabajando. Lo que encontramos es que también las fronteras entre víctimas y victimarios, las líneas eran tan delgadas porque para sobrevivir algunos de los que habían, de los que eran esclavizados, pues tenían también que ejercer violencia y tenían y ejercían violencia contra sus compañeros. Y además, algo, como dice Marcela, algo que nos sorprendía muchísimo es que sí existían estas denuncias desde 2015, que después hubo otras en 2018, en 2017, que hubo el rescate en 2019 y que siguieron yendo. El último caso que nosotros documentamos ocurrió en 2022 y se llevaron a 15 rarámuris de Huachochi, de una de las del lago de las Garzas, le llaman ese lugar, que es un lugar muy concurrido y muy conocido en esa zona. O sea, no es que tampoco estuvieran llevándoselos de zonas apartadas, de zonas que a las que no se puede llegar. Los puntos que nosotros identificamos de dónde se llevaban las personas, como dijo Marcela, era esta colonia, este sector, que es donde vivía también el Chiapas, que uno de los reclutadores, pero también ahí vivían otros. Entonces, es algo que está sucediendo a la vista de todo el mundo y que para, incluso para algunos de los que ya se habían llevado o para algunas familias, pues era así como de, ah, sí, pues a veces pasan o sea, y nos vamos y pues es que no han regresado, ¿no? Entonces, normalizar eso me parece que es algo que nos movió, nos sorprendió, que estuviera tan normalizado que se llevaban hombres para trabajar y que algunos de ellos no regresaban nunca. Esa parte. Pero además también creo que esta historia refleja no solamente todas estas condiciones de vulnerabilidad que hacen que la gente sea muy fácil de reclutar, por decirlo de alguna manera.
0: Detente aquí, pues te propongo, Telma, detente aquí un segundo, discúlpame. Necesitamos hacer un corte, rápidamente, un corte, y regresamos contigo y retomamos este hilo de las cosas. La normalización de las cosas, ¿por qué es tan fácil llevarse a las personas? ¿Qué tipo de circunstancia vive México con todo lo que nos están contando? Volvemos con ustedes. Saludos a las estaciones que están transmitiendo en vivo en este momento el programa. Saludos a las estaciones en Radio Centro en el país que están transmitiendo en vivo. Y gracias a quienes siguen la señal en internet a través de www.aristeguinoticias.com. Volvemos con Marcela Turati y con Telma Gómez Durán hablando de esta investigación, de este importante reportaje, pues de la esclavitud, de lo que estamos aquí pues escuchando de manera directa. Volvemos con ellas en un instante.
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4: Querida Carmen Aristegui, buenos días. Por favor, quiero pensar en voz alta en la tragedia nacional que significa la desaparición cotidiana de niños pequeños, incluso bebés, jovencitas y jovencitos, que al parecer raptan, secuestran, reclutan los cárteles para sus fines más espantosos. No es posible que no reaccionemos a esto, al igual que el gobierno. Esta es una tragedia nacional contra lo más vulnerable, lo más valioso, que es los niños y los jóvenes. Creo que es hora de manifestarnos colectivamente como sociedad y decir basta. Esto no puede seguir siendo. Gracias. Buenos días.
5: Buenos días, Carmen. Jonathan Lara de la Ciudad de México. Pues escucho a Marcela Turati y su trabajo de investigación y me remonta al libro de John Kenneth Turner de México Bárbaro. Nada más que aquí en lugar de Valle Nacional o de Yucatán, las haciendas henequeneras pues los mandan a, pues no nada más al norte, también en toda la república. Los enganchadores siguen igual, las ofertas de trabajo disfrazadas siguen igual, los medios de tortura, ahora no los ponen a sembrar tabaco ni cosechar el henequén, sino los ponen a producir drogas, a la siembra, la transportación. Pues muy lamentable que México no evolucione en 120 años y sigue igual o peor, porque pues se trata que estamos en otro mundo con otra actualidad y sigue siendo muy lamentable. Muchas gracias, Carmen. Jonathan Lara de la Ciudad de México.
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8: Vamos con la información. El Instituto Nacional de Estadística y Geografía informó que en abril de 2026, la población económicamente activa en México alcanzó los 62.1 millones de personas, cifra superior a los 61.6 millones reportados en abril de 2025. Además, la tasa de desempleo bajó de 2.7 a 2.5%. Durante la conferencia matutina, la presidenta Claudia Sheinbaum destacó 12 indicadores positivos de la economía mexicana pese al panorama internacional, entre ellos el récord en inversión extranjera, desempleo de solo 2.5% y creación de 500.000 de plazas laborales.
9: Aprobamos recientemente, junto con el Congreso, la Ley para la Inversión, que acelerará la inversión pública mixta en el segundo semestre de 2026.
8: El Instituto Mexicano para la Competitividad reveló que en ningún estado del país las mujeres dedican menos de 30 horas semanales al trabajo no remunerado. De acuerdo con el reporte, las mujeres en Durango, Oaxaca, Veracruz y Guerrero registran las jornadas más intensas, dedicando entre 40 y 41 horas a la semana a labores domésticas y de cuidado sin pago. En el mundo, el director general de la Organización Mundial de la Salud, Tedros Adhanom, confirmó un nuevo brote de ébola en la provincia de Ituri, de la República Democrática del Congo. Advirtió que la enfermedad ya ha dejado más de 230 personas fallecidas. La OMS mantiene vigilancia internacional ante el riesgo de propagación del virus. Para Noticentro informa Melissa Mendoza.
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Estamos de regreso en esta conversación, en esta entrevista con las dos colegas periodistas, Telma Gómez Turán y Marcela Turati, que han presentado, que están presentando el día de hoy esta investigación, pues tan importante que estamos aquí escuchando, llamada Esclavos en la Sierra Tarahumara, sobrevivir a los campos de trabajo forzado de narco, y bueno, pues este trabajo importante que estamos aquí escuchando, llamada Esclavos en la Sierra Tarahumara, sobrevivir a los campos de trabajo forzado de narco, y bueno, pues este trabajo...

0: cultivando amapola, marihuana, todo lo que han explicado ustedes que es muy importante, y lo que ustedes han narrado también, pudieron ir a las comunidades a hablar con las personas, ver con normalidad cómo la gente, entre comillas, muy entre comillas, cómo las personas les decían, miren, ahí va uno que fue reclutado, ahí va otro, aquí viven tres, ¿no? Es decir, la gente tiene clarísimo lo que pasa con ellos. Y en eso estabas, Telma, en donde te interrumpí cuando estabas hablando de esta especie de normalización, de que se llevan a los muchachos. Se los lleva el narco, se los llevan para trabajar forzadamente. Y eso es parte de esta realidad, Telma.
1: Sí, así es. Y lo que te decía era que nos llamaba mucho la atención que las condiciones de vulnerabilidad que existen en los lugares de donde se los llevan, en donde viven ellos, donde viven los quienes los reclutan, y que tampoco no hay una intervención del Estado para esas zonas. Nosotros tratamos de ver qué pasó con estos 21 hombres que fueron rescatados, y lo que vimos también fue que pues los rescataron, los presentaron esto, la fiscalía lo presentó como este gran logro, como un gran rescate, y a los 2 días ya los dejaron y se fueron a sus casas. Y después no hubo un seguimiento de ellos, no hubo una atención psicológica, no recibieron ninguna ayuda para saber, bueno, después qué iban a hacer con sus vidas. Entonces, bueno, pues muchos de ellos regresaron con adicciones aún más profundas, regresaron muy lastimados físicamente y mentalmente, y pues fueron otra vez abandonados, otra vez dejados a su suerte. Incluso nos decían que algunos de ellos se querían volver a ir o iban a volver a engancharse. Otros decían que había sido mejor que se hubieran escapado porque al rescatarlos ya habían quedado ahí marcados, y por eso era su paranoia y su miedo de que los detuviera, de que cuando una policía preguntara por ellos, porque sabían que ya sus nombres los tenían ahí en la fiscalía, y que si se hubieran escapado no hubiera ningún registro de que ellos estuvieron en esos campos. Porque además muchos de ellos regresaban y sus familias incluso no les creían, no creían que pudieran haber estado como esclavos, ¿no? Y incluso tan era así que las familias no reportaban la desaparición. Solamente, insisto, había 4 que habían reportado la desaparición de ellos. Y además también el ver después, estuvimos asistiendo a las audiencias de hombres rescatados, y el escuchar cómo se fueron llevando esas audiencias, las declaraciones, el ver de cómo el único reclutador que tenían ahí, y que ya habían condenado a 22 años de cárcel por el delito de trata, porque tampoco, eso fue otra cosa que sucedió en el juicio, el único delito por el que se le culpó fue por trata, no por desaparición de personas. Ese otro delito se ignoró. Pero a esa persona que ya tenía una sentencia, pero como todavía no estaba firme esa sentencia, hubo una apelación de la defensa, y también había otro caso en el que estaba involucrado este personaje reclutado, que era el que reclutaba a las personas, pues después, ¿cómo? Por todo un asunto ahí legal en donde se aplicó ahí sí realmente la presunción de inocencia perdón, se aplicó el tema de la prisión preventiva al pie de la letra, que ya no podía estar más tiempo del que marca la ley, pues lo dejan salir, lo liberan, ¿no? Y además nadie les avisa a las familias que hay un juicio, nadie les avisa que hay un detenido, no les avisa que hay una sentencia. Nosotros fuimos después a ver a los familiares de algunas de estas personas a preguntarles si ya sabían esto y no tenían ningún conocimiento. Entonces, insisto, pues si esto sucede, estos campos de trabajo forzado del narco existen por el abandono y la complicidad de las autoridades.
0: Ni más ni menos. El abandono y la complicidad. Una a la otra o las dos, Marcela Turati.
2: Bueno,

Esta historia es un poco larga, la van a ver en internet, en Quinto Elemento, ¿dónde van los desaparecidos? Hoy también publica El País, también tú vas a tener un adelanto en Aristegui Noticias, que ya tienen, y también vamos a tener un audio que, o sea, todo se puede escuchar con la voz de Jiménez Cacho, para quienes les parezca un poco largo este reportaje, porque sí, y ahí van a ver cómo cada uno, son 6 capítulos y cada uno refleja algo que nos llamó la atención. El primero es la historia de Bar, el hombre que se escapa con otros 2 jovencitos, Rarámuriz, y por el que se abre ya por fin el caso y el que indica dónde están estas cuevas, ¿no? Y por el que se hace el operativo, pero también la historia de cómo se fueron acumulando las denuncias. Luego la historia de Javier, que es uno de estos, es el hombre que llevaba más tiempo, casi llevaba 3 años, y lo que nos llamaba la atención de él y que nos dolió también mucho, o sea, es que nos dolieron mucho todos, ¿no?, los casos, pero es que él, aunque llevaba casi 3 años, iba haciendo su suma de cuánto le debían de pagar al final. Y cuando lo rescatan, él primero no sabe si correr, porque pues si lo encuentran en un campo de amapola, seguramente lo iban a tomar como culpable. Entonces él llega a la policía, se asusta, pero al final se siente estafado porque dice, ya me hubieran pagado 24,000 pesos, ¿no? Ya hubiera tenido una casa, así ya podía volver con mi esposa, que me dijo que no volviera si no traía para los pañales, ¿no?, de la niña. Luego sigue la historia de Andrés, y su caso es muy fuerte, ¿no? Él dice que los policías mismos en una terminal de autobuses afuera de la terminal, en un Oxxo, es quienes lo capturan y lo entregan. Y él, él tenía toda una, reflexionaba mucho sobre la esclavitud. Él decía que había leído Selecciones, en la revista Selecciones había leído muchos años antes la historia de un esclavo, y que él se inspiró en ese esclavo para decir, tengo que hacer todo lo posible por sobrevivir. Y ahí vienen los grises de esta historia, que es, para sobrevivir tienes que maltratar a los otros, ¿no? E incluso él nos preguntaba si algunos lo habían señalado a él, algunos de los que habíamos entrevistado, como que él era parte de los malos, y él decía, pues yo tuve que hacer cosas también, y tenía yo que encerrarlos en las cuevas en las noches, y yo los vigilaba cuando tenían que salir al baño, ¿no? Para poder sobrevivir. Y por ejemplo a él, su familia, pues no sé, no le creyó, o como a varios no les creyeron que habían estado en estas cuevas, ¿no? Luego, el caso de Hipólito, que de él sí decimos el nombre real, pues porque es este que ya está muerto. Lo encontramos un día y en el sector Vista Cerro Grande, que es un corredor muy grande que justo inauguró hace unos años cuando era alcaldesa Maru Campos y que era como signo de desarrollo, que integraba a muchas colonias que estaban como excluidas en las esquinadas junto al Cerro Grande en Chihuahua. Y él nos cuenta, pues, cómo, decía él, salió del infierno chico para entrar al infierno grande, que era el regresar a su casa y que no lo esperaban, ¿no? Incluso cuando lo estábamos entrevistando fue súper fuerte un momento, que yo pues tenía mi celular, ¿no? O sea, lo estaba grabando y él se acerca como a la grabadora y me dice, y empieza a dejar un mensaje póstumo porque él se pensaba quitar la vida ese día. Y empieza a decirle a su esposa, Lore, te amo, te amé siempre, perdóname, hice lo que pude, cuida a nuestros 2 luceros, a nuestras hijas. Y deja un mensaje también para todos los que podrían ser reclutados, ¿no? Dijo, no se dejen engañar, si les ofrecen dinero, no se vayan, van a perder algo muy grande por tener unos pocos pesos, ¿no? Y la que sigue ya es del Chiapas, que es el detenido. Pudimos hablar con él en la cárcel. Nos contó también su historia. Él dice que no lo dejaron salirse del grupo criminal y que pues él
como todos siempre dicen, bueno, yo solo llevaba gente, yo no los tenía ahí cautivos, y que cuando él quiso salirse, pues a él lo golpearon tanto que le arrancaron los dientes, se quedó sin dientes. Pero también es esta historia de impunidad. Y al final hay un epílogo de qué pasa o qué pasó, de gente que supimos pues que estaba desaparecida porque se había ido, de los 5 que murieron, que se supo gracias al juicio y gracias pues a que estuvimos yendo a esas colonias. Y bueno, y de la impunidad que prevalece en estos casos, ¿no? Entonces, es duro, ¿no? Yo que cubro desapariciones desde hace tantos años, para mí siempre he dicho que este es uno de mis reportajes más tristes, ¿no? O sea, que más desesperanzadores, pero al mismo tiempo siento que es bien importante hablar de esto de los... O sea, los desaparecidos que están vivos, ¿no? Sí. Y como decía Telma, algunos ni siquiera tenían denuncias porque las familias pensaban, pues, que si hacían ruido no les iban a pagar, que quizás con un golpe de suerte en 3 años los liberan y llegan con alguito de dinero. Y

bueno, pues estos ya no hay que tomarlos en cuenta, ¿no? Y yo digo, esos son estos, ¿no? Estos son estos, está el Temoris, está el Chiapas, está, no sé, o sea, se conocen solo por apodos y por el lugar de donde vinieron, o el solo vino. Ellos hablaban de un solo vino, que es uno que se escapó de otro campo y que llegó a ese, y en ese lo capturaron, ¿no? Entonces, ah, pues, el solo vino. Y así, entonces, como que no desdeñar, aparte de que tenemos una cifra oculta de personas desaparecidas, aparte de que no tenemos contabilizados a los migrantes, y se hablaba ahí de hondureños, de guatemaltecos, yo pude ver a unos guatemaltecos años atrás que decían que los habían capturado de un tren en 500 pesos, por 500 pesos los habían vendido, y resulta, años después que me doy cuenta que es en este campo, ¿no? Que llegaron al mismo lugar y que no era, pues no es secreto, pues si pudimos nosotras llegar porque las autoridades no. Entonces, esto me hace pensar mucho de estos que dicen de no hay reporte concreto, solo tenemos apodos, pues es súper grave. O sea, son este tipo de personas que pueden estar en estos campos de trabajo que las familias no pusieron denuncias por miedo, porque no saben si va a volver algún día, porque saben algunas de ellas que están en algo ilícito, entonces saben también que se corre un riesgo, en fin. Este es uno de esos casos y nos tiene que también hacer reflexionar. Y también la falta de prevención es algo muy importante. O sea, ¿cómo no se previene? Hace unas semanas nos pusimos a recabar de ese mismo sector, solo una búsqueda de cuántas personas desaparecidas había en este sector, en Chihuahua, y vimos, o sea, nos llegaron, o sea, pudimos coger, ver 12 reportes, y en esas dos que tenían el mismo patrón y que seguros, o sea, los vimos y dijimos, estos tienen el patrón de los otros que se van a la sierra, seguramente se los han de estar llevando otra vez, eso me llama mucho la atención, la falta de prevención y también que en las políticas públicas no hay nada para, o sea, dicen que hay para evitar que recluten a la gente, que ese todavía no nos han explicado bien cómo lo hacen, pero no hay para liberar a los que ya están reclutados. Para eso no hay prevención, esos no están mencionados en las políticas públicas, y consideramos, siempre las madres buscadoras han dicho, y bueno, y eso siempre a mí me llamaba la atención desde hace varios años, que algunas madres, no todas, ni podemos generalizar, decían, yo vi a mi hijo, lo tenía en una camioneta, solo intercambiamos miradas, pero no pudimos decirnos nada porque lo traían trabajando, ¿no? Entonces, también este tema creo que tenemos que empezar a ponerle atención y empezar a ver, pues cómo los tratan las autoridades. Algunos están en la cárcel como si fueran reclutadores o como si fueran ellos mismos, hubieran desaparecido otras personas. ¿Y qué hacemos con los jovencitos que sabemos que se llevaron hace un año? Hablan de jovencitos rarámuris de 14 años, hablan de poquitas mujeres, pero sí hablan de mujeres. Y hablaban de que algunos con un tiempo los soltaban, que a los de Sinaloa sí los soltaban y los dejaban regresar. Los de Chihuahua o los más pobres eran los que se quedaban reclutados o se quedaban enganchados en todavía mucho tiempo y que entre campamentos también eso, se prestaban a los trabajadores. O sea que esto era muy, muy grande, era muy sabido, si también llegaban de otras poblaciones a trabajar y se iban, y eso nos llama la atención, cómo las autoridades no tienen un plan para prevenir y no tienen nada para rescatar, para analizar, para saber qué hacer en estos casos. Si rescatas a 21, te dicen que se quedaron 100 atrás, ¿qué vas a hacer? O sea, ¿vas a esperar que otro año, a volver a otro año o qué? ¿No? Eso es parte también de nuestra reflexión. También del cambio en la operación de los grupos criminales, ¿no? Ahora que cambió el mercado y que llegaron drogas sintéticas y de que se está o sea, como ahora esclavizan, ¿no? Ya no pagan, ¿no? Y la impunidad en sí sobre cómo se investigan también estos casos y cómo no tienes a nadie por por lo menos el de los 20.

0: XXI en la cárcel. Sabemos que hay por otro, unos que fueron después, que decía Telma, reclutados en Huachochi, bueno, reclutados forzadamente, 15 rarámuris, pero ¿cuántos más hay y qué se va a hacer, ¿no? Esa es parte de nuestra reflexión.
1: Absolutamente de acuerdo, Marcela Turati. ¿Cuántos más y qué se va a hacer, Telma Gómez Durán? Pues cerremos la conversación a reserva de seguir hablando, porque nos han dicho que, pues sí, está la posibilidad de escuchar también este trabajo con la voz de Jiménez Cacho, que es una voz fantástica para poder narrar una cosa como este gran actor y director de cine. Además de lo que nos han contado aquí, está, Telma, el trabajo dividido en capítulos, ¿no? Estamos hablando de los esclavos en la Sierra Tarahumara, que usted puede buscar en Quinto Elemento LAF, que puede buscar en A Dónde Van los Desaparecidos, que puede buscar en El País. Nosotros en Aristegui Noticias nos sumamos a la difusión de esta importantísima investigación y la divide en Telma en estos capítulos, las apariciones, los aparecidos. Javier el rescate, Andrés la operación, Margarita carteles que esclavizan, Hipólito el regreso, el Chiapas, los juicios, son tantas historias aquí desglosadas, Telma.
2: Sí, son 6 capítulos en donde vamos justo tratando lo que tratamos. Ahí fue muy importante también el trabajo que realizó nuestro compañero Eliezer Budasov, quien nos acompañó en este trabajo en la parte de la edición y de la escritura de todo este trabajo. Y lo que se intentó, lo que tratamos de hacer es justo que en cada capítulo se pueda retratar una parte de esta historia a través de las personas que nos van narrando lo que vivieron ahí o los protagonistas, como por ejemplo en el capítulo 6, que es el Chiapas, que es el reclutador. Y entonces hablar justo también de lo que pasó después del rescate y de los juicios que se dieron. El capítulo 3 también retomamos ahí que si bien este rescate del 2019 sí se habló, se publicó mucho en prensa, hubo otros antes, hubo uno en el Rancho El Búfalo, también en Chihuahua, en donde se habló de ese gran operativo que se hizo para desmantelar los campos que construyó el capo Caro Quintero. Pero también ahí hubo gente que fue llevada con engaños, y es también lo que contamos, pero ese capítulo nos permite también hacer una reflexión a partir de que entrevistamos y que leímos el trabajo que han hecho investigadores y periodistas como Alejandra Guillén, como Rosana Reguillo, que recientemente falleció y que nos dejó un trabajo importantísimo de reflexión. Bueno, ahí en ese capítulo tratamos un poco de reflexionar nosotras sobre esto que estábamos escribiendo y sobre esto que estábamos viendo, que estaba sucediendo. Entonces también es un capítulo que invita a detenernos a reflexionar por qué sucede esto, cómo es que al final estos grupos se aprovechan de esos cuerpos que han sido abandonados por todo el mundo. Insisto, por el Estado, por las familias, por todos, ¿no? Entonces, ese capítulo invita a esa parte de reflexión y, pues bueno, los invitamos a darse un tiempo para leer o escuchar este trabajo que, como dice Marcela, también tendrá la parte en que podrán oír la lectura que hace Jiménez Cacho de este trabajo. Lo pueden encontrar en las páginas, como bien dijiste, Carmen, de Quinto Elemento Lab, de A Dónde Van los Desaparecidos, del País y en Aristegui Noticias. Y pues bueno, esperemos que puedan leerlo y que también con nosotros reflexionen sobre esto que está sucediendo en el país y esta historia que llevamos desde hace mucho tiempo cargando con el tema de los desaparecidos, con el tema de la trata, con el tema de la impunidad, con el tema de cómo funcionan las investigaciones judiciales en este país, cómo funcionan las fiscalías, cómo funciona también el poder judicial. Creo que esta historia engloba mucho de esto. Todas esas cosas que se quiebran en el Estado y que permiten que existan estos campos.
1: Ni más ni menos. Telma Gómez Durán, te mando un fuerte abrazo a ti y a todo el equipo de las personas que han colaborado con este importantísimo trabajo. Gracias, Telma Gómez Durán. Dejas ahí mencionado al paso el tema del búfalo. Ese es un caso histórico que trastocó esencialmente las relaciones entre México y Estados Unidos. Es un caso verdaderamente, pues, icónico de una circunstancia que involucró en su momento, pues, el asesinato de Kiki Camarena, el agente de la DEA que estaba en México. Ahora que estamos discutiendo la presencia extranjera en México, ese capítulo, ese específicamente, es un caso histórico muy relevante. Así que lo dejamos ahí porque es una mención que haces del tipo de cosas que se saben desde hace décadas en este país. Gracias, Telma. Un fuerte abrazo.
2: Gracias, Carmen.
1: Marcela Turati, ¿cómo te despides? ¿Qué nos dejas después de lo que nos han dicho?
0: Bueno, pues invitándolos a leer, reflexionando sobre los desaparecidos que están vivos, sobre tanta gente que está posiblemente siendo ahora mismo llevada. No solo es este tipo de trabajos, ¿no? Sabemos que generalmente se escuchan historias sobre sicarios, sobre el reclutamiento, por ejemplo, en Teuchitlán, ¿no? En el rancho en Jalisco, que nos abre un panorama. Nosotros queríamos escribir sobre estos que son como de los que nadie habla, ¿no? Los lumpen, estas personas que nadie quiere ver, que las autoridades, o sea, que ni siquiera piensan en darles de comer, solo darles de comer para mantenerlos vivos, ¿no? El narco también en su degradación más baja, buscando a los más pobres y desvalidos, ¿no? Entonces, para ellos también tiene que ser este país y para ellos también, o sea, tenemos que pensar en ellos, también en esta crisis que tenemos de desaparición de personas, en el subregistro. Y bueno, pues ojalá y las autoridades, no solo las de Chihuahua, porque esto pasa, sabemos, en toda la Sierra Madre, ¿no?, occidental. Cuando estábamos haciendo la investigación nos salieron muchos casos, pero decidimos volcarnos a estos, ¿no? Tenemos casos de gente que se fue llevada a Baja California, de gente de Guerrero que fue llevada a la Sierra, sabemos de casos en Jalisco. Entonces, este es otro panorama, este es otro momento, tenemos como que pensar esto. No todos los desaparecidos están en fosas, no todos están enterrados, hay muchos que igual pueden estar siendo ahorita esclavizados en redes de trata sexual, en redes de explotación, de trata laboral, en diferentes tipos de trabajo. Y bueno, y para esos tiene que haber algo. Me acuerdo Alejandra Guillén, esta reportera, periodista que escribió para Quinto, con Diego Petersen, este reportaje tan importante sobre los desaparecidos de Tala, Jalisco, ¿no? Antes
1: del rancho.
0: Del rancho, perdón. Izaguirre, ella decía que en esos años, como que hubo antes de Alfaro un momento en que hubo un fiscal que sí quiso hacer algo y que usaban los helicópteros para rastrear arriba de los ranchos y ver con mapas de calor si había gente cautiva, ¿no? Y que rescataron así a personas. Y la pregunta que ella hacía en ese momento era, ¿por qué no lo siguen haciendo? Si sí se podía, si en ese momento se rescataba gente. Entonces, no entiendo la tecnología para qué es, si no es para la seguridad de los seres humanos, si es nomás para incautar drogas, si es nomás para el tema de dinero y no es para salvar a las víctimas, ¿no? Entonces, creo que sí, como país tenemos que preguntarnos y que tiene que haber una estrategia para rescatar a todas estas personas que pueden estar en estas redes, ¿no? Total. Y seguir, como siempre hemos dicho, el tema del dinero, quiénes ganan con esto, el tema del transporte, siempre es importante, quiénes los transportan, quiénes los llevan, quiénes los mueven, o sea, ahí es a donde se tiene que ir, quiénes están ganando, a dónde van esa droga que están cultivando, que están sacando, en fin, y hacer mucho rastreo y prevención en las comunidades y dar algo para estas personas, pues que se la juegan todos los días porque saben que pueden nunca volver, pero se siguen subiendo a estas trocas que llegan y donde les dicen, te doy $250 si me ayudas hoy a poner un cerco en la sierra y vas a llegar en una semana y vas a tener tanto dinero. O sea, ¿qué no puede haber policías infiltrados ahí? No sé, o sea, es impresionante que lo dejan, que, o sea, que dejan a la gente así, solita. Lo que supimos en un asentamiento Rarámuri es que la gente, el gobernador de esa comunidad, se juntaron todas las familias y dijeron, ya no vamos a permitir que a nuestros hijos se los lleven sin que sepamos quién es, sin que tenga referencias, sin que tengamos teléfonos de contacto y demás. Y por lo menos ellos empezaron a tratar de que sus muchachos no fueran llevados a estos engaños. Ahora, de todos modos pueden ser engañados, ¿no? Pero no sé, o sea, la autoridad está y sigue ausente en todos los tramos de esta historia, y eso es un diagnóstico fallido, pero sabemos que hay oportunidades y que se pueden hacer cosas, y por eso también contamos estas historias.
1: Por supuesto, Marcela Turati, Telma Gómez Durán, déjenme cerrar con esta reflexión compartida con ustedes. Después de escucharlas y después de conocer este trabajo tan importante, Esclavos en la Sierra Tarahumara, sobrevivir a los campos de trabajo forzado del narco, cómo pudieron identificar a estas personas que estuvieron ahí, cómo los rescataron, cómo vivieron y qué tipo de circunstancias pues involucran a estos hombres. Después de todo lo que hemos escuchado, tendríamos que decir que México tiene hoy una oportunidad. Tú usaste la palabra, Marcela, oportunidad. La oportunidad enorme y gigantesca que está abriendo el Comité de Expertos de Naciones Unidas. Estamos hablando de que hay un pronunciamiento sobre la gravedad, las dimensiones del fenómeno de desapariciones forzadas en México, que ha sido estudiado por muchos. Se presentó por parte de la CID hace algunos días un informe de 2 años de trabajo. Se presentó el trabajo de los expertos de la ONU, un trabajo donde están planteando cosas muy concretas, entre otras, que hay indicios de crímenes de lesa humanidad en México. Después de oírlas, yo le digo al público, ¿hay o no indicios de crímenes de lesa humanidad en México? Y este grupo de expertos de altísimo nivel que llevan años estudiando a México, que han hecho informes importantísimos sobre este tema, han decidido, como hemos informado, activar el artículo 34 de una convención que existe, de la que forma parte México, que es la Convención de Desapariciones Forzadas. Y esto significa, entre otras cosas, que ese comité, por primera vez en la historia, le pide al secretario general de las Naciones Unidas que lleve el caso México en materia de desapariciones forzadas a la Asamblea General de la ONU. Nunca ha ocurrido esto. Y no es para acusar al gobierno de Sheinbaum, es para ver qué demonios hace el mundo o los países del mundo para colaborar con México. México, que está colapsado absolutamente desde hace décadas con un fenómeno que ha ido en crecimiento de narcotráfico, de narcotráfico, de crimen organizado, de autoridades corruptas, muchas de las cuales están enterradas, pero muchas de las cuales están seguramente viviendo hoy lo que ustedes narran del capítulo en la Sierra Tarahumara. ¿Eso no es una oportunidad para México? Yo pregunto. ¿Eso no la posibilidad de reconocer como Estado que está absolutamente rebasado, penetrado y rebasado en función de los números y de estas realidades? Y que si la parte del Estado mexicano funcional, digámoslo así, no toma esto como una oportunidad, pues este país se lo llevará al carajo. Telma, Marcela, porque estamos frente a esto. ¿Con qué cierras, Telma? Pensando en la oportunidad de que el Estado mexicano, de que Sheinbaum reconsidere la postura negacionista, la postura de rechazo a ese informe que le está diciendo a México, te queremos ayudar. Los países del mundo podrían activar colaboraciones para tener una respuesta eficaz frente a este monstruo que está enfrente de nosotros. Telma, Marcela, cerremos con esto, les propongo. Telma.
2: Sí, totalmente. El país tiene una oportunidad. Y no, o sea, no sé, tienen oportunidad de poder ir cerrando todas estas grietas que existen en todos los niveles del Estado y que permiten que esto suceda, que permiten que tengamos esa cifra horrorosa de personas desaparecidas, que tengamos todavía estos fenómenos de trata laboral y de esclavitud como si estuviéramos en siglos de hace mucho tiempo, que tengamos esta impunidad y esta falta de respuestas para la gente. Entonces, México tiene esa gran oportunidad y creo que lo que menos se vale es decir que fue en el momento de otros, que ya ahora no sucede, que eso está cambiando. Nosotros con esta historia, es una historia que vimos, como mencionamos, que por lo menos empezó desde 2015, pero no dudamos que desde antes estuviera. Pero en 2015 ya había testimonios, que continuó, en 2019 se muestra y el mismo gobierno acepta que existen esclavos en cuevas, pero que después continúa. Y todavía cuando fueron los juicios de estos casos en 2024, pues vimos que una fiscalía no realizó su trabajo como debía de ser, que un sistema judicial también no le redujo la condena y al final ya ni siquiera hay un condenado. Entonces, claro, México tiene esta gran oportunidad de reconocer la gran crisis que se está viviendo, que es una crisis que lleva años y que en realidad no hay un trabajo a fondo para poder prevenir que esto suceda, pero también para poder encontrar a todas estas personas desaparecidas o poder desarticular todas estas redes de trata que siguen funcionando en el país.
1: Marcela Turati, nos vamos. ¿Con qué nos dejas? Ahora sí cerramos.
0: Bueno, pues que el tema de la desaparición de personas tiene que ser una prioridad nacional. No se ve así, ¿no? El tema de la seguridad ciudadana, el derecho a no ser desaparecido, ¿no? O sea, es algo como fundamental. Se empezó a decir a partir de que, pues, la ONU, el Comité contra la Desaparición Forzada, pues activó el artículo 34 para llevar el caso mexicano a la Asamblea General, que tampoco, pues no sabemos qué pase, ¿no? O sea, siempre los operadores políticos de México, los diplomáticos, no hacen muy buen trabajo en evitar, o sea, muy buen trabajo, pero para mal, ¿no? En evitar que ese tipo de, no sé, de declaratorias se dé, ¿no? Para el caso mexicano. Yo también pienso que si se requiere ayuda, que se requiere urgentemente, como ya lo vimos en el caso de Ayotzinapa, ¿no? Con el equipo argentino, Antropología Forense, con el GIEI, cuando intervinieron, todo lo que pudimos saber sobre la desaparición de los estudiantes hasta que no les permitieron más avanzar. Y sí, México requiere esta ayuda, pero se requiere primero eso, que se acepte el problema, que se deje de hablar de que las desapariciones eran en el pasado, que ahora ya no ocurren, que ahora son solo los grupos criminales, porque, como bien decía el informe que presentó la Comisión Interamericana, hay una colusión, hay una complicidad, hay una quiesencia, y esto ocurre porque se permite, ¿no? Entonces, y porque el Estado lo permite, ¿no? Si no, no podría ocurrir. Entonces, sí creo que es muy importante que se dejen de culpar unos a otros y de decir, no, pues que si esto es federal o que si es municipal o que si es estatal o si fue en tal sexenio o tal otro. Siento que solo están nadando todos de muertito, echándose la culpa, y las familias que ya tienen a personas desaparecidas, pues ahí buscando en fosas o como puedan, tratando de rescatar gente, poniéndose en riesgo las madres buscadoras, o también silenciadas sin poder decir nada, ¿no? Y entonces esto es una tragedia y estamos viendo que diariamente sigue desapareciendo personas, y y el registro de los 133,000 solo es de las que sí se reportan y los que las fiscalías sí reportaron también. Entonces, es una crisis de unas dimensiones enormes y también lo que digo es, no solo como nos presentaron la semana pasada, creo, la secretaria de Gobernación, pues algo para los forenses, solo para los que están muertos, ¿no? Necesitamos ver qué hacer y cuál va a ser la estrategia para los desaparecidos que sí están vivos, para que podamos evitar su reclutamiento, evitar que se los lleven a y también rescatarlos y también darles una vida digna cuando ya salgan de esas redes y no tenerlos, o sea, no dejarlos a su suerte en el desamparo, como vimos a todos estos chavitos, ¿no? Ya con adicciones, algunos enloquecidos, otros paranoicos, que no pueden ni siquiera tramitar un INE para conseguir un trabajo, porque tienen miedo y lo van a tener siempre. Entonces, y llenos de enfermedades, en fin, esta historia es muy triste, pero también creo, como dices bien, Carmen, y como lo has dedicado tantos programas, ¿no? Hablar del tema de desaparición es una oportunidad.
1: Es una oportunidad que el Estado mexicano, encabezado por Claudia Sheinbaum, está desestimando, está rechazando, no entiendo por qué. Me parece absolutamente incomprensible que un Estado, en este caso, que esta persona que encabeza el Estado mexicano, se niegue, rechace, minimice, desvíe la posibilidad realmente que tiene México de encontrar algún tipo de salida. Como estamos y como hemos estado por décadas, el tema simple y llanamente nos lleva a pensar que estamos en un colapso del Estado mexicano en materia de justicia, ni se diga, y en otras más. Así que gracias a las dos por estar aquí en esta mañana. Ha sido muy importante escucharlas de forma directa. Gracias, Marcela. Gracias, Telma. Invitamos al público a que revise esta larga investigación. Es una muy importante y larga investigación. Esclavos en la Sierra Tarahumara, sobrevivir a los campos de trabajo forzado del narco, de Quinto Elemento Lab y de ¿A dónde van los desaparecidos? Y vamos a dejar, les propongo, Marcela, Telma, un fragmento de la lectura de algún punto de la investigación en la voz de Jiménez Cacho. Esto con lo que cerramos esta conversación. A las dos, un fuerte abrazo. Marcela, Telma. Gracias. Marcela, gracias, Telma. Este es un fragmento leído en voz de Daniel Jiménez Cacho.
3: En algunos lugares de México, el crimen organizado ha instalado campos con gente esclavizada para trabajar en la producción de amapola y marihuana. En 2019, en un operativo en la Sierra Tarahumara, en Chihuahua, 21 hombres fueron rescatados de uno de estos campos donde los tenían viviendo en cuevas. Eran vigilados por hombres armados. Los golpeaban y castigaban brutalmente. Apenas les daban comida para mantenerlos con vida y trabajando desde la madrugada hasta la noche. Uno de ellos había estado cautivo casi 3 años.
1: Casi 3 años. Busque usted este trabajo en Quinto Elemento Lab, en ¿A dónde van los desaparecidos?, en Aristegui Noticias, en El País y en los medios que nos estamos sumando a difundir este trabajo tan relevante del que hemos hablado ampliamente con dos de sus autoras, las dos autoras. Y bueno, pues nos quedamos aquí. ¿Cuántas personas en este momento? ¿Cuántos hombres, cuántos jóvenes, cuántas mujeres? ¿Cuántas personas en este preciso momento están comiendo maseca, sal y agua? ¿Cuántas personas en este preciso momento están consumiendo la droga que les dan sus reclutadores para apuntarles la deuda? ¿Cuántas personas que intentan salir de ahí tienen como respuesta, no puedes, nos debes tanto? ¿Cuántas personas están en este instante como esclavos en la Sierra Tarahumara o en algún lugar del país?

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8: Con esto nos vamos. Buenos días. Un abrazo. Hasta mañana.
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9: La presidenta de México, Claudia Sheinbaum Pardo, dijo que los casos de Chihuahua y Sinaloa no deben usarse con fines políticos. Alertó sobre posibles intentos de influir en las elecciones de Estados Unidos en 2024 y en México en 2027. En el caso de Chihuahua, explicó que la investigación busca esclarecer la participación de agentes extranjeros en un operativo en la Sierra Tarahumara, donde murieron 4 personas. En Sinaloa señaló que la FGR no encontró pruebas suficientes en solicitudes de extradición y afirmó que debe prevalecer la soberanía y la actuación con base en la ley mexicana. Autoridades de Metepec, Estado de México, informaron la localización con vida de Arturo C., de 15 años, hijo del secretario del ayuntamiento, Elio Campirán, quien había sido reportado como desaparecido el pasado 26 de mayo y por quien se activó una alerta Amber. El menor fue localizado por elementos de seguridad municipal tras varias horas de búsqueda y difusión del caso en redes sociales. De acuerdo con los reportes, el adolescente fue encontrado sano y salvo, por lo que la alerta fue desactivada. La familia agradeció el apoyo de la ciudadanía. El primer ministro de Israel, Benjamín Netanyahu, ordenó al ejército tomar el control del 70% de la franja de Gaza, por encima de la línea amarilla del acuerdo con Hamas. Señaló que Israel ya controla el 60% del enclave y busca ampliar su presencia militar en medio de operaciones contra Hamas y Hezbollah. La película Soy Frankelda, el primer largometraje mexicano realizado en técnica stop motion, llegará a Netflix el próximo 12 de junio de 2026, luego de que la plataforma adquiriera los derechos de distribución de la producción dirigida por los hermanos Arturo y Roy Ambriz. La cinta debutó en cines el 23 de octubre de 2025 y sorprendió en taquilla al recaudar 49.88 millones de pesos, incluso por encima de Chainsaw Man. película de anime con la que compartió fecha de estreno. 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
1: Continuamos con más información. La Fiscalía de Baja California indicó que fueron localizados sanos y salvos dos menores estadounidenses que contaban con una alerta Amber internacional activa desde el 24 de mayo en Utah, Estados Unidos. Los niños fueron encontrados en San Felipe tras un operativo coordinado entre autoridades mexicanas y el FBI. En la conferencia matutina, la presidenta Claudia Sheinbaum aseguró que las acusaciones de Estados Unidos contra políticos de Sinaloa como el gobernador con licencia Rubén Rocha deben atenderse conforme a las leyes mexicanas. Afirmó que se trata de un tema de soberanía nacional.
2: Pero tenemos que ser muy serios como mexicanos, de que no es porque cualquiera venga a decir cometió un delito, entonces actúas. Tiene que haber pruebas con base en las leyes mexicanas.
1: La Secretaría de Gobernación alertó sobre una nueva modalidad de fraude que circula en aplicaciones de mensajería móvil, donde delincuentes utilizan falsamente el nombre de Presidencia de la República, la Comisión Reguladora de Telecomunicaciones y la propia CEGOP para ofrecer supuestos premios, apoyos o beneficios. La dependencia advirtió que estos mensajes buscan suplantar identidades, por lo que pidió a la población no compartir datos ni abrir enlaces sospechosos. En el mundo, los ministros de Exteriores de la Unión Europea reafirmaron su intención de impulsar una paz duradera en Ucrania, aunque reconocieron que el bloque no podrá actuar como mediador entre Kiev y Rusia debido a su respaldo al gobierno ucraniano. Plantearon incluso la posibilidad de designar a un enviado europeo para negociar con Moscú. Para Noticentro informa Melissa Mendoza.
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0: Manoj, muy bien, el Lulú. Muy buenos días, ¿cómo está? ¿Cómo le va? Qué gusto saludarlo, gracias por estar con nosotros, gracias por su sintonía en este su espacio deportivo, el Supergol, pura vitamina para la carabina aquí, desde nuestras instalaciones en Niños Héroes y Enrique Díaz de León, el Supergol, que se transmite por la Tapatía 103.5 FM, 1340M frecuencia deportiva, ahí en la Ciudad de México, la Octava Sports, y en Tepic Nayarit, la más picuda, la app de Radio Resultados, siempre dispuesta, siempre estable para usted, y en el www.radiogramadeoccidente.com. Bienvenidos, hoy es jueves 28 de mayo del 2026, y con mucho gusto, como todos los días, pero hoy nos encontramos y nos despertamos con una terrible noticia, y terrible noticia porque tuvimos el gusto, el placer de conocerlo, de saludarlo. Éramos frecuentes en su espacio cuando nos hacía favor de pedirnos, solicitarnos una opinión, un editorial, sobre todo cuando Chivas llegaba a instancias importantes. Él era azul, azul, azul de corazón. Era el director de noticias de Radio Resultados. Usted lo escuchaba por la tarde en la informadera en el 88.7. Y caray, de verdad, no llegaba a los 55 años. Luis Ángel Marín falleció ayer en la Ciudad de México, nacido de Poza Rica, un talento encontrado por la iniciada Roxana Pereda, y ya en su viaje a la Ciudad de México, pues era el reportero de Grupo Radio Resultados, era el titular de noticias, ha sido en las mañaneras y representante de esta cadena de que se desprende el Grupo Radiorama, Radio Resultados, y que de verdad, créamelo, un buen hombre, un buen ser humano, un gran tipo, deja un hijo de 15 años, una esposa, y que en paz descanse mi amigo Luis Ángel Marín, allá en la Ciudad de México. Aquí estamos, para platicarle en el previo de los últimos amistosos que le quedan a México, Australia y Serbia, en la pausa que hay deportiva, de descanso para algunos, pero de concentración ya para otros jugadores con la selección mexicana, y sobre todo, en cosas alternas al fútbol y que a usted también le gustan. Muchas gracias, mira, me da mucho gusto. Buenos días, Ray.
1: Oli, oli, ¿cómo estás? Buenos días, Hirochi, Matrín, buen día, un saludo para toda la gente que nos hace el favor de escucharnos. También como información, ayer los Leones Negros anunciaron la carrera de 10 kilómetros en el CEO Guadalajara. Y habló el maestro Alberto Castellanos, quien ahora pues también es parte de, o es presidente, mejor dicho, de Clubes Unidos de Jalisco. Y ahí mencionaba que tanto Atlas como Leones Negros han solicitado a la Liga MX jugar por lo menos dos partidos en el arranque de la apertura 2026 de visita. Esto porque después de las primeras dos jornadas viene la pausa para que los equipos vayan a jugar a la Leagues Cup, ¿no? O sea, se van como un mes más o menos, o dos o tres semanas. Entonces, con esto, para que amarre más la cancha del Estadio Jalisco, para que amarre más el terreno de juego, entonces Atlas y Leones Negros arrancarán el torneo Apertura 2026 jugando de visita por lo menos dos partidos. Ojo, eso no quiere decir que ni Atlas ni Leones Negros vayan a buscarse de alterna, sino simplemente buscan que estos dos juegos sean de visita en el inicio para que vengan al League Cup y haya más semanas, más días, para que la cancha amarre bien y ya después regresar a jugar Jalisco.
0: Que de por sí la cancha lucía en buen estado, ha sido una constante en los últimos tiempos en el trabajo de Clubes Unidos, quien la administra, que estuvo precisamente el maestro Castellanos, la iniciada Lolita del Club Jalisco, y el ingeniero, que tiene mucho que ver, que en el que ya aquellos aciagos días de Doña Parches han quedado atrás en la cancha del Monumental Estadio Jalisco, donde se develó la placa de Melvin Brown. ¿Cómo estás, Martín Ochoa Magaña?
2: Hola, ¿cómo estás? Muy buenos días, Tito, amigos. La del Rey Pelé. Fue la del Rey Pelé.
0: Ah, O'Rey.
2: O'Rey Pelé fue la que...
0: No puedes decir, eso te va a regañar. Bueno, ahorita ya se fue.
2: Ah, pero ese sí, ¿no?
0: Sí, va.
2: Y eso, donde quiera lo ponen a O'Rey Pelé. Y
1: la, no, la Matrín.
2: Una cancha híbrida, ¿no?
0: Donde quiera lo ponen. ¿Por qué no lo pusieron así?
1: Hoy esculturas o cualquier no pueden poner Pelé.
0: No.
1: Porque los derechos los tiene...
0: Son derechos.
1: De Neymar. Neymar compró el nombre de Pelé.
2: Bueno, eso dará antes de
0: la empresa de Neymar.
2: Ajá, sí, pues. Nacimiento, oye. Oye, la cancha híbrida, lo cual ya nos lo habían adelantado, ¿no? Y se había comprado también aquí en el Supergol, que era lo que querían desde arranque de año, levantar la cancha, de ser una cancha de primer mundo.
0: Don David Medrano Félix, buenos días. ¿Cómo anda, don David?
3: ¿Cómo andan, bebesones? ¡Qué gusto saludarlos! Buenos días, buenos días. ¿Cómo están?
1: Bien, bien.
3: Oiga, señor Medriz. Muy seco.
1: Muy. No. Dime, Tito. ¿Cómo le fue de vuelo? ¿Ya está usted en Los Ángeles, en Pasadena?
3: Ya estamos, Tito, en Pasadena. Ya estamos en Pasadena. Muy, muy fresco, como amanece, Jero, Tito Matrín. Esta región en California, normalmente siempre fresco en la mañana. Oh. A esta hora necesitas una chamarrita. Esta zona de California pegada a Los Ángeles, así es.
0: Oye, a diferencia, digo, porque es un clima ya muy pegado al Océano Pacífico, donde ya el agua es fría. Eso permite que refresque mañana y tarde.
3: Sí, pero correcto.
0: Es un clima agradable.

0: El problema en California viene por ahí de septiembre, octubre, cuando vienen los aguaceros, esos lodazales y calores. Y ahorita yo me imagino que está agradable, junio, julio.
1: Muy agradable, Jero, muy agradable, insisto.
0: Mucho calor.
1: A esta hora, uh-huh, a las, Jero, acá a las 7:22 de la mañana, inclusive, ocupas chamarra, güey, una chamarrita, no muy gruesa, pero sí una chamarrita bien a gusto a esta hora, la necesitas. Ya a mediodía ya la botas. Pero después, Jero, también acá se complica mucho, acuérdate, el verano, el tema de los incendios, ¿no?
0: Sí.
1: Cada año, el año pasado le tocó al inmortal Jorge Campos, a Carlos Vela, en esa región, en esa zona carísima, se prendieron las casas, ¿eh?
0: Sí, es una zona hasta montañosa donde, entiendo, sí, señor, cerca donde se mató Kobe Bryant. Esa zona tosca, ¿no? Que
1: sí, sí, ándale, Jero, ándale, por ahí. Pues acá andamos, Tito, Jero, Matrín, una gran... le saben muy bien llegar los gringos a la comunidad mexicana, ¿no? Este de venderle el partido del próximo sábado como la despedida de México rumbo a la Copa del Mundo. Vamos a despedir al equipo mexicano rumbo a su cita mundialista. 60, hasta ayer, Jero, 60,000 boletos vendidos para el mítico histórico Rose Bowl de Pasadena, donde se jugó la final de Estados Unidos 94.
0: Una final que, caray, te digo que cada vez que mencionamos todos estos mundiales, ya con la cercanía del próximo mundial, pues dices, no, 94, parece que fue ayer cuando gol de Romario y la falla de Roberto Bayo, el equipo brasileño con una manta de Ayrton da Senna da Silva, recientemente fallecido, se festejaba, ¿no?
1: Ese
0: título de la Canariña.
1: Oye, en un estadio que en esos entonces era orgullo de los estadounidenses, ¿no? Por el aforo de los aficionados.
0: Le caben y que alrededor hoy día, de 100, ¿verdad?
1: A 90, Jero, dicen que 90.
0: Antes de ver, y que hoy día, Jero, algo, pues, las zonas estas nuevas que te
1: piden. Sí,
0: sí llegaron a caber 100.
1: Pero como cada vez habemos más gordos y nos crece más las, ir ampliando un poquito los lugares. Cameros, pues nos va creciendo el, pues, oye, tiene uno que acomodarse.
2: Dice Tito que le da ansiedad.
0: Que le da, ¿sabe qué?
1: Te va a dar de patadas, es lo que te va a dar.
2: Oye, hay preocupaciones con la selección, ¿no? Con el tema de Alexis Vega.
1: Pues preocupación con a ver, Matrín, pero a ver, si no está Alexis, traes al Chino Huerta, no, pues está peor el remedio que la enfermedad. El Chino tiene 6 meses que no juega. O sea, oye, si no está Alexis, si piensas en traer a Lainez, piensas en traer a Efraín, bueno, pues está bien, pero no está Alexis, y piensas en traer el Chino Huerta, en algo no estamos bien, ¿no, Cameros?
0: Claro, sí, no, digo, tampoco es como que haya en este momento, como que, ¿quién te gusta? Francia, que tiene para hacer 3 selecciones competitivas.
1: Correcto.
0: A nivel mundial, o los mismos argentinos que dices, me le quitan una bronca al técnico porque pues ya no tiene que decidir entre los 2 o 3 que hay en esa posición. Éramos 20 y parió la abuela.
1: Ese es el tema, que este tipo de cosas se vuelven cíclicas, ¿no? Y tú dices, bueno, ahora, Edson Álvarez, capitán, creo que en este semestre habrá jugado menos de 100 minutos en Turquía. Santi Jiménez no hizo un gol en el año y viene saliendo de una lesión importante. Alexis no está al 100%. Luis Chávez no está al 100%. Oye, no estamos para dar tantas ventajas, Cameros. Nuestro fútbol no está para dar tantas ventajas y me parece que esa es una decisión de Javier. Ni siquiera te diría de su cuerpo técnico, porque el Vasco es de esos técnicos a la antigua, Jero, que ellos toman las decisiones, no consultan al cuerpo técnico para este tipo de cuestiones, pero ¿qué es mejor? Una figura no al 100% o uno del montoncito al 100%. Esa es la gran decisión, Camberos.
0: Y esto, Medrano, en tu punto de vista, puede nuevamente abrir la puerta para esas casillas, para esos espacios, como el tema de Charlie Rodríguez, o como el tema de Jeremy, o como el tema de algunos jugadores que están, si no en su prime, en un buen momento, terminaron ahorita y que pudieran aportar.
1: Es que tendría que, por eso decíamos, es que esta es la decisión de Javier. Porque este tipo de casos, Camberos, Tito Matrín, ya lo vivimos, acuérdense. Sí. En Qatar, con Raúl Jiménez. O sea, a Raúl.
2: Con el mismo Guille Franco en otros destinos, ¿acuerdas?
1: En uno anterior. A Raúl y a Funes Mori, Jero, Tito Matrín, los esperamos hasta el último minuto y los metimos en la lista a pesar de que no estaban al 100%. El resultado todos lo conocimos, ¿no, Jero? Sí. El resultado todos lo conocimos. Sacrificamos el Mundial pasado. Sacrificamos a Santi, sacrificamos a Lainez por llevar a Raúl y por llevar a Funes Mori, que yo entiendo que si hubieran estado mejor, eran mejor opción, pero por supuesto, pero que hubieran estado al 100. El tema es que Raúl y el mellizo llegaron, que ellos, pero casi un bordón, ¿no? Llegaron casi un bordón. Entonces, ahora habrá que ver si se aprendió la lección o vamos a lo mismo. Vamos a ver otra vez en las previas de los partidos, jugadores hielo, infiltrados para tratar de llegar. Y con esta situación que hemos platicado muchas veces, seguramente muchos de estos de los que hemos hablado, incluido el Chino Huerta y Luis Chávez, clínicamente y físicamente deben estar muy bien, Jero, Tito Matrín, el mismo Edson, porque seguramente trabajaron durísimo para ponerse bien en la parte física. Sin embargo, ¿cuánto tardas en ponerte en la parte futbolística? A Luis Chávez, Camberos, antes de la lesión, nunca lo volvimos a ver en el nivel que tuvo en Qatar. Nunca, güey. Nunca.
0: Jamás.
1: Jamás. Jamás. Nunca volvió a ese nivel. Raúl anda muy bien. Esperamos que este sea su mundial porque, pero si no va Luis Chávez en la convocatoria, México irá a una Copa del Mundo en su plantel sin un futbolista que haya hecho gol en mundial. No se te olvide que en la reciente Copa del Mundo solo hicimos dos Camberos, ¿eh? Henry y Chávez, solamente dos goles hicimos, güey.
0: El otro caso, güey, que fue precisamente rumbo a un mundial y con aquel jugador de Ecuador, el Chapito Montes, jamás volvió a ser el mismo después de, pues, el tema psicológico de no haber ido al mundial y regresar, digo, ya había sido bicampeón, había sido el orquestador del León, pero nunca
1: volvió a ser el mismo. Uno esperaría, Jero, Tito Matrín, que Javier, ya en su tercera experiencia, haya aprendido de las anteriores y ahora, pues, tome la mejor decisión posible en este caso, ¿no? ¿Qué? ¿Cuál es la mejor posible? Sabrá Dios, Camberos. Nosotros porque la decisión no se va a juzgar ahora. La decisión se va a juzgar después del resultado, ¿no? Por ahora va a generar mucha polémica y vamos a esperar el resultado. Si el resultado es bueno, aplaudiremos, diremos, ¿vieron qué visión? Si el resultado es malo, diremos, ¿qué güey? No aprendió de los dos anteriores, ¿no?
2: Sí. Y vienen los lamentos, ¿no, David? De todo mundo, ¿no?
0: Los lamentos borincanos.
2: Sí, ¿para qué lo
1: Martín, pues es que...
2: hubiéramos quedado con fulano y...
1: Todo es en función del resultado. Ahora, pues, ahora generará expectación, pero si la decisión fue buena o mala... la conoceremos en función del resultado. Por Tito, de otra parte, cuéntame el mitote ese, ¿cómo está que les ganó la cancha del estadio a Leones Negros y a Atlas, que no va a estar la cancha para el arranque del torneo? Cuéntanos, con ese mitote.
3: No, jefe, lo que pasa que apenas a antier arrancaron con el levantar el terreno de juego y hablan de 13 a 14 semanas para que esté lista al 100. Y por ello, Leones Negros y Atlas han solicitado a la liga que los primeros dos partidos de la apertura 2026 sean de visita, porque luego ya ves que viene la pausa para la League Cup.
1: Sí.
3: Entonces le ganan, Tito, más tiempo para que la cancha esté al 100 al regreso.
0: Sí. Pero trae todas las respuestas el Niluga. A veces.
1: Viejo, claro.
0: Ay, sí, sabe todo. Quiero traer las respuestas a todo. Yo tengo unas dudas acerca del tema este de la maca. A ver, platíquete, porque...
1: No, pues eso, pregúntale al niño, márcale, sí, al niño, el niño es el que la consumía.
3: La maca la tomaba el nene aquí.
2: Aquí se la...
3: Llegaba con su engrudo.
1: El nene diario llegaba con unos licuados de maca, ¿no? ¿Te acuerdas?
3: Un engrudo ahí que decía, pues, ¿qué es eso?
1: Y ya ves, Ray tan contundente, es que no se le para. Ya ves, Tito, ¿cómo sabes tú eso?
2: No, acuérdate que le preguntaste para qué es y qué te dijo. No, es un multivitamínico, porque...
3: Sí, yo no me tragué su cuento. Después le di una stalkeada, dije, a ver, ¿qué es maca?
1: Sí.
3: Maca negra, que es lo que tomaba mi nene.
1: Ajá.
3: No, pero es que sí se le llama maca negra, o sea...
0: es el nombre de nombre. La fruta grisácea.
3: No, que era un polvo, que le decía, ya ves que el mazacuato que hacía así...
0: Pero espérame.
3: Pero era un polvo, le decía, porque se le quedaba así el...
2: La planta de maca, de hecho.
0: Sí.
3: Dice, conocida,
0: ¿sí?,
3: como el Viagra natural. Se enfoca más en mejorar la fertilidad masculina.
0: Ah, producción. Que el doctor dice que se llama Macarona, que ya lo probaron. Te está buscando la LTH.
3: Te aumenta la libido y mejora el rendimiento físico y mental. O sea, ya ves que mi nene, pues... ¿Eh? Aparte me dicen que mi nene calza... ¿Cómo está nuestro?
0: Ah, caray, ¿eso cómo sabes?
2: ¿Cómo sabes?
1: La Macanona.
3: La Macanona de nene está...
2: ¿Sí?
3: Ahí cuando íbamos... No. Cuando íbamos a jugar fútbol, ya terminábamos, todos gritaban para atrás, que ahí viene el nene, y yo decía, pero toma Macanona.
2: Ya los calmabas a todos.
0: Uh-huh. Ah, dice el Liceo Carlos Arturo que si por favor le puedes decir dónde la venden, que la quiere para un gran amigo de él y nuestro también.
3: ¿Entienden a turistas?
0: Pero no es para él, es para otro querido amigo que va también con nosotros a los desayunos.
2: Porque
0: trae varios encargos, ¿sabe?
3: Caray. Por cierto, me están diciendo que hay varios embajadores, jefe Medrano, Matrín, Jarochi, sí, que están enojados.
0: Ah, caray.
1: ¿Por qué, Tito?
3: Porque quieren boletos para la familia. Y les dijeron, no.
1: No, nosotros también. No, pues nosotros también queremos.
3: Les dijeron, no, acuérdense que el compromiso fue que era un boleto, o sea, todos les van a poner su saco ese verde que les dieron el día que fuimos allá a Zapopan, jefe, ¿te acuerdas?
1: ¿A poco el requisito para el estadio ese taco verde horrible? Es
3: que los van a colocar en una zona del estadio y yo creo que para que
1: no, se distingan. Pero, a ver, ¿qué más que con una camiseta de la selección mexicana? No, saco verde está horrible.
3: Ya está hecho el saco verde.
1: Está muy feo, Tito. Mejor la camiseta de la selección mexicana.
3: ¿Qué sabe usted de moda?
2: Hay un mayor en Estados Unidos, ¿no, Jero, de golf? Sí. Que el que gana se pone un saco verde, ¿no se ve feo?
0: ¿Le
2: gusta?
0: Es amarillo, ¿no?
2: Uno, sabe. Uno es verde, que les da como cuando queda.
0: Uy, aquel que no sabe, sí sabes, ya estás bien.
1: Sí sabes, ya estás grandecito.
0: Oye,
1: ni modo que no.
0: Bueno, nomás para eso sí es, lo está buscando la LTH. Nomás encoge el hombrito.
2: Que hay un té que vende de las farmacias.
0: Otra
2: muy
0: vez.
2: Bueno.
1: Otra vez con Lali. ¿Sigues tú? ¿Sigues?
2: Un amigo, así le dice.
3: De cariño.
0: No, como la Lilla.
1: Oye,
0: la
1: Gigi. O en todo caso que te digan el Gigi.
0: Exacto.
2: Pero Tito,
1: la Gigi. El Gigi.
3: Don Aldis, Don Pepis.
2: Él le dice la Gigi, dice que se llama un té, dice para andar filoso, se llama Sensual Tea, que lo venden en farmacias, dice que con medio sobre.
0: Yo le mando un abrazo a mi amigo Omar Bernal. No hay como las de él.
3: ¿Cómo las qué?
0: Como las de... estar triste porque es Puma.
3: Oiga, Puma. A ver, el otro... me está escribiendo mi amigo Héctor, que es maestro de Pro... No, el director académico del Prolex. No me junto con cualquiera.
0: Esa sí
3: no,
0: es buena.
3: Sí.
0: Como
3: los correcto.
0: Los aguareros que venían y que en tres meses...
3: Mi amigo Héctor me dice que hay mieles.
0: Sí.
3: ¿Cómo mieles?
0: Pregúntale a Omar Bernal, ¿o no, Medrano?
1: Pregúntale al gordito Bernal. Él te puede dar una explicación muy vasta.
3: Mieles, carbonizadas.
0: Prieto, como que había tragado un pedazo de carbón. No.
2: Es que era tomada, no chupada.
0: Y luego ya que le reclamaban, decía, no, es que es un tratamiento que hasta creo que los 8 meses con 6 días funciona.
2: Funciona.
0: ¿Cómo?
2: Es un tratamiento.
0: No, le decía, ¿qué te digo? Se me va a morir en 2 meses. ¿Tú crees que no me
1: oye, Tito, entonces...
2: ¿Crees que tengo tiempo?
1: El Jalisco va a estar hasta agosto.
3: ¿Mandé?
1: El Jalisco, la cancha del Estadio Jalisco va a estar lista hasta el mes de agosto.
3: Sí, 14 semanas.
1: O sea, Atlas 1 y 2 de visita, se va a la Leagues Cup y ya cuando se reanude el torneo allá a finales del mes de agosto, estará jugando de local en el Jalisco.
3: Exacto, o sea, porque no va a haber, o sea, ojo, no van a buscar lugar alterno porque ayer empezaron
1: ayer hablaba con la gente de la liga para preguntar del calendario y le decían que ellos esperan que 4 o 5 y se porque
0: sí, claro.
1: Y hay que irlas cuadrando, hay que darle, imagínate, 2 o 3 visitas seguidas a los rojinegros del Atlas, entonces pues hay que ir cuadrando ese tema,
0: hay que ir viendo cómo se va a acomodar.
3: Jefe, pero ¿cuándo van a sacar el calendario?
1: 4 o 5 de junio, Tito.
0: Oye, Medrano,
1: dime, Caberos,
0: ¿qué visualizas o les ha dicho algo Aguirre para el sábado? Pues lo de diario, ¿no? ¿O qué?
1: No, pero la selección llega hasta hoy al rato acá,
0: okay,
1: porque hay un día de medios hoy por la noche acá en el Rose Bowl y estará toda la selección. La selección está en México todavía, llega acá al filo de mediodía y ya mañana el partido contra Australia es el último con esta convocatoria mayoritaria y ya, Jero, el lunes, ayer lo platicamos, ¿no? El lunes se tendrá que entregar a FIFA la lista definitiva de los 26 y ahí, bueno, vamos a conocer porque, bueno, hoy día están, están dentro del grupo y con alguna posibilidad, camberos, porque por lo menos están bien físicamente. El Poe

0: de estos 30 que están acá es Kevin Castañeda.
1: Sí.
0: Tiene una indefinición de puesto. Luego, eso es complejo porque tú no sabes si el muchacho es volante por derecha, volante por izquierda, volante de ataque, segundo
2: aparece
0: delantero.
2: Aparece también a veces atrás del 9 ahí en...
0: Pero, exacto, yo decía, oye, tú, digo, hay muchos futbolistas de esos, por ejemplo, yo les ponía el caso de Hugo Castillo, del Turco Mohamed, del mismo Cuauhtémoc, Jero,
1: ¿sí?
0: Que nunca supimos exactamente qué era Cuauhtémoc, sí. Extremo no, centro delantero
2: sí,
0: tampoco.
2: Iba ya a la derecha, medio se perdía, el otro aparecía, Jero, por el centro.
0: 10 tampoco, pero era una pistola para jugar.
2: Sí, pues ¿para qué?
0: Él encontraba la zona para jugar. Él encontraba la zona y el espacio para jugar.
2: Porque son
0: así
2: son,
0: era el sur,
2: son,
0: como
2: jugadores con muchos dones, no solo técnicos. Tienen un don, claro, que es muy importante en el fútbol, que es de la lectura del partido, la lectura del juego. Precisamente hablando de las fieras, se encuentran donde está una fiera así, la debilidad de la defensa, y ahí se clavan, por ahí le hacen daño, por ahí te filtran una pelota y tum tum.
0: Encuentra la zona. ¿Qué era Julián en Atlas? ¿Era un extremo izquierdo o no? ¿Era un volante por izquierda? Tampoco.
1: Era libre.
0: Simple y sencillamente lo que le pedía Coca, güey, manténme la figura cuando el rival tenga la pelota en la salida, para que ahí en la izquierda.
2: En el gol, para mí, de los mejores que he visto en la liguilla y que me emocionó la narración cuando entra como un camión, fue por la derecha, güey. Cuando se lleva al central este Gustavo...
0: A eso voy, o sea, pero Julián, que tú digas, oye, por eso en selección no le encuentran acomodo, porque si lo quieres hacer extremo izquierdo, si lo quieres hacer volante por izquierda, si lo quieres hacer centro delantero, no. Es un tipo que, insisto, en Atlas Coca le decía, güey, cuando el rival tenga la pelota, ayúdame por la zona izquierda a tapar esa zona y a que el lateral no esté tan cómodo. Cuando tengamos la pelota, mi negro, tú sabes dónde encuentras la zona, ¿no, Jero?
2: Tú dale.
0: Dale, tú encuentras la zona y tú sabes dónde lastimas, ¿no?
2: Es correcto.
0: Entonces, ese es un caso, por ejemplo, el de Kevin Castañeda también. No tiene exactamente una posición que es segundo contención, es un 10, no. Pero es un chavo que encuentra la zona y tiene una pata espectacular. Encuentra la rendija de frente a la portería y bolas, don Cuco.
2: Bolas, don Cuco. Es que ya va a llegar a su trabajo. Deje mandarle su saludo en directo al licenciado abogado Carlos Preciado. Y si no se oye, pero vengo acompañado de mi señora esposa Rosalba Fernández, que viene risa y risa y risa. Le digo, no, abogado, no, se acompañan para ir al trabajo. ¿Crees que...? No, mi abogado es machín, pero...
1: No lo lleva, pues.
0: ¡Claro! Las apariencias engañan, ya ves lo que le dije a Warrior. Mira, sí. Ya viste a mi amigo Michael Morales, ya viste, sí, que las apariencias engañan,
2: sí,
0: ¿verdad?
2: Sí. ¿Cómo te dijo? Parezco, señor Medrano, pero...
0: Parezco, pero no soy, pero señor Medrano. ¿Qué pasó, mi Michael? ¿Cómo estás?
1: Ahora, ¿cómo es? ¿Explicación no pedida, no?
2: Justificación manifiesta. No, justificación no pedida.
1: ¿Explicación no pedida?
2: Explicación no pedida.
3: Manifestación.
2: Acusación manifiesta.
0: No, déjales ir. Aclaración no pedida, aceptación, sí, manifiesta.
2: Claro. De eso
0: soltero está... maduro.
1: Le creemos.
0: Soltero así. Maduro.
1: Soltero maduro.
2: ¿Qué?
0: Seguro.
2: Es feliz.
0: Seguro.
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3: ¿Qué tal, auditorio? Excelente jueves. Continuamos con el reporte vial. Encontrarán tránsito abundante sobre el eje 3 sur en el tramo que va desde la avenida Insurgentes con dirección hacia la diagonal Patriotismo. Asimismo, tomen sus previsiones en la zona sur, ya que se encuentra cerrada la circulación en la calle Melchor Ocampo entre Francisco Sosa y Pérez Valenzuela, esto en la colonia del Carmen de la Alcaldía Coyoacán, debido a la presencia de manifestantes. Como alternativa pueden ocupar tres cruces. Finalmente, en el Estado de México, en el municipio de Nezahualcóyotl, la circulación es buena sobre la avenida Bordo de Xochiaca y la avenida Chimalhuacán en ambos sentidos, a la altura de las colonias Las Flores, Virgencitas y Maravillas. Y recuerda que ahora la Guardia Nacional puede levantar infracciones por exceso de velocidad, no usar el cinturón o realizar maniobras prohibidas en todas las carreteras del país. Con el reporte vial, Manuel Adauto.
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Bienvenidos al mejor noticiero deportivo de la radio en México, esto es Reacciones. Jueves 28 de mayo, son las 11:41 de la mañana y estamos arrancando con la mejor información deportiva al ritmo de Somewhere Only We Know, con muchas noticias deportivas y también de cara a lo que será el próximo mundial, la próxima Copa del Mundo, y la mejor información está por supuesto en hashtag la radio del mundial. De esto y también del mundo del tenis, que está teniendo un emocionante Roland Garros, hablaremos aquí en Reacciones.

0: Ahora sí vamos a empezar con la información deportiva y comenzamos con el tema de Neymar Jr., que habíamos ya dicho al principio del programa que íbamos a hablar sobre la situación, porque ayer se sometió a una resonancia magnética y no salió nada feliz el astro brasileño, y hoy se confirma que será baja de 2 a 3 semanas por una lesión y se perderá además el debut mundialista que tendrá Brasil ante Marruecos. No solamente esto, sino también los partidos amistosos que tiene antes la escuadra canariña, el Scratch du Oro. Y es una situación triste porque Neymar estará jugando su cuarto mundial con más dudas que con certezas, sí, con un buen último periodo con Santos, pese a que su equipo está cerca de los puestos de descenso, ha estado brillando Ney. Y ahora con esta lesión que lo deja fuera de actividad de este encuentro ante Marruecos. Vamos por eso a escuchar aquí en reacciones parte de lo que habla el cuerpo médico de la selección brasileña. Él es Rodrigo Lasmar, que habla sobre la situación de Ney.
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2: Bom, atualização sobre o jogador Neymar. Ele se apresentou ontem aqui na Granja Comari. Ele fez todos os exames médicos, os exames complementares e terminamos com uma ressonância magnética que identificou uma lesão muscular grau 2 na panturrilha, não apenas um edema. Tá? O atleta, ele segue em tratamento. A nossa expectativa é que num prazo de 2 a 3 semanas ele esteja liberado. Claro, conosco ele está em tratamento intensivo, a gente tem condição de avaliar dia a dia essa evolução, mas a expectativa, a princípio, é essa.
0: Pues ahí escuchábamos justamente al médico de la selección brasileña, Rodrigo Lasmar, en portugués, pero se entendía bien que lo que tiene Neymar después de someterse a esa resonancia magnética es una lesión de grado 3 en la pantorrilla. Entonces, ojalá que esa recuperación sea muy buena para que el astro no tenga que salirse de esta convocatoria mundialista en donde todavía se pueden dar bajas. Hay un periodo de bajas y pueda estar en los siguientes encuentros después de este que va a jugar ante Marruecos. Pero falta menos, cada vez menos, para que arranque esta justa del fútbol mundial. Y ya han estado hablando varias figuras sobre lo que significa esta Copa del Mundo. Vamos a escuchar entonces palabras de Zinedine Zidane antes de lo que será hashtag La Radio del Mundial.
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3: La gente es apasionada del fútbol, quiere ver fiesta, quiere ver el juego. Entonces el balón es perfecto, que empieza la competición. Yo creo que la gente quiere que empiece la competición para disfrutar de este mundial. con esta bola que será seguramente diferente. Bueno, es especial por eso, porque antes había 32 equipos y hoy en día 48. Yo creo que va a venir el mundo entero. Entonces vamos a disfrutar de esta Copa del Mundo con un panorama diferente. Para mí el sueño era hacer un mundial. Y lo hicimos nosotros en 98, ganamos el mundial con Francia. Y ha sido el mejor día de mi vida. Entonces, es un lugar impresionante. Cuando juegas al fútbol quieres este tipo de emoción, vivir este tipo de emoción. Y al final, bueno, lo que vamos a ver del Mundial ahora aquí, en 3 países, lo que queremos ver es juego. Jugar, a ver a los chicos, jugar bien al fútbol. Disfrutar del juego. Y nada más, es que decida la gente que viene a seguir a todos estos jugadores, a este país, a ver el mundial, disfrutar de esto, porque a él que le gusta el fútbol, yo creo que lo va a pasar bomba, lo va a pasar muy bien, y es importante.
0: Esas son las declaraciones de Zinedine Zidane. Previo a lo que será la próxima justa veraniega, Zinedine Zidane, también ahí hablando para los micrófonos de la FIFA. Y habrá un partido muy atractivo en México, específicamente en la ciudad de Guadalajara. Se trata de el España contra Uruguay, el tercero de la fase de grupos. Ya empiezan a concentrar cada vez más figuras de todos los equipos. De hecho, anoche en el aeropuerto, antes de su salida para concentrar con Uruguay, o más bien en su llegada para concentrar con Uruguay, algunos medios del mismo país captaron a Fede Valverde, que será uno de los capitanes para esta justa. Pero antes de esto ya habían hablado algunas figuras como Lamine Yamal y Rodri, específicamente de lo que será el partido aquí en México. Vamos a escuchar a Lamine, porque está feliz de jugar en un país hispanohablante.
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4: Bueno, es un ambiente muy bonito, yo creo, porque estamos en una tierra que se habla el latín, el español, y Uruguay también habla el español más o menos, y nosotros hablamos el español. Entonces va a ser un ambiente muy, muy familiar, muy bonito, habrá una mezcla de culturas, yo creo, y espero un partido muy bonito. Yo creo el tercero, espero que estemos clasificados, y ellos también, por mi compañero Ronald, espero que estén clasificados ya y que sea un partido bonito.
0: No sé si Lamine Yamal ignoró no se expresó correctamente el español que se habla en Uruguay, porque dijo hablan español más o menos. Pues que yo sepa, también los uruguayos hablan el español no más o menos, sino que lo hablan bien a su manera, ¿no? Es un español que dentro de Latinoamérica se practica mucho y bueno, obviamente ya se le van haciendo variaciones en cada país, pero no, Lamine, no lo hablan más o menos, si es su lengua natal el español también en Uruguay. Y tampoco estoy tan convencido de que una de las lenguas que se practiquen en nuestro país sea el latín, que algunas personas lo sabrán y demás, sí, también es un hecho, pero somos más de, pues también de lengua natal español y de otras lenguas indígenas antes de que se practique el latín. Pero bueno, eso es lo que dijo Lamine Yamal. Ahora vamos a escuchar a Rodri, que también habló sobre la experiencia de venir a jugar a México.
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5: Totalmente. Bueno, yo creo que será muy bonito, sobre todo es muy enriquecedor que haya pues tres países que sean sede de un mundial. Y bueno, México es un país muy futbolero, o sea que muy ilusionados de jugar allí. Y bueno, es verdad que quizás en el tema del clima cambiará, en temas de calor, humedad, en esa época. Así que bueno, habrá que adaptarse y será bueno un partido, un día importante para nosotros, claro.
0: Las palabras de Rodri, también uno de los jugadores que tiene la selección española, ahí hablando de ese duelo que tendrán contra Uruguay. Y lo adelantábamos, llegó Fede Valverde a la concentración con su selección, con la garra charrúa. Aquí tenemos algunas de las declaraciones que dio y también lo que le preguntaron algunos medios a su llegada.
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6: Feliz otra vez. Con mucha ilusión, con muchas ganas de encontrarme con mis compañeros que hacía mucho tiempo no nos encontramos y bueno, y a preparar el Mundial.
7: Fede, ¿para qué está Uruguay en esta Copa del Mundo? Hoy hablábamos con Rodrigo Bentancur, ya se están poniendo en modo selección, lo decía el propio Rodrigo. Bueno, ¿para qué está la Celeste en esta Copa del Mundo con el grupo que le tocó?
6: No, siempre ilusionado con levantar el trofeo. Es lo que más quiere uno, lo que más desea, lo que uno siempre soñó de chiquito, jugar en la selección y levantar la Copa del Mundo. Bueno, ilusionados con eso, pero bueno, hay que ir paso a paso.
8: Seguro que soñaste de chiquito jugar una Copa del Mundo, es una más para vos, pero además le vas a hacer como capitán de Uruguay. Eso me imagino que es un plus en la experiencia.
6: Sí, bueno, uno de los capitanes. Al final, hoy por hoy creo me siento como un referente. Es lo importante que los compañeros, bueno, esté esa unión dentro del equipo, que estemos todos por el mismo objetivo, que disfrutemos de jugar esta competición que no todos los días se puede jugar, y bueno, que lo hagamos de la mejor manera.
9: Federico, ¿te sorprendió la no convocatoria de Nathan Nández al Mundial? ¿Hablaste algo con algún compañero, con él mismo?
6: Sí, estuve hablando con él. Bueno, al final llevamos mucho tiempo, años jugando juntos, de amistad, de muy buena relación. Triste por él, pero bueno, como hablaba con muchos compañeros, yo he pasado por lo mismo, sé por el momento que está pasando él, es muy triste, doloroso, pero bueno, al final hay que respetar lo que dice el entrenador.
0: esa es la información de cara a lo que será hashtag la radio del mundial. Ahora pasamos a reacciones del deporte blanco.
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0: Información de Roland Garros, porque se está llevando a cabo el segundo Grand Slam del año en el tenis. Y vaya sorpresota la que se dio hoy cuando Jannik Sinner, el número uno del mundo, cayó derrotado por Juan Manuel Cerúndolo. Es decir, uno de los dos hermanos, y ni siquiera el de mejor ranking, el hermano menor, el argentino, que vence a Jannik Sinner. Un Jannik Sinner que venía haciendo historia, que había ganado los 5 Masters que se han disputado este año, que ha tenido el mejor año de su carrera, que venía con 30 victorias consecutivas, ya había logrado el Career Golden Masters por lo mismo, el Sunshine Double, que es ganar dos de los Masters más importantes de forma consecutiva, que son Indian Wells y Miami, y que se veía muy tranquilo en los primeros sets de este compromiso, ganando 6-3, 6-2 y 5-1, teniendo en el tercer set en la lona a Juan Manuel. ¿Qué pasó? ¿Le dio un golpe de calor a Jannik Sinner? ¿Se acalambró? ¿Pierde 7-5? Es decir, teniendo 5-1 en el tercer parcial, pierde 7-5 y después pierde 6-1 y 6-1 de manera consecutiva. No se pudo recuperar el tenista italiano, y en el mejor año de su carrera, de dos Grand Slams que se ha jugado, lleva 0 ganados. Perdió en Australia y ahora queda eliminado en la segunda ronda de Roland Garros, recibiendo muchos seises dentro del final del encuentro y demás. Vamos a escuchar qué fue lo que dijo Juan Manuel Cerúndolo, que ojo, cuando había terminado su partido, todavía su hermano estaba en la cancha jugando.
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0: No tenemos a Juan Manuel Cerundo, lo que pues había estado hablando ahí sobre el tema de su hermano y lo que y cómo estaba pasándola justamente después de haber derrotado al número uno del mundo. No sé si tengamos justamente a Fran Cerúndolo, a ver si si jala la entrevista posjuego que le hicieron a el hermano, porque después de lo que hizo su hermano, el número 25 de la siembra de este torneo venció en 4 sets a Hugo Gastón, uno de los franceses. Gastón ganó 6-2 el primer parcial, pero después Fran Cerúndolo gana 6-4, 6-2 y 6-1. Vamos a escuchar porque habló sobre su victoria, pero también sobre el importante triunfo que tuvo su hermano.
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2: Partido de hermano. Pues sabés el resultado, pero ¿sabés lo que pasó?
3: No sé nada. Por lo...
2: Un calambre a Sinner 5-1 en el tercer set.
3: ¿Quién? ¿Arriba quién?
2: Sinner.
3: ¿Ah, en serio?
2: Sí, para cerrarlo ahí. Ah. 3-2-1. ¿Dónde? Y terminó ganando Juan 6-1 en el quinto.
3: Ok, no sabía, no tenía ni puta idea. Yo entré a cancha, creo que si está abajo, no sé si 3-1 o 4-1 abajo. No, nada. Y en un momento habíamos dicho con mi familia que no sé si se iban a dividir. Yo no sé, iba creo que sé igual. Y si miro ahí arriba, y todavía no estaba mi familia, ¿viste? Y dije, che, ¿qué pasó? Entonces pregunto y me hacen como 2-1 abajo. Ah, dije, bueno, bien, estaba luchando. Y de repente me empezaron, estaba en el cuarto set, yo jugando, iba a la toalla y la gente me decía, tú no estás ganando, y yo digo, para, por favor, no me digas más nada, yo estoy sufriendo mi partido, todavía estoy, no sé, un igual en el cuarto, iba, ¿viste? Y después, no sé, 3-1, 4-1 en el cuarto, iba a la toalla, tu hermano ganó, y yo decía, la concha de la hora, se tocó que yo, güey. No puedo, ya ahora. Así que nada, fue todo muy loco.
2: Bueno, de tu partido te costó el primer set, claramente. Después, ¿qué encontraste?
3: Sinceramente, nada, el primer set fue bastante malo mío. También porque él es un rival que, viste, te incomoda mucho, te juega todo diferente. Una para arriba, de repente se te mete una para adelante, un drop, un saque abajo, un saque y re. Evolucionas atrás, adelante, globos. Y como que yo todavía no encontraba mi estilo de juego, no sabía qué hacer, la quería meter, me quedaba corto, atacaba, la tiraba afuera. Y bueno, después del primer set dije, bueno, vamos a tener que correr y luchar porque las cosas no están saliendo como yo quiero. El segundo set fue muy duro, ni siquiera que jugué bien, pero bueno, creo que quebré una vez y a partir de ahí. Y me aferré a mi saque, salvando unos break points, qué sé yo, y a partir de ahí sí, creo que mi bola empezó a sonar mucho más fuerte, lo empecé a por lo menos a romper y a trazarlo mucho más en el juego, y yo por lo menos empecé a mandar yo, que los primeros dos sets él estaba en control y hacía lo que quería, me jugaba como él quería, y bueno, el tercer y el cuarto fue todo a favor mío, sé que acá son largos, él también cayó un poco físicamente para mí, no estaba igual de rápido para acordarme cancha como antes, así que un poco de eso fue.
2: La última. ¿Qué es que los dos estén en tercera ronda? Ya no se trata de ganar partido de Grand Slam. Es más que un sueño esto.
3: Sí, la verdad es que sí. Más que un sueño. Un orgullo para todos, para la familia, para él. Es su primera tercera ronda, así que nada, de la manera en que lo hizo, más allá de que Yannick se acalambró o con lo que haya pasado, que después lo voy a ver, pero bueno, contento por él, por el hecho de haberse la bancado, de haber ido tan abajo y levantarlo y darse el premio, por lo menos nunca bajar los brazos y estar en tercera ronda. Así que nada, ahora toca disfrutar un día en familia y ojalá podamos seguir todos juntos el sábado.
0: Ahí está lo que decía justamente Fran Cerúndolo, el hermano de Juan Manuel, después de la doble victoria de los hermanos, la cual por supuesto van a disfrutar, pero increíble lo que hizo Juan Manuel ante Yannick Sinner sacándolo de Roland Garros y dejando la posibilidad, aunque me duela decirlo, para que Novak Djokovic pueda ganar otro Grand Slam o ya venga uno para Sasha Alexander Zverev. Más bien, que sí, que ha sido un Roland Garros complicado para algunas figuras, pero bueno, podría ser lo que llegue a pasar en este Grand Slam. Por lo pronto, estamos llegando al final de reacciones. Muchísimas gracias por habernos acompañado a nombre de todo el equipo de producción, a Emi Montiel en los controles, a Charlie Cázares. Yo soy Poncho Galindo. Esto fue Reacciones. Pásenla muy bien.

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2: ¿Qué tal? Muy buenas tardes. En el marco del Día de la Higiene Menstrual que se conmemora este 28 de mayo, el Consejo para Prevenir y Eliminar la Discriminación de la Ciudad de México, el COPRED, advirtió que al menos 40% de las mujeres en la capital viven en situación de pobreza menstrual, es decir, sin acceso suficiente a productos, agua potable o espacios dignos para gestionar su menstruación. El organismo llamó a impulsar políticas públicas que garanticen una menstruación digna, libre de discriminación y con acceso universal a insumos. Y la madrugada de este jueves, en el marco de la discusión de las modificaciones a la reforma electoral, Morena y sus aliados en la Cámara de Diputados aprobaron una reserva que permite a los magistrados electorales reelegirse para un nuevo periodo, con lo que podrían sumar hasta 17 años en el cargo. Y en el mundo, en Brasil, la petrolera estatal Petrobras anunció una inversión de unos 490 millones de dólares para aumentar en un 20% la extracción de hidrocarburos en la Amazonia. La empresa busca sumar 22 nuevos pozos a los 70 ya existentes en la región de Urucú. Y de nuestro almanaque, la lluvia roja o de sangre es cuando el agua cae teñida de un color rojizo marrón que mancha las superficies. Ocurre cuando tormentas de arena en lugares como el Sahara elevan partículas de polvo ricas en óxido de hierro hacia la atmósfera, las cuales se mezclan con las gotas de lluvia. Para Noticentro informa Alejandra Martínez Delgado.
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4: ¿Qué tal? ¿Cómo están? ¿Cómo están? Bienvenidos en la línea de juego, en fusión con Máximo Avance, el programa que tiene que ver con el mundo de las probabilidades, tendencias y pronósticos deportivos. Hoy es jueves 28 de mayo, se podría saber si el equipo del Thunder de Oklahoma va por el bicampeonato. En caso de ganar a los Spurs de San Antonio, se va a realizar el sexto juego de la serie de campeonato, las finales de conferencia del oeste en la NBA, y el Thunder sale como favorito, pero San Antonio también trae muy buen equipo y va a tener la ventaja de la localía. El Chino Huerta va a reportar con la selección mexicana. Olvídense lo que dijo Javier Aguirre de tienen que jugar y demostrar, no, absolutamente nada de eso. Llamó a un suplente como el Memote Martínez, llama a Bertrame, que está en duda, que está jugando en la MLS, llama al Chino Huerta, que anduvo 7 meses casi inactivo, llamó a Santi Jiménez, que lleva más de un año sin anotar gol en liga con el Milan. Así que, pues esas son las becas que está dando Javier Aguirre para el verano del Mundial 2026. También estaremos hablando de lo que ocurre con la FIFA en Nueva York, New Jersey, con la corte. Por ahí tienen unas demandas y, bueno, nada nuevo. Se están quejando, obviamente, de cómo se están comercializando los boletos. En pocas palabras, bueno, de todo esto y mucho más hablaremos del béisbol de las grandes ligas. Ayer Gerrit Cole lanzó una joya de pitcheo y Deo Nomo lanzó también de forma extraordinaria. Y vaya, vaya que son dos pitchers que necesita el béisbol de la gran carpa. Quien les saluda, Juan Pablo Faril, Daniel Manjarres, el nombre, ¿ja? ¿Cómo estás?
5: ¿Qué tal, mi querido JP? ¿Cómo están? Solo quiero decir que, primero, buenas tardes, y segundo, los Pumas.
4: Ya todo el mundo se va a agarrar a las Pumas. Oye, ya las Pumas se están convirtiendo en lo que era el Cruz Azul hace 10 años, ¿verdad?
5: Ni eso, ni para eso les alcanza, JP. O sea, ni para eso, ni para llegar a las finales, tantas finales y perderlas, no, tampoco les alcanza. También no, hay niveles para todo, ¿no? Hay niveles. Entonces, Cruz Azul es el gran subcampeón, pero hoy es el campeón, entonces tenemos para todo y para todos.
4: Sí, hoy en día el Cruz Azul ya todavía sigue festejando el Cruz Azul. Bueno, todavía siguen. Yo creo que va a empezar el Mundial y la afición de Cruz Azul va a seguir con sus playeras en la calle.
5: Ah, sí, claro, por supuesto. Por supuesto, no creo que le vayan al Congo, ¿no?
4: Oye, ¿cuánto tiempo debería ser el prudente para portar tu playera de un equipo campeón? O sea, ¿un periodo de qué? ¿Una semana?
5: Hasta que empiece el otro, ¿no?
4: Ay, no seas así.
5: No, hasta que empiece el otro, yo diría. Digo, ahora pues se atraviesa el Mundial. Pero yo diría, puedes todavía, porque las pláticas, las conversaciones siguen mientras no arranca el otro torneo.
4: Sí.
5: ¿No? Y hablas, y empieza el fútbol de estufa y los rumores y todo, pero sigues hablando de lo que pasó, o del campeón, o de la final, y ya que empieza el torneo es como, ah, ya, vamos ahora a ver cómo viene todo lo demás.
4: Que bueno, por aquí nos escribe Manuel Calle, nos dice, récord de audiencia, sí, es lo que estábamos leyendo ayer.
5: Ajá.
4: Récord de audiencia para una final y en general para quienes vieron el Clausura 2026. Yo lo puedo entender porque Cruz Azul y Pumas sí generaron mucha expectativa, sí, por supuesto. Son dos equipos importantes, pero no sé si a ti te da esa impresión, Manja. Por lo menos en mi círculo más cercano tengo muchos amigos, conocidos, que la Liga MX cada vez los decepciona más. O sea, ya. O quizá es la edad, ¿no? Que ya uno empieza a crecer, entonces ya no va o ve con los mismos ánimos el fútbol mexicano. Pero eso es una percepción que yo tengo. La Liga MX cada vez le importa menos a mucha gente cercana, ¿no? Que eran grandes fans de la Liga MX, por ejemplo, en los 90s, en los 2000s, todavía en 2010, pero bueno, no sé si a ti te pasa o sigues teniendo el mismo interés.
5: No, completamente de acuerdo. Y te das cuenta, ¿no? Tu termómetro, tus parámetros son tus círculos cercanos, con los que solías emocionarte, con los que solías estar al pendiente todo el tiempo, ¿no? En los grupos de WhatsApp inclusive. Pero pasa algo también, ya no te emociona tanto, JP, pero también alguien pone algún comentario y todos están al pendiente. O sea, todos saben de qué se está hablando.
4: Sí, también.
5: ¿No? O sea, ya sí, no es de, ya no es de engancharte en una conversación de todo el día y estar tirando datos, claro, y todos saben algo y todo, no. Pero alguien pone algo o tú pones algo y todos saben, o sea, sí lo sigue siguiendo, valga.
4: Ajá.
5: La expresión, pero ya no genera esa emoción de y ese enganche y esa pasión.
4: De acuerdo.
5: ¿No?
4: Sí, o sea, estás al pendiente, la puedes ver.
5: Ajá.
4: Y ese es un número muy interesante. Ahorita vamos a saludar a Poncho Galindo, pero acabas de decir una gran verdad, ¿eh? Y yo no me había caído en la cuenta. Es decir, sí lo sigues viendo, sí te sigue interesando, pero ya no te apasiona tanto.
5: Sí, ya pasaste ese punto de la pasión y de enojarte, ¿no? Y de querer tener la razón. Y sí, me pasa muchísimo. Tengo varios grupos de así, o sea, de amigos, ¿sí? Y nos pasa en la Liga MX, y nos pasa en la NBA, y nos pasa en la NFL. O sea, todo el mundo sabe
4: puede
5: de todo.
4: También uno va creciendo y ya dices, nah, ya para qué me voy a pelear, ¿no?
5: Ajá. Como por ejemplo, hoy acaban de poner, salió un meme ahí en, yo no sé dónde salió, pero lo puso un amigo en varios grupos. El de, te das cuenta cuando la temporada de la NFL se acerca porque ya empiezan a arrestar a los jugadores. Entonces es un gran porque todo el mundo sabemos que así es, ¿no? O que sí. Es muy común. Entonces, pues es muy gracioso, la verdad.
4: Ah, no, pues sí. Ahora sí, demos la bienvenida a Poncho Galindo. ¿Cómo estás, Ponchito? Señor productor que nos recibió con una noticia pues, de impacto en el tenis, Poncho.
6: Ahorita ya en unos minutos más entro al 100, pero mientras les doy la noticia del tenis. Jannik Sinner queda fuera de Roland Garros esta mañana, perdiendo de manera sorpresiva en la segunda ronda contra Juan Manuel Cerúndolo. A ver, hay dos hermanos Cerúndolos, Juan Manuel es el chico y está está su hermano mayor que es el número 25 dentro de la siembra de Roland Garros, Francisco Cerúndolo. Y bueno, es impresionante cómo pierde Jannik Sinner porque viene de 30 partidos consecutivos ganando. Viene de ganar 5 Masters 1000 consecutivos, los 5 que se han disputado en este año. Nadie ha ganado Masters 1000 que no sea Jannik Sinner. Viene de hacer el Sunshine Double que es Indian Wells y Miami. Si ya tiene los 5 también. Viene de hacer el Golden Masters que es ganar todos los Masters 1000 en tu carrera, cosa que nada más venía tenía Novak Djokovic. También viene de hacer el Golden Masters, que es ganar todos los Masters 1000 en tu carrera, cosa que nada más venía tenía Novak Djokovic. Tercer set, el argentino ya había tirado la toalla, JP. 5-1 lo tenía en ventaja Jannik Sinner. ¿Qué pasó? Que le da un golpe de calor, se empieza a calambrar Sinner y no se puede reponer ante eso. Teniendo 5-1 el tercer set, pierde 7-5, 6-1, 6-1 y termina siendo eliminado por el hermano menor de los Cerúndolos. Impresionante porque a la misma hora, mientras que Juan Manuel estaba jugando en la cancha central, en el Philippe Chartier, estaba jugando su hermano contra Hugo Gastón, uno de los franceses de este torneo, en otra de las canchas secundarias. Y entrevistan al terminar el juego a Juan Manuel, que dice que a veces es injusto el deporte, dándole mérito a que ni siquiera le podía responder ni sacar más de 2 games o 3 games por set a Sinner. Y dice, es injusto, él merecía ganar hoy, o sea, lo admite el argentino. Y le preguntan sobre el tema de los familiares, que si sabía cómo iba su hermano.

0: dice, sí, sé que mi hermano va ganando 2-1, está en el cuarto set, le agradece a su mamá, porque su mamá se quedó todo el encuentro ahí en la cancha central, los que se estuvieron turnando entre los dos partidos fueron sus tías y sus primas, de hecho cumpleaños de una de las primas, también ahí decía, y al final este Fran Cerúndolo le gana a Hugo Gastón, después de haber perdido el primer set, gana los otros tres sets, y al final del partido Dani le preguntan lo mismo y decía, es que yo no sé qué estaba pasando, yo volteé a ver al público y no veía a mi familia, y dije, bueno, han de estar en la otra cancha, pero cuando ya vi que se estaban tardando mucho, iba, pedía toalla, y me decían, tu hermano está 2-1, y yo decía, ok, 2-1, tu hermano, yo no quería que me dijeran cómo iba mi hermano, o sea, yo ya nada más estaba poniendo más nervioso, me estaba, quería sacar mi juego, y en una de esas, me dicen, tu hermano le acaba de ganar a Jannik Sinner, y dije, madre mía, pues yo le tengo que entonces ganar a Hugo Gastón, porque si ya mi hermano ganó, yo también debo de ganar, y bueno, también le agradece a su mamá que sí llegó a ver el final del juego y todo, pero sí, locura la que se vivió hoy en Francia con los hermanos Cerúndolo, y uno de ellos, el más chico, el que no está dentro de la siembra, es el que elimina a Jannik Sinner, por estas circunstancias que sufrió Jannik Sinner, no por haber sido sí, el mejor tenista en la cancha.
1: Sí, sin duda, a ver, ganó los primeros dos sets de manera sencilla, según lo que nos cuentas. El tercero lo iba a arrasar. Le faltaba un juego, ¿no? Un game. Pero se queda corto, le da el golpe de calor, los calambres. Y por lo que nos das a entender la forma en cómo viene de atrás Cerúndolo, es que Sinner se queda sin moverse ya prácticamente, ¿no? Ha de haber ganado un game gracias al saque y de ahí ya no pudo moverse. Y bueno, por un lado, qué bueno, porque a mí luego me da mucho coraje que un tenista avance, gane, pero ya en muy malas condiciones, le alcance para ganar, pero ya el siguiente juego no se presenta, porque se lesionó, porque no le dan el parte médico de alta, porque dicen que no está en condiciones. Entonces, pues por lo menos aquí va a continuar el argentino. Qué mala suerte para Jannik Sinner, porque este era el torneo de Roland Garros donde tenía mayores probabilidades, y no sé si vuelva a tener una oportunidad tan grande de obtenerlo si sí, consideramos lo de Carlos Alcaraz, ¿no? Que no estuvo.
0: Es eso, que estamos hablando de alguien que nada más necesitaba ganar este torneo para conseguir el Career Slam, que es el Career Slam, ganar todos los Grand Slam, los Grand Slams a lo largo de tu carrera, no en un año, y es algo que Carlos Alcaraz ya hizo. Carlos Alcaraz ya ganó el Career Slam. Ya, la oportunidad perfecta para que lo ganara este Sinner y ponerse por encima de Alcaraz en jerarquía por haber tenido el Golden Masters, que es algo que nada más ha logrado en la historia Novak Djokovic. Y bueno, y ahora Jannik Sinner. En el mejor año de su carrera se han jugado dos Grand Slams. No ha ganado ninguno este Jannik Sinner. Y a ver qué le prepara para Wimbledon, pero es un torneo más competido, es un torneo que todos quieren ganar, no va a estar tampoco Carlos Alcaraz, pero estamos hablando del mejor año de su carrera del italiano, y hasta ahorita no ha podido cosechar uno de los torneos más importantes, los de 2000.
1: Sí, de acuerdo, bueno, pues son cosas que suceden, así que se lesiona a Jannik Sinner prácticamente, le da un golpe de calor y eso lo termina eliminando. Yo quisiera saber, por ahí alguien, estando 5-1 abajo en el tercer set Cerúndolo, alguien en una de esas locuras que puede llegar a tener la vida, le metió una apuesta a que el argentino le daba la vuelta. ¿Qué momio de haber tenido?
2: No falta en salir,
1: No. O sea,
2: ¿Quién lo hizo?
1: Mira, Manja, yo creo que para hacer una proyección, o sea, cuando estaba 5-1 en el tercer set e iba a barrer Jannik Sinner, yo creo que ni siquiera han de haber sacado líneas de apuesta, O sea, ya las cierran. Pero me atrevo a decir que la probabilidad matemática de que Sinner avanzara era por arriba del 99.5%. O sea, esto quiere decir que de 100 o más bien de 500 vas a avanzar 499.
2: Sí.
1: Así estaba prácticamente. Pero bueno, Jannik Sinner queda eliminado de Roland Garros. Oye, Manja, y los Knicks en Nueva York ya están instalados en la final, esperando rival, ¿eh?
2: Ya, los Knicks que muchos expertos, ¿no? Comentan que le hacía falta a la NBA el que los Knicks. Yo también puedo estar de acuerdo. Creo que una ciudad como lo es Nueva York y lo que significa Nueva York para la cultura deportiva y para la cultura en general, el equipo que necesitaba estar en una final tendría que ser el equipo de los Knicks, ¿no? Quienes también ya se han vuelto un ícono de la ciudad, un ícono deportivo, y es un equipo que habitualmente no está en las finales, ¿no? Claro. Aquella última aparición en finales todavía estaba Patrick Ewing. Y hay un dato que obviamente ahorita que están en las finales empiezan a surgir muchos datos históricos o relevantes. El dato que más me llama la atención, JP, es el de que ninguno de los 5 titulares de los Spurs había nacido, ¿no? Cuando los Knicks llegaron por última vez a unas finales de la NBA. Entonces,
1: fue en el 99, ¿no?
2: Ajá, el 99. Contra los Spurs. Exactamente, precisamente contra los Spurs.
1: Que yo recuerdo más la del 94.
2: Sí, que era un gran equipo de los Knicks de Nueva York. ¿No? Con John Starks, con Patrick Ewing, con Charles Oakley, con Anthony Mason.
1: Uf, qué equipazo.
2: Era un equipazo real, con Joe Dumas. No, Joe Dumas era de los.
1: No, ya después llegaría las del 99, ajá. Alan Houston, Charlie Ward. Houston,
2: ajá. ¿No? Pero era un equipazo y era un básquetbol físico. O sea, era un básquetbol de contacto, era un básquetbol fuerte. Tan simple, John Starks le tocaba marcar siempre al tirador del otro equipo y lo estaba machacando.
1: No, y Pat Riley no exigía menos, ¿eh?
2: Ajá, exactamente, ¿no? Charles Oakley, alguien se acercaba a la pintura y le daba. Anthony Mason, no se diga, era un jugador de puro poder, Patrick Ewing, o sea, realmente era un básquetbol muy noventero, ¿no? Pero los Knicks se encargaban de hacerlo más notorio. Ahora es totalmente un básquetbol diferente, pero estos Knicks, principalmente en la postemporada, en los playoffs, han hecho algo que los tiene en las finales, que es regresar a jugar defensiva, y lo han hecho bastante físico, y lo han hecho bastante bien que los tienen en las finales. Ahora, son los underdogs, JP. Ellos tienen... gane quien gane del Thunder y San Antonio, los Knicks son los underdogs. Y creo que eso también es una ventaja.
1: Sí. Y ahora, la ventaja también es que van a recuperarse físicamente. Van a estar mucho más frescos porque las eliminatorias las han tenido un poquito más accesibles. Se les allanó el camino el simple hecho de no tener que enfrentar a los Celtics de Boston, que por ahí eran los favoritos de su conferencia, el hecho de no enfrentar a los Pistones de Detroit, que bien o mal habían terminado con el mejor récord de toda la liga, y prácticamente se encuentran unos Cavaliers de Cleveland que venían por el otro lado demasiado fatigados, viniendo de atrás, prolongando un séptimo y definitivo juego.
2: Pero ¿no te da la impresión que los Caps se murieron de nada? O
1: sea, sí, estoy de acuerdo, estoy de acuerdo.
2: No sé si hubo problemas.
1: Después de ese primer juego donde estuvieron arriba 22 puntos y se derrumbaron, creo que en ese momento fue como los Pumas, nada más que los Pumas siguieron avanzando hasta la final, pero después de ese 3-1, yo como me acuerdo de ese partido Pumas-América, iban 3-0, muchos decían, se viene una goleada histórica contra el América, anota el América 3-1 y ves las caras de los jugadores de Pumas con un espanto, como diciendo, oye, pues todavía te faltan 3 goles más para que te eliminen, y creo que de ahí ya nunca, o sea, cambió la postura.
2: Sí,
1: de Efraín Juárez, dijo, no vuelvo a atacar, ¿no?
2: Entonces... la suma muy mal, ¿no? También, no sé cómo esperaba ganar, ¿no? O tal vez sí, dijo, pues esta es la nuestra y con la nuestra hasta que nos salga. Pero lo de los Cavs de Cleveland me decepcionó por completo y sí creo que pasó por ese primer juego.
1: Sí, de acuerdo. De acuerdo, ¿no? Y bueno, Manja, hablando de este partido, ¿no? Que es nuestro evento principal prácticamente, pues hoy San Antonio sale favorito -3.5, o sea, habíamos dicho al inicio del programa que el favorito es Oklahoma, pero Oklahoma para avanzar. ¿Por qué? Porque requiere de un triunfo hoy por la noche, o bien, nos adelantaba Poncho, el sábado. estas series que se van en un formato 2-2-1-1-1 y entre cada cambio de sede se utiliza para hacer el viaje. Antes había un poquito más de descanso. Por algo los jugadores también en la NBA están pidiendo, ahora sí que dicen pidos porque es agotador, agotador el básquetbol actual. Pero hoy San Antonio sale favorito -3.5, la línea de altas y bajas en 219. Venimos de un resultado pues ya relativamente abultado, donde se hicieron las altas. De hecho el over se dio en 4 de los 5 primeros partidos. ¿Qué te gusta para hoy, Manja?
2: Me gusta a que los Spurs cubran la línea de -3.5. Creo que se va a ir a juego 7 desde la serie, desde que se iba a dar, estaba creo que un poco clara en ese sentido. Entonces sí creo que puede darse el mismo tenor de que el Thunder se vea ya sin posibilidades y entreguen el juego para ya dejar todo en el juego 7. Entonces por esa razón creo que los Spurs cubren el -3.5. No me metería en el under por la misma razón, en el over under por la misma razón de que sí creo que puede ser un blowout provocado, ¿no? Porque tal vez el Thunder se aleje de las posibilidades. Entonces ahí sí no me metería. Me gusta más meterme a la prop de Víctor Wembanyama. Uh-huh. Le pusieron el over y under de puntos en 27.5. Yo creo que se va al over. Sí. Más de 27.5 de Víctor Wembanyama el día de hoy y los Spurs cubren el -3.5.
1: Digo, es muy joven su carrera, pero creo que es el partido de su vida esta noche en casa. Por lo menos prolongarlo a un séptimo. Creo que va a ser de esos juegos donde Wemby, como el duelo número uno, va a pedir la pelota en todo momento, uh-huh. Va a querer ser la primera opción. Y la segunda y la tercera, se va a querer poner la capa de héroe. Entonces me da la impresión que va a tener muchos intentos. Me sorprendería que realmente Wemby pase a ser un asistidor, aunque le doble marquen.
2: Porque, no, hoy va a ir al aro.
1: Como dicen por ahí, muérete con tu mejor hombre, ¿no? Con lo mejor, con lo que sabes hacer. Sí. Y si el San Antonio ha dominado a Oklahoma en los últimos años, es precisamente por el factor Wemby, porque no tienen ese antídoto para controlar a un tipo que mide 2.24 metros, que puede tirar de lejos, que los confunde demasiado. ¿Y qué basa su éxito también el equipo del Thunder? La gran defensa, la intensidad, el choque, pero no les da. A pesar de que luce muy delgado, muy flaquito y lo que ustedes quieran, pero es fuerte Wemby. Entonces,
2: sí, por ejemplo, es más fuerte físicamente Wemby que Chet, ¿no? Que sería, claro, su contraparte en el Thunder, de lo de Chet Holmgren. Mm. Pero Chet Holmgren también se ve muy, muy flaco, ¿no? Y no, pero no se ve fuerte.
1: Exacto.
2: Wemby, bueno, se ve fuerte.
1: Yo veo más fuerte a Wemby que a Zion Williamson, ¿no? Porque el otro es de cristal.
2: Sí, también.
1: Se nos lesiona cada rato y ya sabes que a Wemby el año pasado le diagnosticaron Le diagnosticaron un problema.
2: Sí, ese de que... ¿Cómo? Que a lo mejor ya no podía hacer de actividad física, ¿no?
1: Ajá, que dijeron... Es que
2: algo en la sangre, es algo en la sangre.
1: Sí, de lo que falleció, desgraciadamente, Miguel Calero. Una trombosis, ¿no?
2: Ajá.
1: Trombosis. Entonces, cuando te da una trombosis, lo primero que te aconsejan los doctores es evita el contacto físico, ¿no? Porque contacto físico a nivel... deporte, sí, profesional, ¿no? Entonces muchos decían, no, pues ¿cómo? O sea, el básquetbol es un deporte de demasiado contacto físico. Y muchos pensaban que la carrera de Wemby se iba a venir para abajo, pero ahí te das cuenta de la fortaleza que tiene este francés de reponerse, ¿no? A la trombosis e ir con todo.
2: Bueno, es muy joven, ¿no? Es atleta de alto rendimiento. Muchos factores le juegan a favor en estos momentos a Wemby, pero coincido, hoy tiene que pasar los puntos de San Antonio por las manos de Wemby y él tiene que estar yendo al aro más allá de pensar en asistir. Y creo que Oklahoma lo va a dejar, o creo que Oklahoma no va a apretar en ese sentido. Van a tratar de hacer un juego, quiero pensar, inteligente el equipo del Thunder, y si llegan al final del tercer cuarto con posibilidades de ganar el partido, ahí sí creo que le van a meter todos los del Thunder. Si llegan sin posibilidad, o que ellos

0: Ah, no, sí debe ser.
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2: Es que, a ver, los Knicks, ¿desde cuándo no son campeones? Desde 73, ¿no?
1: 73, ajá.
2: O sea, estaba Phil Jackson, pero como jugador.
1: Con Phil Jackson, ajá. O sea,
2: era jugador Phil Jackson, ¿no? Sí. El gran coach que tuvo Michael Jordan en su carrera, pues él jugaba en los Knicks, que realmente no jugó mucho tiempo en la NBA.
1: Jugó sí, no era tan bueno, no
2: era así, que era bárbaro Phil Jackson. Creo que jugó como 7, 8 años nada más en la NBA, pero que por cierto, el otro día hablábamos de libros.
1: Muy buen libro el de Phil.
2: ¿Te gustó el de Phil Jackson?
1: Sí, el de los 11 anillos. Sí,
2: aquí lo tenemos.
1: Sí, yo también por acá lo tengo, ahorita te volteé a ver.
2: Aquí está. Ajá. Pero sí, o sea, cómo mete cosas de mentalidad, ¿no? De todo lo que tiene que ver con mentalidad. Y eso demuestra que su fortaleza era precisamente aquí.
1: Está padre. Sí. ¿Y cómo lidias con el vestidor?
2: Exacto.
1: ¿No? ¿Cómo lo hizo él, vaya, ¿no? ¿Cómo le funciona? ¿No? Sí, me gusta.
2: Oye, pues entonces, yo también voy con San Antonio, ¿eh? Me gustan los Spurs de San Antonio para que cubran ese -3.5. Me laten o me gustan las altas. Si no se quieren meter porque, por ejemplo, muchos podrían considerar que Oklahoma no va a apretar tanto, entonces me gustaría el over del team total de los Spurs, que debe estar por ahí de 111.5, entonces me gusta para que se den las altas. Ahorita vamos a hablar también un poquito de otros deportes, pero también a leer comentarios. Vamos a una pausa, aprovechamos para ir a un corte comercial y regresamos. 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
12: ¿Qué tal? Excelente tarde, auditorio. Continuamos con el reporte vial. Se encuentra cerrada la circulación en la calle de Allende desde la calle República de Perú. Esto debido a la presencia de manifestantes que se ubican a la altura de Donceles en la colonia Centro de la Alcaldía Cuauhtémoc, dejando como alternativas viales Palma y el Eje 1 Oriente. Por otra parte, si transitan en la zona sur de la capital, el camino a San Pablo que pasa por la Noria y la avenida Acueducto se mantienen con muy buen desplazamiento si buscan llegar

0: hacia la avenida Guadalupe y Ramírez. Finalmente, en el Estado de México, la avenida Carlos Jan González muestra buen avance en ambos sentidos, en el tramo que comprende entre las colonias Fuentes de Aragón y Ciudad Azteca. Y tómalo en cuenta porque retirar un inmovilizador de los conocidos como araña sin pagar la sanción podría generarte una multa adicional cercana a los 5,000 pesos. Con el reporte vial, Manuel Adauto.
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12: Saludos a toda la gente que nos escucha a través de la radio en el 1110. Ya terminamos hablando del Search.
13: No, mira, ya ves, dice Jack Pacino, Search y Sebas ausentes por cuestiones laborales, se la pasan haciendo videos, ¿cuál laboral? Seamos serios.
14: Es que, JP, lo último que te dije en el corte es porque nosotros, como medio de comunicación, tuvimos que tomar un taller de eso, ¿eh?
12: Ah, a ver, ¿y nos puedes actualizar un poquito nada más entonces?
14: Sí, no puedes utilizar, o sea, todo el paquete gráfico
13: de la
14: FIFA, vente a tomarlo. Todo el paquete gráfico de la FIFA no lo puedes utilizar. Porque, bueno, o sea, primero que nada le prohíben ciertas palabras, cierto lenguaje.
12: ¿Qué es lo que está prohibido en redes?
14: Sí, ¿no? en el tema de redes sociales, a creadores de contenido y demás, y te dicen, a nivel periodístico sí puedes utilizar tales palabras, ¿no? Las palabras oficiales. Ajá. Sí, pero y algunas imágenes, sí, pero no puedes usar el paquete gráfico si no eres right holder, pese a que sea a nivel periodístico. Entonces, no puedes utilizar la copa, no puedes utilizar el logo del mundial, las figuritas, de las mascotas y demás. O sea, la manera en la que podrías utilizar esto es que si hay una estatua de Sayu, que ahora andan diciendo que la van a poner en el Estadio Azteca, se cae y se rompe y haces la nota sobre eso, pues sí la puedes utilizar, pero, o sea...
13: ¿Qué palabras no se pueden decir, Ponchiño?
14: A ver, creo que nosotros sí las podemos justamente decir por ser un medio, pero la mundial, cualquiera. Copa del Mundo de la FIFA, Todo eso, de hecho, ahorita el viernes ya van a ver que sale una campaña que tengo con Rufles y, y pese a que son patrocinador oficial del torneo, no solo de la selección mexicana, del torneo, te piden que no utilices esas palabras y que utilices más como la fiesta del fútbol, la temporada futbolística, el verano de fútbol.
12: Bueno, sí, digo que ahorita ya que estamos hablando, fíjate, a mí me pasó en Sudáfrica, precisamente 2010, fui embajador de la tienda de deportes, pues más conocida, más importante en México.
14: Ya no, ¿eh? Yo creo que ya no.
12: Pues es que, a ver.
14: Ya es la regia.
12: Nos salimos en 2013, Ponchito. Y
13: ya es mercado libre.
12: No, valió, ¿no?
14: Digo, primero que nada, tú paga esa mención. Segundo, ya es la que innova, por decirlo así.
12: Exactamente, sí.
14: El otro día fui a la que tú dices, JP, a la de Perisur. Era gigante, no sé si de alguna vez.
12: Claro, sí.
14: Ya es del tamaño de esta cabina, ¿eh?
12: Sí.
14: Y estoy exagerando. Recortaron la de Perisur Manja, la que era gigante.
13: Sí.
14: Ya es del tamaño de esta cabina.
12: Es más, mira. Diego Blanquel, el rookie que nos dijo que se iba a conectar, un día estaba el Mundial de Sudáfrica 2010 y él fue a la calle Venustiano Carranza, que es una calle que está en el Zócalo, prácticamente en el centro histórico, uh-huh. Y es de puras tiendas de deportes, casi esquina con Eje Central, y en 2010, digo, hace 16 años, y me habla y me dice, porque todavía no había conexión por video, pero me dice, escúchate, estás en el altavoz, porque tú entras a una tienda de deportes, a esta tienda de deportes, y todo el día, o estaba yo a cuadro, o estaba mi voz haciendo cápsulas, me dice, pero ahora no nada más la están pasando o los está transmitiendo dentro de la tienda, sino que estás en altavoz en toda la calle de Venustiano Carranza. Era una fiebre mundialista y me acuerdo porque pues sí era la gran fiesta, ¿no? Ahí sí no se podía utilizar el nombre de teníamos que tener mucho cuidado con todo lo que tenía que ver con el nombre del mundial. Me queda claro que hoy es lo mismo, seas patrocinador o no seas patrocinado oficial, pero bueno.
13: Dice Jack Pachino, el Serge y Sebas a sus 50 y tantos años buscando a qué dedicarse.
12: Ah, no fue.
13: Se manchan.
12: No, ustedes déjenlos. No, pero Sebas desde que lo conozco se dedica a lo mismo. El Serge no. El no. Serge sí está buscando ser influencer, ¿no?
13: Maestro de primaria. Sí. Era maestro de primaria hasta que nos encontró.
12: Dice Jack Pachino, JP, no me queda claro a qué te dedicas. Se rumora que eres empresario, dueño de una cadena de pacas. No, yo no.
13: Y a mí me da trabajo.
12: No. Estimado Pachino, yo tengo toda la vida dedicándome a los medios de comunicación, pero hay que decirlo, ¿por qué nunca me dediqué de tiempo completo? Porque combiné mi carrera de periodista, comentarista, narrador, con la de estadístico. Me di cuenta que en las casas de apuesta
13: había más lana.
12: La verdad, costando, ¿eh? No. Trabajando como estadístico, odds-maker, asesor, y demás. Entonces, siempre lo he combinado, por eso nunca he estado yo de tiempo completo en los medios de comunicación, pero sí, nos dedicamos a las dos, prácticamente. Y bueno, también, tengo por ahí una empresa, junto con mi esposa, entonces, esa es la que abarca la mayor cantidad de tiempo. ¿Qué más? Bueno, pues, ¿qué cantidad de mensajes aquí de, mira, Chris González, hoy ganan los Spurs y se van a 7, Kakin, esos Caps y ese Harden fueron vendehumo. Dami Puente, ¿cuánto habría pagado o qué ganaba Cherundolo? O Cerúndolo, mejor. Oye, nos dice, maestro JP, tremendo lo que le pasó a Julio Ibáñez. Pero ya determinaron algo, ¿no? ¿Sí? Porque dice aquí Jack Pacino que hasta los...
14: ayer no, fue... no, eso son fake news, son fake news.
13: ¿Por qué Ponchiño? ¿Por qué ayer hubo tanto como actividad?
14: El 2 de junio ya se va a dar la sentencia, pero eso de los 5 años...
13: Eso lo anunciaron ayer.
14: Ya va a tener ya la libertad, o sea, porque pues la gente se dedica a hacer fake news, manja, o sea, qué horror.
13: Pero ayer había mucho movimiento, a lo que me refiero, del tema.
14: Porque se acaba de dar justamente una de las últimas, de estas sesiones jurídicas en Sudáfrica. El 2 ya es la última y parece que va a tener la libertad y que todo va a poder salir con una fianza. O sea, no hay problema. Porque empezaron a decir, la gente de TUDN, de Televisa, no, lo está apoyando. Ajá. Y empezaron a poner un buen de cosas que
13: el güey ese, el que tiene una cuenta de ex, que no le vamos a dar publicidad, que ataca a TUDN y a la...
14: Sí, eso ya también ayer se llevó justamente la audiencia. Se espera que la segunda se realice el próximo 2 de junio. Ajá. Antonio de Valdés dijo, se ha dicho una sarta de estupideces que molestan, y más para los compañeros que han vivido una etapa complicada. Y no sé si hablabas de Alex Gómez. ¿Tú?
13: No.
14: Puso, en torno al querido profe Julio Ibáñez, me comentan que en la audiencia de hoy se limitaron los cargos a solo uno, que ya no amerita prisión. El juez se tomó una semana para determinar una sanción, pero conforme a la ley solo puede ser una multa. Ahí está, o sea, no caigan en fake news.
12: Bueno, no, el que tú dices es el de los expulsados, ¿no?
13: Ajá, el de los expulsados.
12: Sí, ya todo el mundo. Bueno, pues cada quien.
13: No, oye, todo el mundo, o sea, entiendo todo el contexto, pero todo el mundo se engancha con él, ¿eh? O sea, sí. O sea, lo logra.
12: No, exacto, ¿no? Al final genera conversación, que sí, es lo
13: pero
12: que.
13: Todo el mundo háblese del quien sea, famoso o no famoso, se engancha y le contesta.
12: Sí, exactamente. Dice Julio Pérez, el Search ya dominó todas las especialidades habidas y por haber, ahora busca dominar otros ámbitos de la vida, efectivamente. Sí.
13: La joya, el
12: Search. Jesús Niebla dice, para este mundial entra esa ley apenas, Poncho, nadie puede usar imágenes del mundial, entonces, pues lo que está diciendo Poncho es que no, lo de Infantino ya es ridículo, tampoco palabras. Sí, lo de las palabras también es cierto, ¿no? O sea, a ver, no es que te... A mí me ha pasado que de repente en algunos videos hay ciertas palabras que, si bien es cierto, no te la censura la red social, la deja de promocionar. O sea, es decir, tienen una palabra en específico, pero ya la deja de poner a gente de manera más masiva. Entonces, sí, en eso estoy de acuerdo. JP estaba en el altamoz como en las ferias, pero vendiendo cobijas.
13: Ah, ese está bueno, el que vende cobijas está bueno.
12: Sí. Bueno, dice, aquí te preguntan, ya dijimos
13: quién es. No le gustó, llévele, mire, ponle la del Cruz Azul, ponle la del Tigre, de otro cojín, ya lleva dos cojines, lléveselo.
12: Ve todo lo que generó el Search, nada más por estar hablando de él. No puede ser. Pero bueno. Hay más actividad. Oye, Manja, aprovechando, ¿quién te gusta para la Conca Champions y para la Champions este sábado?
13: Para la Conca Champions, con mi Toluca de toda la vida, por supuesto, ¿no? Creo que se lo va a llevar el Diablo y se lo va a llevar el Toluca, la Conca Champions. Y voy a ir, mi querido JP, con mi Arsenal de toda la vida. Aquí lo he dicho en repetidas ocasiones, uno de los equipos que más me gustan desde siempre es el Arsenal. Uh-huh. Y me gustaría que ganaran la Champions, fíjate. Más allá del gran trabajo que hace el París y con Luis Enrique, y que también me gusta, o sea, no tengo nada en contra, pero me gustaría más que el Arsenal. Mira, ya le tocó al París la pasada, ¿no? Ahora que le dé chance y que le toque al Arsenal de Inglaterra.
12: Yo también estoy de acuerdo, Yo también estoy de acuerdo, a mí me gustaría que el Arsenal fuera campeón. O sea, si me preguntas como aficionado, me gustaría que el Arsenal fuera campeón. Sí, digo, ya vimos al Paris Saint-Germain, estaba esa situación de los equipos franceses. El único equipo francés que había conquistado la Champions, pues, había sido el Olympique de Marsella en 1993, pero es la Champions más dudosa, y no porque se la haya ganado al Milan 1-0, sino porque a las pocas semanas de que ganó esa final del 93, fue cuando encarcelaron, enjuiciaron al que era dueño del equipo, y se demostró que hubo muchas situaciones específicas.

0: prácticamente en la Liga Francesa, pero bueno, si lo hizo en la Liga Francesa, que no lo hiciera en la Champions. Y por eso es que le quitaron todos los títulos, a excepción de la Champions. La Champions, como que la UEFA se la reconoció, pero ya no le quiso mover. Y lo que terminó pasando es que el Milan, que perdió esa Champions, fue el que representó a la UEFA en la Copa Intercontinental. Viajó a Japón como si hubiera sido el ganador de la Champions League, porque el Marsella incluso descendió de categoría. Entonces, era el único título que tenía un equipo francés en la UEFA Champions League, pero de que era y no lo era. Ya después de lo del año pasado, pues con el Paris Saint-Germain, ya los vimos festejar. A mí sí me gustaría el Arsenal. Y bueno, también Toluca me gustaría, porque creo que es el que mejor fútbol ha desempeñado, ¿no, Manja? O sea, independientemente de...
1: Sí, sí, sí, lo ha hecho muy bien el Toluca, desde que llegó Antonio Mohamed, ¿no? Y entonces, creo que le vendría también muy bien esa Conca Champions a Toluca. Más allá que, por todos los años que estuve ahí, la gente está volcada y sigue más, yo creo, de apasionada y de entregada al equipo, como tenía muchos años que no pasaba. Ya claro, de unos 3 años para acá, otra vez la gente regresó a querer, a esperar algo del equipo, y están metidos. Va a ser sold out ya, bueno, está lleno total para el fin de semana, también para el Toluca.
0: Sí, van a estar buenos los dos. Recuerden, el de la Champions es a las 10 de la mañana, el de el del Toluca es a las 6 de la tarde, ¿no, Manja? Por ahí es en la tardecita. Pero bueno, ya mañana hablaremos bien de todo eso. Ayer en el hockey de la NHL, bueno, ya Las Vegas barrieron de manera increíble, uno lo puede creer, a la Avalancha de Colorado. Colorado era el gran favorito para no nada más llegar a la final de la Copa Stanley, coronarse. Vegas, que fue campeón hace 3 temporadas, está de nueva cuenta en las finales, y el que podría ser su rival, los Huracanes de Carolina, derrotaron 4-0 ayer a los Canadiens de Montreal. Mañana sería el quinto juego, y de ganar Carolina en casa, entonces estaría avanzando por fin a la Copa Stanley, a las finales de la Copa Stanley. ¿Vas a decir algo, Poncho?
2: Sí, que el único que pudo haber detenido a esos Golden Knights eran mis Ducks, pero cayeron en esa serie, lamentablemente.
0: Pues míralos.
1: Ya no se puede decirles Mighty Ducks.
0: Sí, ya, porque tienes que pagarle a Disney, ¿no? Ya no, uno nunca sabe. Sí,
2: pero mis Ducks pusieron la serie 2-2, y luego en tiempo extra perdieron el juego 5-3-2, y ya después el último sí, pues 5-1.
1: Yo era muy, muy, pero muy fan
2: de los Ducks,
1: Era muy, muy fan de las cosas de los Mighty Ducks. De niño me gustaba así, sudaderas, playeras, gorras.
0: Pues es que mira, de niño ibas a una paca, hablando de pacas, ¿no? A los mercados, y había productos de los Mighty Ducks, productos de los Wolverines de Michigan.
1: Sí. Y de UCLA.
0: Y de UCLA,
1: exactamente. Cosas de UCLA hay en todos lados, así me sorprende.
0: Sí. Bueno, ¿sabes quién me platicó una anécdota muy buena? Que en los Juegos Olímpicos del 84, no me acuerdo qué marchista, creo que fue Raúl González, tuvo un problema con su short. Y una noche antes de la carrera, de la competencia, compró su short en la tienda de deportes de la Universidad de UCLA.
1: Wow.
0: Y es algo que no te recomiendan, ¿eh? O sea, te dice, nunca estrenes ropa en día de competencia. Jamás, es lo peor. Ni estrenes tenis en día de competencia, ni estrenes playera, ni short, porque no sabes cómo te va a caer algún tipo de alergia que te pueda provocar, que te incomode algún tipo
1: de... O de mala suerte.
0: ¿No? Sí, sí, sí. Entonces, si llegan a correr maratones, nunca, nunca hagan eso. Nunca compren unos tenis para correr una maratón y los traten de estrenar ese día. No, mínimo tienen que hacerlos 3 semanas antes para amoldarse. Bueno, pues ya...

0: prácticamente nos vamos a despedir, Manja. Algo de béisbol de las grandes ligas. Hoy no juegan los Yankees. Hoy descansan 14 victorias consecutivas sobre los Reales de Kansas City. Ya empezó la actividad. Recuerden que los jueves se empieza un poquito antes la actividad porque tienen que viajar para las series del fin de semana. Pero hoy va Paul Skins con los Piratas de Pittsburgh en contra de los Cachorros de Chicago, por quienes lanza Rea. Hoy Paul Skins va a ganar, señoras y señores, fácil, por 1.5. Vámonos con el handicap. Está menos 160 el money line. Si lo toman menos 1.5 va a estar en cuota positiva. Y otro que va a ganar, desde mi punto de vista, aunque va a estar complicado, o sea, no va a ser tan fácil, pero yo lo tomaría en money line. Está en menos 133. Los Rangers de Texas con Nathan Eovaldi en contra de Arrigetti, el pitcher derecho de los Astros de Houston. ¿Tú tienes algo, Manja?
1: Vamos con Paul Skins, me gusta. Y me gusta el over de 7.5 entre Atlanta y los Red Sox.
0: Bueno, mira, aquí Chris González dice, JP, ¿pero tu empresa de qué es? Es de estadística también. De estadística, mercado de apuestas. De hecho, ahí tenemos al Search, ¿no? Ahí tenemos al Search, nada más que el área administrativa está en Costa Rica. Entonces, yo estoy en la parte de aquí. Y bueno, aparte con mi esposa en otra que no tiene nada que ver con deportes. Pues nos despedimos, Manja.
1: Vámonos, JP. Saludos a toda la banda. Nos vemos mañana.
0: Gracias a nombre de todo el equipo de producción, encabezado por Ponchito Galindo. Yo soy Juan Pablo Farí. Los esperamos mañana en punto de las 12 del día. 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

0: 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Cristiano Ronaldo. Cristiano edificó su leyenda a base de obsesión, desde Alemania 2006 hasta Qatar 2022. 5 mundiales lo vieron marcar en todos ellos, hazaña reservada para los insaciables. Portugal nunca alzó la copa, pero él dejó goles decisivos, liderazgo feroz y una ética de hierro. Su carrera cincelada entre Inglaterra, España, Italia y ahora en Arabia, redefinió el profesionalismo moderno.
1: Yo creo que soy el jugador más completo que existió. Mi opinión, una cosa son gustos, yo creo que soy yo. Yo hago todo en el fútbol.
0: Ronaldo convirtió cada partido en un desafío personal contra la historia. Y aunque el trofeo máximo se le resistió, su nombre ya habita el Olimpo de los que cambiaron el juego con disciplina y ambición infinita. Ha jugado 22 partidos mundialistas entre 2006 y 2022 con 8 goles. Es el único futbolista que ha marcado en 5 copas del mundo distintas. En Alemania 2006 llevó a Portugal hasta semifinales. En Rusia 2018 firmó una obra maestra, hat-trick contra España, incluyendo un tiro libre al ángulo que paralizó Sochi.
2: Muchas gracias, afición. Esto es para vosotros. ¡Sí!
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3: ¿Qué tal? Muy buenas tardes. El Servicio de Administración Tributaria informó que de enero a abril de 2026, los ingresos del Gobierno de México alcanzaron un total de 2.324.325.000.000 de pesos. Subrayó que el motor principal de este dinamismo se concentró en la recaudación de impuestos. Precisó que el impuesto sobre la renta, el ISR, se consolidó como la principal fuente de recaudación con más de 1.140.000.000.000 de pesos. Y en la conferencia matutina, el director de la empresa Opela México, Luis Suárez, anunció una inversión de 2.300.000.000.000 de pesos para ampliar y modernizar su planta en Ocoyoacac, Estado de México.
4: México tiene todo para consolidarse como una plataforma global de producción, innovación y exportación farmacéutica. Opel está en México para invertir, para crecer, para poner salud en la mano de todos los mexicanos.
3: La Comisión Federal de Electricidad alertó sobre la comercialización fraudulenta de candados y sellos de seguridad oficiales a través de diversas plataformas de comercio electrónico y redes sociales. Aseveró que estos dispositivos son propiedad de la nación y que su uso está estrictamente reservado para personal autorizado. Y en el mundo, el primer ministro de Israel, Benjamin Netanyahu, ordenó al ejército que tomara el control del 70% de la franja de Gaza. La medida ignora los términos del cese al fuego con el movimiento islamista Hamas. Para Noticentro informa Alejandra Martínez Delgado.
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0: ¿qué tal? Bienvenidos a una edición más de Lucha Estelar. Los saluda Cristian Moya para platicar de todo lo que estará pasando este fin de semana en el mundo de la lucha libre. Ya saben, parte nacional, internacional y también con invitados de lujo del Consejo Mundial de Lucha Libre, que tiene como siempre estas presentaciones importantes en viernes, sábado, domingo, familiar también. Y recuerden que para esta época mundialista, junio y julio van a tener también funciones los miércoles, además de algunas fechas especiales con una temática bastante importante que será los días jueves. Reitero el saludo, Cristian Moya de este lado, y saludamos a nuestros invitados de la serie y estable, el Consejo Mundial de Lucha Libre, que siempre les agradecemos que nos faciliten a sus estrellas para poder tener este tipo de charlas. En primera instancia, Pantera Junior, ¿cómo estás? Muchas gracias, un gusto saludarte y platicar de nueva cuenta contigo.
1: Hola, ¿qué tal a la gente que nos está escuchando de Querétaro para el Mundo, el Pantera Junior? Muchas gracias por la invitación y un gusto estar con todos ustedes.
0: De Querétaro para el Mundo también. Péndulo, ¿cómo estás? Te saludo con mucho gusto. Bienvenido aquí a Radio Red y la Octava Sports.
2: Pues hola, hola a todos los que nos están escuchando. Es un gusto y es un placer estar aquí. Péndulo, el instrumento de la verdad. Y pues a darle a lo que gustes.
0: Y también a Oro Junior, ya con una carrera también importante dentro del Consejo Mundial de Lucha Libre. Muchas gracias por estar acá con nosotros.
3: ¿Qué tal? Antes que nada, buenas tardes, gracias por la invitación. Y pues si es de Querétaro para el mundo, de Jalisco para el universo entero. Aquí estamos,
0: Oro Junior, sí, es presente. Es que el Consejo tiene
3: de todo,
0: de todas partes, de ¿verdad? Pero, a ver, sé que han estado también en esto del torneo de escuelas y hoy en día, siendo objetivos, ¿cuál es la mejor escuela? Cada quien defiende la de La personal, sus profesores, pero ¿cuál creen que sea hoy en día la escuela que está predominando en el Consejo Mundial?
1: Híjole, de mi parte yo creo que es una difícil respuesta, la verdad, es complicada, es compleja, pero sin duda alguna yo diría que la queretana.
0: Es que
2: no, pues yo por mi parte siempre he estado aquí en la Ciudad de México desde que empecé a entrenar. Empecé a entrenar aquí en la Ciudad de México en la Arena México. Entonces, sin duda, para mí la Ciudad de México siempre ha sido lo mejor.
0: Y pues me imagino que la tapatía, ¿no?
3: Pues mira, yo creo que no tanto es debatir con mis compañeros, ya cuestión de jerarquías, de maestros. Igual no tanto por defender a tapatía, pero yo creo que sí la de Jalisco. Tenemos un Diablo Velasco, un Ranco Chis, tenemos la escuela de Shocker, el papá de Shocker, el Pato Soria. O sea, ha habido muchos maestros muy importantes dentro de la historia de lucha libre que son de Jalisco, que han formado luchadores como Atlantis Señor, a Daniel López el Satánico hoy en día, a un Apolo Dantes, un Máscara Mágica. Entonces, Sandokan Junior ahorita con ellos, ¿no? Yo creo que la escuela tapatía ha dado grandes estrellas, pero también hay que dejar de lado la escuela de Gómez Palacio Durango, ¿no? Sí. Un Último Guerrero, Blue Panther, un Señor Arconsuriano, o sea.
0: Sí, que en un momento los de La Laguna eran los que
3: dominaban,
0: sí, dominaban, ¿no? Sí. Los y también eran los más populares, ¿sí? Y más recios en el Consejo.
3: Y si te pones todavía una generación atrás de La Laguna, estaba la escuela tapatía. Tenemos un Shocker, te lo vuelvo a repetir, un Atlantis Señor, Daniel López el Satánico, el Faraón, y se diga, o sea, también antes de la generación de La Laguna, los que dominaban fue la escuela tapatía. Entonces ha sido como que un choque, sí, entre escuelas, pero yo creo que la que más ha dominado en cuestión de luchadores o de escuela, sin dar para arriba mi tierra, pero sí ha sido la escuela tapatía, por choques generacionales, tanto de maestros como de estrellas o alumnos que han sido forjados en la escuela tapatía. Sin olvidar que muchos luchadores de Gómez, del Norte, de Saltillo, de Querétaro, de Ciudad de México, han ido justamente a la Arena Coliseo de Guadalajara a ser formados o a ser pulidos.
0: Sí.
3: Yo siento que, bien o mal, por estrellas, por compañeros, por alumnos, la escuela tapatía ha sido un predominante o ha sido un buen escalón para muchos luchadores.
0: Y a pesar de eso se vive diferente, ¿no? Ustedes que van a las distintas arenas. Sí. ¿Cuál es la arena, si me tuvieran que dar un top 3 de las que son parte igual del Consejo? Porque también ya en Torreón tienen la oportunidad de ir a la... ¿Es Tony Arellano? Ah, no me equivoco. Sí. Obviamente la de Occidente, la de Puebla, Coliseo, Arena México. ¿cuál es su top 3 de esas arenas? Porque en cada una es un público diferente, se vive distinto, se respira la lucha libre de otra forma.
1: Mira, yo no estoy familiarizado con la gente de Guadalajara, no he tenido esa gran oportunidad de ir para allá, pero hace poco fui a Puebla y la verdad se siente una vibra de antigua, ¿no? Es una arena de mucha tradición y creo que la gente me cautivó y quedé muy sorprendido con la afición. Pero sin embargo, creo que la Coliseo de Perú 77, siempre me voy a quedar con esa arena, siempre para mí va a ser un gusto trabajar ahí y entregarme a toda la afición. Entonces, si te doy un top 3 de mi parte, yo creo que en primer lugar sería sin duda la Coliseo, ajá, después la Arena Puebla y después la Arena México.
0: Ay, mira, la Arena Puebla arriba de Arena México me llama la atención,
2: sí. Yo creo que, bueno, yo también ahí tengo un debate porque las dos arenas de aquí de Ciudad de México son mis favoritas. También no he tenido mucha oportunidad de estar por fuera, que claro que en algún momento se nos va a seguir dando. Yo también al pisar la Arena Puebla sentí un ambiente muy familiar, sentí un ambiente que la gente te acoge cuando te metes a luchar en esa arenita. Entonces yo pondría en tercer lugar a la Arena Puebla. Y el primer y segundo lugar para mí es muy complicado. La verdad, la Arena México me gusta muchísimo, es muy buena. Cabe mucha gente, el ambiente se siente vibrando todo el tiempo, pero sin duda la Arena Coliseo tiene un algo que también te atrapa. La gente está sobre de ti, volteas hacia arriba y le tienes a la gente encima.
0: Más ahora sin la malla, ¿no?
2: Sí, exactamente, más ahora sin la malla, la ves demasiado cerca, ellos te ven demasiado cerca, igual la gente que está abajo, puedes tener mucho contacto con ellos. Entonces yo creo que primer y segundo lugar ahí se van, pero me inclino más también a la Arena Coliseo, igual por la tradición, por la tradición de todos los luchadores que han pisado esas arenas, pero sin embargo las luchas que se han llegado a dar en la Arena Coliseo, creo que para mí me da más vibra de una felicidad, de una lucha, de una tradición, la Arena Coliseo, que la Arena México. Pero sin duda la Arena México también tiene lo suyo y la disfruto muchísimo cada que piso ese ring.
0: Pues dos que se quedan en el primer lugar con la Arena Coliseo, Oro Junior, y vaya que por el personaje, la Coliseo tiene una marca, ¿no? Especial por ser oro. Pero para ti, ¿cómo vives estas funciones? ¿Cuál es tu arena favorita?
3: Yo conecto con mis compañeros. Yo en primer lugar pongo una Arena Coliseo porque yo lo explicaré de esta forma porque yo así lo siento al vivo, ¿no? El público, la afición de la Arena Coliseo está más conectado o conectada a la lucha libre, a la tradición de lucha libre.
0: Sí.
3: Disfrutan más el llaveo, disfrutan más los movimientos, disfrutan más todo, ¿no? En segundo lugar pongo la Arena México porque la gente, se puede decir gentrificación por el turismo que hay en Arena México, es un poquito más comercial, pero sí también disfrutan la lucha libre. Entre Arena Puebla y Arena Coliseo de Guadalajara o provincia, yo pongo en tercer lugar Arena Coliseo de Guadalajara porque ahí verdaderamente tienes que ser tanto un luchador como un artista de ring para llamar atención de la afición. Puedes aventarte 1,000 mortales, 1,000 caídas, 1,000 güeros, 1,000 llaves, pero si no eres un verdadero artista de ring, no cautivas a la afición, y bien o mal están con que pobres los de abajo, o voto por voto, casilla por casilla, los de la silla que su mamá se habían recordado. Sí, tienes que dar un buen espectáculo, tanto artísticamente como luchísticamente, para cautivar. La Arena Puebla me encanta, para mí es una segunda casa, pero no sé, como que la gente entre porra técnica, porra fresa o porra ruda, están haciendo su fiesta y no dejan poner atención a la lucha a la gente de abajo. Por eso no sé, primer lugar Coliseo, segundo lugar Arena México y tercer lugar Arena Coliseo de Guadalajara, para
0: sí,
3: mí.
0: Sí, y es que muchos de tus compañeros me han dicho eso, que la Arena de Guadalajara es muy difícil atraer la atención de la gente, que también son exigentes, pero también la realidad es que cada vez a la gente le gusta más asistir a las funciones del Consejo Mundial de Lucha Libre y a los luchadores disfrutarlo, porque antes de pandemia yo me acuerdo que los luchadores decían, ir a Guadalajara, qué flojera, ni siquiera nos da, es más a veces lo que gastamos que lo que realmente nos conviene ir, y hoy ya también cada vez se disfruta más, ¿no? Y ustedes que tienen esta posibilidad de estar en las arenas, y más ahora este viernes espectacular que viene, donde van a compartir esquina. Yo siempre he dicho que podemos hablar de los luchadores que están en primeras, segundas, terceras, que si están en puestos estelares, en semifinales, pero estar en una lucha inicial de Arena México en viernes, para mí es lo más difícil que puede existir, porque es cuando se da esta mezcla que decía Oro de la gentrificación, los que son fans, los que ya acaparan las primeras filas, los que son coleccionistas, los que van a ir a ligar y que ese es su plan tradicional de llevarse a su chica o lo que sea. ¿Qué es para ustedes tener ahora esta oportunidad de compartir esquina y estar este viernes espectacular y también contra rivales importantes?
1: Pues mira, de mi parte, pues de mucha nostalgia, ¿no? Ya que el nombre del Pantera y el nombre de Oro, pues tiene mucha historia dentro de la lucha libre, ¿no?
0: Sí.
1: Entonces, y bueno, con Péndulo no he trabajado ninguna vez, entonces también para mí, pues es nostálgico porque él también entró en un torneo de escuelas y pues, bueno, ahora este año me tocó la gran oportunidad para mí. Entonces, para mí es estoy muy contento, muchas gracias por la oportunidad al Consejo Mundial de Lucha Libre, con la afición que me ha acogido y me ha recibido con buen gusto. Entonces, pues es, como dices, una gran responsabilidad. Estamos, no porque sea la primera lucha de ese gran cartel que se va a dar,
0: ¿sí?
1: No es cualquier cosa. Entonces, estoy seguro y muy confiado de que vamos a dar 100% todo en nosotros, así que pues invitar a la gente que asista este viernes, ¿no?
0: Sí, porque es una gran cartelera, y en este caso Péndulo, enfrentarte a gente como Robin, como Sangre Imperial, que Sangre Imperial a lo mejor mucha gente no llega a ubicarlo porque llega a ser intermitente, pero también lleva ya muchos años dentro de la empresa teniendo luchas importantes. Y Estudiante Junior, que fue también de este torneo de escuelas, de los que más agradó por la parte física, su puro cachanilla y no sé qué, ya ven que se le da el andar diciendo cosas, pero para ti, ¿cómo disfrutas esta oportunidad?
2: Yo creo que también es una gran oportunidad para demostrarle a esos rivales de qué estamos hechos, ¿no? Creo que ya me ha tocado luchar contra Sangre, ya me ha tocado luchar contra Robin, contra el Estudiante no he tenido el gusto, pero creo que es una gran oportunidad para exponerle a esos rivales de qué estamos hechos. Yo sé que ellos también vienen de un gran linaje. Y también para mí es muy importante esta lucha por lo mismo, de que ya se ha destapado todo el tema de dónde vengo, de qué familia vengo, de la familia Llanes. Para mí es muy importante como dar a conocer esa parte y es mucha responsabilidad, pero me gusta mucho la idea porque son rivales fuertes, son rivales, pues no diré complicados, pero sí son rivales buenos. Entonces es muy muy buena oportunidad para enseñarle a la gente de qué estamos hechos, para enseñarle a la gente que podemos con eso y con más.
0: Y para ti, Oro, que al final vas a tener ese rol, si vienen las tercias y eso, difícilmente hay líderes, pero eres el que tiene más experiencia, el que ha tenido más recorrido aquí en la Arena México, en el Consejo Mundial de Lucha Libre, también cómo aprovechar este tipo de enfrentamientos y alimentarte de esta sangre nueva que viene empujando fuerte y que quiere también tener esas oportunidades.
3: No, pues ya me dijiste viejo, hermano. Pero...
0: no, experimentado.
3: No, experimentado. Mira, te lo dijo Pantera, fíjate que para mí es un honor, la primera vez que trabajo con Pantera Junior. Pocas ocasiones he trabajado con su hermano, el hijo de Pantera, pero digo, Pantera señor, mi tío, mi papá hicieron historia, no se diga con el compañero Péndulo, pues ya he trabajado algunas ocasiones, yo emocionado de compartir un poco, mucho que pueda saber dentro de la lucha libre y con mis compañeros, nostálgico por lo mismo que dijo Pantera Junior. En caso de Sandra Imperial, pues ni se diga, ¿no? Hijo del señor Sandra Chicana. Estudiante Junior, pues viene empujando fuerte y es una bestia el vato, o sea, está sí. Tartote y luchador olímpico, recorromano, profesional. Robin, pues, con Robin es puro jajaja, puro jiribilla, puro hablador, ¿no? Yo creo que si fuera...
0: Alvarado, ¿no?
3: Pues Alvarado. Alvarado, al final de cuentas. Sí, me toca, es hora de mi revire, el miércoles en prensa, Don Semen informa, habló un poco más de mí. No puede contestar, pero en este caso, pues es Robin, perdió la máscara hace pocos unos meses. Yo siento que si fuera tan buen luchador, tan buen Alvarado, o el mejor de los Alvarados, pues hubiera salvado la máscara, ¿no? En este caso, perdió la máscara con uno de mis primos, el Caravera, pero esa es otra historia. Pues, de él no espero nada. para mí, yo creo que los retos importantes o de quien espero mucho como rival sería Estudiante Junior y Sandra Imperial, porque Sandra Imperial, cuando me lo he enfrentado, te da la sorpresa, donde de repente te revira y te mete unos buenos garrotazos.
0: Sí.
3: De ahí en adelante, pues me siento protegido y me siento bien acompañado, porque pues no estoy solo, vengo acompañado del hijo de Pantera, digo, de Pantera Junior, y pues un descendiente de Herencia Yañez. Entonces, pues esperamos dar lo mejor y pues dejar es un paquetote, no un paquetito ni paquete, un paquetote a la lucha segunda, a la lucha estrella, y sobre todo dejar un buen sabor de boca a la afición.
0: Sí, porque de principio a fin es una muy buena batalla. Ya hablamos de esta que va a abrir con presencia de ustedes en esta lucha en relevos australianos. Después presencia de Amazonas, Tessa Blanchard y Skadi. Qué buena combinación, me llama la atención esa lucha. Que creo que van a tener mucho carisma y mucho apoyo de su lado. Contra Sanelli y Olimpia, que hoy para mí Olimpia es la mejor luchadora que tiene el consejo en la parte técnica, física y demás. Después Match Relámpago, hijo de Blue Panther contra hijo del villano tercero. Evento especial de Rudos contra Rudos. Soberano Junior, Calavera primero y Calavera segundo, en donde va a estar las mujeres y el buen Jorge Liván gritando ahí a todo pulmón, apoyando a sus luchadores. Contra Ángel de Oro, Niebla Roja y El Cobarde. Y finalmente también pasamos a la lucha semifinal. Máscara Dorada y Volador Junior contra Averno y Esfinge, para finalizar con la gran batalla por la Copa Junior, en donde Atlantis Junior ya no pudo estar presente por una lesión en la rodilla y su lugar es ocupado por Sandokan Junior, el rey del mundo, parte de este Galeón Fantasma, contra Villano Tercero Junior. Una función que sin problema lo podemos meter en un homenaje a dos leyendas, ¿no?
1: Sin duda alguna.
2: Sin duda, sí.
0: Sin problema. Y como dice Oro, habrá como tener esta responsabilidad, igual ustedes que tienen estas primeras grandes oportunidades de estar en este tipo de carteleras, de decir, tenemos que estar a la altura, porque la realidad es que hay muchos de sus compañeros que se nota el nerviosismo, que empieza el error con el manejo de cuerdas, que pues todos saben cuál es un movimiento importante del compañero y que en lugar de prepararte para recibirlo, para hacerlo, se pierden en el ring y no saben hacia dónde apuntar. ¿Cómo prepararse también para estar a la altura de este tipo de compromisos?
1: Sí, mira, es una gran responsabilidad, pero sin embargo, pues, los luchadores no somos perfectos, ¿no? También tenemos errores. ¿Sí? Y creo que algunos fanáticos, pues sí, te apoyan aún con esos errores, pero pues esos errores te van ayudando, ¿no? Te van fogueando, te van ayudando para ser un mejor luchador, para no tener esa presión de la gente, de los contrincantes. Entonces, pues es una gran responsabilidad, lo vuelvo a decir, pero eso también se lleva entrenando día a día en el gimnasio, con los profesores, hablando, dándote consejos, y bueno, entonces poco a poco se va a ir fogueando todos esos detalles.
0: Y para ti, Péndulo, porque también hay que tener ese reto de que la gente cada vez los ubique más. O sea, que te presentes y que a la gente se le quede en la mente que está Péndulo en el ring, que está Pantera Junior, que está Oro Junior. Porque a veces tenemos oportunidades, o los luchadores tienen oportunidad, pero algunos no logran quedarse en la memoria del aficionado y están uno, dos, tres eventos, pero la realidad es que el personaje debe de marcar.
2: Sí, creo que físicamente nos hemos preparado muy bien, como dice mi compañero Pantera, nos preparamos día a día entrenando, pero algo muy importante que también tenemos que tener en cuenta es mentalmente, tenemos que estar completamente preparados, tenemos que tener esos nervios de acero, y por otra parte, ese carisma con la gente, ese rapport con la gente se tiene que quedar. Claro que es complicado, porque yo, a mi parecer, ningún luchador es igual. Cada luchador tiene que tener su propio estilo, su propio carisma, y ahí es donde entra tu trabajo mental, tu trabajo psicológico, de quién soy, dónde estoy parado y cómo le voy a hacer exactamente para conectar con esa gente. Es una búsqueda que yo siento que también es una búsqueda interminable, porque siempre se aprenden cosas nuevas, sí. Siempre existe un público nuevo, pero también eso poco a poco nos vamos fogueando, poco a poco lo vamos experimentando y claro que no, yo sé que estamos a la altura, claro que no nos detenemos, no nos hacemos menos, somos nuevos, pero también estamos preparados mentalmente para eso. Siempre antes de subir al ring, antes de cualquier función, antes de cualquier entrevista, estamos preparándonos psicológicamente, estamos tratando de vaciar nuestra mente de todo lo que está a nuestro alrededor y centrarnos en nuestro personaje, en nuestra lucha libre, porque al final de cuentas la amamos, la respetamos y queremos que pues poner en alto la lucha libre mexicana. Totalmente es muy bonito, pero sí tenemos que prepararnos también mentalmente, y no es fácil, pero tampoco imposible, y poco a poco lo hemos ido agarrando. Yo sé que la gente también poco a poco nos ha ido reaccionando, es prueba y error, pero al final de cuentas uno decide hasta dónde llega, y más bien hasta dónde quiere llegar.
0: Sí, pues mira, por lo menos también de inicio deberías de empezar con algún blog, porque tienes buena voz. Ay, se te da el relatar, el decir las cosas.
3: Pídeles un número.
0: No, pero es que al final, a ver, gente como Hechicero le ha servido el expresarse bien. Gente como Shelwa le ha servido mucho tener ese tipo de blogs, videos, relatar, y por el estilo de voz y cómo te va contando las historias, ha tenido esas oportunidades. Retro es otro, que también dentro de la empresa hace otras actividades, que la gente no conoce al 100%, pero gracias a la voz puede también tener otras alternativas, ¿no? Entonces, ya tienes un punto a favor, que ahí lo puedes aprovechar, claro, Péndulo, porque muchas también gracias. Hay muchos que hoy en día le sueltan el micrófono para lanzar un reto y como me dijiste, y que no sé qué, y
3: ahí
0: se queda. También ahí hay que empezar a destacar en esa parte. Sí, y para Tiuro,
3: si no me hagas quitar la máscara.
0: ¿Cómo es también el seguir tan vigente? Porque la competencia en el consejo, vaya que es difícil. Hay compañeros que llevan a lo mejor un mes o dos meses casi sin tener luchas en viernes, que es muy complicado, pero a ti te hemos visto también con esa constancia año con año. Has estado en esas luchas en jaula apostando tu máscara en eventos importantes. ¿Cómo es afianzarse ante esos retos, que no es sencillo por la calidad que tiene la empresa?
3: Es que los cobardes no le hacen corrido, mi hermano. No, mira, bueno, preparado, no es por presumir, pero siempre soy preparado. Yo no espero la oportunidad, yo busco la oportunidad, yo trabajo por oportunidad. Soy una persona, y voy a hablar por mí, no quiero ser soberbio, prepotente, pero de lunes a sábado estoy en el gimnasio, de lunes a domingo, porque hay días que no puedo entrenar entre semana. Estoy con el profesor Virus martes y jueves, los miércoles con el señor Renato Averno. Siempre soy constante en el gimnasio, y yo creo que es lo que hace la diferencia entre un luchador que espera la oportunidad y un luchador que trabaja por oportunidad. En cuestión de trabajo, igual, no me quiero escuchar prepotente, soberbio, pero hay compañeros que solamente se presentan, trabajan y se van. Sí. Yo en lo personal, he visto trabajo de Péndulo, de Pantera, hablando por mí, siempre trato de que cada vez que subo a luchar, hacer algo diferente. Y un dicho o unas palabras que he repetido constantemente es que yo, cuando me presento, yo subo a dejar mi vida en el ring, no solamente Oro Junior, trabajar e irme, ¿no? Busco dejar un buen sabor de boca. Yo no sé cuánto costó el boleto de arriba, no sé cuánto costó el boleto de primera fila o intermedio, pero están dando lo más valioso de su vida, que es el tiempo. Sí. Y el tiempo no se paga ni con oro, ni con diamantes, ni con nada, ¿no? Entonces tienes que dejar tu vida en el ring. Yo siempre salgo a dejar mi vida en el ring, arriesgar todo por el todo y desquitar el costo del boleto de la afición. No me importa lastimarme, no me importa morirme en plena raya. Lo importante para mí es desquitar ese boleto, ¿no? Estoy presente o soy tomado en cuenta para luchas en jaulas, o digamos ahorita está cambiando un poco el tema con la tercia, con Diamante y con Brillante Junior, pero porque tanto Diamante, Brillante, su servidor, en este caso Pantera Junior, Péndulo, estamos siendo considerados para esta función porque somos constantes en el gimnasio, porque estamos buscando innovar, porque estamos buscando mejorar y estar en el gusto del público, ¿no? Pantera, he visto su trabajo, o sea, hermano, pues, hijo del Pantera, ¿no?
0: Sí.
3: Hijo de Pantera Finita. Péndulo, pues he visto su trabajo, su cambio físico, cómo ha aumentado, ha trabajado sus movimientos de lucha. En este caso, pues yo le echo ganas, no puedo hablar de mi trabajo, lo tiene que hablar la gente, pero pues estamos constantes y presentes porque estamos constantes y presentes en el gimnasio.
0: Y más después de esa lesión, ¿no? Que tuviste, ¿qué fue? ¿2024?
3: Sí, es que estaba pensando en mi ex. Dije, ¿qué estaba haciendo mi ex? ¡Ah, mi patita! No, pues sí, fue errores, ¿no? dicho de rancho, de señores de antes, sabemos cómo subimos al ring, pero no sabemos si vamos a bajar bien o vamos a regresar.
4: Sí.
3: Entonces los errores son constantes, los errores siempre van a estar. Yo en lo personal siempre subo nervioso a luchar, pero el día que yo deje de estar nervioso antes de una lucha, yo mejor me retiro, porque ya no voy a sentir esa magia, esa pasión, ese amor, y va a ser aburrido. Lo vuelvo a repetir, me desvié un poquito del tema, pero yo siempre salgo a dejar mi vida en el ring. Y sí, lo seguiré haciendo hasta que la vida, Dios y mi cuerpo me lo permita.
0: Sí, no, se ve cada que se presenta, ¿no? Pero al final también han aprendido hasta dónde vale la pena arriesgarse.
1: Claro.
0: ¿No? Porque, bueno, hay algunos tercos que no nunca aprenderán, que no aprende. Pero hay otros que sí hay que aprender, sí, un poco, ¿no? De eso.
1: Sí, la verdad, sí, pues imagínate, no estar presente un cierto tiempo de recuperación, pues sí te entra la... Pues sí, te da tristeza, ¿no? Te da el bajón, entonces pues sí es...
0: No, y dependen de las garantías de cada función, o sea...
1: Exactamente, ¿no? Hay que ahorrar, dirían,
0: ¿sí?,
1: por ahí.
0: Sí, también.
3: Ahorraste, compadre.
0: Son parte de una empresa que siempre va a tratar de apoyarlos, ¿no? En pandemia se vivió eso, veía la forma del consejo de estarlos apoyando y demás, pero si no luchas, no generas. Esa es la realidad del luchador aquí en México.
1: Sí, la verdad sí es vivir el día a día también, ¿no? Entonces, por ejemplo, Péndulo, que tiene pues un físico, pues... de admirarse,
0: ya pídele su teléfono. Ah, no,
2: ya la tiene, ya la
1: tiene. Con todo respeto. Sí, es estarle constante, ¿no? Entonces hay que darle mantenimiento también, físicamente, hablando de alimentación y todo eso. Entonces, pues sí, la verdad, hay que estarse ahorrando.
0: Sí, sale caro tener también una buena alimentación, ¿no?
2: Sí, sí.
0: ¿Ustedes han entrado a estos torneos de fisicoculturismo o todavía no?
2: Sí, yo el año pasado, en noviembre, sí competí para el concurso de físico. La verdad, una experiencia muy bonita, muy complicada, sí, fue un evento complicado. Pero sí me gustó y sí me gustaría, pues en el próximo concurso, seguir en esa línea.
0: ¿Y cuánta inversión de tiempo, de dinero, implica estar en ese tipo de retos?
2: Pues la verdad es que no está contado como tal el dinero, pero pues en cuanto a tiempo, es estar todo el tiempo en el gimnasio. En la alimentación es, pues depende de la etapa de volumen, es estar comiendo. En la etapa de definir, pues también es estar comiendo, pero resistirse, no sé, si ya te aguantaste un buen rato comiendo mucho arroz, mucha carne, a la etapa donde pues nada más puro pollito con verduras y olvídate de grasas, olvídate de azúcares, es mucha fuerza de voluntad, la verdad, sí. Y obviamente pues la inversión de la comida, la inversión del gimnasio, la inversión de los preparadores, todo eso sí es una inversión grande, pero al final te llevas una satisfacción más grande de ver cómo es que te ves en el escenario

0: esas máscaras que ustedes luchan en esas funciones.
1: Sí, mira, yo creo que también eso es lo que nos identifica, ¿no? A cada luchador, a cada compañero. Entonces, pues hay que darle unos colores llamativos. Por ejemplo, pues el Pantera no puede tener un naranja, ¿no? Como cuando has visto un Pantera naranja, entonces...
0: Bueno, he visto felinos naranjas, pero no Pantera.
1: Ah, bueno, pero cambia el nombre, ¿no? cambia el nombre, pero pues trato de ser constante primero en eso, en que la gente me identifique por un cierto color. ¿Sí? Entonces, la verdad me gusta, luego salgo al estacionamiento de la Arena México, me dice, ah, está padre tu máscara, está muy bonita, ¿no? Ahorita cuando entré al Consejo Mundial de Lucha Libre, pues tuve la idea de meterle como, por ejemplo, estas, pues piedrería a mi máscara, ¿no? Ajá. Porque se ve más llamativa, entonces, pues cierto, yo en mi parte, particular, pues quiero conservar ese Pantera tradicional.
0: Pero se ve igual en la calidad de la máscara del trabajo.
1: Sí, claro, claro.
0: Péndolo.
2: Yo creo que para mí ha sido complicado encontrar un buen estilo para mi máscara. A mí me gusta que sea sencilla también, me gusta conservar lo clásico. No es demasiado cargada, de hecho apenas en este último diseño ya le metí un poquito de más cosas. Generalmente ha sido solo el péndulo el que resalta. Y creo que me ha gustado jugar con esa parte de qué forma algo sencillo y algo clásico puede resaltar más que cargarle tanto a una máscara. También es importante ser un poquito diferente a los demás luchadores. Creo que también eso ayuda muchísimo. Y en cuanto a los demás, el diseño de las presentaciones, el diseño, más que nada, la idea es verte brilloso para el público. Y creo que jugando con los colores, jugando con las texturas de las telas, pues hemos podido llegar a un resultado que creo yo que a la gente le ha gustado y que también pues han cotizado un poquito más el valor de esas máscaras. Me ha gustado, sí. Pero sí ha sido complicado encontrar ese medio entre no ser tan cargado en cuanto a figura y todo, pero darle ese brillo y esa forma que representa la sencillez también de lo clásico de la lucha libre.
0: Y no le batallas mucho con los mascareros, sobre todo por el corte del ojo, porque hay muchos luchadores que batallan con eso, que porque no están simétricos, que porque a unos no les gusta tanto que se les vea la nariz, y contigo al ser como tan abierto y tan abajo,
2: sí, puede
0: ser que a veces el mascarero te lo deje muy abajo de la nariz o muy arriba, ¿no lo has batallado en
2: sí,
0: eso?
2: Sí, también la verdad es que ha sido poco a poco experimentando con las medidas, con las telas. Sí ha sido medio complicado, de repente una máscara me gusta mucho cómo me queda, de repente una máscara la verdad no tanto, porque ya se me movió el ojo, porque ya se me movió la parte de la nariz, que creo que es la parte en la que más me ha costado trabajo con la nariz, sí. Porque como dices viene muy abajo el corte, que es un corte japonés, y la verdad es que también mi nariz no es tan pequeñita, ¿no? Entonces a la hora de las medidas y todo eso a veces sí me aprieta mucho la nariz, y eso incluso dentro de la lucha me llega a afectar en algunas máscaras porque no me permite respirar al 100%. Entonces sí ha sido prueba y error con las máscaras, estar batallando y estar jugando con las medidas, pero sí evolucionando y al final ha tenido las medidas necesarias para que tanto como en la lucha como a la vista de la gente pues nos guste.
0: Y para ti, Oro, que igual también no puedes jugar tanto con...
3: Pues yo he batallado con los mascareros, hermano, porque nunca te quedan bien.
0: Sí. Sí, o sea, aparte de que siempre entregan bien tarde, es otra cosa, pero...
3: Fíjate que yo tengo un punto, tal vez un debate. Estamos viviendo desde el 2000, desde la época de Místico, un Rey Misterio, una revolución. Sí trato de mantener la imagen clásica, los colores clásicos negro con dorado, pero algo que puedo recalcar del aficionado es que hay dos. Está el aficionado que le gusta lo clásico y está el aficionado que no te pide, te exige un diferente color, un diferente diseño, que tal vez cambie los colores un poco. Yo juego mucho con los colores negro con dorado, tengo un equipo en honor a Eddie Guerrero que es mitad negro, mitad dorado, he sacado un equipo rojo, he sacado un equipo blanco con negrito y plateado en homenaje a mi papá, o sea... Hay afición de dos tipos, como te digo, la gente que le gusta lo clásico y la gente que te exige algo nuevo, algo diferente para seguir consumiendo tu producto y tu imagen. Es un choque y un debate bonito, pero sí, trato de siempre mantener todo lo clásico, pero sí jugar con los colores, para darle gusto a ambas aficiones.
0: Sí, lo hemos visto hasta con un Blue Panther, uno antes diría, ¿cuándo un Blue Panther?

0: va a cambiar algo, y ahora ya ha sacado
1: un equipo blanco,
0: la botarga olímpica, pintadas, la botarga diferente. Sí, es parte de esta evolución que ha tenido la lucha libre. Vamos a una pausa aquí en Lucha Estelar y regresamos con más en esta charla con estas figuras del Consejo Mundial de Lucha Libre que tendrán presencia este viernes espectacular de Arena México.
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0: Seguimos aquí en Lucha Estelar con Pantera Junior, con Péndulo y con Oro Junior. En esta lucha de bien espectacular de herederos. Cuéntenme un poco, para ir redondeando esta plática, de esa herencia luchística. Para la gente que no los conoce, para la gente que poco a poco los va a ir ubicando más dentro del mundo de la lucha libre. Porque también, por suerte, hoy en día ya no depende tanto que seas el hijo de, el primo de, el pariente de. Ya cada quien tiene esa capacidad de hacer sus historias, de tener su personaje y cada vez resaltando más dentro de este mundo de la lucha libre. Pero cuéntenos un poco más de esta herencia familiar que tienen.
1: Pues mira, los conocedores de la lucha libre sabrán que el Pantera pues tiene mucho tiempo, ¿no?, de existencia. Gracias a mi padre pues pude, me heredó este gran bonito deporte que también después lo siguió mi hermano, que para mí pues es pues mi ídolo básicamente. Gracias a él soy lo que soy ahorita, a sus regaños, a sus estrictos entrenamientos. Pues muy contento de y orgulloso de portar este nombre del Pantera, ¿no? Y bueno, volvemos a la cuestión del diseño. Somos tres panteras, entonces yo quería como que nos distinguiera el público, ¿no? Del Pantera, el hijo del Pantera y Pantera Junior. Entonces por eso traté de como de cambiarle todo a mi máscara también para que me identificaran más. Y bueno, ya llevo como 6 años profesionalmente y como el Pantera Junior.
0: 6 años, Péndulo.
20: Bueno, yo ya, aquí en el consejo tengo prácticamente 1 año ya luchando. Y antes de todo eso, pues no se sabía nada del linaje de la familia. Actualmente ya sacamos a la luz. Yo soy parte, bueno, yo soy hijo de Javier Llanes, del Gusano Llanes. Mi abuelo fue Enrique Llanes. Entonces mi linaje así totalmente directo son los Llanes. Yo decidí avanzar con mi propia máscara, con mi propio nombre, por lo mismo, ¿no? O sea, yo sé que vengo de un linaje bueno, yo sé que vengo de un linaje fuerte, pero pues quiero hacer mi propio nombre, quiero hacer mi propia historia, y que al momento de comparar a Péndulo con la familia, primero sepan quién es Péndulo, sepan la trayectoria de Péndulo, y ya después sepan que vengo de un linaje, pues como lo es la familia Llanes. De ahí mismo, pues también, justo por parte de la hermana de mi abuelo, se casó con Gori Guerrero, tuvieron pues a sus hijos Eddie, Chavo, Mando, Héctor, Guerrero, que también estuvieron, fueron parte de la lucha libre mexicana, fueron parte de otras estirpes de Estados Unidos. Pero principalmente pues yo estoy con todo el ánimo y con todo el gusto y con todo el orgullo de representar a la familia Llanes, una familia que se ganó el título, que se ganó el nombre, ahora sí que a garrotazos, ¿no? Y ahora es mi responsabilidad y viene mi parte de representar a la familia.
0: Oro.
21: Pues en mi caso, pues igual, tercera generación, mi tío abuelo, mi abuelo, los Calavera, mi papá, mi tío, ahorita mis primos, en este caso tu servidor, fui antes de mis primos, pero pues encantado, ¿no? Yo creo que nada se roba, todo se hereda. Heredamos la locura y el amor por la lucha libre y pues echándole ganas. Ya tengo unos añitos en empresa, pero pues...
0: ¿Cuántos son?
21: ¿Años o...?
0: Sí, ¿cuántos años?
21: Unos 14 ya, desde 2012. Entonces ya echándole ganas y pues seguirnos manteniendo vigente. Yo creo que los tiempos de ellos son perfectos y seguir escalando perdaños y poco a poco, ¿no? Echándole todo el cuate a la vida.
0: Sí, porque no es sencillo, más por, como les decía, la competencia que tienen, lo que tienen que ir enfrentando día a día, los entrenamientos, la exigencia de los profesores, estar a la altura en el equipo, en las llaves, en los lances. Ya para ir redondeando, ¿qué es lo que más han disfrutado ustedes de esta parte luchística? Y si en algún momento dijeron, pues sí, soy parte de la familia, pero la verdad yo me quiero dedicar a otra cosa, y después, bueno, la lucha, o caso contrario, que los quisieron llevar por el camino de, es que deberías de hacer esto, obviamente muchos exigirles el estudio y eso, pero que al final dicen, a mí me gusta la lucha libre y de esto voy a vivir.
1: Pues mira, en mi caso en particular, creo que el buen trato hacia los fanáticos, la verdad, luego cuando convive uno con la gente y te dicen que, diste buen espectáculo, qué buena lucha, la verdad me emociona mucho y me motiva más para seguirle echando muchas más ganas. Y también en particular, para muchos dirán que pues es pues dejas mucho en la lucha libre, como fiestas, amistades, etcétera, pero creo que para mí pues no es algo malo, simplemente lo veo como normal y me gusta sentirme así, me gusta llevar la vida que llevo ahora y es algo que no cambiaría por nada.
0: Péndulo.
20: Pues a mí sí, al principio me inculcaron, ¿sabes qué? Primero termina tus estudios y ya después vemos lo de las luchas. Y la verdad es que yo nunca me hallé, o sea, justo me aventé mis estudios, me aventé todo lo que sea, pero...
0: Pero le pegaba a los profesores.
21: Sí. ¡Ah, me reprueba!
20: ¡Ah, sí, es cierto!
1: No, sí. ¿Viene el video entonces?
20: No, sí, sí, sí, indudablemente me gustó mucho también la parte de estudiar y todo eso, pero siendo sinceros, no me hallaba en ese mundo, y en el momento en el que empecé a entrar al mundo de la lucha libre, en el momento en el que me di cuenta de que estoy hecho para esto, fue cuando me sentí encajado, cuando me sentí parte de un lugar. Entonces creo que eso es lo que yo más he disfrutado de ser luchador. Creo que sentirme parte y obviamente la respuesta del público, la ovación, cómo haciendo tu trabajo, cómo dando tu cuerpo arriba del ring en el escenario, a la gente le gusta, le encanta, y eso es lo que te lleva realmente, apasionarte por algo, y creo que es lo que más me gusta de ser luchador es sentirme parte, la ovación del público y sobre todo darle la pasión que se merece a un deporte tan tradicional de México, representar a México como tal. Uno habla de México y luego piensan vamos a las luchas, ¿no?
0: Sí.
20: Y ser parte de eso, yo estoy muy satisfecho, estoy muy feliz con eso y pues creo que es lo que más me emociona, lo que más me apasiona.
21: Exacto.
0: Ya tiro.
21: Yo no personal porque nunca he trabajado. No, lo digo de corazón. Sí, dicen sí. Que amas lo que haces y nunca vas a trabajar. Entonces, yo en lo personal desde pequeño supe que quería ser luchador, sí intenté otras cosas, pero pues la verdad, igual nunca me gustó el estudio, ¿no? Siendo honestos, ni la prepa terminé, pero es otra historia. Y pues la luchería me ha permitido vestir, calzar, comer, beber, viajar por todo el mundo y aparte me ha permitido mis otras dos pasiones que tengo. Tengo otros dos oficios o profesiones que los ejerzo fuera de la lucha libre. Pero pues honestamente 100% luchador y pues nunca he trabajado, mi hermano. Yo me levanto y voy a entrenar y voy a luchar y para mí no es una obligación, es como que tengo que hacer eso, ¿no? O sea, para mí, huevo, tengo que luchar. Nunca he trabajado y disfruto lo que amo. Desde los 16 años que empecé a luchar, 17, pues nunca he sentido esa obligación y me ha encantado siempre.
0: Sí, pues muchas gracias por haber estado aquí con nosotros, que sigan los éxitos de la gente, invitarlos de nueva cuenta a estas funciones del Consejo Mundial de Lucha Libre este viernes en esta lucha de herederos puros juniors que van a estar presentes en esta gran cartelera, sobre todo con esa final que va a estar bastante buena entre Villano III Jr. y Sandokan Jr., además de todas las demás funciones que les hemos estado platicando. Semana intensa en esta época mundialista con actividad de la lucha libre. Vamos a una pausa y regresamos aquí a Lucha Estelar.
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6: Estamos de regreso ahora en Lucha Estelar, pero con un ritmo un poco más rockero. Lo saluda Poncho Galindo y me va a acompañar el Ángel. ¿Cómo le vamos a poner en este espacio? Si antes es el Ángel del Gol. El ángel de oro. Desde la tercera cuerda. El fanático de Penta, el Cero Miedo, en este último bloque de Lucha Estelar. Para hablar de lo que ahora sí importa. La noche de los grandes. Este sábado 30 de mayo. Ángel, te saludo con mucho gusto, estoy muy emocionado y yo sé que tú también.
22: Hola Poncho, amigos de Lucha Estelar, sí, ya estamos aquí después de esta gran entrevista de Cristian Moya con Pantera Junior y Oro Junior y se me fue el nombre del otro luchador, discúlpenme. perdón, péndulo. Y sí, ya estamos listos para lo que viene en esta caravana superestelar de AAA, la noche de los grandes. El grande americano, el grande mexicano contra el chaparro.
6: No, ya también andas aparte en el papel de hater y hubo una serenata muy especial en el domo de la Kings League apenas la semana pasada para el grande americano y va a haber una... ¿Cuatro qué, Ángel?
22: Minutos nos quedan.
6: Ah, perfecto. Yo pensé que cuatro serenatas y dije, no. Espérate tantito, va a haber otra serenata en Monterrey previo a el combate que va a haber este sábado. ¿Sí? Pero, a ver, la WWE tiene evento en Barcelona este viernes, evento el domingo en Italia. Y lo más importante es la noche de los grandes de la AAA. ¿Sí? Tú piensas que se va a alargar, ¿no? Que se la van a llevar hasta Triplemanía.
22: Creo que sería una buena opción, me gustaría, pero no lo sé.
6: Y a ver, sabemos que Chad Gable, ya sabemos que es el chaparro americano, porque hasta le dijo el grande americano, siempre vas a ser Shorty G.
22: Eso fue una joya.
6: Y al final, Chad Gable puede ser Chad Gable sin el personaje del grande americano. Sí. Sabemos que el grande debe seguir siendo el grande mexicano, cada vez se le da mejor el español, y va a ser muy interesante lo que pueda suceder este sábado, ya ni siquiera sé dónde estoy, en Monterrey, una historia que no hubiera sucedido si Sami Zayn y Gunther no se hubieran enfrentado en un WrestleMania, ¿eh?
22: Y que hubiera cambiado la historia por completo, porque nos habría dejado sin dos muy buenos personajes, el grande americano original y el grande mexicano. Y
6: sí,
22: sobre
6: claro.
22: Todo sin una historia y sin una relevancia tan importante como lo está teniendo AAA.
6: Que es la mejor empresa de lucha libre en el mundo, ¿eh?
22: Actualmente sí.
6: O sea, se lleva de calle al Consejo, se lleva de calle a AEW, a la misma WWE que ¿sí? es dueño de AAA y a las restantes. Pero nos queda poco tiempo, Ángel.
22: Sí.
6: Entonces, vamos los dos con el grande mexicano.
22: Así es.
6: Fíjate que yo apoyo al grande americano original. Pero sé que va a ganar el grande mexicano.
22: DVD.
6: Y me gusta porque ya Chad Gable también merece regresar a su personaje claro. original. Enfrentarse tal vez al grande americano.
22: Sí.
6: Y después empezar a tener más relevancia dentro de la WWE en este roster que está un poco apagado.
22: Claro.
6: También, pues, con los detalles de lo que sucederá entonces este fin de semana en Europa, que sabemos que son los shows más ruidosos de la WWE, puede haber un interés por ahí, con la revancha incluida de Brock Lesnar y Omos.
22: Que para mí pinta como buena a secas, porque sabemos que Brock Lesnar actualmente ya no da las luchas que daba antes, y Oba Femi va a tratar de sacar la lucha adelante, pero...
6: Dije Omos, ¿verdad?
22: Dijiste Omos. Y eso, sí. Bueno. Y
6: Omos está en AAA, perdón. No cambié el chip de AAA a WWE.
22: Y Oba Femi es un gran luchador, pero no creo que pueda acarrear él solo la lucha.
6: Ahí estoy de acuerdo. Esto se va a alargar a SummerSlam. ¿Sí? Y bueno, el Tribal Combat entre Roman Reigns y Jacob Fatu, que sabemos que es una defensa de transición para el jefe tribal.
22: Así es. No creo que pase a más. Pero ojo, me gustaría resaltar una cosa. En la noche de los grandes, ahora sí, el puesto que le dieron a Rey Mysterio como gerente general de AAA, creo que se vienen grandes cosas para toda la caravana estelar, y creo que ahí se incluye ya sea al grande americano original o al grande mexicano. Y solamente queda decir una cosa, Poncho. Usted
6: ha sido entretenido por el Undertaker. Vámonos, muchísimas gracias por acompañarnos. Disfruten este fin de semana lleno de lucha libre, y especialmente el sábado, la noche que todo México estaba esperando, el hombre que le da más alegrías a este país que la selección mexicana, el grande americano contra el grande americano original. Muchísimas gracias a nombre de todos los que participaron, de Ángel Hernández y un servidor, Poncho Galindo. Esto fue Lucha Estelar.
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1: ¡Handicap! Cuando el equipo local o al visitante se le otorga una ventaja o desventaja en el marcador antes de iniciar el partido. Ejemplo, si el handicap es menos uno, tu equipo está obligado a ganar por diferencia de dos. Y si es un menos dos, por diferencia de tres, y así respectivamente para ganar tu apuesta.
2: Vamos con la información. El gobierno del Estado de México informó que la línea 3 del Mexicable registra un avance del 68% en su construcción. El proyecto beneficiará a más de 700.000 habitantes de Naucalpan y contará con 178 cabinas para transportar diariamente a más de 40.000 personas. La fiscal general de Justicia de la Ciudad de México, Berta Alcalde Luján, informó que los delitos de alto impacto disminuyeron 13% entre enero y abril de 2026 en comparación con el mismo periodo de 2024. Además, destacó que en ese lapso aumentó 21.6% la emisión de órdenes de aprehensión en la capital.
3: Se encuentran, como ustedes saben, el homicidio, el feminicidio, las tentativas de homicidio y feminicidio, las lesiones por disparo de arma de fuego, el secuestro, el robo de vehículos, entre otros delitos de alto impacto.
2: La Secretaría de Marina informó que se registró un incendio en el área de dormitorios de la Escuela Náutica Mercante de Veracruz, el cual fue controlado por bomberos del puerto sin que se reportaran alumnos lesionados. Mencionar que es el segundo incendio en menos de una semana en esta escuela ubicada en el puerto. La Coordinación Nacional de Protección Civil informó que la Secretaría de Marina ordenó el cierre del puerto de Coatzacoalcos, Veracruz, para embarcaciones menores y mayores, debido a las condiciones meteorológicas en el Golfo de México y el Mar Caribe. Autoridades pidieron evitar actividades marítimas y atender las recomendaciones de seguridad. Para Noticentro informa Melissa Mendoza.
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1: Hola, ¿qué tal? Muy buenas tardes. Qué gusto saludarle ya en este jueves 28 de mayo del año 2026. Yo soy Bianca Aguirre y en nombre de este gran y extraordinario equipo, como siempre, le damos la más cordial bienvenida. Muchísimas gracias, de verdad, por tomarse el tiempo y buscarnos en el cuadrante a través del 88.1 de FM. También estamos en el 1110 de AM aquí en la Ciudad de México. Gracias para quienes están en el 700 de amplitud modulada en Guadalajara, Jalisco, y también en el 1540 de AM en Monterrey. Esta es la información que le presentamos el día de hoy. En medio de acusaciones de albazo legislativo, Morena y sus aliados aprobaron en San Lázaro cambios a la reforma judicial, entre ellos la posibilidad de que actuales magistrados electorales puedan reelegirse. Esto tras una maratónica discusión de más de 14 horas y casi 300 reservas presentadas. En un momento más, Ilse Aguilar nos tendrá todos los detalles. Y hace unos momentos, Enrique Insunza dio a conocer que ante la embestida mediática de la derecha, solicitará licencia para separarse temporalmente de su cargo como senador de la República. Mientras tanto, refirió que continuará apoyando los trabajos legislativos de su grupo parlamentario. En medio de una nueva controversia política y judicial a nivel nacional, este jueves conversaremos con el ex senador y abogado Roberto Gil Suart, quien ha denunciado lo que considera un hostigamiento procesal y penal contra la gobernadora de Chihuahua, Maru Campos. No se la pierda. Y mientras tanto, en información internacional, Estados Unidos e Irán habrían alcanzado un preacuerdo para extender por 60 días la tregua vigente y abrir un marco de negociaciones sobre el programa nuclear iraní. El acuerdo, aún pendiente de aprobación final, busca reducir las tensiones en la región y reactivar el diálogo diplomático entre ambas potencias. Así, arrancamos con la información.
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1: 2:02 PM. Qué gusto que nos esté acompañando ya en este jueves. Está yendo muy rápido el tiempo. Deseo de verdad que le esté yendo muy, muy bien. Y como siempre, le mando un gran, gran abrazo. Vamos a iniciar esta edición, esta emisión, con temas legislativos. Le cuento que tras una jornada maratónica de discusión de más de 29 horas, fíjese nada más, 29 horas, considerada ya como la sesión más larga de la legislatura, la Cámara de Diputados aprobó en sesión extraordinaria las tres recientes iniciativas de reforma que contemplan las causales de nulidad de votos en casillas y la revisión de integridad de candidaturas. Además, fueron avalados tres cambios al dictamen que corrige la reforma judicial de 2024. Por ello, es momento de hacer contacto hasta San Lázaro con Ilse Aguilar, quien nos tiene todos los detalles. ¿Cómo estás, Ilse? Bienvenida como siempre. Qué gusto. Cuéntanos.
2: Muy buenas tardes, estimada Bianca, un gusto saludarte a ti. Pues una jornada larga y cansada, pero eso sí, en donde se ha presentado de todo por parte de diputados de la mayoría y también de legisladores de la oposición. Si me permites comenzar haciendo un recuento de lo que pasó esta madrugada, ya que Morena dio al vaso legislativo, al menos así lo acusaron legisladores de PAN, MC y también del PRI, pues con 322 votos a favor, 132 en contra y 22 abstenciones morenistas, diputados de la 4T avalaron tres cambios al dictamen que corrige la reforma judicial del año 2024 y entre ellos se encuentra que ahora permitirán la reelección de los actuales magistrados electorales. Cabe destacar que en sesión extraordinaria el día de ayer, después de que se reanudó, se registraron alrededor de 297 reservas, pero solo pasaron propuestas del PT y Morena. Fue el legislador Sergio Gutiérrez Luna quien justificó que con el fin de que los magistrados electorales puedan participar en la elección judicial inmediata, se realizaría esta homologación de la ley. Sin embargo, hubo voces encontradas desde Morena. El diputado Alfonso Ramírez Cuellar advirtió que de aprobarse sería una burla nacional. Escuchemos al vicecoordinador de Morena.
3: Lo que están proponiendo es que los que ya duraron 6 años y luego les dimos otros 2 y les vamos a dar otro porque vamos a elegir hasta el 28 y lo que aquí nos proponen es que les demos otros 6 que duren 17 años, casi la mitad de lo que duró Porfirio Díaz en México.
2: Otro de los cambios aprobados fue que el Partido del Trabajo precisó en la ley que será el 1 de junio del 4º año del periodo constitucional que se realice la consulta de revocación de mandato, esto para que no se empaten las elecciones presidenciales con la revocación de mandato, a pesar de que sí se empatarían con elecciones intermedias. Y una también la reforma más en torno a corregir la antinomia de la forma de elegir a la presidencia de la Suprema Corte de Justicia de la Nación. Es decir, con esto se corrige el texto y la presidencia de la Corte se renovará cada 2 años en función del número de votos de la elección de los ministros. Pero no fue todo. Cabe destacar que después de avalada este dictamen, también de manera inmediata se desahogó la iniciativa de nulidad de elección por intervención extranjera. Esto también una reforma constitucional que fue presentada por el morenista Ricardo Monreal. La votación se realizó en un solo acto con 307 votos en pro, 128 en contra y también una abstención. Cabe destacar que se modifica con ello el artículo 41 de la Carta Magna y así fueron parte de las manifestaciones de la oposición. Escuchemos a la emecista Irene Reyes.
4: O un video en TikTok criticando al gobierno desde el exterior, ¿será una excusa para anular la elección? Con esa palabra cualquier cosa puede convertirse en intervención extranjera. Una ley sancionadora que no define con precisión lo que prohíbe, no cumple con las exigencias básicas del Estado de Derecho.
2: Ante respuesta a ello fue el líder morenista Ricardo Monreal quien presentó una precisión a su propia reforma para manifestar lo siguiente. Escuchemos a Monreal.
5: En lugar de esta redacción propongo que se acrediten actos de intervención o injerencia extranjera que influyan en los resultados electorales.
2: Tras registrarse 100 reservas en torno a este dictamen, en la voz de 25 oradores, Monreal adelantó que sería en las leyes secundarias donde se precisaría el término de intervención extranjera e injerencia en el extranjero. Y finalmente ya se han cumplido estas 29 horas de sesión continua y en estos momentos las y los diputados se encuentran desahogando en lo particular la reforma que crea una comisión de integridad de candidaturas, la cual fue avalada en lo general con 316 votos a favor y 123 en contra. Y es que se trata de la reforma a la LEGIPE con el objetivo de que en el Instituto Nacional Electoral se cree una comisión permanente que verificara la integridad de las candidaturas. Sin embargo, la oposición lamentó que se perdió la oportunidad para legislar en torno a los vínculos con el crimen y también calificó que esto podría ser utilizado como un intento de simulación o persecución política. Escuchemos al panista Federico Doring.
6: No tengo problema en que se me ausculte mi probidad. Ya lo hice. Pero no voy a poner en manos de las fiscalías del narco y de las policías del narco la democracia de México. ¿Qué habría dicho Sara Bruna si es que no hubiese sido destituida de la Fiscalía de Sinaloa? Si le hubieran preguntado hace unos años sobre el narco de Rocha.
5: Muy sencillo.
2: Y es que, Bianca, uno de los cuestionamientos a esta iniciativa presidencial es que será de manera voluntaria y además no será vinculante y podría ser objeto de persecución política. Mientras se desarrolla la discusión en lo particular, los diputados, tanto de mayoría como del PAN-PRI, han hecho todo lo posible por alargar esta discusión y al parecer solo serán 3 y no 4 los dictámenes que sean remitidos al Senado de la República, pues ya se ha adelantado en los pasillos, aunque no se ha confirmado, que las leyes secundarias en materia
7: en torno a la nulidad de la elección por injerencia en el extranjero podrían aplazarse hasta el próximo periodo ordinario de sesiones, es decir, hasta septiembre, porque no hay consenso, Bianca, la información hasta el momento.
1: Por supuesto, estamos al pendiente de lo que pues suscite allá en la Cámara de Diputados, Ilse, y bueno, pues también destacar que ayer justamente pues tú nos comentabas en tu información en la que enviaste, bueno, pues había, a pesar de que era una sesión extraordinaria presencial, pues lucía el pleno casi semivacío, Ilse.
7: Así es, señalarte que había presencia de, en el registro del tablero, 460 diputados, pero en las discusiones te puedo confirmar que solo contabilizamos, por ejemplo, el día de ayer, solo 45 diputados en sus curules. Otros estaban en sus oficinas, unos más iban a dormir, a descansar. Estaban en todo menos en la sesión que era convocada de manera presencial para reformas constitucionales. A pesar de ello, a la hora de la votación, Morena logró aprobar sus reformas constitucionales, aunque cabe precisar que en lo particular en el tema de reforma judicial estuvo a 5 diputados de que no pasara los cambios, el regalazo que se les dio a los magistrados electorales. Bianca.
1: Bien, Ilse, bueno, pues seguimos al pendiente, suman 29 horas hasta el momento, esperamos que no sean tantas, pero bueno, cualquier cosa, regresamos contigo allá a la Cámara Baja. Gracias, como siempre, Ilse.
7: Claro que sí, muy pendientes, un abrazo.
1: Un fuerte abrazo, Ilse Aguilar. Y ahora es momento de trasladarnos hasta el Senado de la República, porque en unos minutos se espera el inicio de la sesión extraordinaria, esto para el desahogo de las reformas enviadas desde San Lázaro. Sin embargo, desde muy temprano ha habido una intensa actividad, sobre todo con la atención centrada, escuche esto, en el morenista Enrique Insunza, quien pasado el mediodía informó que ya solicitó licencia para separarse de su escaño para este periodo extraordinario. Recordemos que el legislador ha sido señalado por Estados Unidos por presuntos vínculos con el narcotráfico. Yadira Rodríguez, tú nos tienes todos los detalles sobre esta situación de Enrique Insunza y lo que se prevé para esta jornada que también se anticipa allá en la Cámara Alta. ¿Cómo estás, querida Yadi? Cuéntanos.
8: ¿Qué tal, Bianca? Muy buenas tardes. Pues por lo pronto han arrancado ya la reunión de comisiones dictaminadoras para comenzar con el desahogo justamente de dictámenes que ya tienen listos tras haber ido recibiendo las minutas de la Cámara de Diputados. Pero Bianca, como tú ya lo señalabas, pues la incógnita se despejó. Enrique Insunza no va a participar en el periodo extraordinario de sesiones. El morenista informó que en una decisión tomada en conjunto con su grupo parlamentario decidió solicitar licencia al cargo, por lo que va a ser su suplente Omar López Campos, quien estará presente en la doble sesión extraordinaria que se llevará a cabo hoy en la Cámara Alta para aprobar el paquete de reformas que ha ido enviando desde la madrugada la Cámara de Diputados. Y fue a través de su cuenta X, Bianca, que el senador Enrique Insunza informó esta decisión, matizando que esta licencia será solamente por 2 días, hoy y mañana, pues se prevé una sesión maratónica en el Senado, tal como ha sido en la Cámara de Diputados. Luego va a regresar a tener el manto protector del fuero que le da el cargo de senador, porque aún no se aclara si le están cubriendo o no sus quincenas al estar incluido en la lista de personas bloqueadas por la UIF ante los señalamientos que hizo Estados Unidos en su contra de tener vínculos con los chapitos. En su mensaje, Bianca, Enrique Insunza dijo que aunque desde ayer llegó a la Ciudad de México, ahora sí para cumplir con su responsabilidad, pues ante, insisto, la embestida mediática desplegada por personeros y medios de la derecha, cierro la cita, decidió que sea su suplente el que vote este paquete de reformas que no solamente modifican la fecha de la elección judicial para que se lleve a cabo en 2028, sino como ya señalaba mi compañera Ilse Aguilar, pues también le deja un regalazo a los magistrados electorales de la Federación que podrán reelegirse 9 años más. Además, Bianca, pues lo que se ha dado cuenta ya en estos momentos en la sesión de comisiones dictaminadoras es que ya tienen también el dictamen por la que se incorpora como causal de nulidad la injerencia del extranjero en las elecciones y bueno, pues están todavía a la espera de que les llegue la minuta de Cámara de Diputados en lo que toca a la creación de una comisión en el INE que fungiría como una especie de detector de narcoaspirantes a cargos públicos. Y bueno, pues por lo pronto comentarte, Bianca, que aunque el senador Insulza asegura que desde ayer llegó a la Ciudad de México y que estaba listo para participar en el extraordinario, bueno, pues él no se ha dejado ver por las instalaciones del legislativo. Cumple ya un mes que no se le ve en el recinto legislativo. Su oficina hoy sí está abierta, pero pues aseguran que el legislador no se ha presentado. Más tarde podrá hacer uso de este espacio su suplente, pero eso será hasta que arranque la sesión extraordinaria, se autorice la licencia de Insulza y se le tome protesta al suplente. Pero quien nuevamente hoy saltó en defensa de Enrique Insulza fue el coordinador de la bancada morenista, Ignacio Mier, quien dijo que con esta licencia no se está aceptando que el senador tenga algún vínculo criminal. Simplemente dijo que quisieron poner fin al show que se hubiera generado si acudía al extraordinario. Vamos a escucharlo.
9: Él lo ha dicho públicamente. No tiene ninguna responsabilidad que le permita primero agachar la cabeza y segundo no responder ante cualquier llamado. No lo vamos a ver, ¿no? Ya les quitamos el show.
8: Exactamente. Y bueno, Bianca, pues a pesar de estas palabras, cada vez eran más las voces en el morenismo que se pronunciaban porque Enrique Insulza solicitara licencia y se desmarcaban de él. Hoy todavía muy temprano lo hizo el senador Manuel Huerta. Vamos a escucharlo.
9: No, yo no tengo con sinceridad nada que ver ahí porque pues somos compañeros de la fracción parlamentaria como con los demás.
8: Y bueno, pues Manuel Huerta, presidente de la Comisión de Estudios Legislativos Primera, quien tuvo que entrar al quite justamente para la dictaminación de estas minutas de San Lázaro, toda vez que no se las quisieron dejar a Estudios Legislativos, que está justamente encabezada por Enrique Insulza. Manuel Huerta hoy por la mañana dijo que la presencia o la ausencia del senador pues no era importante porque con su voto o sin él, los dictámenes van a salir adelante en las comisiones dictaminadoras porque les dan los votos. Y bueno, pues por lo pronto lo que se sabe, Bianca, es que no va a estar, que será su suplente, pero pues él tampoco puede participar el suplente en esta reunión de comisiones porque todavía no rinde protestas y es que ese voto lo va a perder Morena, pero pues no tiene ninguna implicación. Y lo que se informa en estos momentos en la reunión de comisiones dictaminadoras, Bianca, pues es que el debate lo van a iniciar justamente con las modificaciones de la fecha de la elección judicial. Luego van a turnar de inmediato este dictamen al pleno para que en la sesión que está previsto arranque a las 3 de la tarde, lo que se antoja muy complicado, pues se le pueda dar primera lectura. Y bueno, pues las comisiones estarían sesionando nuevamente hasta las 9 y media de la noche para avalar la segunda minuta que les llegó, que tiene que ver con incorporar como causal de nulidad de una elección la intervención extranjera. Esto para tratar de dar cumplimiento, Bianca, a las 12 horas que se tiene que dar por lo menos entre que le llega una minuta de la Cámara de Diputados y se pueda dictaminar en comisiones. Así es que va a ser una sesión, Bianca, que pues va a estar concluyendo hasta el día de mañana en el Senado de la República, pues se estima todavía que pasadas las 2 de la tarde, ya cuando se esté dictaminando la última minuta que están esperando de la Cámara de Diputados. Por lo pronto hay que señalar que a pesar de que los legisladores pues aseguran que van a cumplir a pie juntillas con los tiempos y con el proceso legislativo, pues hay que señalar que, por ejemplo, la reforma judicial que les tomó más de 15 horas en Cámara de Diputados discutir, bueno, pues en el Senado el dictamen lo tenían listo prácticamente de inmediato que les llegó, porque lo que hicieron pues es allanarse a todo lo que les envió la Cámara de Diputados sin haber hecho ninguna revisión, sin ninguna modificación, ni una coma. Y lo que pasó también en el tema de nulidad de las elecciones, Bianca, pues es que apenas lo habían aprobado y media hora había pasado y el Senado también ya tenía listo el dictamen, pero lo tienen previsto discutir hasta pasadas las 9:30 de la noche en comisiones. Así la prisa en el Senado de la República, Bianca, donde se prevé que esta sesión concluya hasta el día de mañana, Bianca.
1: Bien, ya lo refieres tú, así la prisa, querida Yadi, te mandamos un fuerte abrazo, esperamos que te sea leve esta, como tú ya mencionaste, sesión intensa y que se antoja también maratónica. Te mandamos un fuerte abrazo, como siempre, Yadi.
8: Nos mantenemos pendientes, abrazo de vuelta.
1: Gracias, Yadi. Y le cuento que desde Palacio Nacional, este jueves la presidenta de México, Claudia Sheinbaum, defendió la polémica propuesta del diputado morenista Sergio Gutiérrez Luna, con la que se permitirá la reelección de los actuales magistrados electorales. De este y más temas que se desprenden de la conferencia matutina presidencial, nos cuenta Daniel Rosas. ¿Cómo estás, Dani? Bienvenido, buenas tardes.
10: Bianca, gracias. Muy buena tarde para todas y todos. Bianca, cuestionada sobre el llamado regalazo que de última hora se le hizo a los magistrados electorales para que puedan ser reelectos, pese a las críticas vertidas incluso por diputados de Morena, la presidenta Claudia Sheinbaum no quiso opinar a profundidad. Sin embargo, negó que se trate de una reelección per se. Vamos a escucharla.
11: Entiendo que ellos, que lo que se planteó fue una decisión del Congreso. Pero lo que se plantea no es que se queden 17 años, como está planteado ahí, sino que puedan participar nuevamente en la elección. O sea, que se les permita participar en la elección. No es que se vayan a elegir directamente. Pues fue una decisión que tomó el Congreso y pues ya.
1: ¿Pero está usted de acuerdo con ella?
11: Pues fue una decisión que toma el Congreso. No quisiera yo opinar.
10: Como sabemos, también en la Cámara de Diputados se aprobó la propuesta para que una elección sea desechada cuando se demuestre que hubo injerencia extranjera. Pese a que no queda claro cuándo puede considerarse así o que en su momento no se aprobó una propuesta para que una elección pueda, pues, tirarse cuando se demuestre la injerencia del narco, Sheinbaum Pardo avaló lo aprobado en Diputados al asegurar que ella sí ve un riesgo real en que pueda darse dicha injerencia extranjera en las elecciones.
11: Y en la circunstancia actual, con esta ofensiva que estamos viendo desde fuera, pues es importante que quede muy claro que en México decidimos los mexicanos. Ahora es importante que se regule. Entiendo que queda la aprobación en la Constitución, pero tiene que venir la ley. Entonces, en la ley, pues ya tiene que especificarse qué quiere decir eso, cómo se revisaría si realmente hubo una intervención extranjera o no.
10: Precisamente, Bianca, la presidenta llamó a que haya claridad en los casos de Sinaloa y Chihuahua al alertar que puede haber sectores en Estados Unidos que quieran sacar ventaja electoral de lo que ocurre. Luego de que la gobernadora de Chihuahua, María Eugenia Campos, acusó persecución política en su contra tras acudir a un citatorio de la Fiscalía General de la República y en donde su partido, Acción Nacional, respaldó esa posición, Sheinbaum Pardo reiteró que es un asunto de defensa de la soberanía, de investigación de un caso muy relevante para México y que no se trata de que ella vaya en contra de nadie. Así lo dijo.
11: Ahora pues se ha dicho que se está contra la gobernadora, que es un asunto político, que no, nada que ver. Es un asunto de una investigación de la Fiscalía sobre este caso, que es muy relevante. Es muy relevante para el país. Se ha querido minimizar esta situación, pero no se puede minimizar, porque nosotros tenemos que tener pues toda la garantía del cumplimiento de la ley de quienes desde el extranjero vienen a hacer labores.
10: Además, Bianca, la jefa del Ejecutivo mexicano, llamó a leer bien la declaración que un día antes hizo el secretario de Guerra de Estados Unidos, Pete Hegseth, quien afirmó que harán la guerra en contra de los cárteles. Esto mencionó.
11: La declaración de ayer del secretario de Guerra de Estados Unidos, hay que leerla bien, porque se refirió en particular, desde mi punto de vista, a los países que estuvieron en el escudo de las Américas recientemente en un evento con el presidente Trump. Nosotros pues tenemos una relación con Estados Unidos distinta y está basada en un entendimiento que tenemos con ellos que funciona todos los días.
10: Y Bianca, ante las alertas de algunos sectores sobre problemas asociados a la realización de la Copa de Fútbol en México, como posiblemente incrementos en casos de trata u otros delitos, la mandataria respondió así.
11: En el caso de trata, de que hubiera algún problema relacionado con este delito, la Fiscalía y las Fiscalías Estatales están muy organizadas para poder detectar o que si hay alguna denuncia, que se pueda actuar en ese caso. Para otros delitos, pues es la vigilancia que se tiene para el Mundial en realidad y la participación pues de las tres ciudades principales.
10: Y Bianca, luego de que se detectó el primer caso del gusano barrenador en un humano aquí en la Ciudad de México, la presidenta pidió calma, informó que después del 20 de junio estará lista ya la planta de moscas estériles en Chiapas para hacer frente a este tema y aseguró que es un problema que puede prevenirse fácilmente lavando bien las heridas. Bianca, finalmente les comento, la presidenta Claudia Sheinbaum se reúne hoy por la tarde, al filo de las 4 de la tarde, con padres y madres de los 43 jóvenes desaparecidos de Ayotzinapa. Un nuevo encuentro, estaremos pendientes, por supuesto. Bianca, la información que les tengo por ahora.
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1: Vamos a la entrevista de este día. Le cuento que en medio de una nueva controversia política y judicial que ha generado reacciones a nivel nacional, el ex senador y abogado Roberto Gil Suart ha denunciado públicamente lo que considera un hostigamiento procesal y penal contra la gobernadora de Chihuahua, Maru Campos. Y es que el caso ha reabierto el debate sobre los límites entre la justicia y la política en México. Por ello, hoy damos la bienvenida a Roberto Gil Suart. ¿Cómo está, Roberto? Bienvenido. Buenas tardes.
12: Muy buenas tardes, Bianca. Me da mucho gusto saludarla y saludar a todo el auditorio.
1: Gracias, qué amable, Roberto. Cuéntenos, por favor, ¿qué elementos le hacen afirmar que existe un hostigamiento procesal y penal contra Maru Campos y no simplemente una investigación ordinaria?
12: Déjame contarte la semana que ha tenido la gobernadora Maru Campos. El sábado pasado se nos notifica un citatorio para comparecer ante la Fiscalía General de la República en calidad de testigo, pero con el amago de que puede cambiar su situación a inculpada para celebrarse el día de el miércoles 27, lo que sucedió el día de ayer. Ese citatorio establecía que se pudiera realizar la diligencia en dos domicilios, en Ciudad Juárez o en la Ciudad de México, cruzando la calle de Palacio de Gobierno, donde la gobernadora tiene su despacho. Cruzando la calle hay una oficina de la Fiscalía General de la República. Pues no, tenía que ser en Juárez o en la Ciudad de México. Ahora, el martes, el grupo parlamentario de Morena y la presidenta del partido presentan una denuncia de juicio político contra la gobernadora Maru Campos, que tiene como propósito nada más y nada menos que destituirla del cargo. Ese mismo día, martes, recibimos un correo electrónico que nos cita a una audiencia que se celebrará el día de mañana para debatir la reapertura de una carpeta de investigación que ya estaba concluida, que ya estaba cerrada. La reapertura de una carpeta de investigación que se generó en su contra, acusada de secuestro. Es el momento, no sé si lo recordarás, cuando se intentó ejecutar una orden de aprehensión en contra de Javier Corral, hoy senador de Morena, y que funcionarios de la Ciudad de México lo ayudaron a evadirse. Ahí Javier Corral presentó una denuncia por secuestro en contra directamente de la gobernadora de Chihuahua. Todas estas cosas acaban de suceder en esta semana, o están sucediendo en esta semana. Un procedimiento de naturaleza federal, un procedimiento de naturaleza política y un procedimiento de naturaleza local en la Ciudad de México. Esto no puede ser calificada de otra manera más que un acoso, una estrategia de hostigamiento y, por supuesto, una persecución política por todos los medios posibles que han encontrado desde el lado del régimen y del partido en el régimen.
1: Roberto, usted habla de una utilización facciosa de las instituciones de justicia. ¿Qué tan grave es esto para la democracia mexicana?
12: Es gravísimo porque se borra la distinción entre la política y el servicio de justicia, la procuración de justicia. Estas instituciones deben de tener, bueno, en teoría, deben ser autónomas precisamente para no borrar esa línea, porque las fiscalías, los jueces, la misión que tienen es la de pacificar los conflictos en una sociedad plural, es resolver controversias, es castigar quien, a quien cruza la ley, a quien viola los derechos, a quien afecta el patrimonio de las personas. Pero cuando en lugar de estar haciendo eso, se ponen a integrar carpetas de investigación, se ponen a integrar persecuciones, pues se borra, insisto, esta misión, se diluye esta misión. A mí me hubiese gustado que en lugar de tener a 4 ministerios públicos instalados en Ciudad Juárez para recabar la supuesta entrevista que querían de la gobernadora Maru Campos, pues mejor estuvieran integrando carpetas de investigación para ver si agarran a tanto integrante de crimen organizado que está causando violencia en nuestro país y que tienen extorsionando a la gente todo el tiempo en muchas partes de la nación. Entonces, ese es el fondo. ¿Para qué usan las instituciones de procuración de justicia? Para crear un entorno de seguridad, de orden, de paz pública, o si

0: Gobernadora de Chihuahua, Maru Campos. Al respecto de todo este tema, ¿qué le ha dicho la gobernadora, Roberto? ¿Qué le comenta? ¿Cómo se siente ella?
1: Muy tranquila y sobre todo resuelta a enfrentar esta situación, a no caer en el miedo ni caer en la trampa de someterse a este intento de persecución política. Ella tiene claro que no se está defendiendo a ella, que no se está defendiendo en lo personal, que está defendiendo la voluntad de los chihuahuenses, que está defendiendo la posibilidad de que tú y yo escojamos a quien queramos como gobernante, que no sea las órdenes de aprehensión, que no sean las sentencias judiciales las que resuelven nuestra convivencia política. Ella tiene un sentido del deber de dar la cara, de esclarecer cualquier sospecha. Mira, le dicen, es que tiene que, hay un boletín hoy de Morena, del partido, diciendo, es que tiene que esclarecer los hechos. Justo lo que ayer les dijimos en la fiscalía es que investigan. ¿Qué hechos están investigando? No necesitan citarnos a comparecer. Basta con que nos manden un oficio requiriendo información, le pueden integrar un cuestionario y se los contestamos puntualmente. El problema de fondo de ese citatorio que se recibió el sábado y que desahogamos el día de ayer con una contestación jurídica, formal y contundente, el problema de ese citatorio es que no decían qué quieren, qué investigan, ¿cuál es la pertinencia del testimonio de la gobernadora? Déjame ponerte un ejemplo. En un crucero hay un accidente, un coche se pasa el alto y atropella a una persona. Un testigo pertinente es el que está en ese crucero, ahí en el mismo sitio. Un testigo no pertinente es el que está en Cancún a la misma hora. Entonces, precisamente para calificar la pertinencia del testimonio, pues le preguntamos al Ministerio Público, ¿qué investigas? A lo mejor sí estuve en el crucero y te puedo decir algo sobre si efectivamente el coche se pasó el alto o el peatón no observó el tráfico. O a lo mejor estaba yo en Cancún, en consecuencia no soy un testigo pertinente. Esto que parece de sentido común, no lo entiende el Ministerio Público. No, déjame corregir, no es que no lo entienda. Es que no está en el propósito de una clarificación de hechos, sino en el propósito de la hostilización postprocesal y penal a un gobierno de oposición, a una persona que ha decidido enfrentar el crimen organizado, cuyo único pecado que ha cometido es desmantelar un narcolaboratorio que tenía como propósito envenenar a jóvenes y a muchas personas en México y en Estados Unidos, que no ha dejado que la narcopolítica se implante en el estado de Chihuahua y que dice las cosas de frente. Ese es el único pecado. Entonces, el mínimo sentido de rigor técnico, dime qué investigas y te digo si soy un testigo pertinente o no. Sin dejar de lado el hecho, Bianca, que es muy importante, sin dejar de lado el hecho de que hay una franca violación a nuestro orden jurídico cuando un ministerio público cita a una persona cuya función está protegida por la Constitución. El artículo del Código Nacional, el 90, párrafo primero, que hemos invocado para aclararle al Ministerio Público, por si no lo sabía, que no puede citar a los funcionarios que tienen responsabilidades protegidas por la Constitución. Ese artículo, ¿sabes cuál es el primer sujeto que menciona? ¿Al primer sujeto que protege? Al presidente o presidenta de la República. Precisamente para que ministerios públicos locales y federales no estén llamando a la presidenta de la República como testigo. Bueno.
0: Así es, Roberto, también en este sentido, muy interesante esto que nos cuentas, ¿qué impacto puede tener este conflicto en la gobernabilidad de Chihuahua y en la relación justamente con el gobierno federal? Y también preguntarte ya de paso, ¿es verdad que hay desabasto de gasolina allá en la entidad y que la gente lo ve como un castigo por lo que está pasando?
1: No, mira, la gobernadora va a mantener su relación institucional siempre con el gobierno federal. Ella no va a agarrar pleito. Ella no va a reaccionar a

0: que está viviendo, poniendo en entredicho, poniendo en riesgo ni la gobernabilidad, ni tampoco las condiciones económicas, el empleo, nada, porque eso no es un favor para nadie, es un compromiso por los ciudadanos. Si el gobierno federal o su partido o los dos tienen una intención política con respecto a la gobernadora de Chihuahua, ella no le va a entrar, porque los que pierden son los ciudadanos. Los que pierden son precisamente las familias que padecen las consecuencias de este tipo de circunstancias. Ella no va a entrar en ese juego, porque, insisto, quienes pagan las consecuencias son las familias. Ella ha dicho que va a enfrentar estos procedimientos jurídicos, que vamos a defendernos con el cauce de la ley, que ella no va a reaccionar políticamente frente a esta hostilización, sino simplemente se va a defender. Y vamos a hacer el máximo esfuerzo, va a hacer el máximo esfuerzo por crear un entendimiento mejor con el gobierno federal. Hoy mismo el secretario de Seguridad federal dijo que hay una buena coordinación en materia de seguridad. Y así seguirá siendo. Para que haya pleitos se necesitan dos. La gobernadora no le va a entrar al pleito político, pero sí se va a defender de los pleitos jurídicos que la andan armando.
1: Bien, Roberto Gil Swart, muchísimas gracias por haber platicado hoy con nosotros aquí en la Octava Noticias.
0: Al contrario, muchas gracias por el espacio. Un saludo afectuoso.
1: Gracias, un fuerte abrazo, Roberto. 2:36 PM, es momento de marcar una pausa. No se vaya, todavía hay más información para usted.
2: Regresamos.
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2: ¡Bush! Cuando una apuesta se queda nula, es decir, no se gana pero tampoco se pierde, simplemente se te regresa tu dinero o en caso de ser una combinación de apuestas, ese juego no se suma a la potencial ganancia. Esto se llega a dar cuando se cancela algún partido o se gana por default, además del empate en el empate no acción.
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1: 2:40 PM. Vamos al panorama internacional de este jueves. Le cuento que en medio de una crisis humanitaria que ha dejado miles de muertos, millones de desplazados y una emergencia alimentaria que persiste desde hace años, Yemen se ha convertido en uno de los conflictos más graves y al mismo tiempo más olvidados del mundo. Las tensiones regionales, la participación de potencias internacionales y el impacto sobre la población civil han mantenido al país en una situación límite, mientras la atención global se concentra en otras guerras. Para analizar este contexto, hoy saludamos con mucho gusto al maestro Martín Íñiguez, académico y asesor internacional de la Universidad Iberoamericana Ciudad de México. Maestro, ¿cómo está? Bienvenido como siempre. Qué gusto. Buenas tardes.
2: Hola, buenas tardes, Bianca.
1: Gracias. Maestro, cuéntenos, por favor, ¿por qué el conflicto en Yemen ha pasado a ser considerado uno de los conflictos olvidados del mundo? Por favor.
2: Mira, nos está pasando lo mismo que con la guerra de los Grandes Lagos en África, que murieron 3 millones de personas, pero a quién importó porque eran africanos, no había algún lugar geoestratégico, algún recurso natural importante, y esto fue brutal. 3 millones de personas perdieron la vida en ese conflicto. Pues casi vamos, yo creo que se podría superar esto si esto sigue creciendo en Yemen, un conflicto que se inició en 2011 con el despertar árabe y que es lo que va a permitir que un grupo llamado Al-Houthi, que hoy le llamamos los Houthis, que en realidad es una dinastía. Esta dinastía pertenece a una parte de la religión musulmana llamada chiita o los chiís, como le dicen en España, y que representan el 70% de la población en Yemen. Hoy, con ese movimiento que comenzó en 2011, para el año 2015, este grupo que se volvió de moderado a radical va a tener mucha presencia y lento y gradualmente se empieza a dar una guerra civil entre el gobierno, el movimiento y luego la intervención de Arabia Saudita. Por lo tanto, quien quedó en medio de toda esta disputa político y religiosa, territorial, hasta yo diría de carácter personal, porque lo que está pasando con Emiratos Árabes Unidos y Arabia Saudita, que se lo han tomado personal, y por eso es que están respaldando a una fracción de este conflicto, ha llevado hoy a una de las peores crisis humanitarias. Yo no soy el mega experto en Medio Oriente, pero te voy a dar mi punto de vista como alguien que se dedica a la geopolítica. ¿Por qué Yemen se volvió tan importante? Por su posición geoestratégica que tiene frente al Mar Rojo, que es la entrada hacia la salida del Canal de Suez. Por eso hay un pequeño estrecho que este grupo llamado Houthis son los que están de una manera u otra controlando lo mismo que pasa en el estrecho de Hormuz, pero de este lado, para que los barcos internacionales o les cobren un derecho de piso o los asalten. Este es el problema que se está encontrando aquí. Y esto ha llevado que, derivado de este enfrentamiento militar, hoy tenemos una brutalidad de niños que están sobreviviendo en condiciones difíciles, terribles. Estamos hablando de 2.5 millones de niños que hoy, si no llega una ayuda humanitaria, pueden tener la posibilidad en un futuro o de morir o de crecer con muchos problemas a lo largo de su vida. Esto es la peor de todas las crisis humanitarias. Pero ¿por qué hemos llegado a esta circunstancia? Porque otras guerras han llamado más la atención de un lugar que no tiene petróleo, que su economía es la agricultura, o aunque tiene petróleo, pues es muy poco el petróleo que tienen, pero por su posición geoestratégica, geopolítica, se ha convertido hoy en el botín para Irán, apoyando los Houthis, a Estados Unidos atacando los Houthis, Israel atacando los Houthis, y por el otro lado, dentro del conflicto armado, está Arabia Saudita, Emiratos Árabes Unidos, y esto se ha vuelto tierra de nadie. Pero hoy la gran emergencia humanitaria es verdaderamente patética. 4.5 millones de personas de una población de 43 millones se han visto obligadas a ser desplazadas interna y externamente. Las fotos que se pueden ver en las redes sociales, la manera como estos niños están junto con sus familias sobreviviendo a la peor de todas las grandes miserias humanas, el no comer, el no tener agua. Claro que la guerra de la Franja de Gaza fue terrible, y eso no le demerita nada lo que se vivió allá. Pero no nos olvidemos lo que pasa en Yemen, no nos olvidemos lo que está pasando en Sudán, no nos olvidemos que todavía la guerra sigue en Ucrania, no nos olvidemos que en este momento hay por lo menos 16 guerras civiles a lo largo y ancho del mundo, pero que nadie le presta atención porque los medios solamente se van por aquellos lugares donde mediáticamente es más visible la noticia. Por eso yo celebro, Bianca, que tomen el caso de Yemen, porque indudablemente hoy estamos frente a un, yo no diría genocidio porque no es un tema de raza, ni de cultura, ni de religión, pero sí un tema humanitario. Estamos frente a una de las peores crisis humanitarias de toda la historia moderna, pero el mundo entero cierra los ojos frente a esta realidad. Si esta ayuda no llega rápidamente, si las Naciones Unidas, si organizaciones de la sociedad civil como Oxfam y muchas más no se apresuren a rescatar a estas personas, y particularmente lo que más duele, yo le pediría al público que se meta a ver las fotos de estos niños desnutridos que hay en Yemen, que hace siglos, imagínense cómo le llamaban, la Arabia Félix. La Arabia Félix porque era la feliz Arabia, donde mejor se vivía. Y hoy, en Oriente Bajo, que es esta parte, es una de las zonas más pobres de todo el planeta. Que hace 15 años esta pobreza no existía tan brutal, pero hoy se está dando. Yo por eso creo indudablemente que tenemos que voltear a ver hacia estas regiones, que no solamente es Yemen, estamos viendo lo que está pasando en Sudán, también algo terrible de lo que se está viviendo allá. Pero como les comentaba, como mi experticia es geopolítica, el problema es que Yemen, por su posición geoestratégica, se ha vuelto en tierra de nadie. Pegado a Omán, pegado a Emiratos Árabes Unidos, Arabia Saudita, apoyado por Irán, y todo esto ha provocado que al interior del país, hoy, desafortunadamente, estamos frente a algo que es inimaginable. Yo los invito a que vean lo que se está viviendo allá. Y les agradezco mucho que hayan tomado Yemen, porque es la muerte olvidada de millones de personas, ¿eh? Estamos hablando de una población de 43 millones y tan solo en este momento 20 millones se encuentran en una de las peores crisis que nunca se habían vivido en la historia moderna.
1: Así es, maestro, bien lo refiere, y también la ONU considera esta situación en Yemen como una de las peores crisis humanitarias del mundo. Millones de personas dependen de la ayuda internacional para sobrevivir. Gracias, como siempre, Martín Íñiguez, académico y asesor internacional de la Universidad Iberoamericana, Ciudad de México, por haber platicado hoy con nosotros.
2: Buenas tardes.
1: Buenas tardes. 2:49 p.m. Es momento de marcar otra pausa. No se vaya, todavía hay más información para usted.
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1: Muy buenas tardes, aquí el reporte vial. Se restablece la circulación vehicular tras presencia de manifestantes en Avenida Constituyentes, a la altura de Avenida de las Torres con dirección a Periférico. Sin embargo, todavía continúa cerrada la circulación vehicular en circuito interior, a la altura de Paseo de la Reforma. Toma como alternativa Avenida Insurgentes y la calzada Mariano Escobedo. En otro punto de la capital, tu avance será vuelta de rueda en Boulevard Puerto Aéreo, de la estación del metro Terminal Aérea a Viaducto Río de la Piedad. Lento avance tendrás en Periférico de Avenida Tláhuac a Canal de Chalco. Y finalmente, con rezagos al avance, encontrarás Avenida Aztecas, de Delfín Madrigal a Rey Tepalcatzin. No te distraigas en tu teléfono celular mientras conduces. Hasta aquí el reporte vial, te informa Alex Leiva.
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1: Vamos a los escenarios con Edgar Estrada.
2: Alejandro González Iñárritu ingresó al Colegio Nacional. Es el primer cineasta en entrar a la institución fundada en 1943. Dijo recibir la distinción con asombro, gratitud y responsabilidad. La Compañía Nacional de Teatro llega al cenar con El Diccionario, una obra que revive la historia de María Moliner, bibliotecaria y autora de una obra monumental que desafió a la Real Academia Española, demostrando que nombrar también es un acto político. A los 10 años de su estreno en México, esta puesta en escena recuerda el valor de las palabras ante el poder, con la extraordinaria actuación de la primera actriz Luisa Huertas en el Teatro de las Artes del CENART del 4 al 20 de junio, de jueves a domingo. Y la cantante y compositora Paulina Aguirre se renueva musicalmente, ahora con su disco Brava, que sale este fin de semana, el cual muestra la esencia de la cantante. Paulina Aguirre colaboró también con Tabú de Black Eyed Peas en la canción Batman Azteca. Y una recomendación literaria es La Marca del Zorro, de Sergio Ramírez. Este libro parte de las 17 horas de conversación que sostuvo el autor con el comandante Francisco Rivera Quintero en su lucha por la liberación de la patria. Los recuerdos del protagonista fluyen para registrar nombres, fechas, batallas y acontecimientos. Finalmente, el libro El Infierno Tan Temido y Otros Cuentos, de Juan Carlos Onetti. Son 8 relatos que representan una experiencia literaria inquietante.
3: 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Alemania es la selección campeona con más goles recibidos en una sola edición. En 1954 levantaron el título tras conceder 14 tantos en el torneo. 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
1: Y justamente vamos a la información deportiva. Enrique Beas, ¿cómo estás? Buenas tardes.
4: Muy buenas tardes, Bianca. En información de hashtag la radio del mundial, después de una resonancia magnética, la selección brasileña informó que Neymar tiene una lesión en la pantorrilla y será baja de 2 a 3 semanas, por lo cual se perderán los partidos amistosos antes del mundial y el debut en el torneo de su equipo ante Marruecos. En la Liga MX, la siguiente semana se va a revelar el calendario para el clausura 2026. La presentación será antes de las fechas mundialistas y se especula que el primer duelo será entre Atlante y América en el Estadio Azteca y la final de vuelta podría ser el 20 de diciembre. Y en el tenis hoy se dio una gran sorpresa en el Roland Garros, en donde Juan Manuel Cerúndolo venció y eliminó a Jannik Sinner. El italiano venía de 30 victorias consecutivas y había ganado los 5 Masters 1000 de este año. Incluso ahí dominaba y se llevó los primeros 2 sets. Se puso 5-1 en el tercero, pero un golpe de calor y calambres le costaron el tercer parcial y los últimos.
1: Gracias como siempre, querido Enrique Beas.
4: Fuerte abrazo, Bianca.
1: Un fuerte abrazo. 2:57 p.m. Es momento de irnos a las calles de la Ciudad de México con Oscar Lara, porque hoy se cumple el cuarto día de movilizaciones de la CENTE aquí en la capital. ¿Cómo van las cosas allá en el circuito interior, Oscar? Buenas tardes, cuéntanos.
5: ¿Qué tal, Bianca? ¿Cómo estás? Un gusto saludarte a Teleditorio. Muy buenas tardes. Se ha liberado ya la circulación. Buenas noticias para quien va a tomar el circuito interior. Sin embargo, ha habido bastantes rezagos, sobre todo en el cruce con el paseo de la Reforma. Hay que destacar que por más de 3 horas bloquearon integrantes de la Coordinadora Nacional de Trabajadores de la Educación, exactamente en este cuarto día consecutivo. También sobre el paseo de la Reforma a la altura de la avenida Bucareli. De hecho, esta comisión que se encontraba tanto en circuito como en Reforma y Bucareli han avanzado ya hacia la Secretaría de Gobernación, la cual ha dado un comunicado en donde se pues llama a la coordinadora a mantener el diálogo y evitar estas afectaciones como la que se registraron esta tarde sobre circuito interior. La buena noticia, ya se ha liberado circuito, pueden circular sin ningún problema carriles centrales, carriles laterales, para quien va hacia el poniente o bien hacia la zona de la Raza. Bianca, el reporte que tenemos.
1: Así es, y justamente la Secretaría de Gobernación hace el llamado a evitar acciones que perjudiquen a millones de ciudadanos, así como a trabajadores, estudiantes, servicios de emergencia y actividades económicas que diariamente dependen de la movilidad de la Ciudad de México y, por supuesto, a privilegiar el diálogo. Gracias, como siempre, Óscar Lara.
5: Seguimos pendientes.
1: Pendientes, Oscar. 2:59 p.m. Es momento de despedirnos. Muchísimas gracias por haber estado hoy aquí con nosotros en la Octava Noticias. Soy Bianca Aguirre. No olvide que hay más noticias hoy en punto de las 8:00 p.m. con Carlos Castellanos. E inmediatamente después, a las 9:00, la retransmisión en el 1110 de AM. Como siempre, un honor haberle informado.
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6: Vamos con la información. Durante el Congreso del Consejo Empresarial Alianza por Iberoamérica, el secretario de Economía, Marcelo Ebrard, destacó que Iberoamérica tiene talento, capacidad y voluntad para ser más pertinente en el ámbito global. Subrayó que México impulsa la inteligencia artificial en español y la cooperación tecnológica para llegar a tiempo a la nueva economía de datos.
7: Como ustedes saben, México está trabajando en el lenguaje en español de inteligencia artificial. Estamos trabajando también la supercomputadora mexicana junto con la de Barcelona, que es la más grande en Europa y una de las más grandes del mundo. Se ha instalado, tenemos el talento y sobre todo tenemos la voluntad, que es el testimonio que ustedes dan el día de hoy aquí.
6: La Secretaría de Obras y Servicios de la Ciudad de México informó que instaló en el Zócalo capitalino un mosaico luminoso con la figura de un ajolote rosado como parte de los preparativos rumbo al Mundial de 2026. Además, continúan los trabajos para montar el FIFA Fan Fest, donde se transmitirán partidos del torneo. En el marco del Día Internacional del Síndrome de Treacher-Collins, que se conmemora este 28 de mayo, la Secretaría de Salud Pública de la Ciudad de México señaló que esta enfermedad genética, también conocida como disostosis mandibulofacial, se caracteriza por alterar de forma directa el desarrollo y crecimiento de los huesos faciales y del cráneo de los infantes. Destacó que la intervención médica oportuna es crucial para la calidad de vida de los pacientes. En el mundo, de acuerdo con el medio Axios, Estados Unidos confirmó que se alcanzó un preacuerdo en las negociaciones con Irán para desbloquear el Estrecho de Hormuz y extender el alto al fuego. Un entendimiento que aún debe recibir la aprobación final del presidente estadounidense Donald Trump. Para Noticentro informa Melissa Mendoza.
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2: Bienvenidos, bienvenidos, estamos arrancando el show de la Octava Sports. Estamos en la penúltima parada de México de cara a la Copa del Mundo. Y una vez más, como suele ser en este manejo que se da desde la prensa, el técnico Javier Aguirre, él bien lo ha dicho, Javier Aguirre, la lista, ya viene la lista, sabe que no va a quedar bien con nadie, ¿no? Desde la misma prensa que hoy ya hablan de Javier Aguirre va a traicionar a tal o cual jugador, Javier Aguirre traicionó a tal o cual jugador. A nadie le ha asegurado públicamente su convocatoria a la Copa del Mundo, que yo sepa. Ningún técnico lo hace. Entonces, ¿por qué Javier Aguirre ya le estamos poniendo el adjetivo de traidor? ¿Porque vende? ¿Va a traicionar a Alexis Vega? Si Alexis Vega no está al 100%, es decisión unilateral de Javier Aguirre llevarlo o no llevarlo. Para eso le pagan. Para eso él hace su chamba y decidir quién va a la Copa del Mundo. Como pasa, y aquí lo voy a hacer la analogía, la comparación con un director de un medio. Él decide a quién manda a cubrir una Copa del Mundo, a cubrir una final de Liga o una final de la Champions. Es el director. Decide a quién mejor esté en condiciones. Y eso es lo que va a hacer Javier Aguirre. La verdad que la llegada de Chino Huerta está abriendo mucho esta caja de Pandora, alguien que ya no lo visualizábamos y que llegó esta tarde aquí a el área de Los Ángeles para concentrarse de cara a este partido frente a Australia. Ya también llegó, ha llegado Raúl Jiménez. Es decir, en lugar, hoy me doy cuenta que hay mucho periodismo amarillista, sin fundamento, que habla de acuerdo a si te cae bien o mal un entrenador, un jugador o un directivo, ¿no? Y como Javier Aguirre no le sonríe a muchos, hoy también es enojado el medio porque le dio la entrevista a Cuauhtémoc Blanco en su podcast. Podemos disentir, pero al final él decide, y con la propuesta que tiene para ser el nuevo coordinador general de selecciones, seguramente si se queda veremos esta faceta de Javier Aguirre. Por lo pronto, Javier no ha traicionado a nadie, no pongámosle ese adjetivo. Vamos a entrarle al tema directo, o a la más fácil, al clickbait, ¿no? Aquí no encarcelamos a nadie, ¿no? Saludos al profe Ibáñez, que ya lo habían encarcelado en este Pasquín español, 5 años, no es cierto. Ya habían corrido Efraín Juárez, tampoco es cierto. Aquí sí hacemos periodismo. Iniciamos el show de la Octava Sports.

0: Bienvenidos, bienvenidos amigos, qué gusto saludarlos. Aquí andamos ya en el show de la Octava Sports. Miguel Ángel Luis Castillo, Nacho Fantasma Suárez, Carlos Ponce de León, pues el famoso tema ya de Javier Aguirre, el ¿cómo se llama? Compa de podcast de compas, ¿no? ¿Cómo le bailó a mi Nacho el Vasco? No hay, no hay con el que creo que lo siguen esperando en Morelos para rendir cuentas, ¿no? Al Cuauhtémoc, al buen Cuau. Isaac Terrazas, que no articula ni dos palabras, le mando un fuerte abrazo a Isaac, así lo conozco, no crean que es mala leche, y Germán Villa, que se comía Germán Villa. Pero bueno, ¿cómo estás, Nachete querido? Nachete del alma, don Ignacio Fantasma Suárez, y los fantasmas, tristemente, de Alexis Vega, de los cuatro que había de Toluca, nomás quedará Gallardo, Nachete.
1: Ahora le voy a hacer a Luis Castillo. Ahora, como tiene que defender, como tiene agenda para defender al Vasco, para que le dé entrevistas, ay, no, el Vasco no es traidor, no es chismoso, no es mentiroso, ay, papi, Aguirre, ¿cómo estás? Qué bonito, ay, qué bonito bailas, mi Javier Aguirre, qué bonitos pasos, Pero mira, a final de cuentas, desde hace mucho, bueno, los últimos tiempos de Javier Aguirre baila mejor que lo que ha dirigido en la cancha, pero sí, es como dice Luis, pues es su decisión. El tema aquí va a ser que supuestamente la lista la dan el día primero, ¿no? Y si lo batean...
2: Lunes mediodía.
1: Y si batean a Alexis Vega el lunes, porque no creo que le vayan a hacer la última prueba en el partido de mañana. No, ya saben si está o no está, no lo van a probar, si no estuvo antes, no lo van a probar en un solo partido. Ya saben si va a estar o no. El tema es que, ¿cuándo juegan la próxima semana? Ah, juegan en Toluca.
2: Nuestra Toluca, Serbia. Nacho. Yo ya soy mexiquense como tú.
1: Juegan contra Serbia, juegan en Toluca. Imagínate que se pilla Alexis Vega y lo anuncia el lunes, si tú quieres. El miércoles, cuando juegan en Serbia, ahí te encargo las mentadas de madre que va a haber para el Vasco Aguirre. ¿Por qué? Porque entonces, si ya sabías que no lo vas a ocupar, pues ya libéralo y que se vaya a la Conca Champions, no pasa nada, aunque esté con un pie, aunque tiene toda la razón, si no está bien, qué bueno que no lo convoca a una Copa del Mundo, es su derecho, es su decisión. El tema es que la gente no lo va a entender así, y el partido de despedida de México, pues va a tener muchos recordatorios familiares.
0: Carlos Ponce de León, cha-cha-charlie.
3: ¿Qué pasa, Enrique, Nacho, doctor Castillo? Mira, creo que lo de traicionar a las personas no es un término que aplican, eso sí coincido con el doctor Luis Castillo, pero también coincido con Nacho de que hoy se ve una defensa ultranza del doctor hacia lo del Vasco. ¿Está mal hecho lo del Vasco? Yo creo que sí, sobre todo porque pues por la boca muere el pez, ¿no? O sea, aseguraron el lugar, aunque dijo Luis que él recuerde, no le había asegurado a nadie, pues sí, o sea, al final Duilio Davino dijo, si tu equipo está en la liguilla y también estás convocado al Mundial, tu lugar está garantizado en el Mundial. Así lo dijo, ¿eh? Yo, o sea, nadie más le puso la soga al cuello, ellos solitos se la pusieron al decir estos conceptos. Si lleva o no a Alexis Vega o al Chino Huerta, por supuesto que es una decisión del Vasco. O sea, el Vasco puede hacer con la selección lo que quiera.
0: Claro, eso lo entiendo, Charlie, pero claro que siendo Vasco, pero está. Ahora sí que no mamelles los papás. ¿Cómo es? No mamelles las papás.
2: Pero eso es otro. Bueno, si no me dejan hablar, me voy.
3: Pero ese va a ser otro tema. Pero no, ese Charlie, va a ser otro tema, ¿no?
0: Es que Charlie es... O sea, déjame entender una cosa. Estás como Luis, estás avalando las mentadas del podcast de compas.
3: A ver, de nuevo. Vasco. Yo creo que lo único que se equivocó el Vasco en el podcast con Cuauhtémoc Blanco fue decir que estaba de pechito el Mundial.
0: Eso me parece. También en el toma y daca.
3: Ojalá. No, está bien, nada más, eso es lo único. De todo lo demás, pues él, si quiere convocar al Conejo Pérez otra vez para que sea titular, lo puede hacer, ese es Javier Aguirre. El problema fue que la federación y los dueños le entregaron de nuevo las llaves de la casa a un entrenador y le dijeron, haz lo que quieras con ella. No entendimos con el Tata Martín, no entendimos con Juan Carlos Osorio, no entendimos con los últimos procesos si lo volvieron también a hacer. Entonces, el Vasco Aguirre va a ser el máximo responsable de lo que suceda con México en el 26, en un proyecto que estuvo viciado, parchado, que estuvo dando tumbos durante los últimos 4 años, y hoy el responsable es el Vasco Aguirre. Ahora, de eso a que me parezca que digan una cosa afuera y que hagan otra en la lista, pues eso ya me parece más bien términos de códigos humanos, ¿no? De convicciones humanas, que yo creo que el Vasco lo conoce mucho mejor, Nacho, que nosotros tres. Sabe, Nacho, que pues es un tipo que un día dice una cosa y al otro dice otra.
4: Y comer algo, no comer.
2: Pero
4: no.
2: Hola, buenas tardes. ¿Cómo están? Qué gusto saludarles.
3: Dile
2: sí. ¿Por qué conecto el audio donde debe de ser y se sigue metiendo? Pero bueno, ahí está. A ver, está. Dos puntos. Punto número uno. Decía Enrique Deas que Cuauhtémoc Blanco, ¿no? Si alguien protegió a Cuauhtémoc Blanco en su gubernatura, fue Andrés Manuel López Obrador de Morena. ¿Por qué? Porque el hijo menor de Andrés Manuel jugaba fútbol, como le va a la América. Pues vamos a entrar en los temas como son. Si alguien protegió a Cuauhtémoc Blanco de todos los temas políticos y sociales que se viven en mi estado, que yo quiero a mi estado, y que tristemente Cuautla, por ejemplo, es la ciudad con más índice de extorsión en todo México, y lo he vivido con gente de cerca, fue Andrés Manuel López Obrador por apapachar a Cuauhtémoc Blanco porque su hijito jugaba fútbol. ¿Cómo se llama su hijito? El chiquito, ¿cómo se llama? No Andy ni José Manuel, ¿cómo se llama el chiquito? El chiquito, no me acuerdo, pero jugaba fútbol. Por eso, punto dos, vamos aclarando las cosas. Nos rasgamos las vestiduras, porque aquí el señor Enrique Vea se ponía una peluca en Record Plus, y hoy tiene un estupor porque Javier Aguirre bailó, cuando el señor también se ha dedicado al payasismo deportivo, y se pone una peluca, y grita, y se siente el broso, ¿no? Cuando el señor Fantasma Suárez, en la gran Televisa, la Televisa que se imponía en los 90, salía con su capa de fantasma así, ¿no? Y el gran Charlie Ponce, que es americanista, pero que se pone todas las playeras menos de la América. Entonces, dejemos de criticar a Javier Aguirre, seamos más serios, y no critiquemos a Javier porque baila o no baila, ¿no?
0: Okay, ahí te va, Luis. Ahí te va la crítica real. Alexis Vega, anoten esto, por favor, Carlos Ponce de León. Alexis sí. Vega, que creo que no va a estar en el Mundial, pero vamos.
3: No, sí va a estar. Fíjate,
2: a ver, ahí te va. Yo tengo información, nada más tengo información, lo dimos en estadio, hay una duda. Hay una duda con Alexis Vega del nivel. Y como bien lo dice Nacho, la prueba final para él es Australia. No le ha convencido el propio. Es que no escuchan ustedes a Javier Aguirre. Les cuesta, les inunda la soberbia y el ego. El viernes dijo, tengo dos dudas. Y una de esas es Alexis Vega, porque no está al 100.
1: Tiene un chingo, güey. No mames, que tiene dos. Tiene un chingo. Pero bueno.
0: Nacho, déjame, por favor, Nacho, por favor. Porque ahora sí lo trabajé. Alexis Vega, 751 minutos jugados en este semestre. Gilberto Mora, 310 minutos jugados este semestre. Santiago Jiménez, 269 minutos jugados este semestre. Edson Álvarez, 170 minutos jugados este semestre. Chino Huerta,
2: 155. Se ve que se lo copiaste a Juan Carlos Zúñiga,
0: este
2: ¿eh?
0: Semestre.
2: No grites. Lo copiaste a Juan Carlos Zúñiga. Porque esa misma información
0: así
2: traía.
0: Está la historia. 155 minutos del Chino Huerta, 170 de Edson Álvarez, 279 de Santi Jiménez, 310 de Gilberto Mora, 751 minutos de Alexis Vega, Nacho Fantasma Suárez. ¿De qué piso me tiro?
1: Es que mira, lo del Chino Huerta sí es, solamente lo pude entender cuando, ¿dónde juega el Chino Huerta? Por la zona de Alexis Vega. Ahí también en esa zona puede jugar también Julián Quiñones. Y lo del Chino Huerta sí me enterra porque tuvo pubalgia. No ha jugado un partido titular en este semestre. Jugó dos partidos en mayo. Ha jugado 145 minutos. No tendría ni el ritmo, ni sabemos cómo sigue bien de la pubalgia o no. Y no se trata de si están bien físicamente o no, porque también no creo que Edson esté al 100. No creo que Luis Chávez esté al 100. O sea, esa, yo creo que el pez por su boca, propia boca muere. Yo creo que se trataron de comprometer tanto a Lothar Hugo. Lo que, ¿quién dijo que si los llamaba antes tenían lugar seguro? No nosotros, no la prensa. Lo dijeron ellos.
2: Exactamente, Nacho.
1: El que no estuviera al 100 no iba, lo dijeron ellos, y entonces no tienen que caer en contradicciones porque va a pasar así. ¿Qué le pasó a Real Vasco Aguirre otra vez? Por decir, porque estaba entre compas, hombre, pues estaba de pechito. Sí, cierto, está de pechito, no son rivales así como para que te espante. En el 86 también estaban papita y no les fue así, ahí estaba Javier Aguirre, lo tienen que entender. A Irak de milagro se le ganó con un gol de Quirarte, le sufrió con Paraguay, le sufrió con Bélgica. No, el decir esta papita, le van a cargar cosas a Aguirre. Imagínate, ¿para qué necesidad de hacer ese tipo de declaraciones como las anteriores? El que esté al 100, el que llame ahorita ya se queda hasta el final. Ellos solitos, no es la prensa, ellos solitos se están poniendo la pistola en la sien.
3: Sí, de acuerdo totalmente. Yo creo que se relajó tanto que se abrió. O sea, dijo, pues sí, la verdad es que sí, yo sí lo veo de pechito. Y pues ahí se aventó, ¿no? Ahora quiero ver que se pregunten de nuevo en la conferencia de prensa de hoy en Los Ángeles.
2: No, va a ser mañana, Charlie. ¿Será mañana? Sí, hoy es el Media Day con jugadores.
3: Que mañana se lo pregunten y a ver si tiene el mismo concepto. Yo creo que se sintió tan en confianza con Cuau, con Villa, con Terrazas, que por eso dijo esto, ¿no? Pero decir que está de pechito un mundial, ¡ah, carajo! ¿Y sabes qué fue lo peor? Que lo comparó con el mundial de Inglaterra en el 66. Con Inglaterra en el 66, que fue campeón, y dejó de estar en su mundial y ya no fue campeón otra vez. ¡Ah, carajo! De verdad estamos comparando esta generación con aquella que tenía los Bobby Charlton, a los Gordon Banks, que tenía una super generación inglesa, que sí les ayudó a estar en el mundial en casa. Pero no,
0: Carlos Ponce de León ya quiere hablar de ese tema. Vamos a escuchar a Javier Aguirre, ya adelantó un toma y daca, Charlie, para que no seamos repetitivos. Señor productor, vamos a escuchar a Javier Aguirre, que justamente menciona ese tema del 66, y además algo que ya adelantaba a Carlos Ponce de León, que el grupo está papita. Está papita. De a pechito, ¿no? De a pechugón, ¿no? Eso fue lo que dijo Javier Aguirre. Ahora, habrá que ver ya todo el podcast completo. Yo creo que va a ser...
3: Se habló Javier Aguirre, no el perro Bermúdez.
0: Yo creo que va a ser va a ser, yo creo que de los podcasts más vistos previo al Mundial, ¿no? Ese de Cuauhtémoc Blanco, Germán Villa y Isaac Terra, porque además, esto que estamos diciendo lo hemos agarrado solamente de los clipeos, de extractos. No de la charla completa. Y ahorita que lo escuchemos, les voy a decir algo. Creo que tiene razón. La realidad es que cuando uno ve el grupo que es Sudáfrica, que es Corea del Sur y que es República Checa, es un grupo bastante accesible. El más accesible que ha tenido México desde 1986, curiosamente, Nacho, desde que fue local también. Porque en el 94 fueron tres europeas, porque en el 98 tenías a la selección de Holanda en el grupo, ¿no? En el
3: año 2002. ¿Y por qué es accesible, Enrique? ¿Perdón? Porque eres cabeza de serie. ¿Por qué es accesible? Porque
0: pero llegaste a ser cabeza de serie, Charlie, por ejemplo, en Alemania 2006 con la Volpe, y te tocó Portugal.
3: Con menos equipos.
0: Sí, sí.
3: O sea, hoy también piensa cuál es el grupo de la muerte. De repente, cuando estuvimos en el sorteo y en Washington, sale Brasil y dices, ¡ay, bueno, a ver! Y luego sale Marruecos en el grupo y dices, ¡ah, carajo! No, ahí viene. Y después está Escocia y dices, no, o sea, se mantiene. Y de repente sale Haití y dices, no, pues, o sea, un grupo de la muerte no puede ser con Haití. No hay ni un grupo de la muerte, no hay ni un grupo que digas, es imposible. Y además la otra, terceros lugares. Ya vuelves a calificar con terceros lugares. Entonces, la verdad es que sí es un grupo de la muerte, un grupo accesible, porque todos lo son. Porque este mundial, pasar de segunda
2: ronda... Ahora, compañeros, se va a volver prisionero de sus palabras, Javier. Eso es lo que tendríamos que analizar más de la... Entiendo yo, porque a esto nos dedicamos, la envidia, el por qué se la dio a Cuauhtémoc y no a la octava, no a estadio, no a récord, o sea, es una gran declaración. Él se volvió prisionero de sus palabras. Se va a volver porque es una gran declaración, porque le entramos desde ese tema de que no fueron periodistas sino futbolistas.
0: No, yo no estoy hablando de eso.
3: Dijo eso.
2: Tú le entraste así, ¿no? Con lo de Cuauhtémoc, no, denostándolo.
0: Yo me estoy pitorreando de cómo bailó nada más.
3: No, denostando a Cuauhtémoc Blanco, ¿cómo crees? No, también. Te digo que te sigues proyectando. Lo que tú piensas, crees que los demás los pensamos. No. Yo lo único que dije fue, el Vasco se sintió tan a gusto con Cuauhtémoc que aflojó la verdad, que aflojó la mera neta, ¿no? Como dicen estos cuates. O sea, al final el Vasco se identificó con ellos, le hablaron con groserías, etcétera, y le sacaron una frase fenomenal. Nadie habló de envidia, y que no lo debieron de haber hecho, al contrario, más ejercicios como estos. Si nos dan este tipo de declaraciones de técnicos como el Vasco,
2: aplaudamos eso entonces. Y ya el que
3: dijo que no.
2: El que no, pero es que porque eso lo dio Cuauhtémoc Blanco y bailaba y Cuauhtémoc.
3: Dijo eso.
2: El señor conductor, el señor que está aquí arriba. Conduciendo, por eso lo estoy diciendo. ¿No? Pero, sí, claro, sí dijo. Pero el señor que tiene problemas con Moreno, ¿no? Y el señor, no, es una gran declaración que tenemos que enmarcar, pues, de Morelos y a Morena. O sea, no te atreves a decir eso, pero, ¿no?
3: ¿Te da coraje o envidia que se lo haya dado?
2: No, a mí no, al contrario, yo trabajo. Pero para ustedes sí.
3: Pero no, a mí no me metes en la misma bolsa.
2: Claro que sí,
3: no,
2: Charlie.
3: No, he escuchado nada de... no.
2: Eres muy envidioso, Charlie. Eres muy envidioso. No, le aprendieron bien a su maestro. Son muy envidiosos.
0: Vamos a escuchar a Javier Aguirre.
5: Sí, yo eso, cuando vi el rol, el calendario y los partidos en casa, dije, está pero de pechito para no dejarla ir. Eso le estoy diciendo a mis jugadores. El jugar en casa no tiene precio. Inglaterra fue campeón en casa, nunca más desapareció, pero en casa, los Leones, sí, a ver, sí, gánale en Wembley, no más.
6: Que también lo ves así en el calendario y dices, ah, está, ¿no? Está como alineándose las cosas.
5: Sí,
6: pero sabemos que es fútbol y hay que jugar los juegos.
5: Es verdad, primero la A, que es Sudáfrica, después iremos con Corea, que ya dijo están bien perrones, y luego República Checa. Y vamos a esperar qué nos depara el destino. Yo sí tengo mucha fe, volviendo a lo nuestro, en que la afición, el pueblo, nos anima, nos ayudan.
1: El pueblo. El pueblo va a ir a la Estadio Azteca.
2: ¿No va a ir, Nacho?
1: El pueblo no. Mis compas del club de golf, sí.
2: ¿Juegas golf, Nacho?
1: A huevo.
2: Sí. Invítame un día ahí a San Carlos, ¿no? Nacho, ya estoy conociendo tu zona.
1: Los Encinos. Nacho,
2: está los Encinos.
0: Está de apechito el grupo.
1: En teoría sí, no tendría por qué pasar. El tema, a mí no me preocupan los rivales. Estaría de pechito si México, yo viera a México bien compacto, con un juego de conjunto. El tema no son los rivales, el tema es el nivel de México. Si México estuviera en un buen nivel, no tengo dudas que sería primer lugar y lo garantizaríamos. El tema es que yo esta selección no la he visto nunca en buen nivel. Tiene muchas dudas en lo futbolístico, en cómo se acomoda, como las variantes que tiene. Esta selección, el problema es esta selección, no los rivales. Yo me preocuparía más porque tuviera un equipo competitivo, como que supiéramos a qué juega, que ya tuviera un super once definido. En fin, yo esta selección yo no la veo. O sea, yo ojalá le vaya bien, no, tampoco son rivales para espantar.
3: ¿Pero no crees que pase como primero de grupo, Nacho?
1: Yo creo que tendría que pasar en primero de grupo. Tendría. Porque es la localía. Pero por lo futbolístico yo creo que va a tener problemas con Corea y va a tener problemas con República Checa. Por el nivel de México, no por los rivales.
3: Sí, sí. Y al final, que el primer criterio de desempate en este mundial ya es el enfrentamiento directo, en realidad lo que hagan contra Sudáfrica es lo que va a terminar marcando la gran diferencia. Porque yo creo que van a empatar con Corea y Chequia, pues veamos. O sea, yo no veo una victoria sobre Corea tan sencilla.
2: Según las predicciones, compañeros, de esta gente que se dedica al mundo de las apuestas, que es a partir de una data, no es de un acto de fe, traen la data de que México le gana a Sudáfrica 2-1 o 3-0, empata o gana de ganar, a Corea del Sur en Guadalajara, y puede perder 1-0 o empatar con la selección de República Checa.
1: Entonces, de ahí dependerías de otros resultados, ¿no, Luis? No dependerías de
2: claro,
1: en el último partido.
2: Pero si avanza. Hay 85% de posibilidades de que México, de acuerdo a esta data, ¿eh? O sea,
1: si no avanza, que agarre sus cositas el Vasco y que se vaya a la Chechenia, porque lo van a mandar a otro.
2: Un gran colega, Juan Pablo Faril, que tiene aquí el programa en Red y en la Octava, al mediodía me explicaba eso. O sea, de acuerdo a su data y proyecciones, 85% de posibilidad de que México, a partir, insisto, de esta información que Playmakers, ¿cómo se llaman? Siempre se me ha olvidado el nombre de esta gente. Tú conoces a un buen amigo, al Diamante, que se dedican precisamente a jalar información y hacer proyecciones, Charlie. Y me decían 85% de posibilidad de que México esté en la siguiente ronda. Ahí sí, ya no sabemos.
1: Estoy hasta el 90. O sea, puede pasar como tercer lugar. Sí,
2: pero ¿por qué no estamos, Nacho?
1: No, pues es que ni modo que no pase.
3: Porque está muy fácil avanzar, no pasa, claro.
1: Si no pasa, se tenía que ir a la Chechenia, por no decir a la chingada.
2: Entonces, a ver, Nacho. Entonces,
3: no, y la verdad es que sí, es accesible.
2: ¿Cómo dijo Javier Aguirre? La frase esta que están criticando con los podcasteros.
1: De
2: ¿eh?
1: De pechito.
2: Entonces, ¿coincidimos con él, sí o no?
1: No, porque bueno, el pechito es de primera. Va a pasar en primera.
2: En el fondo coincidimos con Javier. No, la verdad, de que México va a estar en la siguiente ronda. Allá va a ser otro boleto.
3: Yo siento que aquí Luis Castillo no nos la quiere hacer de pedo, pero defendiendo siempre al Vasco. Está bien.
2: ¿Cómo? No, ¿por qué me dices eso?
3: Pues porque, güey, de verdad estás en un mood de si golpean a la selección, todos los demás lo desacredito. Eres
2: envidioso. No, no es cierto. A ver, yo nunca he dicho mentiroso a ninguno de los tres. Mentiroso, ya saben quién es. El señor que inventó que 5 años Julio Ibáñez, ese es un mentiroso. Y que Efraín, ustedes nunca, porque lo respeto, son periodistas, nunca les diré mentirosos. Eso sí no, ¿eh?
3: No, pero sí has acusado otras cosas y quizás no te das cuenta con este ensimismamiento que tienes, pero está bien. Yo lo que digo es que tiene que pasar México en primer lugar, porque pasar en primer lugar te asegura que esta ronda de 16avos la vas a jugar en el Azteca y los octavos también, y el hándicap de jugar en casa pues es lo único que realmente nos amarra hoy, va a decir, puede hacer algo nuestra selección. Si llegas a pasar segundo, te vas a Los Ángeles, que sigue siendo territorio, digamos, mexa, pero pues ya es totalmente distinto salir de la
0: altura. De hecho es Los Ángeles y es Houston, Charlie.
2: Yo no sé por qué
0: Los Ángeles y
2: perdón, Houston. Compañeros, yo no sé por qué la policía de Los Ángeles

0: 8 de junio arranca hashtag la radio del mundial. Vamos a hacer una pausa. Bueno, vamos a leer mensajes. Y ahorita, ay, perdón. Y regresamos con un toma y daca hablando de Julio Ibáñez. Muy interesante, una postura, creo que muy, muy exacta la de su entorno que ha compartido el día de hoy nuestro amigo y compañero Raúl Pollo Ortiz, que creo que vale la pena aquí replicar. Dice Guarachudo, Arrocero Castillo defiende más al Vasco que a su novio Solasi de Cancún FC. Esa frase de Pechito es lo equivalente a la Volpe cuando dijo caminando la radio del audio mal. Dice Minotauro, es claro que todos los periodistas tienen partes nobles del señor Greñudo y sus pelucas, Chivas de Ponce, América y Cruz Azul. Nacho, Fidel Curi, Luis Castillo, Javier Aguirre, Tantán. Este güey deberíamos de invitarlo al programa. Dice, es imposible si en Estados Unidos hay libertad. México va a salir del estadio, pero la terminal del Metrobús, jajaja, Castillo viene en modo del ahijado del Phantom. El güey de los expulsados viene en modo dioso, necio y naco. Dice, es claro que todos los periodistas, ya se lo repitió, ¿no? Deja de inventar endejadas, Guarachudo, Arrocero Castillo va a salir otra vez que al lado del lago de Como está Fierense. Dice, póngale silencio al tío Jerry, no, ya ves que le gusta meterse en nuestro programa cuando está comiendo con Luis. Dice, qué humillada le dieron al changoleón deportivo barbapiojosa del Babeas. Charlatanes, ludópatas, especuladores, así les llaman. Para callarte la boca, Carmelito Castillo, don Nacho ya dijo que la inteligencia artificial no pasa de la primera ronda. A ver, contradice a tu maestro. ¿Quiénes van a animar al Vasco? Son los de la CENTE y todos sus compañeros de partido de Beas. Aguas, que igual por hoy los mandan. Llame al vecino Aguas, Carmelito y Beas. Corrijo que Lasco Aguirre fue a España a decir que México era un país muy jodido. ¿Se acuerdan que el tarado del Vasco dijo que México era un país muy jodido? Denle otra corbata al doctor, el pueblo rico de Santa Fe, pueblo con esos precios, veo mucho yoyopo sangrando, bailale Beas, podcast de compas, ¿no? Qué ritmazo tiene Javier Aguirre, ya lo demostró con el payaso de rodeo y lo vuelve a demostrar ahora con esta como cumbiancito, ¿no? Pero bueno, pausa y volvemos.
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10: Fuerte abrazo para todos. Este es un mensaje nada más para que estén bien enterados de qué es lo que está pasando con Julio Ibáñez y con Dani García. Julio es nuestro hermano, nuestro socio, nuestro compadre, y Dani García, pues evidentemente también un amigo de la casa y que es realizador allá en TUDN. Se han dicho muchas cosas, se han dicho muchas falsedades, muchas fake news, de que están abandonados a su suerte, de que los van a condenar por 5 años y un montón de cosas más que creo que no vale ni siquiera la pena comentar. Y nada más, esto es para aclarar que tanto Grupo Televisa como su familia evidentemente han estado detrás de esta situación. Se nos ha pedido a la gente cercana a Julio y a Dani el guardar silencio, el no estar dando declaraciones, porque además cualquier cosa que se diga que esté fuera de contexto podría entorpecer, ¿no? Una situación que por demás ha sido delicada en las últimas semanas allá en Sudáfrica. Ayer hubo una audiencia en la que hubo algunos detalles que no se lograron determinar y se alargó hacia el 2 de junio. El 2 de junio, si todo sale bien, tendrán que salir máximo con una multa y nada más. Ya no, técnicamente ya no hay riesgo de ninguna otra situación, así que estamos esperanzados en que el 2 de junio ya pueda salir tanto Julio como Dani, se apaguen la multa, puedan regresar a su país, estar con su familia, estar con sus amigos y prepararse de cara a una Copa del Mundo que en la que están considerados y que seguramente van a disfrutar de una manera distinta. Así que nada de que 5 años, nada de que hay abandono hacia nuestros amigos de parte de nadie. La familia me ha comunicado que Grupo Televisa se ha portado fantásticamente bien con ellos, que los han apoyado en todo momento, y la familia está tranquila y convencida de que Julio y Dani puedan regresar a la brevedad y tan. Fin del tema. Cualquier otro comunicado, cualquier otra cosa que vean que no son por canales oficiales, pues no les hagan caso. Todo es fake news. Julio y Dani, los esperamos pronto. Abrazo, pelotudos.
11: Toma y daca.
12: Qué suplicio, la verdad, para esta unidad de reportajes que tuvo TUDN, ¿no? Tanto alcanzaron a estar en Corea, ¿no? Sudáfrica, de hecho estaban esperando el tema del repechaje, ¿no? Para ir a ver cuál iba a ser el tercer país que visitaran en estas revisiones de contenido, y bueno, ya es... Qué experiencia, ¿no? Pero bueno, esperemos que pronto, que bueno, es lo que dice Pollo Ortiz, que tiene una cercanía tremenda con Julio, puedan ya estar el 2 de junio con la resolución y estar de regreso en el país, ¿no? Julio Ibáñez, con la familia, no conozco a tu compañero, no sé si también es padre de familia, pero bueno, esposa, todo, pues caramba.
13: ¿Julio? Sí.
12: Caramba.
13: Ah, Dani.
12: Sí, Dani. De Julio, pues sí, conozco el tema. Y bueno, pues ojalá en verdad que esta pesadilla termine pronto, Nacho, ¿no?
14: Pero no entiendo cuál, o sea, el toma y daca de qué es.
12: Toma y daca, de hecho por eso no se puso toma y daca. Pues es que no se puso toma y daca, de hecho
14: esto que le pasó a Julio. Esto ya escaló y fue muchísimos días, muchísimas semanas, pero en ese sentido también le pasó a Javier Rojas, y le pasó en Siria, también lo detuvieron un día, les quitaron cosas, le pasó a Russell Vaqueiro con Lalo Salazar en los Juegos Olímpicos de Atenas, se metieron a grabar una base naval americana, los detuvieron, estuvieron ahí dos días, y en ese sentido, y en el sentido de ayuda y de apoyo de Televisa, yo te puedo decir que de los tiempos de su papá, y lo mismo ha sido con Emilio, ex trabajadores que ni siquiera ya estaban en Televisa, que a lo mejor perdieron la vida o los familiares cercanos, siempre ha estado ahí, y sin que se hagan a la araca, Emilio siempre ha estado con ellos. En este caso, pues, ¿quién está pagando los abogados? ¿Quién pagará la multa? Evidentemente, el profe Ibáñez, el hotel, el Airbnb donde están, lo está pagando Televisa. O sea, era ilógico el abandono. Obviamente te tienes que atener al gobierno. Está en Sudáfrica, a lo mejor en México pues sales rápido por las influencias y por lo que tú quieras, pero estás hablando de otro país, de un país que tiene también un índice de corrupción altísimo, y bueno, o sea, nunca estuvieron abandonados, pero piensan que están en Televisa, que como son Televisa, van a hablar y van a hablar con el gobernador o con el presidente de Sudáfrica, y pues no es así, o sea, estás hablando con un país, con otro país y con un contexto muy, muy diferente al nuestro.
12: Charlie, ¿quieres decir algo, no?
11: Sí, nada más que, o sea, entiendo la cercanía que tiene el Pollo con Julio, estudiaron juntos en la universidad, se conocen desde la universidad, pero esta parte de decir que no le hagan caso, si alguien no se los dice, si no soy yo, no le hagan caso al tema. Acá más bien, creo que se hizo un tema en redes sociales, pero no vino desde ninguna fuente de un medio o de un periodista, o sea, fue porque se lo atribuye, entiendo, a AS, pero AS no fue el que puso ese tema, ¿no? Porque ahorita decía el doctor Castillo, ¿no? Que se lo ponía un medio español. Pero revisando la fuente, AS no puso el tema de los 5 años. Algún vivo se le ocurrió y lo puso y estuvieron ahí jodiendo duro y dale. De hecho, le tocó también al francotirador que pusieron, que el francotirador había dicho que le tocaba 5 años a Julio. Yo nunca vi de un medio bien establecido que alguien dijera que ya le tocaban 5 años. Fue una invención de redes. Y así como el Pollo pide que pues, solamente sea la familia o Televisa, en este caso, que Televisa pues, no va a tomar postura. Lo hicieron Daniel Iturbide, en algún momento lo explicó, pero fue en una entrevista por fuera, no fue dentro de Televisa, y lo mismo David Feitelson, ¿no? Yo diría, más bien, tampoco caigan en esos temas de rumores, a menos que sea un medio bien establecido el que te lo ponga en la mesa, y entonces sí, ya podremos saberlo. Record fue el primero que lo puso en la mesa en su momento, que tenía este problema legal, y a partir de ahí explicamos después que los propios abogados de Televisa trataron de adelantar la audiencia para poder pues agilizar este tema, pero el juez les dijo, no, es este día y tienen que descargar todas las pruebas y todo. Oye, lo que se las... Pues este día, y bueno, por eso se prolongó.
13: El único medio serio, ¿no?, AS Claro W con Alejandro Gómez fue el que sí confirmó en un video que eran 5 años, ¿no? O sea, hay que meterle personalidad. Sí,
11: ¿lo
13: fue
11: puso? Ese,
13: lo, sí puso, lo puso, lo dijo, sí, sí lo dijo, ahí está. Ya después se retractó y ya puso, no, exacto, sí, puso, profe, se retractó. Pero bueno, yo creo que la consejera delegada de Grupo Prisa, una empresa española muy importante, no puede permitir este tipo de deslices, ¿no?, de este periodista.
11: Yo,
13: ¿no?,
11: lo vi.
13: Yo sí lo vi, yo sí lo vi.
11: Yo sí vi.
13: Yo sí lo vi, seguramente después lo borraron, como suele pasar, ¿no? Pero ahí está, ¿no? Me extraña también de América Móvil, ¿no? Con Joe Aburrab, con Arturo Elías Ayub, que suelen manejar la información muy cuidadosa, que se les haya metido este personaje y que hoy con el afán de ganar clickbaits y de hacerse viral a costa de la zozobra de una familia, porque eso es lo que tenemos que enfatizar, más allá de ganar la nota. La zozobra de su familia, de su esposa, de su hijo, de su mamá, de su papá, por ganar, qué pinche nivel tenemos de periodismo, en verdad, por ganar un clickbait a costa de eso cuando no está confirmado, ¿no? En verdad, sí, qué poca. Y hay que decirlo, qué poca madre, qué poca madre, qué poca madre.
11: También piensa en su familia.
13: No, pero yo critico en el término periodístico y profesional, nunca en el personal. Yo ahí he estado, y me conocen la gente. Conozco muchas cosas de gente y mira, me voy a la tumba con eso. Yo critico si es bueno o si es malo, Pero acá no puedes decir que estás 5 años. Pero imagínate, hay que investigar, me extraña. Yo sé que es su maestro y por eso se callan y lo defienden. Pero imagínate, si no tienes la certeza, imagínate que le diera un infarto a la mamá por saber. Imagínate, no me jodas, no me jodas, Ponce, no me jodas.
11: No, ni siquiera estás entendiendo la discusión, no estoy defendiendo a nadie, no estoy defendiendo a nadie. Te dije que yo no lo escuché ya, pero tú de verdad, Luis Castillo, estás convertido en un... Tienes la cabeza metida en el trasero y no te das cuenta. Pero bueno, está bien.
13: Fíjate, ¿te acuerdas de la campaña Miento como récord? ¿O no? Y fue por temas profesionales. O sea, a ver, vamos a entrar al tema como son. Yo sé que...
11: No fue por temas profesionales.
13: Sí, fue por temas profesionales, por decir qué dijo el gran maestro Jonathan Peña. ¿Qué filtró?
11: No fue por eso.
13: ¿Entonces por qué fue? Entrémosle al tema como es. Se equivocó un pseudo periodista, y yo sé que ustedes no van a decir nada. Y el que se calle es cómplice.
11: No, estás cabrón. Está bien, lo que tú digas.
12: Vamos a una pausa mejor, ¿no?
11: Sí.
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27: 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Egipto volvió al mundial en 2018 con su faraón moderno, renqueante pero indomable. Salah marcó desde el punto penal y devolvió ilusión a un país que esperó casi 3 décadas. Aunque la aventura fue breve, su impacto trascendió resultados. Salah es símbolo cultural, líder silencioso y figura global, cuya velocidad y precisión lo elevaron a la aristocracia del fútbol europeo. Su legado es inspiración para un continente. Ha disputado 3 partidos mundialistas, marcando 2 goles. Jugó lesionado del hombro y aún así convirtió ante Rusia y Arabia Saudita. El mejor futbolista hecho faraón de todos los tiempos, que incluso en sus ayunos por el Ramadán, no deja de hacer goles en la Premier, Champions, donde sea. Egipto regresó un mundial tras 28 años y Salah fue símbolo nacional más allá del resultado. Su legado mundialista es breve en estadísticas, inmenso en significado cultural. La radio del mundial.
13: Qué gusto saludarlos, amigos de La Octava Sports. Poncho Galindo de este lado con información mundialista. Vaya que ha sido un día muy agitado con todo lo que está pasando en hashtag la radio del mundial, y tenemos que comenzar con la noticia que le está dando la vuelta al mundo desde la mañana y tiene que ver con el campamento brasileño. Ya todos los jugadores están concentrados desde ayer, ya veíamos el recibimiento, veíamos que Neymar abrazaba a sus compañeros y que estaba muy feliz, pero hay un pequeño problema con la estrella de esta selección canariña en este mundial, y es el siguiente: llegó con una lesión, esperó hacerse el diagnóstico hasta que estaba con la selección, se somete a una resonancia magnética y efectivamente la lesión que tiene en la pantorrilla es de grado 3 según el doctor de la selección brasileña, y estaría fuera de 2 a 3 semanas. ¿Qué significa esto para Neymar? Muchas cosas. La primera, que no va a ser el hombre más importante para la selección brasileña porque no va a poder disputar los partidos amistosos de la próxima fecha FIFA, contemplando que justamente no va a poder tener actividad en estas 2-3 semanas. Esto le quita el tema de poder acoplarse con el grupo futbolísticamente, y aunque viene de una gran temporada con buen nivel en el Santos de Brasil, que está peleando el descenso, pero que él destaca con goles y asistencias, esto le puede llegar a pesar al conjunto de Brasil cuando él tenga minutos de juego. Pero eso tampoco podrá suceder dentro del primer partido, o es lo que los pronósticos esperan, porque dentro de esas 3 semanas estaría también el encuentro que va a tener Brasil en la Copa del Mundo, que es el debut ante Marruecos. Así que sí, estaban todos emocionados de que Ney iba a ir al Mundial, pero ni contra Panamá el 31 este domingo, ni contra Egipto el próximo 6 de junio, y tampoco contra Marruecos en el debut el 13 de junio. Y estaría listo para enfrentar a Haití y a Escocia, que si lo vemos en el papel, pues son buenas noticias para él, porque son los 2 rivales más fáciles y más accesibles que tiene Brasil dentro de su grupo, el grupo C, en la Copa del Mundo. Y también tenemos que irnos a más información de otra selección sudamericana, porque vaya que el tema de jugadores del Real Madrid ha sido trágico previo a este verano de fútbol. ¿Por qué? Porque ningún jugador de la selección española es del Real Madrid, algo que no había pasado históricamente, por más pocos o por muchos que hubieran estado en alguna convocatoria, el Real Madrid no se quedaba sin jugadores para representar a la Roja, y en esta ocasión no solamente pasará esto, sino que también dentro de la selección argentina, Franco Mastantuono, que había sido uno de los mejores elementos del Real Madrid, pero no esta temporada, sino la pasada, se queda sin Copa del Mundo debido al nivel bajo que ha demostrado en esta temporada. La lista de 26 elegidos por parte de Lionel Scaloni está prevista para darse este viernes 29 de mayo, y Mastantuono no estaría en ella. Duro golpe para este jugador del Real Madrid. Esa es la información de hashtag la radio del mundial.
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9: Hola, ¿qué tal? ¿Cómo les va? Qué gusto saludarlos, amigos de La Octava Sports. Yo soy Jaime Sandoval y hablemos rápidamente de lo que está pasando en Roland Garros. Qué calor el que está azotando justo esta parte del año en Francia y que eso ha afectado definitivamente este torneo, este gran slam que se está disputando en París, pero la gran sorpresa es la eliminación de Jannik Sinner, el número uno del mundo, el favorito para poder llevarse el título en Francia, ha quedado eliminado contra el argentino Juan Manuel Cerúndolo, y es que todo iba bien, iba ganando 6-3, 6-2, ya tenía un triple match point para llevarse en tres sets el partido, pero le dio un golpe de calor, empezó a sufrir, se empezó a calambrar. Sabemos que a Sinner le cuesta mucho este tipo de partidos cuando el calor es intenso, y ahí lo aprovechó muy bien el argentino. No pudo recuperarse ni física ni mentalmente, perdió 7-5 el tercer set, 6-1 y 6-1 el cuarto y el quinto set, y de esta manera Jannik Sinner se despide de el torneo, y eso lo tendrán que aprovechar tenistas como Alexander Zverev, que no ha podido ganar un gran slam en su carrera, y como Novak Djokovic, que está buscando el título 25 de este tipo en su carrera. Será un cierre muy parejo entre estos dos, se van a enfrentar antes de la final por el cruce, así que prácticamente se espera que o Alexander Zverev o Novak Djokovic sean los favoritos para levantar el título. Y otras eliminaciones importantes de esta actividad de el jueves, se despidió Stefano Tsitsipas contra Arnaldi y se despidió Ben Shelton, el quinto mejor sembrado, contra Rafael Collignon, una dura baja la que tiene este torneo con la despedida del estadounidense. Es hora de despedirnos, amigos de La Octava Sports, muchas gracias por acompañarnos, a nombre de Cristian Moya en la producción, también el buen Ángel en los controles. Quédense porque hay más aquí en Radio Red 1110 AM. Hasta la próxima, pásala bien.
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28: Muy buenas tardes, vamos con la información. La Secretaría de Gobernación hizo un nuevo llamado a los maestros a privilegiar el diálogo ante las afectaciones viales provocadas por los bloqueos que realizan en el circuito interior. La dependencia federal llamó a evitar acciones que perjudiquen la movilidad de millones de ciudadanos, estudiantes y servicios de emergencia en la capital. Autoridades del Estado de México, junto con 7 colectivos y 65 familiares, iniciaron una búsqueda masiva de personas desaparecidas en Cuautitlán Izcalli, Tepoztlán y Nicolás Romero. La jornada, que abarca 6.6 kilómetros cuadrados, se realiza con el apoyo de fuerzas federales y binomios caninos. Debido a un incendio en un vertedero de llantas en Puerto Vallarta, Jalisco, las autoridades suspendieron las clases presenciales y actividades al aire libre en el turno vespertino. Además, se activó una emergencia atmosférica en varias localidades del municipio. En información internacional, el Departamento de Estado de Estados Unidos destinará $80 millones adicionales en asistencia a socios clave que trabajen sobre el terreno para afrontar el brote de ébola detectado en República Democrática del Congo y que se ha extendido a otros países de la región como Uganda. Para Noticentro informa Alicia Hernández.
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0: todos. Amigos de Radio Red, sean bienvenidos a la transmisión de este Palmeiras frente a Junior de Barranquilla, duelo de la fecha número 6 de la Copa Libertadores. Estamos completamente en vivo y en directo desde el estadio Allianz Park y ya el árbitro checo su cronómetro, sonó su silbato. Ya jugar, ha comenzado el encuentro entre el conjunto brasileño y los colombianos a través de la señal de Radio Red. Los saluda con mucho gusto su servidor y amigo Juan Romero, quien les estará llevando la crónica de este compromiso, acompañado del gran Víctor Rodríguez. Vic, ¿cómo te va? Muy buenas tardes.
1: ¿Qué pasa, Juanito? ¿Qué pasa? Un placer estar contigo en esta última jornada de Copa Libertadores. El Palmeiras, ¿no? Este equipo brasileño que buscará llevarse la victoria en esta ocasión ahora contra el Junior de Barranquilla. Actualmente Palmeiras en el segundo lugar de su grupo, detrás de Cerro Porteño. Una victoria los acercaría a Cerro Porteño y pondría parejera la lucha por el primer lugar, Juanito. Veamos si este Junior de Barranquilla, que ya prácticamente no se juega nada, no les incomoda en esta noche allá en el Allianz Park.
0: Efectivamente, duelo importantísimo para los brasileños que, como bien lo comentas, están a la casa del primer lugar del grupo F. Tuvieron un descalabro doloroso en la jornada anterior ante el conjunto de Cerro Porteño y hoy tienen que ganar sí o sí para aspirar al primer puesto. Cuando se viene ahora el conjunto de Junior, la tiene por el sector de la derecha Paiva, mete el cambio de juego, atención, intenta el conjunto colombiano, la pelota se escapa y vamos a tener entonces despeje de puerta favorable al cuadro brasileño. Ayúdame, mi querido Vic, con la alineación del conjunto verde, la escuadra de Palmeiras.
1: Claro, Palmeiras salta al terreno de juego con Carlos Miguel en la portería, Agustín Yay en la defensa, Gustavo Gómez, Murillo, Artur Gabriel y también Emiliano Martínez en el medio campo, Marlon Freitas y Allen en punta. Se mantienen Andrés Pereira, John Arias y José López.
0: Pues ahí está entonces el once que manda al terreno de juego el señor Abel Ferreira. Y pues vamos a repasar también la alineación de los colombianos, mi querido Vic.
1: Claro que sí, en la portería se mantienen con Mauro Silvera, también con Juan Giancarlo Pestaña, también Guerrero, Peña, Monzón y Herrera en esta línea de cinco, prácticamente la que manda el equipo de Junior de Barranquilla. En el medio campo se mantienen Chará, Ángel Rivas y en punta Paiva y Muriel.
0: Y acá se vienen los colombianos intentando taladrar por el centro, saca la defensa, atención, recuperación del cuadro de Junior, que busca de nueva cuenta por el centro del campo, la tiene Paiva, atención, cubre la pelota entre un mar de piernas, ya se pone de cara a la portería, intenta el pase filtrado, ¡épale! El árbitro desvía y dice, a ver, espérenme tantito, yo no estoy jugando, va a ser entonces balón para el conjunto brasileño. Y bueno,
2: hola, esto señores, deberían hacer un live en YouTube.
0: Ahí está, saludos para Cristina, claro que sí, que anda con todo, mi querido Vi.
1: No, eso de los lives ya no deja.
0: No, acá no, ¿verdad?
1: Acá no.
0: Pero buena la propuesta, cómo no. Saludos también a Cristina, Angelito y demás. Cuando se viene de nueva cuenta el Junior, trazo largo, ya desde el fondo controla Carlos Miguel, el guardameta del conjunto de Palmeiras, que sale de manos por derecha, intentando construir el juego desde el fondo. La tiene Jai, atención, avanza unos metros, la termina perdiendo y recupera de nueva cuenta el cuadro rojiblanco. Paiva por el centro, van a buscar ahí a Ángel, que atención, va y pelea, la tiene ahora Rivas, intentando el cuadro colombiano, la pelota sale rebotada, la busca Chará, finalmente Freitas recupera para Palmeiras y toca por el sector de la izquierda, todavía jugando en su propio medio campo. Le cuesta un mundo de trabajo a los brasileños cruzar la media cancha. La pelota ya la recupera Jimmy Chará, que pone trazo por derecha, y acá se viene otra vez Junior buscando taladrar por el centro. Atención, tiene que bajar Pereira, puntea la pelota y recupera Palmeiras, sea patazo hacia adelante, y allá está el flaco López, el flaco que intenta la individual. Atención, desborde por el sector de la izquierda, se viene López, levanta la mirada, mete servicio, va a venir el disparo. Aparece como por un rayo auténticamente por la banda de la izquierda, justamente el flaco mete un servicio al corazón del área y ahí aparece el número 11, John Arias, que la termina mandando al fondo de las redes. Lo está ganando el Palmeiras 1-0, Víctor Rodríguez.
1: Solamente le bastaron 6 minutos al equipo de Palmeiras para poder abrir el marcador, algo que pues estaba presupuestado en esta jornada un equipo de Palmeiras todopoderoso contra el ya desahuciado Junior de Barranquilla. Veamos si esto no se vuelve una feria, una lluvia de goles, Juanito, que todo parece indicar que así será.
0: Que mira que había arrancado ligeramente bien Junior de Barranquilla, o sea, estaba presionando, no los había dejado salir, y mira, pum,
1: la primera gol. La diferencia, ¿no?, en planteles, en calidad de jugadores, estos tipos de jugador que, sí, muchos se dice que son 11 contra 11, pero esos 11 contra 11 hay elementos que marcan diferencia con ciertas situaciones, y esto queda de manifiesto con este gol y con este resultado al momento para favorable para el equipo de Palmeiras.
0: Y viene Junior intentando armar desde el fondo. Herrera toca retrasado para Pestaña, que se estaba metiendo en un problemón, alcanza a librar y toca por izquierda. Allá se viene Monzón, depositan en cortito para Rivas, otra vez Monzón, busca el cuadro colombiano generar peligro. Herrera retrocede, otra vez Monzón, cada vez encima más a los colombianos, zapatazo largo, la pelota es del cuadro rojiblanco y viene Paiva, hace el enganche, levanta la mirada el 9, cambio de juego, vamos a intentar mejor por el otro lado, atención, van a buscar a Chará, pero ya intercepta de buena forma Pereira y toca para el Flaco López, de espaldas a la portería, retrocede el esférico y acá se viene Palmeiras intentando armar el juego desde el fondo, ya, y toca por el centro de la cancha, apertura por derecha con Pereira, Pereira buscaba ahora por el costado, hay una falta, o al menos eso parecía, el árbitro deja correr y viene Freitas, intentaba el pase filtrado, corta la defensa, el balón es de Herrera, toca por el centro, la tiene ahora de nueva cuenta el conjunto visitante, es el Junior de Barranquilla que intenta la salida por derecha. Vamos a ver, ya están en territorio enemigo, levanta la mirada, servicio largo hacia el frente, van a buscar a Muriel, bueno, un amigo, le termina devolviendo una pedrada a su compañero, será entonces lateral para el cuadro brasileño, que lo gana en 8 minutos, sí, ya apenas 8 minutos, Vicky, ya va ganando el cuadro verde.
1: Sí, algo que ya veníamos diciendo, ¿no? No se ve por dónde en estos momentos, ya con este resultado, el equipo de Junior pueda equilibrar las cosas, el control del juego va a ser totalmente del equipo del Verdão, que pues ya tendrá las acciones y todo el tema a su favor. Veamos si no terminan por dormirse o confiarse de más, aunque aún así perdiendo el juego, pues estarían prácticamente, ¿no?, en situación de clasificación. Todo esto después de esperar lo que pueda llegar a ser el equipo del Sporting Cristal, que aún así ganando, el Sporting Cristal ya no los alcanzaría, ¿eh? Quedaría a un punto. Así que el segundo y el primer lugar están prácticamente asegurados. Ya solamente es el combate por ver quién se lleva el liderato de este grupo.
0: Va 0-0 Cerro Porteño y Sporting Cristal, también en 8 minutos de tiempo corrido. Y ahí vamos a estar al pendiente de lo que ocurra también en ese otro compromiso correspondiente a la actividad del Grupo F. Es la última jornada de la Copa Libertadores en fase de grupos, mi querido Vic. Ya se nos van a venir los duelos de matar o morir.
1: Sí, lo que todos buscamos, ¿no?, en esta Copa Libertadores, estos duelos, el mata-mata, el famoso mata-mata que llega a la Copa Libertadores. Porque sinceramente, los partidos de grupos a veces se han aventado unos infumables, ¿eh? Estaba peor que la Liga de Expansión, pero
0: no me digas.
1: Ahora eso. Sí, ahora sí ya viene lo bueno. Lo que nos genera la Copa Libertadores, lo que nos engancha a la Copa Libertadores.
0: Sí, se viene lo sabroso. Cuando se viene John Arias por el centro, atención, hace el enganche, sigue Arias, saca el disparo. La pelota se va por encima de la portería, Silveira simplemente vigila. Y bueno, John Arias trae ganas del doblete. Será entonces oportunidad para el conjunto colombiano en 9 minutos, casi 10 de tiempo corrido. Lo sigue ganando Palmeiras, 1-0 a través de la señal de Radio Red. Va a mover con toda la calma del mundo Pestaña desde el fondo. Ahí está, de nueva cuenta, el cuadro visitante que, como bien lo menciona mi querido Vic, ya está prácticamente eliminado de lo que es esta edición de la Copa Libertadores. Zapatazo largo, buscan Herrera, saca Yay. El balón abandona la cancha, tendremos lateral. Y bueno, muy pobre lo del Junior de Barranquilla en esta Libertadores, mi querido Vic. Solamente una victoria, fue apenas en la fecha pasada frente a Sporting Cristal. Y de ahí en fuera no había ganado en este certamen, ¿eh?
1: Sí, ¿no? Y que el partido anterior ante Sporting Cristal era vital para tratar de colarse a la Copa Sudamericana, ¿no? En sí. Esta ocasión. Y bueno, aún así, pues podría tener ciertas posibilidades, pero no. Tendría que ganar por 5 goles, o 6 goles, mejor dicho, en este partido, para empatar en puntos al equipo de Sporting Cristal, pero poder rebasarlo con mejor diferencia de goles.
0: Y de entrada ya lo va perdiendo acá, ¿no?
1: Entonces exactamente, ya se ve complicado.
0: Sí, sí, sí. Bueno, pues de entrada y falta ahora sobre John Arias. Entonces pelota para el conjunto brasileño.
1: Oye, y se ve ahí, veamos en los primeros minutos la posesión del balón. 63% para el equipo de Junior de Barranquilla y 33% para Palmeiras, ¿no? Con una sola jugada, el equipo de Palmeiras te cambió todo el esquema y todo el plan táctico que pudieras llegar a tener.
0: Sí, que repetimos, no había arrancado mal Junior, en la primera los terminaron vacunando. Cuando se viene acá por el sector de la derecha, Alan Troas hacia el frente, atención, viene Palmeiras, va a venir el tiro que finalmente termina por contener de buena manera el guardameta Silveira, que ahora sale de mano, sector de la derecha, todavía en su propio medio campo, retroceden el balón y van a buscar generar desde el fondo por el sector de la derecha, retrasan para donde se encuentra Pestaña, deja el balón en cortito, presiona la salida de buena forma, el cuadro del Verdão manda el balón fuera de la cancha y será entonces lateral para el conjunto rojiblanco, que este cuadro de Junior tiene algunas caras conocidas, mi querido Vic.
1: Sí.
0: De entrada, Jimmy Chará, ya anda,
1: Jimmy Chará. Ándale. Por la Liga MX, ¿no? Sí. Que estuvo con Rayados. Sí, sí, ahí cierto. Andaba.
0: Bueno, un amigo, pues ahí está Jimmy Chará. Muchas veces, bueno, en redes uno lee cualquier cosa, ¿no? Leía un comentario hace unos días que decían, si tú ves la liga colombiana hoy por hoy, parece liga de jubilados, ¿eh? De Liga MX.
1: Sí, sí,
0: hay
1: sí.
0: Un mundo de jugadores que decías, yo creí que ya andaban retirados, ¿eh?
1: Pues yo recuerdo a los jugadores, muchos de ellos estaban en el equipo de ¿cómo se llama? Nacional, ¿no?
0: Sí,
1: Atlético también. Nacional. Estaban ahí jugadores de Rayados, de León. Era, ¿cómo se llama? De León era el defensa central.
0: Ah, el que fue subcampeón, ¿no?
1: Sí, sí, sí.
0: Espérame, sí, sí, sí.
1: Ay.
0: Ahorita echemos memoria.
1: También Edwin Cardona estaba ahí.
0: Claro.
1: El ex de Monterrey.
0: Bueno, Cardona ya.
1: No.
0: Increíble.
1: Cardona ya está robando oxígeno.
0: Hugo Rodallega.
1: Hugo Rodallega, sí, hace también.
0: Lo narramos, sí. Y sigue haciendo goles, ¿eh? Ahí
1: sí,
0: Rodallega.
1: Sí, sí, sí.
0: Bueno, pues ahí está la Liga Colombiana. Va a venir el disparo de larga distancia por parte de Paiva. La mandó literal a las tribunas. El número 9, no pasa nada. Seguimos 1-0. En la banca de Junior se encuentra, si no me equivoco, Teófilo Gutiérrez. Otro también conocido del fútbol mexicano, ¿sí? Ex de la Maquinola. Que, bueno, pues, ¿qué habrá sentido Teófilo, no? Ahora que Cruz Azul terminó siendo campeón de Liga MX.
1: Ya ni me hables.
0: Porque aparte, bueno, Teófilo fue parte de ese equipo que le sacaron dramáticamente la final en el Azteca.
1: Tengo el firme presentimiento que algo pasó, que esa maldición de Cruz Azul acaba de brincarle a los Pumas, ¿eh?
0: No, ¿qué pasó?
1: Porque no veo manera de cómo explicar lo que le pasa a veces al equipo de Pumas, ¿eh? En donde todo parece ir tan bien y en los últimos minutos todo se derrumba, Juanito, todo se derrumba.
0: Que conste que yo no lo saqué el tema, ¿eh? Yo nada más mencionaba a Témelo por Cruz Azul, pero acá mi querido Vic ya puso el tema sobre la mesa.
1: Es que es hasta escalofriante, Juanito.
0: Sí, señor.
1: Es hasta escalofriante.
0: Fue una cruzazuleada a la inversa,
1: sí,
0: la que vimos ese día.
1: Ahora ya podríamos decir la pumeada, ¿no?
0: Más o menos. Sí, sí, sí.
1: No, qué terror.
0: A ver, ¿cómo se van dando las cosas? Por lo pronto, vuelvo y repito, ¿no? Acá muchas caras conocidas. De Palmeiras, obviamente, no tantos, pero bueno, este Junior de Barranquilla, un equipo que es importante allá en el fútbol colombiano. La salida va a ser de Silveira. El guardameta que observa el panorama está en la media luna del área. Mosquea el flaco López. Trazo largo por el centro. Viaja la pelota. Atención. La intenta rescatar Paiva. El balón se escapa por lateral. Y tendremos movimiento para Palmeiras. Ya mueve Jai. Desde el fondo. Buscando armar el juego. La controla Gómez. Apertura por izquierda. Palmeiras ya un poquito más relajado. Se nota en el terreno de juego. En 15 minutos lo está ganando el conjunto de casa. Ataca Junior, falta, el árbitro deja correr, quién sabe por qué, al final de cuentas la pelota la va y la pelea Jimmy Chará, trazo por derecha, ahí se viene Junior, sector derecho, atención, ataca el cuadro visitante, vamos a ver si logran generar algo, el enganche, después el taconazo por parte de Guerrero que termina en absolutamente nada, y se viene la salida por parte del cuadro del Verdão, falta, ahora sí la va a marcar el árbitro, y hasta tarjeta para Jimmy Chará, claro que sí, amonestado el ex de Rayados de Monterrey, después de pegarle a Martínez, mi querido.
1: Sí, Rey. Por esa falta en el medio campo, ¿no? Sentía Chará que Martínez se le terminaba por ir y termina por aventar la lámina y mandar lejos al atacante de Palmeiras y ya está en desventaja en los primeros 15 minutos.
0: Sí, señor. Bueno, pues ahí está entonces. Amonestado el ex de la Liga MX cuando se viene el Flaco López. Mete taconazo, atención, venía ya y estrella la pelota. La salida es por parte de Junior por el sector de la izquierda. Hace un par de florituras el defensor, termina perdiendo la pelota y todo para qué, dirían algunos. La tiene Martínez, toca por el centro y ahora viene Pereira. Servicio hacia el frente, saca la defensa, intenta armar el juego Junior. Prefieren ir de seguridad hasta atrás con el guardameta que sale de manos con pestaña. Ahora Junior de igual manera tratando de organizarse. Presión alta por parte de los brasileños. La tiene pestaña. Zapatazo largo hacia el frente. Es prácticamente un Ave María. Dice, a ver qué logra conseguir allá nuestro atacante. Hace piernas Paiva. El balón se le escapa. Será movimiento de manos para Palmeiras. Y vamos a ver entonces el cuadro local. Palmeiras, que me parece, Vic, dentro de lo que cabe desde el principio de la campaña, apostábamos porque iba a estar en la siguiente ronda, ¿no?
1: Sí, exactamente. Creíamos que sí le iba a dar, ¿no?, el tema para estar en la segunda ronda. Pero bueno, hay cosas imponderables del fútbol que también no podemos dejar de lado. A veces en las competiciones uno puede dar por sentado muchas situaciones y terminan por cambiar en un instante.
0: Trazo largo hacia el frente, buscaban a Pereira. Bueno, el anticipo defensivo, recupera Junior. Ahora trazo para donde se encuentra justamente desde el fondo Peña. Intentan armar la salida los colombianos. Buscan por el centro con Ángel. Ahí está Fabián tocando por el centro. No pueden cruzar la media cancha los rojiblancos. Rivas para Fabián Ángel. Ahí está Fabián, que levanta la mirada. Apertura por el sector de la izquierda. Paiva se tiene que botar. Deja el balón para Peña, que acarrea el esférico. Viene el 98. Zapatazo largo hacia el frente. Van a buscar ganar las espaldas. Atención con Herrera, que mete un servicio. ¿Qué fue eso? No lo sabemos. Al final había bandera levantada fuera de lugar. Esto último ya no cuenta. Será entonces pelota para el conjunto del Palmeiras. En una aparente posición fuera de lugar. Bueno, pues esto último ya no contó.
1: Sí, Muriel, ¿no? ¿O quién era? Era Pereira. Era Pereira, ¿no?
0: Sí, señor, que andaba ahí en el ataque. Bueno, sí. No pasó nada, sí, mi querido Vic. Seguimos 1-0.
1: Sí, estaba bien, hizo bien el movimiento, salió un poco adelantado, pero también hay bien la línea, ¿no? La línea defensiva de Palmeiras tirándose hacia adelante para hacer que caiga fuera de lugar el atacante.
0: Paiva mete el cambio de juego, la busca Chará, que la baja, atención. Buena la cobertura por parte de Arthur, que va y cierra el espacio. Sigue buscando la Chará, negocia tiro de esquina, punta de la derecha. Y va a haber entonces oportunidad a balón parado para el conjunto de Junior. Vamos a ver si la pelota parada es la vía para conseguir la igualada. Ojo, mi querido Vic, estos dos ya se enfrentaron en la fecha 1. Quedaron 1-1 allá en Colombia, obviamente con otras circunstancias, otro contexto, pero ya es una muestra, me parece, también para que los brasileños no se confíen en este partido.
1: Sí, exactamente, no hagan confianza, ¿no? A pesar de que puedan estar ante un equipo que en el papel es inferior, todo puede pasar y que estén atentos principalmente.
0: Se viene el servicio, un tanto pasado, atención, intento de recentro, saca la defensa desde el fondo y van a buscar el contragolpe. Se viene Palmeiras, trazo por el sector de la derecha, López prolonga demasiado largo para Arias. Buena la cobertura defensiva, después parecía una falta. Y sí, quítale el parecía. Hay infracción favorable a los visitantes. Vienen los reclamos por parte de Fabián Ángel, que dice, saca la tarjeta y le empieza a reclamar al asistente, al central y a todos. Por ahí igual a lo mejor sí lo merecía, pero pues bueno, el árbitro ya se la lleva tranquila.
1: Sí, teniendo calma, ¿no? Metiendo calma, mejor dicho, en estos minutos. También entiende el árbitro central que es muy temprano en el juego para empezar a condicionar de manera, ¿cómo le podemos decir? Rigorista, ¿sí? A menos que se amerite, como en la última falta, ¿no? Cortando ciertos avances que terminan por determinar que sí es tarjeta amarilla. En esta ocasión, todo tranquilo, que jueguen, dice el árbitro central.
0: Sí, señor, estamos ya cerca de los primeros 20 minutos cuando viene Junior. La pelota con Paiva, retrocede el esférico. La pelota le pertenece ahora a Fabián Ángel, que levanta la mirada. Cambio de juego y vamos a buscar mejor por el sector de la izquierda. Herrera evita que el balón salga de la cancha. La tiene desde el fondo de nueva cuenta Monzón. Monzón con Herrera. Herrera retrocede hasta de su propio medio campo y ya estamos en 20 minutos de tiempo corrido. Lo gana Palmeiras 1-0 a Junior a través de la señal de Radio Red.
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0: Métale, métale al Momio, que está sabroso, así como sabroso se está poniendo el partido en 20 minutos. Ya tenemos una anotación y con ello Palmeiras estaría, si no me equivoco, a ver, entonces corrígeme, mi querido Vic, ¿sería líder del grupo o sería todavía segundo?
1: ¿Le faltaría? En estos momentos se encontraría en primer lugar, okay, con 11 puntos y una diferencia de más 3 con en respecto a Cerro Porteño, que se mantiene igual con los mismos 11 puntos, pero con una diferencia de más 2.
0: De acuerdo, se viene Junior, atención con el desvío. La pelota se escapa por línea final, tendremos tiro de esquina, metido en el servicio, y ojo con la defensa que termina casi haciendo autogol. El guardameta Carlos Miguel se avienta por aquello de las dudas y será tiro de esquina, punto de la derecha, entre Muriel y Monzón la andaban haciendo. Bueno, pues al final de cuentas no hay lugar aquí para equivocaciones. Va a ser tiro de esquina favorable al conjunto colombiano. Punta de la derecha y empieza el tráfico dentro del área. Atención, se viene el servicio rojiblanco. Viaja la pelota y un cabezazo que finalmente se va muy desviado. Viene la frustración, el enojo por parte de los futbolistas de Junior. En esta ocasión Peña, que termina metiendo el cabezazo, pero se va muy desviado. Tendremos entonces despeje de puerta. 22 minutos de tiempo corrido. Seguimos 1-0. Los brasileños se la están llevando tranquila, mi querido Billy.
1: Sí, parecía que sufrían un poco, ¿no?, en los últimos minutos, pero me parece que es una cuestión que ellos tienen presupuestada, Juanito. El sufrir un poco, el ceder un poco la iniciativa, tampoco tanto, y así de esa manera ellos empezar a generar su juego cuando tenemos ahora pausa de rehidratación.
0: Sí, señor.
1: Porque ya los jugadores empiezan a resentir el cansancio y la humedad en esta ocasión, y también de entender, ¿no?, que pueden aprovechar los 12 estrategas para hablar con sus dirigidos, ajustar ciertas cuestiones tácticas y también hacerle ver a ciertos jugadores en qué se están equivocando, ¿no?
0: De acuerdo. Pues pausa en estos momentos entonces. Y reiteramos, Palmeiras entonces en este instante sería primero del grupo F, clasificando a la siguiente ronda, acompañado de Cerro Porteño, el cuadro paraguayo, Sporting a la Sudamericana y Junior pues a su casa, ¿no? Ahí está en estos momentos el panorama de este grupo F.
1: Sí, exactamente.
0: Lo ya... normal, ¿no? Creo que
1: sí, no.
0: Palmeiras y Cerro.
1: Ajá, exactamente, aunque creíamos que el equipo de Palmeiras iba a estar con mucho más ventaja llevándose el primer lugar, ¿no?
0: Sí,
1: ahora
0: sí
1: está prácticamente en estos momentos definiéndose por el tema de la diferencia de goles, no tanto por la cantidad de puntos obtenidos. Eso también te deja ver que el equipo de Palmeiras no tuvo su mejor versión en este torneo de la Copa Libertadores.
0: Que mira que los números no fueron malos de Palmeiras, 2 victorias, 2 empates, solamente una derrota, y aún así, bueno, sufrió. Sufrió el conjunto brasileño, que bueno, con este marcador estaría juntando su tercera victoria, pero bueno, todavía queda mucho por delante, no se pueden confiar. Y ojito, porque Junior les podría hacer la travesura.
1: Es que una derrota aquí en Copa Libertadores, Juanito, es fundamental, ¿no?
0: Sí.
1: Marca ya prácticamente el rumbo de lo que podrías o no lograr en la fase de grupos. Y eso no lo presupuestó el equipo de Palmeiras y quedó al final, hasta la antepenúltima fecha o la penúltima, pues pidiendo ahí a gritos un milagro, ¿no? De que no fuera a pasar algo extraño y quedar fuera de la siguiente ronda.
0: Sí, lo que le pasó, justamente bien lo mencionas, esa derrota frente a Cerro Porteño de la jornada anterior fue la que lo comprometió, porque yo creo que no estaba, obviamente, en su presupuesto perder de local, y a partir de ese momento es que hoy están obligados a ganar para terminar como primeros y obviamente quedar en una mejor posición en esta tabla general que se va a hacer de cara a la siguiente ronda. Viene ahora sí ya de nueva cuenta la reanudación del partido y la mueve Junior de Barranquilla. Herrera toca por el centro, van con Paiva. Paiva en el ombligo de la cancha, va con Herrera. Herrera en corto, abren por izquierda con Monzón. Monzón en territorio enemigo, se termina equivocando. Jay recupera y toca hacia el frente, la busca el Flaco López. Buena la barrida de parte de Pestaña, que tiene que ir en apoyo a sus compañeros. Será entonces balón para el conjunto brasileño. Jay dialogando con el asistente, deja el balón en cortito, busca ahora por el centro Alan, trazo hacia adelante, busca Pereira, atención, sigue Palmeiras, apertura por izquierda, la tiene Arias, Arias a encarar, trazo de tres dedos, saca la defensa, insiste de nueva cuenta Palmeiras con John Arias, sector de la izquierda, mete servicio, atención, ahí está Jay, Jay intentaba filtrar, ahí me parece que lo adecuado era pegarle, no se animó, pero ya recupera de nueva cuenta el conjunto del Verdão, servicio hacia el frente, santo Dios, nadie le entendió en esta ocasión. León justamente al Flaco López, y será pelota entonces para Junior de Barranquilla, pero bueno, cuando se lo propone Palmeiras genera mucho peligro, mi querido Villa.
1: Sí, exactamente, tiene la capacidad, ¿no? Estaba viendo, veíamos lo de Pereira, ¿no? Cómo mantiene la pelota, lucha entre 2 o 3 defensores y termina por salir de ellos. Y eso genera, ¿no?, que la defensa incluso tenga una desestabilización al momento de tratar de cubrir este tipo de balones.
0: Y siguen presionando los brasileños en la parte alta. Monzón viene con un zapatazo largo hacia el frente. Murilo, ahí está, toca retrasado a donde está el guardameta. Otra vez Murilo, sector izquierdo. Intenta la salida, el Palmeiras, servicio para John Arias, que tiene que botearse en este momento. Arias limpia la zona y avanza por el sector de la izquierda, ya está en territorio rival, pegado a la banda, toca por el costado, atención, van a buscar a Arthur, le meten tremendo jalón, aguanta la carga, falta, dice el silbante, hace berrinche el jugador de Junior. Bueno, al final esto es lo que termina por decretar el árbitro central, luego de tremendo forcejeo entre Arthur y Guerrero, que andaban ahí pues ya bailando la quebradita, mi querido Billy.
1: Sí, estaban sacando los pasos prohibidos de norteño banda, y al final terminan por marcarles falta, amontonamiento, arrimones y empujones.
0: Sí, bueno, pues acá el árbitro se fue a lo fácil, ¿no? Vamos a marcar nada más al otro para que no reclame.
1: Y vámonos a
0: seguirle.
1: Sí,
0: pero los dos andaban ahí toqueteando, bien juntitos.
1: Sí. Se andaban chocando fuerte.
0: Exactamente, ya estamos en 27 y empieza el cónclave de los jugadores brasileños ahí diciendo qué vamos a hacer en esta nueva oportunidad. Queremos el segundo, dicen los brasileños. Y atención con la oportunidad al borde del área, prácticamente todo. Se va a venir el servicio, deja la pelota corta, Paiva, que anda en labores defensivas. Atención, el número 9 busca la salida, servicio hacia el frente, saca la defensa, balón elevado, la va a perseguir John Arias, sector de la izquierda, y ataca Palmeiras. Palmeiras, atención, busca con Arias, servicio en cortito, va a venir el tiro centro, deja la pelota. Bueno, el cruzamiento defensivo de parte de Monzón y después Herrera dice, sáquese de aquí, ya no quiero saber nada. La recuperación es por parte de Palmeiras, que tocan por el sector de la derecha. Vamos a ver a Alan, sector derecho. Atención, diagonal retrasada, la pelota al borde del área, la roba Jimmy Chará, que ahora viene con un servicio por el sector derecho. Ahí se encuentra Muriel y viene el doble por parte de los colombianos. Van con paso cansino, preparan, apuntan, disparan. ¡Santo Dios! Acá terminan desaprovechando una importante... Y no lo puede creer, el estratega Alfredo Arias dice, esta era la que estábamos buscando. ¿Y en qué terminó, Obi?
1: Desaprovechando, ¿no? Momentos importantes en las jugadas, el equipo de Junior, que muy pocas van a tener en el resto del partido. Estas son las que tendrían que haber aprovechado, un poco de cabeza fría para tratar de tomar la mejor decisión. No fue así el caso y se termina por perder una oportunidad importante.
0: Y ahora se viene la respuesta por parte del Flaco López, que se escapa por el sector de la derecha, se le engancha el Flaco, no pudo frente a Monzón, bueno el cruzamiento, y vamos a tener lateral favorable al cuadro brasileño. Hay reclamos por parte de los defensores y bueno, tarjeta de amonestación, tarjeta amarela, mi querido Vic, porque algo no le agradó y al árbitro central está tratando también de calmar los ánimos, de que esto no se le salga de control.
1: Sí, veremos a quién es el que termina por amonestar en esta jugada. Me parece que va a ser al número 24, Giancarlo Pestaña, por esa falta ahí en medio campo contra López. Veamos si es así o termina por ser alguien más el que termina por llevarse la tarjeta amarilla.
0: Creo que estás en lo correcto, mi querido Vic, ¿eh? Creo que fue Pestaña, sí, se confirma. Y ahora viene ya el sector derecho, trazo en cortito, encuentran a Alan, que hace el enganche, sigue Alan, prepara, punta, dispara, saca la defensa desde el fondo, recuperación de Martínez, que busca por el sector de la izquierda, allá viene Martínez, lo terminan sacando del camión, Sara, balón favorable al cuadro colombiano. Ahí después mete el berrinche con todo el jugador del Palmeiras, pero el árbitro no le hace caso. Trazo por el sector de la derecha, intenta Jimmy Chará, Chará en su propio medio campo, juegan en cortito, intentan la salida, la O tiene ahora Monzón, que da apertura, sector izquierdo, encuentran Herrera hace un amague, no se animó a proyectar, prefiere tocar por el centro del campo, intenta ahí, me parece que buscaba la ruleta del colombiano, no le sale absolutamente nada y ya la tiene ahora Palmeiras. Vamos a ver a Freitas, que toca por el centro. Atención, buscan al Flaco, lo terminan desparramando ahí al Flaco López, que pide foul. Ya no le dan absolutamente nada y como no queriendo la cosa, ya llegamos a 30 minutos, B.
1: Sí, bien jugados, con mucha intensidad.

0: De acuerdo. Hablando de Yogo Bonito, se nos volvió a lesionar Neymar, mi querido.
1: Ah, ya, eso ya no es novedad, Juanito.
0: Le soplaron y se nos lesionó el número 10. A ver, ahora viene Pereira tocando para Alan dentro del área. Saca la defensa, buscaban a Arias. Buena la cobertura defensiva. Ahora viene saliendo desde el fondo el conjunto de Junior. Pelota por el sector de la izquierda. Avanza Rivas, se quita el primero. Adiós a Jai. Después, bueno, el escalonamiento defensivo. Y ya la tiene el Flaco López. Buscando por el sector de la derecha. Ahí está el Flaco, acarreando la pelota. Deja en cortito para Alan. Sector derecho, buscan ahora por el centro. La tiene Pereira, Pereira la pisa. Libera por derecha. Otra vez Alan al borde del área. Alan empieza el bailoteo. Hace el enganche, sigue Alan. No la soltó nunca y la terminó perdiendo. Va ahora Paiva. Paiva parecía que recibía la falta, el árbitro deja correr las acciones y ahora de igual manera muchas imprecisiones en estos momentos, ya la tiene de nueva cuenta el cuadro verde. Allá va Gómez, tocando la pelota por el centro, larga posesión la que tiene ya en estos momentos Palmeiras, por derecha Jai, retrocede para Martínez. Martínez con el guardameta para que no se nos entuma, mi querido Vic, porque no han puesto a trabajar a Carlos Miguel.
1: No se ha visto exigido en ninguna de las jugadas que han tratado de generar el equipo de Junior de Barranquilla, por eso sus jugadores le dicen, pues órale, éntrale por lo menos para que calientes el pie, ¿no?
0: Para que no se acalambre.
1: Exactamente.
0: Bueno, a ver, ahora la pelota la termina recuperando Pestaña, que cubre la pelota, atención, deja el balón en corto, Fabián Ángel, atrás hasta donde está el guardameta Silveira. Y bueno, se viene la salida de nueva cuenta de parte del conjunto colombiano.
2: Están más entretenidos los lives de TikTok.
0: Yo creo que sí, pero ahorita tenemos que estar acá, lamentablemente, mi querido Vic.
1: Sí, concentrados en el partido, concentrados en lo que está sucediendo en este último partido, en última jornada
0: sí, señor.
1: De la Copa Libertadores. Lo demás no interesa, Juanito.
0: No, son rumores, diría la canción. Acá, bueno, había arrancado bien el partido, Vic, o sea, en 6 minutos ya teníamos un golecito, parecía que se venía sí. La goleada y mira nomás.
1: Lo que te decía, ¿no? Parecía que iba a venir una lluvia de goles y al final, pues lo que ha venido es lluvia, pero de nada.
0: No, de aire. Trancazos, de entradones, aquella le pegaron Arias.
1: Hidratación.
2: ¿Seguro que no interesa, Víctor?
0: Esa sí, es pregunta
1: seguro,
0: para usted.
1: Seguro.
0: Bueno.
1: Primero lo primero.
0: La duda resuelta. Va a reanudarse el partido en cuanto terminen de atender al buen John Arias, el autor del gol de este partido. Y pues así las cosas, mi querido Vic.
1: Sí, ahí la lesión de John Arias, ya le pusieron el cloruro de tilo, ya está reclamando John Arias en que me pegan acá, me pegan allá, en una u otro lado, y no hace nada.
0: ¡Haz algo, árbitro!
1: ¡Haz algo, profe! Y pues bueno, ya sale del terreno de juego para poder ingresar de nueva cuenta, ya que recordemos, ingresaron las asistencias.
0: Corrígame, si me equivoco, este John Arias está en la lista de Colombia.
1: A ver, creo que sí.
0: Porque me parece que es uno de los que va a ser mundialistas, ahorita lo vamos a corroborar, digo, el partido lo permite, apenas vamos regresando de lo que es la pausa de hidratación. Pero bueno, interesante la lista que dieron los cafetaleros para la Copa del Mundo que está por arrancar ya en un par de semanas. En 2 semanas exactamente, Vic, estaremos en la inauguración de la Copa del Mundo.
1: ¡Qué emoción!
0: Bueno, eso de que vamos a estar es un decir, ¿no? Porque creo que nos falta un poquito de
1: presupuesto,
0: pasta.
1: Sí, pero... Un poquito, mucho de pasta para poder estar ahí. Sí, está convocado.
0: Ah, bonito. Mira nomás, ahí está, bueno. Justificando entonces el llamado, desquitando.
1: Sí. Pues vamos a estar, pero de mente, en espíritu, claro, ¿no?
0: Como
1: de emoción, de pasión.
0: A unas calles, incluso, tal vez.
1: Sí, pero puede ser, pero de ahí en más, ahí adentro no vamos a estar.
0: No.
2: Ya salió complicado. La lista de Argentina.
0: ¿Allá?
1: Ah, que dejaron fuera a Franco Mastantuono, ¿no?
0: ¿Cómo es posible? Bueno, fíjate que Argentina se puede dar esos lujos.
1: Pero imagínate, ¿no? Franco Mastantuono, que era de los jugadores o de las promesas que tenía la selección argentina, y que ni siquiera al estar en el Real Madrid le alcanzó.
0: No pasa nada,
1: para
0: Vic,
1: poder estar
0: van a seguir
1: en la convocatoria.
0: Después.
1: ¿Cuántos años tiene? Tienen como 20, ¿no?
0: Sí, más o menos.
1: 19, creo, porque creo que cuando él salió de River Plate, si no me equivoco.
0: Sí.
1: Salió de 18 años al Real Madrid, o de 19. Ya apenas pasó un año, sí, debe tener 20 años.
0: Más o menos.
1: Ah, entonces el
2: Morita es mejor que Franco.
1: Eso sí no lo voy a discutir.
0: Eso, basándonos en qué. A ver, se viene el servicio. ¡El disparo! ¡Gol!

0: aprovechando el letargo por parte de los defensores brasileños. Se vino la descolgada sector de la derecha, servicio preciso al área, y anticipan al defensor de manera espectacular, el camiseta número 10, Luis Muriel. Ponen el empate en el marcador. Esto está uno por uno, cuando menos uno se lo esperaba, Víctor Rodríguez.
1: Lo que decíamos, ¿no? Mucho estaba haciendo ya el equipo de Junior. Empezaba a retomar la confianza. Y de nueva cuenta, en una escapadita, en un abrir y cerrar de ojos, en una distracción, el equipo colombiano termina por hacerse presente en el marcador aquí en el Allianz Park. Balde de agua fría para el equipo de Palmeiras, que tendrá que estar espejeando al otro partido para ver si se queda con el segundo lugar o le alcanza para quedarse en la primera posición.
0: Efectivamente, porque con este resultado Cerro Porteño me parece es líder en estos momentos y los brasileños avanzarían como segundos. Esto es una desventaja, tomando en cuenta que se toma obviamente a consideración quien termina como primero de cada grupo en la Copa Libertadores. Sí. Cuando viene Palmeiras intentando recuperar la ventaja, Arias la deja por el centro. Atención con Pereira, que empieza a enfrentar rivales, termina perdiendo el esférico. La salida va a ser de Rivas, jugando por el centro del campo para Paiva. Paiva libera por el costado de la derecha. Se viene el intento de salida. Vamos a ver si logra generar algo más el cuadro visitante, que están inspirados, que quieren en estos momentos darle la vuelta a la tortilla. La pelota la empiezan a pasear, pestaña para Fabián Ángel. Ángel que observa, juega por el centro. Todo Palmeiras defendiéndose en este instante, y se prende el partido porque la tiene Paiva y toca por el sector de la izquierda. Buscan Herrera, bueno, el cruzamiento defensivo. La salida es de Jai que acarrea el esférico. Trazo por derecha, la termina entregando a Monzón. Recuperación del Junior, que anda inspirado. El cuadro rojiblanco intentando con Herrera. Otra vez Monzón, cerca del medio campo. La pelota es de Rivas. Rivas que observa, levanta la mirada, toca por el centro. Vamos a ver otra vez a Rivas jugando en cortito para Paiva. Liberan por el sector de la derecha y se animan los colombianos. Vamos a ver si se animan a pegarle. Atención, la pelota en corto, buscaban a Chará, cruzamiento defensivo. La pelota le cae a Pestaña, avanza y está en territorio brasileño. Tocan por el costado, pudiera venirse un nuevo servicio por parte de Peña. Dejan el balón en corto, hacen el enganche. Vamos a ver si se anima Muriel. Ya no pudo sacar el fogonazo y la toma Arias. Y zapatazo largo buscando al Flaco López, y se viene la escapada por parte de Palmeiras. El Flaco López ante Monzón. Atención, Monzón le cierra el espacio, lo termina desarmando, pedían foul. No hay nada, Víctor Rodríguez.
1: Salió limpio en esta ocasión el defensor de Junior de Barranquilla. Empiezo a ver desesperación en el equipo de Palmeiras, Juanito, muy temprano para caer en estas situaciones, ¿no?
0: Viene Arias, filtra la pelota, atención, sale el guardameta, contra remate que finalmente sale machucado, la pelota que pasa, sale el guardameta, y en dos tiempos Silveira termina cortando el avance. Después viene con un zapatazo largo, buscaban al frente a Paiva, la pelota es del conjunto brasileño que va por el sector de la derecha. Jai buscando ahora con Alan por el centro del campo, otra vez la tiene Jai, que levanta la mirada, ¿qué hace el número 4? Cuelga el centro, viaja la pelota, viene el remate, no entró la pelota. Dejó cimbrando el travesaño el Flaco López. Sin embargo, el esférico no quiso entrar a la portería. Mueve Martínez, insiste Palmeiras. La pelota la circula por el sector de la izquierda, el cuadro Verdao. Vamos a ver, intento de túnel. La pelota queda al borde del área. Vamos a ver, una jugada, el antesparramiento del Flaco. El Flaco nunca le pegó, le cae la pelota ahí, el Palmeiras. ¡Gol! ¡De Palmeiras! ¡Apareció el 40! ¡Apareció Alan! Después de tanto insistir, lo buscó el cuadro brasileño en un par de minutos, en donde encimaron completamente al cuadro de Barranquilla. Y finalmente se abrió la mar, Víctor Rodríguez. Parecía inevitable. Y finalmente cae el 2 por 1 por parte de los brasileños.
1: Mucho faltaba, ¿no?, en el equipo brasileño para ponerse las pilas, para entrar en ritmo, para hacerse serio en el partido. lo hacen en los últimos minutos y nos terminan regalando un gran gol con una casi pincelada, ¿no? Ahí en el área chica, que al final termina por resolver de buena manera Alan para poner de nueva cuenta en ventaja al Verdão.
0: Diría Juan Gabriel, pero qué necesidad, mi querido Vic. El Palmeiras, cuando se lo propuso, hizo el gol. Así de fácil, o sea, nada más le empataron. ¿Cuánto fue de diferencia? ¿Unos 5 minutos?
1: Cinco, o sea, mucho, ¿eh? Sí, 5 minutos más o menos.
0: Y mira nada más, ya otra vez lo está ganando el cuadro de casa. 2-1, algo le andan ahí avisando al árbitro, le pone dramatismo al asunto, yo creo que no hay absolutamente nada, o sea, ¿qué
1: creo
0: pasa?
1: Que están revisando, fuera de lugar, Juanito.
0: ¿Fuera de lugar de quién? No hay nadie, ahí está el defensor habilitando a todos.
1: A ver.
0: El otro ya no participa, el que anda allá en la esquina, tiene que hacer gol, mi querido Vic.
1: Déjenme ver.
0: Que saquen la tecnología de los muñequitos como acá.
1: Esos muñequitos piratones, ¿no? Oh. Es gol, Juanito, es gol.
0: Claro que es gol.
1: Oye, no encuentro dónde ven la duda.
0: Pues es lo que yo tampoco supe, o sea, pero bueno, al final de cuentas le ponen dramatismo. Y estamos 2-1, entonces, ya recta final de esta primera mitad. En cuanto se le propuso Palmeiras, se fue al frente otra vez, arriba en el marcador. Y ojo, que quieren ya definir esto de una vez por todas para que no se les vuelva a complicar la vida. Trazo por el sector de la derecha, la busca Jai, evita que el balón abandone el terreno de juego, toca por el centro, ahí se encuentra Alan que anda inspirado, atención, toca hacia el centro, viene Martínez, la pelota por encima de la portería, prueba Palmeiras que ahora quiere el tercero y de una vez finiquitar esto, mi querido Vic.
1: Sí, para ya tener más tranquilidad, ¿no?, en este partido. Veamos qué pasa, porque se está poniendo bueno el cierre de la primera mitad.
0: Ya era justo y necesario, mi querido Vic, porque nos habíamos aventado un pequeño bache en este partido. Ya se prendió el cerro, literal, en los últimos minutos. Palmeiras vuelve entonces al liderato del grupo F. Y otra vez el obligado sería Cerro Porteño, que sigue, creo que con par de roscas en este instante. La pelota la roba Peña, trazo para Paiva, que no puede hacer un buen control. Ya la tiene desde el fondo el guardameta Carlos Miguel, que le dice a todos, tranquilos, ya vamos ganando, hay que llevarnos las cosas con calma, Vi.
1: Tranquilo, Tranquilovsky, todos le dijeron. Pues sí, ya no tendrían por qué presionarse de más, ¿no?
0: ¿Sí?
1: Sabiendo que tienen el marcador a su favor y que no hay manera ahora sí... Se volvieron a equivocar.
0: Ah, es que ya están revolucionados.
1: Mira, aún así, ya con este resultado y como recibió un gol el equipo de Palmeiras, ahora se mantiene todavía en la segunda posición.
0: Entonces le surge otro gol, entonces.
1: Le surge otro golecito.
0: Bueno, qué bueno para nosotros, porque eso significa que va a buscar el cuadro brasileño. La salida por izquierda es de Rivas Junior. De nueva cuenta intentando ponerle un poquito de hielo a esto, porque estaban muy revolucionados los brasileños. La tiene Rivas. Rivas todavía en su propio medio campo, observa, toca para Fabián Ángel, apertura por el sector de la derecha, se viene el intento de salida por parte del cuadro colombiano, los brasileños ya bajaron un poquito la revolución, pelota por el centro, apertura para donde está Peña prolonga, cruzamiento defensivo de Freitas, que ahora roba el esférico y trazo retrasado para donde se encuentra Gómez levanta la mirada, lanza largo por derecha y esta pinta interesante la busca Pereira de espaldas a la portería, ya se coloca de frente al ataque, toca para el Flaco López, el Flaco aguanta la carga, sigue el Flaco, avanza Flaco, sigue López, balón hacia el centro, la tiene Arias, gol de la camiseta número 11, John Arias, después de tremenda jugada individual del Flaco López, que acarreó la pelota por el sector de la izquierda, mete la diagonal matona y llega puntual a la cita el camiseta 11. Esto está Palmeiras 3, Junior 1, Víctor Rodríguez.
1: Sí, ya decíamos, la lluvia de goles cayó ya en el final del partido. Y carambolas, lo que se le viene para el segundo tiempo al equipo de Junior de Barranquilla.
0: Se van a agregar 3 minutos y sigue sufriendo, mi querido Vic, porque nos están moviendo los móviles, mi querido Vic. ¿Qué pasa?
1: nos están moviendo los momiacios, pero vamos, vamos con nuestros amigos de Caliente. 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
0: Métale, métale al momio, estamos con todo, mi querido Vic, no pierdan la oportunidad porque este partido está al 100 y en estos momentos viene arriba, cuelga el centro, segundo palo, cruzamiento de Murillo que apaga el fuego y ahora intenta la salida. Trazo largo, la controla Fabián Ángel, intenta Junior acortar distancias con Jimmy Chará. Pelota por derecha, buscan ahora hacia el centro, Muriel se bota, intentando armar la pared, vamos a ver qué se genera en esta oportunidad, viene Muriel, sector de la derecha, cruzamiento defensivo y finalmente el balón se escapa por línea final, vamos a ver qué es lo que termina por decretar el silbante, pero mira, 4 goles en el primer tiempo apenas, ya cumplimos la cuota,
1: ya cumplimos la cuota, Juanito, 3.5 goles en este partido, ya por fin.
0: Ese tiene que ser nuestro momio para nuestros amigos de Cachondo, ¿eh?
1: Por fin acabó la sequía, Juanito, por fin llegaron las aguas de la abundancia en los partidos de la Copa Libertadores y carambolas.
0: Sí, señor, ya también, te repito, tendríamos que meter nuestro momio, mi querido Vic, así por partido, para que cuando estemos nosotros sepan que va a haber
1: el momio de Cachondo Sports.
0: Exactamente. A ver, tiro de esquina y se puede venir más porque ataca Junior. Trazo al área, viaja la pelota, saca la defensa, el rebote le cae a Herrera, prepara punta, dispara, salta Herrera. Bueno, quiso matar al que se le puso enfrente. Afortunadamente para todos, nadie alcanzó a tocar ese balón, ¿eh?
1: Sí, exactamente. Pasó de largo, en lugar de ir a portería fue casi a la zona de saque de meta, termina yéndose por la línea de meta, pero qué disparo tan raro, ¿no?
0: Violento,
1: pero sin dirección.
0: A donde salga, dijo Herrera. Bueno, ya la gente ahora sí ya más contenta, empezando...
1: Más tranquila.
0: A cantar en la tribuna, porque estaba un poquito tenso el asunto después del 1-1. Y la va a buscar ahora Paiva, atención, buena la cobertura defensiva, el balón hasta atrás con Carlos Miguel. La salida es de Jai. Toca por el centro, la pisa y la esconde Martínez, ya la perdió, atención, trae ganas ahí Junior de hacer otro golecito, aguardes la fiesta a los brasileños, Arias con Pereira, las recuperaciones de Chará, Arias toca por el costado, viene Alan, entre empujones y arrimones, ahí finalmente la termina perdiendo Monzón, toca para Chará, atropellan a Alex de Rayados, el árbitro, esta sí la va a marcar después de quién sabe cuántos aventones, pues ya,
1: ¿no? Dice una. ¿Cuántas patadas que le metieron a Chará?
0: Sí, pues ahí va una, no, dice ya mejor.
1: ¡Vámonos!
0: ¿Sabe qué? A descansar, porque ha sido todo en la primera mitad, lo está ganando Palmeiras 3-1, Víctor Rodríguez.
1: Sí, buen partido de Palmeiras, mucho entusiasmo y muchas ganas de sacar el resultado por parte de Junior, pero no les va a alcanzar, Juanito, es mucha pieza el equipo de Palmeiras.
0: Efectivamente, y nosotros vamos a hacer una pausa y enseguida regresaremos con el arranque del segundo tiempo de este duelo entre Palmeiras y Junior, porque todavía, aunque usted no lo crea, nos queda mucho por disfrutar. Enseguida volvemos.

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13: Muy buenas tardes, aquí el reporte vial. Continúa cerrada la circulación vehicular en Avenida 5 de Mayo, desde Eje Central Lázaro Cárdenas hasta Simón Bolívar. Usa como alternativa el Eje 1 Norte, Donceles y Venustiano Carranza. En otro punto de la capital continúa presencia de manifestantes en Río de la Plata, entre Río Lerma y Río Atoyac. Sin embargo, al momento todavía no afectan la circulación vehicular. Anticipa tu paso. Y en el oriente de la capital permanece cerrada la circulación vehicular en carriles laterales de la calzada Ignacio Zaragoza, a partir de Santiago de la Vega con dirección al distribuidor vial de la Concordia debido a obras de mantenimiento. Puedes usar como alternativa Avenida Texcoco, Eje 8 Sur y Avenida de las Torres. Recuerda que si tu vehículo queda varado en carreteras federales, coloca triángulos reflejantes y activa tus luces preventivas, ya que de no hacerlo puedes ser acreedor a una multa por la Guardia Nacional. Hasta aquí el reporte vial, te informa Alex Leiva.
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21: Muy buenas tardes, vamos con la información. Un informe de Oxfam México reveló que 3 de cada 4 jóvenes calificados como ninis son en realidad mujeres dedicadas a tareas del hogar y cuidados no remunerados. Estas jornadas invisibles, que se vuelven más críticas entre los 20 y 29 años, representan casi el 24% del Producto Interno Bruto Nacional. La Asociación Mexicana de Empresas de Capital Humano llamó a empresas y trabajadores a garantizar que los empleos que se generen en torno al Mundial de Fútbol 2026 en México se desarrollen dentro de la formalidad laboral, ante la expectativa de una fuerte demanda de personal temporal vinculada al torneo. La Secretaría de Infraestructura, Comunicaciones y Transportes inició un programa para renovar el parque vehicular de micro y pequeños transportistas de pasaje y carga. El esquema ofrece financiamientos de hasta 15 millones de pesos mediante garantías de Nacional Financiera, con plazos y tasas de interés accesibles. El apoyo va dirigido a personas físicas o morales que operen flotas de 1 a 30 unidades. En información internacional, en Bolivia, trabajadores de la salud marcharon este 28 de mayo en La Paz en demanda de una pausa humanitaria que permita reabastecer los hospitales de alimentos y medicamentos, afectados por los bloqueos de carreteras, para exigir la renuncia del presidente Rodrigo Paz. Para Noticentro informa Alicia Hernández.
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5: Seguimos con las emociones de los segundos 45 minutos de este partido, en donde Palmeiras está ganando tranquilamente 3-1 al equipo de Junior de Barranquilla. Y saludo de nueva cuenta con mucho gusto a Juanito Romero, quien nos traerá las emociones de los segundos 45 minutos.
10: Muchas gracias, mi querido Big, amigos de Radio Red. Ya el árbitro checó su cronómetro, sonó su silbato. Ya jugar, han comenzado los segundos 45 entre Palmeiras y el conjunto de Junior de Barranquilla. Vamos a ver si responde el cuadro colombiano, que aquí toma la pelota intentando la salida. Viene un trazo largo hacia el frente, atención, van a buscar a uno de los atacantes. Buena la cobertura defensiva, pedían penal. El árbitro termina por marcar la pena máxima. Hay penal para Junior de Barranquilla en apenas el primer minuto de este segundo tiempo. El árbitro no se la dudó. Dicen los jugadores de Palmeiras que fueron a la bola. El silbante de momento se mantiene firme en la decisión. Vamos a ver, porque la cubría Muriel. ¿Hay penal o no, Víctor Rodríguez?
5: Siento que Muriel termina por dejarse ir, ¿no? Bueno, el atacante de Junior termina por dejarse ir cuando empieza a sentir el contacto. Me parece que es él el que lo busca, aunque ya están decretando, Juanito, que va a ser penal. Lo están checando aquí en el monitor de apoyo, sí, nos aparece que hay chequeo. Pero carambolas, Juanito.
10: No, se le viene la noche a Palmeiras, que con este marcador estaría terminando como líder del sector, pero un penal de Junior de Barranquilla les podría complicar el asunto. Oye, vamos, Héctor, a ver si no hay aviso o algo por el estilo, mi querido Vic, sí, dímelo.
5: Sí, hubo cambio por parte de Junior de Barranquilla, entró con el número 21, Joel Canchimbo, y se fue con el número 24, Giancarlo Pestaña.
10: Pestaña, entonces, uno de los amonestados del conjunto rojiblanco, entonces.
5: Híjole, a mí no me parece penal, ¿a ti sí? Mira, no. Ya lo va a ir a revisar.
10: Ya le avisaron ahí al silbante. Se lo vamos a verla. Y bueno, pues estamos arrancando con todo el segundo tiempo. Hay dramatismo justamente en el Allianz Park, mi querido Vic, porque ya de entrada vamos a tener polémica.
5: Sí, exactamente. Va a haber cuestiones ahí, suspicacias. Hijo, es que creo que termina por tocar también el balón, ¿no?
10: ¿Quién toca la pelota? A ver.
5: Él toca la pelota, el jugador de Palmeiras. Si juega el balón. Aunque se termina por llevar al jugador.
10: Ahí viene, sí, mate, vamos a checar. Y ságanse para allá.
5: Y al no final, penal.
10: No hay penal, mi querido Vic. No hay penal. Atrás.
5: Sí, bien revisada por el VAR, que termina por definir que el jugador de Palmeiras termina por jugar el esférico. Y eso echa para atrás la decisión inicial. Era brava. Me parece que de primera instancia decide bien el árbitro central, porque sí hay un contacto, pero al final del día la jugada es muy rápida y termina por ganarle a la vista del árbitro central. Y ahora ya lo hace de buena manera.
10: Y ahora se viene a Palmeiras por el centro, atención, vamos a ver a Pereira, trazo filtrado, la buscaba hacia el frente el flaco, bueno, el rechazo defensivo, y ahora intenta la salida Chará, trazo por el sector de la derecha, ahí se encuentra Canchimbo, el recién ingresado Canchimbo, toca hacia el frente, lo terminan pues derribando a Paiva, que buscaba hacer crecer la jugada. La tiene Freitas, y Freitas acarrea el esférico, hay un boquete tremendo en el medio campo, Freitas lo aprovecha, toca por derecha, atención, otra vez Freitas juega en cortito, no tiene prisa Palmeiras, empieza a llevar la pelotita de un lado hacia otro, el flaco retrocede, y vámonos más hacia atrás, ya hay con Gómez, ahí está Gómez, de nueva cuenta levanta la mirada el central, observa y libera por derecha para Yay. Pues en estos momentos empieza el tiquitaca verde, llevando la pelotita de un lado hacia otro, y la tejen por el centro, y se viene Palmeiras, y acá puede venirse el cuarto, atención, trazo por izquierda, buscan Arias, mete el zurdazo, demasiado cruzado, John Arias, que estaba buscando su triplete de la noche, mi querido B.
5: Encontrándose de buena manera, ¿no?, los atacantes de Palmeiras. En esta ocasión John Arias, me parece que el pase no es muy bueno por parte de Andrés Pereira, que termina por dejar un poco largo el esférico para que John Arias ya llegue un poco comprometido a la línea final y sin poco ángulo, y termina aún así sacando un disparo muy muy peligroso que pasa zumbando el poste que defiende Mauro Silvera.
10: Efectivamente, entonces seguimos 3-1 en este compromiso, es el último partido de la fecha número 6 del grupo F, lo está ganando el cuadro brasileño 3-1 y con ello terminaría como líder del sector. Una anotación de los colombianos les complicaría la vida. Y acá se viene Palmeiras, sector de la derecha, diagonal para el Flaco saca el tiro, ¡palo! ¡Otra vez el Flaco López! Ya había dejado cimbrando el travesaño en el primer lapso con un cabezazo en esta ocasión, un derechazo que va al metal y se acaba de salvar el Junior. Freitas retrocede, buscan otra vez a Gómez, atención, la pelota la va a sacar desde el fondo Murilo. Murilo que observa, atención, avanza por el centro de la cancha, llega a círculo central, toca hacia el frente, vamos a ver otra vez al cuadro brasileño, preparan, apuntan, ¡disparan! ¡Gol! ¡Del Palmeiras! ¡Levanta la mano el número 8! ¡Andreas Pereira! ¡Tremenda línea imposible para el guardameta Silveira! ¡Y Palmeiras ya tiene 4! ¡Junior de Barranquilla 1, Víctor Rodríguez!
5: Nah, esto se puso ya como lo predecíamos, Juanito. Empezarán a caer a bocajarro los goles. Este equipo de Palmeiras, de esos conjuntos que termina por oler sangre y no dejar a la presa, ¿no? Esto
10: sí, señor.
5: Es lo que tienen estos equipos y queda de manifiesto en esta última jugada. Anderson, ¿quién es? Andreas Pereira, perdóname. Termina por sacar un zapatazo, ¿no? Cerrando o corriéndose hasta a la parte izquierda del área. Termina por jalar la marca y termina por meter un riflazo que se incrusta en la parte baja del poste izquierdo del arquero, Mauro Silvera.
10: Efectivamente, esto ahora sí, ya está prácticamente definido, 4-1. Y vamos a ver si continúa la presión por parte del conjunto brasileño. Por lo pronto, la pelota es de Monzón, que intenta la salida desde el fondo, zapatazo hasta la media cancha y la recupera Yay. Yay toca para el centro con Pereira, retroceden ahora para Murilo. Murilo aguanta el esférico, sirve en cortito, la tiene Freitas. Freitas, atención, se pone de cara a la portería. Retrocede el esférico, va con Gómez. Gómez para Freitas, sector derecho. Y ahora la pelota es de Jai, pegado a la banda, ya en territorio rival. Toca hacia el frente, demasiado largo. Corta Fabián Ángel, que intenta la salida. Junior intentando generar el juego con Jimmy Chará, retroceden por izquierda con Herrera, cambio de juego y vamos a buscar por el otro lado. Allá venía Canchimbo, pero buena la cobertura defensiva. Bueno, Junior de Barranquilla ya está cocinando 3 cambios, querido Vic.
5: Sí.
10: Santo Dios, bueno, ya dice el estratega, pues prácticamente acá nos vamos a despedir, pues que jueguen todos para que estén contentos. Ahorita vamos a platicarlo, porque se viene Palmeiras otra vez por el centro, trazo en profundidad, buena la cobertura defensiva, presionan los brasileños, la pelota le termina cayendo a Chará, que toca para Canchimbo. Canchimbo por derecha, atención, ya en territorio enemigo, encara la marca, sector derecho, intenta la engancha, no gana una Canchimbo, ya la pelota es de John Arias. Arias termina por negociar servicio lateral y se van a venir la lluvia de cambios, ya tuvimos la lluvia de goles, ahora de modificaciones, Vivi.
5: Sí, vendrán al terreno de juego con el número 88 por parte de Barranquilla. ¿Sí es el 88?
10: Sí, señor.
5: Pues ya me lo cambiaron, ¿eh?
10: A ver, primero, ¿quién se va?
5: Se va Chará, Paiva y Rivas con el número 8, 9 y 22. Entrará con el 88 Castallón.
10: Ok.
5: Con el número 20... Sarmiento y con el número 14 Ríos. Castrillón, perdóname, con el 88.
10: Castrillón a la cancha. También Ríos. El 14. Bueno, es que sí, es una lluvia de cambios esto.
5: Sí. El 14 es Juan David Ríos.
10: Ok.
5: Con el número 20.
10: Sarmiento
5: y con el 88 Brian Castrillón.
10: De acuerdo. Bueno, pues ahí están 3 modificaciones de parte del señor Alfredo Arias. Pues para tratar de cerrar lo más dignamente posible este último partido. Canchimbo toca por el centro, Ríos intenta prolongar, bueno, el cruzamiento defensivo, recupera Palmeiras, que ahora busca por derecha, atención, meten la pierna fuerte, los colombianos recuperan la pelota y ahora buscan generar con Muriel, lo terminan desarmando, el árbitro deja correr las acciones, trazo por el sector de la derecha, va a buscar el cuadro Verdao, atención, trazo de 3 dedos para Freitas, arman el juego en un palmo de terreno, se animan los brasileños, empiezan a sacar la magia. Vamos a ver entonces Ahora a Pereira, que toma la pelota. Freitas tocando por el centro. Se repliega en automático el cuadro rojiblanco. Apertura por sector de la derecha. Ahí se encuentra Yay, que hace una recepción espectacular. Van a buscar a Pereira. Trazo demasiado largo. Recoge la pelota desde el fondo el guardameta Silveira. Y ya le pone un poquito de hielo el asunto. Ya se nos fueron 10 minutos de tiempo corrido. Estamos 4-1, mi querido Bill.
5: Sí, seguimos con las emociones, ¿no? Sigue este juego dándonos de qué hablar. Con un equipo de Junior de Barranquilla que, a pesar de ir abajo por una amplia diferencia, no baja los brazos. Y un equipo de Palmeiras que sigue buscando más y más y más.
10: Es correcto. Y la pelota es de Gómez. Hasta atrás con el guardameta. Carlos Miguel. Ahí está el cancerbero de Palmeiras que sale por el centro. Freitas juega en cortito con Murilo. Intentan armar desde el fondo la jugada los brasileños. Hay un empellón terrible. El árbitro finalmente marca la falta. Raro que se marque una falta acá en Copa Libertadores, mi querido Vic, porque usualmente el árbitro se pone los lentes oscuros y dice que no ve nada.
5: Sí, es que ya estábamos acostumbrados, o nos estamos acostumbrando a lo que pasa en la Copa Libertadores, a eso que dices, ¿no? Que los árbitros generalmente dejan correr mucho el esférico, mucho la jugada. No son de estos árbitros que al primer contacto te marcan una falta, ¿no? Te dicen, levántate, juega, juega, juega. Y esto pareciera que para nosotros no es normal, ¿no? Porque estamos acostumbrados en la liga...
10: ¿Y eso es bueno o malo, Vic?
5: Pues yo creo que... malo, ¿no?
10: De acuerdo.
5: Porque al final del día, el arbitraje tendría que ser más como un equilibrio, ¿no?
10: De acuerdo, y viene Alan, saca el tiro. Tapa el guardameta Silveira, después rompe la defensa desde el fondo, balón elevado. Y la va a buscar Muriel, atención. Se le termina pasando la pelota a Arthur. Después no pudo ya Muriel controlar de buena manera. Reventó la defensa, la pelota es todavía del conjunto rojiblanco, que intenta la salida por el sector de la derecha. Es Castrillón, atención, avanza por el sector de la derecha. Hace el enganche, toca por el centro. El cuadro de Junior mete el cambio de juego y a buscar por el sector de la izquierda con Herrera, que hace buena la recepción. Deja el balón en cortito. Se viene el cuadro cafetalero. La pelota por el centro. Intentando de nueva cuenta el cuadro visitante ahora por izquierda. Vamos a ver, ingresan al área, pero mejor el escalonamiento defensivo. Ya ahí termina por desviar la pelota y tendremos tiro de esquina. Punta de la izquierda favorable al conjunto rojiblanco, que lo busca y lo intenta. Cobran rápido. Fabián Ángel deja el balón en cortito. Atención. Intentaban sorprender, pero mejor la cobertura de Freitas. El balón le sigue perteneciendo al cuadro colombiano. Sector de la izquierda, todo Palmeiras defendiéndose en este instante. Hay un resbalón, sin embargo, mantiene la posesión el cuadro visitante. Atención, ya no hay sorpresa. Retroceden hasta prácticamente el mediocampo con Ríos. Ríos que levanta la mirada, toca por derecha. Intentan ahora generar con Peña. Peña por el costado, Canchimbo ya la tiene pegado a la banda. Canchimbo pone trazo en profundidad. Bueno, pues imposible esa pelota para su compañero. Será entonces balón favorable al conjunto brasileño. Estamos en 58 minutos, 4-1 el marcador, mi querido.
5: Sí, sí, sí, el equipo brasileño sigue buscando, sigue entrando al área contraria para marcar y ampliar, ¿no? Como se dice, la ventaja cuando estábamos viendo este poste que se da en una de las últimas jugadas. No veo cómo no caiga otro gol por parte de Palmeiras, Juanito.
10: Puede ser, porque todavía queda media hora más o menos. Viene Arias, le mete un tremendo pisotón. Atención, el árbitro se percata de ello, marca la falta. Será entonces balón para el cuadro brasileño en tres cuartos de cancha por el sector de la derecha. Ya el árbitro le llama la atención ahí a los colombianos. El señor Abel Ferreira, pues ya tranquilo, ¿no? Ahora sí se sienta el estratega de Palmeiras, dice, esto ya está en la bolsita.
5: Sí, ya lo siente muy seguro y es una realidad, ¿no? No hay un escenario en el que este equipo de Palmeiras pueda perder el partido. Tendría que ser un verdadero desastre, una confianza absoluta, o que se podrían dormir, no sé qué pueda pasar, pero no veo cómo este equipo de Palmeiras pierda este partido.
10: De acuerdo, donde ya se movió el marcador, me parece que es en Paraguay, ya lo está ganando, creo que Cerro Porteño. Ojo, porque ese resultado altera.
5: ¡Upa!
10: Altera de nueva cuenta, ¿eh?
5: A ver.
10: Bueno, si es así, otra
5: déjenme ver, Juanito.
10: Otra vez Cerro estaría de líder.
5: Cerro Porteño al minuto 56, 1-0 sobre Sporting Cristal. Y en estos momentos es líder del grupo con 13 unidades.
10: Sí, señor.
5: Así que no importa cuánto haga aquí el equipo de Palmeiras, cuántos goles anote, se estaría quedando con la segunda posición de este grupo.
10: De acuerdo, malas noticias entonces para los brasileños, que tampoco pueden bajar el ritmo, ¿no? Evidentemente, pero tremendo baldazo de agua fría. Ya estamos en 60 minutos de tiempo corrido. Palmeiras lo está ganando 4-1 a Junior de Barranquilla a través de la señal de Radio Red.
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10: Métale, métale al momio y atención, se viene Palmeiras, trazo por derecha, viene Alan, termina cayendo al borde del área, pedían una falta, el árbitro dice que no hay absolutamente nada, la salida es de Junior por el sector de la izquierda y toman la pelota y buscan generar algo, repliegan automático el cuadro verde, la tiene Ríos, buscan ahora con Herrera deposita en cortito, otra vez Ríos, ya regresó toda la defensa del cuadro brasileño y finalmente el balón se escurre por la lateral, le va a pertenecer a los de casa. Cobra rápido Jai, va con Martínez, Jai otra vez con Martínez, pegados a la banda de la derecha, el balón lo disputan fuerte, los elementos de ambos equipos se imponen, los colombianos, atención, esconden la bocha y retroceden, salen volando hombres también por doquier, le pegaron a Guerrero, atención, ahora la toma Peña que avanza por derecha, toca por el centro, el balón es dividido, la siguen peleando los colombianos, atención, Peña con servicio raso hacia el frente. Vamos a ver el bombazo que finalmente se va por encima de la portería. La probó y la intentó Sarmiento. Ahí está el vuelo oxigenado, mi querido Vic, nada más. ¿Qué línea sacó? Parecía por momentos que alcanzaba a bajar esa pelota.
5: Sí, la ilusión óptica, ¿no? O la visión que tenemos aquí nos daba para pensar que el balón llevaba buena dirección de portería, no es así y termina por simplemente ser algo vistoso en esta última acción.
10: Lo intentan los colombianos, sin embargo seguimos todavía 4-1 y la toma Palmeiras, y atención, cambio de juego por el sector de la derecha, ataca el cuadro de casa, se puede venir el quinto, atención, trazo por el centro de la cancha, la tiene el flaco, entra en mar de piernas, el flaco, ¿qué hace? Va al césped, piden foul, el árbitro dice nada, la defensa colombiana se hace bolas después ellos solitos, trazo para Canchimbo toma el esférico, va y se estrella ahí ante un jugador de Palmeiras, pero después se levanta y le terminan metiendo tremendo jalón, pero se le todavía con pelota controlada, apertura por el sector de la izquierda, el balón hasta donde se encuentra Herrera y atención, buscan los colombianos el cuadro rojiblanco, dejan el balón por el costado izquierdo, servicio al corazón del área, buscaban a Canchimbo, buena la cobertura de Murilo, intenta de nueva cuenta Junior de Barranquilla, la pelota por derecha le pertenece a Guerrero, va y choca, sigue Guerrero, intenta llegar a línea final, sigue Guerrero, avanza, mete el freno, diagonal retrasada, ¡al tiro! Bloquea la defensa, y vamos a tener tiro de esquina, punta de la derecha, Junior de Barranquilla lo sigue intentando, no bajan los brazos, mi querido Villa.
5: Sí, es lo que te decía, ¿no? Al inicio de los segundos 45, un equipo que al saberse aún así abajo en el marcador termina por competir muy dignamente, ¿no?
10: Sí, señor.
5: Eso se aplaude bastante de un equipo que a pesar de la derrota siga compitiendo, siga mostrando ese respeto hacia sí mismo, el seguir luchando y buscando por lo menos adelantarse o acercarse en el marcador.
10: De acuerdo, Castrillón la mandó a las tribunas en esta última oportunidad, en el tiro de esquina que no supieron aprovechar, mucho ímpetu y mucho corazón, pero ya de ideas futbolísticas, pues hay poca claridad al frente, la salida es de Gómez, servicio hacia el frente, el flaco controla, intento de salida del conjunto brasileño, la tiene desde el fondo Freitas, retrocede con Gómez, el balón en el primer tercio de la cancha, Freitas otra vez controla, le da la vuelta y juega con Murilo va a retroceder el esférico para Gómez de nueva cuenta intentando ahora con Alan, apertura por derecha, se juega todavía en el medio campo de Palmeiras. No, ya no le meten tanta emoción, tanta intensidad, mi querido Vic, al ataque.
5: Sí, exactamente, ¿no? Sabiendo que tienen que dosificar un poco el tema físico para no caer en estos temas de lesiones, sabiendo lo que viene, aunque recordemos, ya vendrá un parón, ¿no? Sí. Larguísimo, Juanito, pero esto aún así seguirá y tienen que cuidar piernas también los equipos.
10: De acuerdo, sí, por lo pronto, trazo largo que terminará en despeje de puerta para Junior. Desde el fondo va a mover Monzón, la pelota en cortito. Intenta salir con balón controlado el cuadro visitante. La tiene Fabián Ángel. Fabián que le pide movilidad a sus compañeros. Juega por derecha. Y acá se viene Peña. Acarrea el esférico. Peña con un servicio largo. Corta la defensa. La tiene Arias. Y ahora, de igual manera, el cuadro brasileño a ponerle un poquito de hielo al asunto. Freitas en el ombligo de la cancha. Freitas toca por derecha. Encuentran a Alan. Trazo para Jai por el costado. Jai se quita la marca, sigue Jai, ingresa al área, sigue Jai, diagonal retrasada. Pereira, ¿qué hace? ¿Qué hace Pereira? Le esconde. Finalmente Ríos le termina sacando la pelota. Y ahora intentan tejer el ataque los colombianos. Todo por el sector de la derecha. La toma Sarmiento. Cruza territorio rival. Sigue Sarmiento. Levanta la mirada. ¿Qué va a hacer el 20? Da apertura por el sector de la izquierda. Trazo demasiado largo. Alcanzan todavía a recuperarla los colombianos. Sin embargo, ya replegó toda la defensa brasileña. La deja ahí Muriel. Atención con la incorporación. ¡El tiro! Barrida oportuna por parte de la defensa. Tendremos tiro de esquina. Lo intenta. Lo intenta el cuadro rojiblanco. Víctor Rodríguez. Cerca pasó la bala.
5: Sigue atacando el equipo de Junior. Y vendrán cambios por parte de Palmeiras. En la línea de banda están Luis Pacheco con el número 50. Y también con el número 10, Paulinho. Veamos quiénes son los jugadores que terminan por abandonar el terreno de juego.
10: Perfecto. Vamos a ver si va de una vez los cambios. O si tendremos que esperar hasta después el tiro de esquina.
5: Que ahorita no molesten, dice.
10: Sí, sí, sí, a ver, Martínez
5: hasta... Martínez está quitando hasta las calcetas.
10: Sí, ya dice, yo me voy a cambiar acá. Los de Junior dicen, pues cámbiate allá afuera.
5: Cámbiate allá afuera, mi hermano.
10: ¿Qué pasa? Ríos reclama. Y bueno, todos ahí con el silbante.
5: Es que tiene razón, ¿no? Tendría pues que salirse para...
10: Pues ahí anda haciéndose el
5: guapo, el vivo.
10: Sí, sí, sí, bueno.
5: Y ahí
10: Carlos Miguel, pues para salir a cuadro, aunque sea una vez en tele, pues ya se pone ahí a reclamar.
5: Oye,
10: ¿no?
5: Qué enorme está Miguel, ¿eh?
10: Sí, sin duda. Trazo largo, la pelota por el costado. Guerrero hace un enganche, toca por el centro. Vamos a ver si se animan a pegarle. Parece que ya se les hizo tarde. Buscan a Canchimbo. Sector derecha, al borde del área. Canchimbo mete el tiro centro. Muy desviado. No pasa nada. Será entonces pelota para Palmeiras en 67 minutos. Y ahora sí, háganse los cambios, Miguel.
5: Háganse los cambios. Y me parece que van otra vez a la pausa de hidratación, Juanito.
10: Sí, bueno, ya nos habíamos tardado.
5: Ya nos habíamos tardado. Ahora sí se aguantaron un poco más. Y ahora sí vamos a echar agüita, traguito, porque está complicada la cosa para el equipo de Junior de Barranquilla. Ellos también ya lo saben, ¿no? Ya en estos minutos también no sé si vayan a empezar a cambiar otras piezas. Aún quedan dos ventanas de cambio.
10: Sí, señor.
5: Veamos si pueden modificar algo más. Pero ya nada más les quedarían dos cambios, ¿no? Uno y uno.
10: Sí.
5: O
10: sí,
5: los
10: sí.
5: Dos de un solo jalón. Para, pues ya refrescar piernas y también tratar de contener el vendaval que viene siendo este equipo de Palmeiras.
10: Sí, Palmeiras que repetimos, ¿no? Ya ha bajado un poquito la intensidad en estos últimos minutos. Sí. Pero sigue dando sensaciones de peligro cada que se lo propone el cuadro verde. Dialoga Alfredo Arias, el estratega de Junior, con sus pupilos. Ahí, pues intentando, ¿no? Arengarlos, animarlos en lo que va a ser justamente la recta final de este compromiso. Estamos en 68 minutos, 4 goles por 1. Lo gana Palmeiras, que estaría avanzando a la siguiente ronda de la Libertadores, sí, pero como segundo del sector, mi querido.
5: Es correcto, como segundo del grupo, abajo de Barranquilla, 2 puntos abajo principalmente. Y bueno, también ahí dando cierta sorpresa el equipo, ¿no? De Cerro. Sabiendo que lo que comentábamos al inicio, Juanito, que todos creíamos o visualizábamos que este equipo de Palmeiras era el que se iba a llevar el primer lugar del grupo.
10: Sí, señor. Bueno, pues por lo pronto aprovecha también Abel Ferreira para dar una de las últimas indicaciones ahí a sus jugadores. Vamos a ver si ya dan también luz verde, ¿no? Para que se efectúe justamente el par de modificaciones que ya había anunciado mi querido Vic, el ingreso de Pacheco. Y también de Paulinho, quienes en teoría eran los que estaban ya esperando para poder entrar al terreno de juego. Cuando ya estamos en 69 minutos. Bueno, el marcador de esto pues ya prácticamente sí, definido. Ya. Nada más, habrá que esperar para ver si hay otro golecito. ¿Te atreves a decir que sí lo habrá, mi querido Mick?
5: Yo creo que sí, ¿no? Pero yo creo que va a ser de Palmeiras el gol.
10: Venga, venga. O sea, ahora sí los cambios. Y parece que va a haber otro por parte de Junior. Por lo pronto se va Alan y Freitas, entonces ya confirmado, Vic.
5: Exactamente, confirmados. Mauricio y Pacheco ingresan al terreno de juego. Ah, ya me lo cambiaron.
10: Sí, señor.
5: Ya no fue siempre Paulinho, ahora fue Pacheco con el número 18.
10: De acuerdo. Ahorita confirmamos entonces otra vez los que salieron.
5: A ver, vamos
10: creo
5: a checar.
10: Que es Freitas.
5: Es Freitas con el número 17. Y sí, también hubo cambio por parte de Junior. Salió Monzón e ingresó con el número 5, Rivera.
10: Perfecto, pues ahí está otro cambio más de parte de Junior. Adiós a Monzón entonces. Y pues ya cambió prácticamente toda la línea defensiva el conjunto cafetalero. Va moviendo el cuadro visitante. Se han reanudado las acciones en 70 minutos. La salida desde el fondo es de Peña. Peña que levanta la mirada. Apertura por derecha. La pelota es de Canchimbo. En tres cuartos de cancha hace el enganche Canchimbo. No puede generar mucho. Va al césped. Pedían foul. El árbitro deja correr. Guerrero en corto con Fabián Ángel. Apertura por izquierda. Vamos a ver a Herrera. Atención, retrocede el esférico y roba Palmeiras, que ahora intenta el contragolpe con el Flaco López. El Flaco que levanta la mirada, trazo por derecha, le respeta el esfuerzo allá a su compañero que hace piernas, lo terminan derribando, pedía un foul, no hay nada. Es uno de los recién ingresados, justamente, me parece, Mauricio, quien estaba buscando el desborde, pero lo desarmó la defensa, dice el árbitro que sin falta. Peña, cambio de juego, Canchimbo le rebota la pelota, tendremos lateral para Palmeiras en 71 minutos. Sector de la izquierda, John Arias, haciéndoles la travesura a sus compatriotas, ya les hizo doblete. Hombre que estará en la Copa del Mundo, que arranca en dos semanas, mi querido Vic.
5: Dos semanas y empieza la gran fiesta del fútbol. La fiesta de todo, bueno, no es de todo el mundo, ya es equivocado decir que es de todo el mundo. Ya es para los que lo pueden pagar solamente.
10: ¡Qué bárbaro!
5: Pero sin duda alguna nos genera emoción, Juanito.
10: Sí, eso que ni qué. Sin duda alguna. Murillo toca por el centro, atención, la pelota es de Mauricio. Apertura por izquierda, la tiene Arias. John con Mauricio, otra vez Arias, retrocede el esférico, esto es el tiquitaca de parte del conjunto verde. Murillo la tiene en territorio rival, trazo filtrado, buscan Arias, sector de la izquierda, casi pasa entre dos, pero de último momento, bueno, el escalonamiento defensivo, parecía tiro de esquina, el silbante dice no, va a ser despeje de puerta, que cobra rápido Junior, y se viene la salida por el sector de la derecha de parte del conjunto colombiano, la tiene Peña, que levanta la

0: tienes, Víctor Rodríguez?
1: Sí, sí, sí, está completamente ya desdibujado el equipo de Junior. Yo no...
0: A ver,
1: aguantó.
0: Lo van ahí toqueteando,
1: Sí. Sí, le termina, mira, aquí se va a ver, Juanito.
0: Le dio una papaya.
1: Mira, lo trae de la cinturita. Es penal.
0: Ah, bueno, ya también estamos cargándole la mano a los colombianos,
1: ¿no? Pues es que también esos muchachos, o sea, ya iban bien, ¿no? A pesar de todo, estaban dando una buena exhibición. No se veían superados, no se veían amedrentados.
2: Sí.
1: Y ya con esto, pues prácticamente, ahora sí ya todo cambia, ¿no? Ya...
0: ¡Que la revise!
1: No, creo que la revise. Juanito quería ponerse a bailar con el tiempo de vals.
0: Sí, se lo llevó colgado ahí Ríos. Bueno, los defensores de Junior explicándole al silbante, donde quieras que ponga la mano, ¿no? Así literal.
1: Sí, exactamente.
0: Bueno, pero pues esto, evidentemente no es lo legal, ya está marcada la decisión y vamos a tener tiro penal. El guardameta... Mauro Silveira, ante uno de los cobradores, ahí como tres o cuatro de Palmeiras, nadie se pone de acuerdo. Parece que va a ser Martínez el que recibió justamente la falta, el encargado de cobrar desde los 11 pasos. Pero dice el silbante, déjenme ver, a ver, si le quité un penal a Junior, vamos a ver si no le quito un penal a Palmeiras. La va a revisar, mi querido Vic, ¿eh?
1: Es que, ay, Juanito, yo ahí sí veo penal, mira, ahí está el abrazo. Ese se la termina por llevárselo.
0: Se afloja el cuerpo, Martín.
1: Pero mira, ¿estás de acuerdo que sí lo viene jalando?
0: Ah, no sé, eso es penal, Ángel. ¿Para ti es penal eso? Dice que no, dice Angelito que no.
1: Uy, uy, uy, o sea, ya no vamos a querer que marque nada. Para mí sí es penal. Hay no que sé. queremos otro gol.
0: Bueno, eso que ni qué, pero a ver, vamos a ver qué es lo que termina por decir el árbitro. Ya se tardó. Parece que la van a revisar de más atrás, ¿no? Desde el empujón de Ríos. Y ahí parece que a lo mejor eso sí, porque el medio me lo alcanza a desestabilizar, ya después en el abrazo, el apapacho, pues ahí quizás eso no tanto, ¿no? Pero creo que hasta doble penal hay, ¿no?
1: Entonces... Sí, sí, sí.
0: Bueno, vamos a ver qué es lo que termina por decretar el árbitro central, ya estamos en 75 minutos de tiempo corrido. Ahí viene el silbante, a ver qué es lo que termina por decir. Vamos a tener que leer los labios, mi querido Vic. ¡Que nanay! ¡No hay penal!
1: ¡Híjole de su qué horror, señoras y señores!
0: ¡Nada! ¡Juegue!
1: No, me voy.
0: ¡No!
1: Me voy de aquí.
0: ¡Acá!
1: Es increíble lo que acabamos de ver. No es cierto, pero bueno. Estaba en la línea, estaba en esta zona gris, ¿no?
0: Bueno, sí, dejémoslo así. Bueno, es que yo decía, ¿no? A lo mejor hasta desde antes había un empujón.
1: Sí, porque sí hay un empujón, pero... También el jugador no hace por tirarse, va buscando la jugada.
0: ¿Y ahora qué? El árbitro ya no quiere reanudar, o sea, ya dijo que no había penal, ¿o qué? ¿Ya se va a volver a arrepentir, o qué onda?
1: Vienen cambios. Ahora sí viene Paulinho.
0: Ahora sí viene Paulinho
1: e ingresa también con el número 30, Lucas Evangelista. Se van López y Pereira.
3: El árbitro nos engañó como engañaron a cierto personaje.
1: No, eso es una mentira. No hubo nada de eso, eso sí hay
0: mentiras,
1: que dejarlo claro.
0: Todo eran mentiras, palabras al viento, dirían algunos. Bueno, pues ahí está, par de cambios de Palmeiras. Ya viene Paulinho al terreno de juego y Evangelista. Se va el Flaco López con tremendo partido del número 42, que si bien no anotó, puso dos bolas en el poste. Estuvo participativo. Y sí. Bueno, pues ya un merecido descanso para irse entre aplausos. Pereira, pues con más razón, ¿no? Esta sí anotó gol. Y ya también se va entre el aplauso del respetable, mi querido Vic.
1: Exacto, así se va el jugador. Y bueno, también reconocimiento a todo el equipo, ¿no? Del Verdão, que tomó con mucha seriedad este juego, ¿sí? Sabiendo que podría generar o ganarse al momento el primer lugar del grupo. Aunque, pues bueno, la cuestión sigue compleja porque, pues el Cerro Porteño ya aumentó la ventaja, Juanito, 2-0. 2-0 en el minuto 75, así que
0: se acabó.
1: Se derrumbó.
0: Todo se derrumbó, dirían algunos. Bueno, insiste Junior, buena la cobertura de Murillo, trazo por izquierda y la tiene Arias y avanza porque hay espacio, sigue John, mete el freno de mano por izquierda, retrocede la pelota, van con Arthur por el centro. Encuentran a Evangelista, el recién ingresado, la pelota por el centro. Buscan ahora por sector de la derecha.

0: con Gómez. Jai. Jai echa la pelota hacia atrás. Y bueno, empieza de igual manera este tiki-taka de parte de los brasileños. En 78 minutos, recta final. Avanza Murilo por el centro, le meten tremendo jalón. Épale, ¿qué pasó ahí? Tarjeta, claro. Se nos volvió loco Ríos. Bueno, Ríos, un amigo, ya había regalado un hipotético penal. Ni siquiera lo amonestaron. Ahora, pues ya lo pintan de amarillo, Vic.
1: Sí, exactamente, amarillo para el jugador de Junior de Barranquilla. Luego, ¿no? Sí. Luego.
0: Pues ahí está amonestado Ríos, que había ingresado de cambio, bien lo mencionas. La pelota es de Evangelista, toca por el centro. Encuentran a Pacheco, trazo en profundidad, corta la defensa. Insisten los brasileños, atención. Va a buscar Pacheco, trazo por izquierda, la tiene Arias a buscar de nueva cuenta por el centro del campo. Pelota retrasada, viene Martínez. La pelota por encima. Y vamos a tener despeje de puerta para Junior. En 78 minutos, seguimos 4-1, Vic.
1: Ay, nanita. Está jugados, tranquilito este asunto. Aún así, mira, el equipo de Palmeiras sigue manteniéndose en la pelea. Sigue, a pesar de los cambios, teniendo una postura ofensiva, ¿no?
0: Sí.
1: Eso también es de reconocer.
0: Casi la roba en ataque el conjunto brasileño. Se alcanza a reponer de último momento la saga. Y ahora intento de salida por el sector de la izquierda con Herrera, que retrocede la pelota. Busca el cuadro rojiblanco. Atención, desde el fondo intenta la salida el cuadro cafetalero. Ya también han bajado un poquito la intensidad. Viene Peña.
1: Le cafetalere.
0: Sí, sí, sin duda. Y a ver ahora la pelota. La termina recuperando Palmeiras. Trazo retrasado para Carlos Miguel. Carlos Miguel por el centro. Lleva la esférica de un lado hacia otro el Verdao. Apertura para John Arias. Bueno, se parecía pase para el estratega de Junior. Cuando se va a venir otro cambio, mi querido Vi.
1: Es correcto, mi querido Juanito. Ingresará al terreno de juego con el número 7. Primero sale John Arias y entra con el número 7 Anderson al terreno de juego. Gran partido de Arias,
0: Sí.
1: Muy buen partido.
0: Doblete del colombiano que estará en la Copa del Mundo. Y de igual manera, de los más participativos. La salida desde el fondo es de Silveira. Juega con Peña. Deja para Fabián Ángel. Trazo largo hacia el frente. Atención, recupera Palmeiras, que busca por el sector derecho. La circula el cuadro brasileño. Trazo en profundidad. Buena la cobertura defensiva. Buscaban a Paulinho. Recentro elevado. Atención, venía Anderson, que va y pelea. Sale Silveira. Se queda con la de Gajos y ahora juega por el costado. Buena la barrida, recupera Palmeiras y la toma Anderson, sector de la izquierda. Anderson intenta llegar a la línea final, sigue Anderson, se le acabó la cancha. Finalmente va a mover desde el fondo Mauro Silveira, el guardameta de Junior. El estratega Alfredo Arias de Junior de Barranquilla prácticamente se quiere meter a la cancha. Anda como energúmeno, como si estuviera perdiendo por uno. Bueno, ya, la diferencia es de 3 y aún así la estrategia con mucha intensidad en el banquillo, mi querido Vic.
1: Sí, exactamente, lo veo de igual manera, Juanito, pero pues al final mucho o poco se puede hacer ya en estos últimos minutos, ¿no?
0: Sí.
1: Mejor me he dicho, poco se puede hacer ya. El equipo también, mira, vemos a Junior ya replegado, tratando de contener un poco lo que venga de Palmeiras, ya sin tanta intención de ir al frente, sabiendo que ya termina su participación completamente en esta Copa Libertadores.
0: Es correcto. Guerrero cruza el medio campo, se viene Junior, que busca otro golecito para hacer más decoroso el marcador. Fabián Ángel controla la pelota, trazo por derecha. Sarmiento retrocede. Fabián Ángel, otra vez Fabián Ángel. No encuentran por dónde. Peña da apertura por el sector de la izquierda. Vamos a ver a Rivera. Rivera con un servicio equivocado intercepta a Jai. Y Jai tiene a Martínez. Atención, sigue Jai, prefiere la individual. Avanza Jai, va con Martínez. Finalmente le terminan robando. Buscan ahora los colombianos. Atención, Fabián Ángel toma la pelota, le pone hielo al asunto, le da toda la vuelta al kiosco. Intentan por izquierda, ahora por el centro del campo, apertura por derecha con Canchimbo, intenta la individual, retrocede el esférico, la tiene Guerrero avanza entre dos, va al césped, pedían foul, el árbitro deja correr, Y finalmente hay un hombre tendido en el césped de parte de Palmeiras. El árbitro para las acciones, como que no quería, pero dice, bueno, vamos a darla por buena, mi querido Vic. Ya en esta recta final, ya estamos en 82 minutos de tiempo corrido. Palmeiras tiene 4, Junior de Barranquilla 1, a través de la señal de Radio Red.
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0: Métale al juego, métale al momio, porque me parece que igual, y en una de esas...
1: ¡Ay, ay, ay! ¡Ay, ay, ay!
0: Igual, y en una de esas...
1: ¡Arriesguele, arriesguele!
0: Sí, señor. Anderson en el medio campo, lo bailo encima, Guerrero, le saca la pelota, pero con falta. Hace berrinche el del equipo colombiano.
1: Está ahí Cristian Moya, ¿él le arriesgaría? Él que le sabe mucho a los momios y a la cuestión de las apuestas.
0: Bueno, está y no está, porque está su atención en otro lado.
1: Ah, ah.
0: Sí, señor.
1: No, es que él es el hombre momio.
0: Oh, caray. Ah, caray. Bueno. A ver, trazo por izquierda. Sí, viene de nueva cuenta Junior. Hacen el enganche, a ver si se animan a pegarle. Sarmiento toma la pelota. ¿Dónde va Sarmiento? Es para el otro lado. Díganle algo al número 20. Retrocede la pelota con Rivera. Rivera juega en cortito. Buscan armar la jugada por el sector de la izquierda. Está todo replegado Palmeiras. La pelota es de Herrera. Trazo hacia el frente. Busca Junior. Buena la cobertura. Ya roba Palmeiras y juegan con Jai. Jai deja el balón en cortito, arma la triangulación. Jai de nueva cuenta, sale limpio Palmeiras por ese costado. Y ahora la podrían hacer crecer. Tocan por el centro. La pelota es de Pacheco. Pacheco por izquierda. Atención. Arthur juega de nueva cuenta hacia círculo central. La apertura para Anderson pegado a la banda izquierda. Ya están en territorio enemigo. Trazo por el centro. Ahí se encuentra de nueva cuenta Pacheco, Murilo. La han tocado prácticamente todos los de Palmeiras. Llevando la pelotita, mostrando el dulce, pero no se la prestan. Pacheco para Arthur. Arthur con Pacheco de nueva cuenta. Dejan el balón en corto. ¿Qué hace Junior? Aguantar. Trazo por el sector de la derecha. Ahí se encuentra Jai. Jai deja en corto. Aquí podría venirse el gol. Se viene el servicio. La pelota se pasea por prácticamente todo el área. Nadie alcanzó a cerrar la pinza. Paulinho con ese dardo envenenado. Y cerca estuvo el quinto de Palmeiras, mi querido amigo.
1: Sí, otra vez, ¿no? Llegando a línea de fondo, terminando las jugadas. Ya en el minuto 85, Juanito, de aplaudir toda esta situación. De aplaudir lo que está haciendo el equipo de Palmeiras, respetando al rival desde esa necesidad del empuje, de ir, de atacar, de no echarse para atrás, de no cancherear, sino de generar juego, ¿no?
0: Es correcto. Es correcto, y al final de cuentas ya estamos en la recta final. Son 85 minutos, como yo lo apuntaba. Si ataca de nueva cuenta Palmeiras con Jai, se muestra Mauricio, prefieren dejar por el centro. Atención, la pelota es de Pacheco, que retrocede. Juegan con Murilo por izquierda. Murilo tiene a Arthur por la banda, prefiere dejar el balón en cortito. Arman la jugada por el sector de la izquierda. Ahí se encuentra Paulinho, retroceden con Murilo. Anderson toma la esférica, trazo filtrado, corta la defensa, la roba el conjunto de Palmeiras, se viene el disparo, saca el guardameta y después la defensa como puede, lo intentó Paulinho y después, bueno, sacando las papas del fuego auténticamente a la defensa, 4-1 de milagro, Vic, ¿eh?
1: Sí, se equivoca ahí en la salida del equipo de Junior de Barranquilla y bueno, este equipo de Palmeiras que no termina por aprovechar estas ocasiones.
0: Y sigue con un verdadero congal la defensa del conjunto de Junior, que ya quiere que se acabe esto de una vez por todas, literal. Bueno, ya que se acabe, no el partido, la Libertadores, mi querido.
1: Sí, ya, ellos ya están pensando en otra cosa, ahora sí, ya su mente no da para estar en el partido.
0: Paulinho lo intentaba, lo terminan desarmando, va y mete la pierna el 10, después gana de buena forma Muriel, que toca por derecha, la tiene Canchimbo, Canchimbo retrocede, y vamos a ver si logra generar algo más. Ríos, que toma la pelota. Cambio de juego, la pelota hacia círculo central, intentan la individual, y acá se viene Junior. Vamos a ver a Muriel que hace el enganche. Muriel saca el tiro, bloquea la defensa, intento todavía en una segunda oportunidad de parte de los colombianos, viene el tiro, palo, saca la defensa después como puede, pero lo intentaron los colombianos con más corazón que con fútbol, y dejaron cimbrando el poste, mi querido Bill.
1: Sí, entrándole con el pecho a las balas, generando, arrastrando el balón, haciendo triangulaciones entre tres, entre cuatro jugadores, termina por salirles el intento, y un poste otra vez se termina por impedir que el equipo de Junior se vea reflejado en el marcador.
0: Te pregunto, mi querido Vieca, ¿es mucho castigo el 4-1 para Junior o es
1: yo
0: justo?
1: Yo creo que sí, por lo mostrado, creo que fueron ciertas desatenciones las que sentenciaron el partido, porque en el trámite, en el desarrollo del juego mismo, no vi a un equipo de Palmeiras aplastante, no vi a un equipo de Palmeiras que no soltara la pelota, que no dejara jugar, que pusiera siempre sobre las cuerdas al equipo de Junior,
0: sí.
1: Simplemente fueron más contundentes, ¿no?
0: De acuerdo, quizás pues un par de goles, ¿no? A lo mejor un 4-2 hubiera sido más decoroso,
1: sí,
0: por
1: sí,
0: lo
1: justo.
0: Menos.
1: O un 3-2, sí. Un 3-1.
0: De acuerdo. Pero bueno, por lo pronto, 4-1, dice el marcador, y ya estamos en 88. Falta sobre Anderson, y cerca estuvieron los colombianos, hasta con fortuna el cuadro de Palmeiras, porque pega la pelota en la base del poste y no se le estrella en la espalda, por ejemplo, al guardameta Carlos Miguel, que en muchas ocasiones llega a pasar.
1: Sí, exactamente. Justo te iba a decir eso. La suerte, ¿no? La suerte de que no le rebotara al arquero. Y bueno, termina yendo para afuera ese esférico.
0: A ver, ahora se viene el cuadro colombiano por el sector de la izquierda. Atención, buena la barrida por parte de Yay, que puntea la esférica. Y vamos a tener tiro de esquina. Castrillón intentándolo en una de las últimas de este compromiso. Ya estamos en 89. Y no bajan los brazos los rojiblancos, que lo buscan y lo intentan. Pero en esta ocasión Yay les termina negando. Cobran rápido. Atención, hay un enganche al borde del área. La pelota para Muriel. Arman la pared. Atención, viene Castrillón. Saca el disparo. Saca la defensa como puede. Batiéndose en el fondo. La saga entre el guardameta y los zagueros, sacan las papas del fuego. Insiste todavía el cuadro colombiano. La pelota por el centro de la cancha es de Fabián Ángel. Atención, la pisa y la esconde el 80. Dice, a ver con quién, libera por derecha. Ahí se encuentra Guerrero. Mete un poco la pausa. Juegan en corto con Peña. Van con Fabián, que saca, santo Dios, un tiro espantorroroso a las tribunas. Aquí sí ya se descompuso la jugada, pero lo intentaron los colombianos otra vez. Y cerca estuvieron, mi querido Vi.
1: Sí, otra vez en la serie de rebotes, la suerte que termina por no permitir que el equipo de
0: Esto ya estaría 4-3, ¿eh?
1: Esto ya estaría 4-3, Juanito. Es lo que decíamos, ¿no?
0: Sí,
1: mucho
0: sí.
1: Castigo este marcador para el equipo de Junior, que se podría haber ido de una mejor manera, una manera decorosa de esta Copa Libertadores, pero pues simplemente la mira estaba chueca.
0: Y viene Anderson por el centro, atención. Finalmente le ponen un alto, lo terminan desarmando. Termina cometiendo falta, ya estamos en 90, a ver cuánto nos echan de propina. La salida es de Junior por el sector izquierdo. Levanta la mirada, cambio de juego, vamos con Canchimbo por derecha. Ahí está el 21 que acarrea la esférica. ¿Cuánto se va a agregar, mi querido Vic?
1: 4 minutos más, Juanito, 4 minutos más de juego.
0: Justo, me parece, ¿no?
1: Sí, tranquilo.
0: No vamos a exagerar, ni mucho menos. La pelota es de Ríos.
1: Es de Ríos.
0: Ríos controla. Juega por el centro, la esférica es de Peña, apertura por el costado, se viene de nueva cuenta el cuadro rojiblanco intentando acortar distancias. Cerro pues ya amarró prácticamente lo que es el liderato de este grupo. Palmeiras, aunque hiciera otro, ya no le va a alcanzar para alcanzar a los paraguayos. Toca y toca el conjunto colombiano, de igual manera ya también queriendo que esto se acabe. La pelota por izquierda la intercepta Palmeiras y vamos a ver si la hacen crecer con Pacheco. Lanzamiento por el costado, se viene Mauricio. Atención, intento de jugada por el sector derecho. Meten tremendo galón encima ahí al futbolista de Palmeiras, parecía Paul. El árbitro deja correr las acciones. Tendremos entonces lateral para Junior en el primero de cuatro que dijeron que se iba a agregar.
1: Sí, ya también ves a los jugadores, ¿no? De Junior, incluso cabizbajos, levantando la cara, con los brazos caídos ya,
0: sí,
1: totalmente desgastados, sabiendo que tuvieron tres importantes en este partido, no pudieron concretarlas y terminan llevándose una derrota y una losa muy pesada en este juego.
0: Dicen vámonos de vacaciones, pero viene Canchimbo, juega al centro, taponazo y será lateral.
1: No sé si quieres que ellos se vayan de vacaciones o tú también ya necesitas vacaciones.
0: Ya estamos a nada. Pero
1: ¿Ya estás full?
0: Mundial, ¿no?
1: ¿Ya estás full?
0: No, bueno, y lo que se viene.
1: Mi Juanito, a mí ya ni me digas. Ya ni me digas, Juanito.
0: Espérame tantito.
1: Que a mí Jaime Sandoval ya me la sentenció.
0: Ya te van a negrear, dirían algunos.
1: me la van a aplicar.
0: Sí, señor. Bueno, Buscaban a Paulinho, intercepta a Canchimbo. Viene de nueva cuenta Junior. Van a buscar la última del partido. Por el centro de la cancha. Castrillón deja para Muriel. Muriel no pudo pasar. Lo desarman y a ver, se viene Palmeiras con el desdoble. Trazo en profundidad. Atención, puede ser para Paulinho. Le quedó un poquito larga. Paulinho, atención. Retrocede el esférico. Se viene Anderson. Anderson intentaba el autopase. No le salió. Por el cruzamiento defensivo. La esférica le va a pertenecer a Paulinho, que finalmente no pudo frente a Canchimo. Le dio un frío tremendo ahí, oye, a Paulinho.
1: Oye, apenas mencionamos a Paulinho, ¿no? Desde que entró.
2: Pues un, es que... Jaime no es el único que te sentenció.
0: Ay, ay. Bueno,
1: baboso.
0: Mira nada más. La pelota de nueva cuenta es de Junior, que va por izquierda. Levanta la mirada, se va a venir el fogonazo, que finalmente va muy desviado de la portería. Va a ser entonces pelota para Palmeiras. Parece que en cualquier momento se acaba esto. Quédese porque hay doble cartelera, mi querido Vic, de Copa Libertadores. Se nos viene Boque más al
1: rato. Boque Juniors, más al rato. Por ahí estarán, me parece que Jaime Sandoval y el mismo Luis Picasso.
3: El dúo dinámico.
1: El dúo dinamita. Estarán trayéndoles las emociones de esta Copa Libertadores. Bien lo dices ahí, mi querido Juanito Romero. Boca Juniors, ¿no?
0: Boque, sí, señor.
1: Que también, pues no las anda pasando tan bien en estos juegos de Copa Libertadores. Sí, Boca Juniors se encuentra de la U Católica. Así que Jimmy y Picasso estarán encargados.
0: Y eso significa peligro, por lo pronto. El árbitro dice game over, ha terminado el encuentro. Lo ganó Palmeiras, 4-1. Tus comentarios finales, mi querido Vic.
1: Pues castigo, mucho castigo para el equipo de Junior de Barranquilla, que mostró una buena cara acá en el Allianz Park ante un poderosísimo Palmeiras, hay que decirlo, que sabemos el potencial que tiene este equipo brasileño, y un equipo colombiano que con sus armas, con su capacidad tan limitada, pues trató de hacer juego, lo hizo, pero desafortunadamente se llevaron un 4-1.
0: Es correcto. Avanza entonces Palmeiras como segundo del grupo F, 11 unidades. El primer lugar es de Cerro Porteño. Ya más adelante estarán definiéndose el resto de las posiciones. Por lo pronto, pues es momento de despedirnos. A nombre de Víctor Rodríguez, quien estuvo en los comentarios, de Angelito en los controles, yo soy Juan Romero, quien agradece el favor de su preferencia y su compañía, y se despide de ustedes diciéndoles: ganó Palmeiras 4-1 a Junior. Gracias y hasta la próxima.

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0: 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Francia. Francia es poder moderno. Ha jugado 16 Copas del Mundo y ha sido campeón en dos ocasiones. Su historia tiene momentos perfectos y momentos caóticos. En 1998, en casa, Zinedine Zidane los llevó a la gloria. En 2018, una nueva generación conquistó el mundo. Y en 2022, protagonizaron una de las mejores finales de la historia. ¡Mbappé! ¡Mbappé! Hoy, el rostro es Kylian Mbappé, pero sin duda es una selección que podría armar hasta tres equipos diferentes de tantas figuras en todas las ligas. Francia clasificó a 2026 mostrando profundidad, talento y hambre, liderando su grupo. No dependen de una generación y el gran trabajo de Didier Deschamps, que busca una tercera final consecutiva. Se reinventan constantemente y cuando entran a un mundial, siempre son candidatos. 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
0: Hashtag la radio del mundial. Raúl Jiménez. El delantero mexicano encontró en Rusia 2018 el escenario para demostrar carácter, participando en una selección que venció al campeón vigente y recuperó orgullo. Las lesiones marcaron su ruta rumbo a Qatar 2022, pero su resiliencia definió su carrera. Jiménez simboliza la lucha constante del futbolista mexicano en Europa y la entrega total por la camiseta nacional. Su legado es coraje, un auténtico sobreviviente después de su lesión en un choque con David Luiz.
2: Uy, atención que golpearon las cabezas, Tremendo el golpe. No, tremendo el golpe.
3: Sí, enseguida llaman al cuerpo médico de los dos equipos en esa acción, están los jugadores también.
2: Está todo, tiene que estar todo cortado allí, Raúl Jiménez el que está.
0: El enmascarado mexicano, auténtico luchador, volvió a volar desde la tercera cuerda para seguir su legado por Inglaterra. Ha jugado 6 partidos en Copas del Mundo. En Rusia 2018 fue parte del equipo que venció al campeón Alemania. Una de las mayores victorias mexicanas en la historia del torneo. Qatar 2022 lo encontró recuperándose de una fractura de cráneo sufrida en Europa. Aún así peleó cada minuto. Su legado es resiliencia pura y en casa podrá ser el máximo goleador histórico de la selección mexicana. 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
4: Muy buenas tardes, vamos con las noticias. La Secretaría de Salud presentó el nuevo Código de Bioética para el Personal de Salud, diseñado para fortalecer una atención médica más humana y centrada en los pacientes. El titular de la dependencia, David Kersenovich, señaló que este documento funciona como una guía práctica ante los desafíos tecnológicos actuales del sector. En la Ciudad de México, la Secretaría de Salud Pública inauguró el primer encuentro de tecnovigilancia para mejorar la seguridad de insumos médicos como jeringas y marcapasos. Durante el evento se destacó que los reportes de incidentes con dispositivos médicos aumentaron de 6 a 138 notificaciones en 3 años. En más de esta capital, la Secretaría de Gestión Integral de Riesgos y Protección Civil activó la alerta amarilla por vientos fuertes para la tarde y noche de este jueves. El aviso aplica para 8 alcaldías, entre ellas Benito Juárez, Cuauhtémoc, Iztapalapa y Venustiano Carranza. Las autoridades capitalinas exhortaron a la población a seguir las recomendaciones de seguridad y mantenerse informada sobre las condiciones meteorológicas. En información internacional, al menos 16 estudiantes murieron este 28 de mayo en Kenia en el incendio del internado de la Academia Femenina en Gilgil. Para Noticentro informa Alicia Hernández.
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2: Bienvenidos, bienvenidos. Estamos arrancando el show de la Octava Sports. Estamos en la penúltima parada de México de cara a la Copa del Mundo. Y una vez más, como suele ser en este manejo que se da desde la prensa, el técnico Javier Aguirre, él bien lo ha dicho, Javier Aguirre, la lista, ya viene la lista, sabe que no va a quedar bien con nadie, ¿no? Desde la misma prensa que hoy ya hablan de Javier Aguirre va a traicionar a tal o cual jugador, Javier Aguirre traicionó a tal o cual jugador. A nadie le ha asegurado públicamente su convocatoria a la Copa del Mundo, que yo sepa. Ningún técnico lo hace. Entonces, ¿por qué Javier Aguirre ya le estamos poniendo el adjetivo de traidor? ¿Porque vende? ¿Va a traicionar a Alexis Vega? Si Alexis Vega no está al 100%, es decisión unilateral de Javier Aguirre llevarlo o no llevarlo. Para eso le pagan. Para eso él hace su chamba y decidir quién